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2: ¿Cómo están? Muy, muy bienvenidos a un nuevo episodio de Los Tres Mosqueteros, su programa favorito que los acompaña de vuelta a su hogar. En este...

0: 22 de julio. Cada vez nos acercamos más a fin de mes. La próxima semana se acaba el mes y llega agosto. Así que hay que harta vitamina C, abríguense las patitas para pasar agosto y que cantemos victoria. Quiero partir diciendo que hoy día hay que sacar las agujas, la lana, el crochet, toda la cuestión, porque vamos a tejer de lo lindo en este programa del día de hoy. Y para dicha tarea tan honorable, me acompañan dos personas que ya, una más que la otra, ya se está haciendo habitual aquí en este programa, ya es casi de la casa, y el otro se está incorporando, lo estamos poniendo a prueba, vamos a ver cómo sigue. Me refiero a mi querida Valentina Tapia. ¿Cómo estás, Valentina? Bienvenida.
1: Bien, un gusto.
0: No lo anuncie todavía.
1: Un gusto estar aquí nuevamente. Me había ausentado ahí muchas labores, así que, y también familia. Pero feliz de estar aquí. Yo creo que se viene un programa muy interesante.
0: Qué bueno que está acá la Valentina. Bienvenida de vuelta. Y también a Oscar Calfileo, que ya es segunda, tercera vez, ¿ya? ¿Cuántas veces ya? Sí, ya.
2: Sí, como tres veces ya.
0: Como tres veces, sí, ya.
2: Agradecido de estar acá junto con tremendas figuras, mujeres muy hermosas.
0: Muchas gracias.
2: En este tremendo panel.
0: Acá no nos ofendemos, no plantamos demanda, ni una de esas cosas, que nosotros somos mujeres tradicionales, que nos gusta que un hombre nos diga algo bonito. Muchas gracias, Oscar. Este se agradece. Esto no hay trauma. No hay traumas por acá.
2: Nosotros los hombres libertarios somos de regalar flores. ¿Eh?
0: Exacto. Como qué cosa más linda. Sí, yo siempre me regalas flores. Malena. Oye, vamos a partir con el tema del día, que ha sido tema. Ayer estuvimos ahí comentando que la ex ministra vocera de gobierno, Mara Cedini, iba a dar una entrevista en Sin Filtro. De hecho, yo estaba ahí y dije, ya, va a terminar el programa, y fui corriendo a ver qué es lo que decía. Y fue un terremoto político que ha generado distintas reacciones. Por una parte, tienes a gente diciendo que fue una deslealtad y se violaron los códigos de la política. Y por otro, diciendo, sabéis que está perfecto porque ya basta de tapar todas las mentiras y las cochinadas que se hacen a puertas cerradas. Son dos visiones que, desde mi punto de vista, yo primero les voy a contar a ustedes qué me parece a mí y después les dejo a ustedes la palabra para ver que se abra. No sé si habrá debate, si estaremos de acuerdo, no tengo idea. Y que nuestros queridos auditores sean los que tomen la decisión al final del día. Para mí, esto ha generado dos grupos de personas. Por un lado, tienes a los defensores de la vieja política, los de la política tradicional, en que eran una especie de la clase política, ¿ya? La clase, este círculo cerrado de privilegios en el cual se hace, se deshace, da exactamente lo mismo qué cosa, pero existe un cierto código de honor en el cual tú no hablas, aunque esté muy mal y muy podrido lo que se esté haciendo, pero tú no hablas. ¿Por qué? Porque es tu deber mantener el silencio, una especie de código de la mafia, digamos, ¿ya? Y por otro lado está una generación más nueva o más honesta, más transparente, en la cual dicen, oye, ¿sabéis qué? No, hay cosas que no corresponden, no corresponde que haya matonaje, no corresponde que haya amenaza, ni que se estén cuoteando los cargos solo por ser de un partido. ¿Por qué no me abren aquí los, por ejemplo, los cargos para cualquier persona? ¿Por qué tienen que ser para los amigos del partido, las personas con influencia? Eso no basta. Entonces, qué bueno que la ex ministra haya transparentado esta situación. Creo que está dividido completamente en estos dos grupos. ¿Cuál irá a ganar? No lo sé. Me alegra, sí, ver que hay gente de la vieja política que no se tomó esto de forma tan mala, que dijo, como Arturo Esquella, que dijo, oye, yo no veo que haya sido tan terrible lo que dijo Mara, si en el fondo dijo cosas que todos sabemos que pasan. No dio nombre, o sea, es como, ¿para qué matar el sol con un dedo al final del día? Pero sí hay un... No, ¿sabes qué? Ahí voy a dejar. Después en la conversación lo decimos. Quiero darles la palabra. Partimos con las damas primero. Valentina, ¿qué te parece toda esta situación?
1: Creo que yo tengo una postura bien ecléctica, porque nunca nadie se va a poder lograr poner en el lugar de Mara, de lo que ella vivió en el periodo corto de tiempo que estuvo dentro del ministerio. Porque ahí, si uno se pone a entrar en temas ya de cómo fue la salida, si se gestó bien o mal, cómo esto también se mostró a la luz pública, demuestra formas políticas que tal vez dicen de una especie de poca experiencia, de inexperiencia de parte de ambos lados, del gobierno entrante y también de ella, porque ella no venía de la política. Si bien ella una participación vasta en temas como Sin Filtro y que dice esta llamada batalla cultural que muchos dan a través de medios, no es suficiente esto para ser comparado, para ser llevado a cabo adentro de un rol como a un ministerio, y con todo lo que eso conlleva, que al final era un trabajo muy duro de exposición diaria, sobre todo la de ella. Entonces hay que tratar de medir bien lo que pasó y que ella haya vuelto, y haya vuelto al lugar donde también, de cierta manera, entre comillas, se le vio nacer. Se espera que tal vez tenga una posición más Sin Filtros, y que si bien ella, yo no comparto mucho en exponer ciertas situaciones, no lo hizo tampoco de una manera de decir nombre o de explicar, una vez en la mañana yo llegué y a mí me miró, ya, sí, porque también ahí sería entrar en el juego de meterte en el juego de ellos. Y Mara, yo me imagino que esto le puede servir de experiencia para ver si realmente el rol que ella quiere cumplir en política es estar dentro de un gabinete y al final ser parte, porque esto era un cargo de confianza del presidente, y estar supeditado siempre a la decisión del presidente y decisiones netamente políticas e incluso a veces un poco técnicas, y que tal vez esa no era su lugar. Su lugar tal vez es más desde el rol comunicacional, es más desde el rol cuando ella también un tiempo que estaba dando charlas, y que tal vez ella debe encontrar su lugar, y ese no era. Entonces me imagino.
0: ¿Pero te parece que fue necesario que estuviese ahí para darse cuenta que no era ese lugar? O sea, asumiendo, yo no sé si era o no su lugar, digamos, pero
1: puede ser. Yo creo que el salto fue grande, no en el sentido de pegarse un salto así de Sin Filtro al ministerio como tal, sino de cambiar la naturaleza de la forma de hacer política de ella, que si bien es de las nuevas, eso no quiere decir que una persona con inexperiencia en ese ámbito podría llegar a un ministerio y hacerlo necesariamente mal, porque se puede adaptar a esta forma, pero ahí va a depender mucho de tu equipo. Uh-huh. Y tal vez no era su equipo, no era su gente, ahí la pusieron con más gente nomás y a todos mezclados, y como ella no venía de un partido político específico, no tenía un roce de esta parte más tecnocrática que le gusta a algunos de la derecha económica antigua, no se iba a sentir realmente cómoda. Entonces al final yo creo que lo que pudo hacer ayer con la entrevista de Sin Filtro fue de cierta manera exponer otra arista de la política, que es de una persona que no venía de este mundillo, cómo se desenvuelve, y que al final no tuvo el tiempo suficiente para poder cambiar la marcha.
0: Perfecto. Óscar, a ti, ¿qué te parece todo esto?
2: Mira, yo primero que todo quiero dejar en claro que Mara Cedini me parece una mujer tremendamente capaz, ¿ya? Tiene muchas cualidades, una de ellas apareció en campaña apoyando musicalmente al presidente Kast. Por lo tanto, dejo en claro que mi comentario va en base a una crítica constructiva, ¿ya?
0: Eso es como ponerse el palcho ante la herida.
2: ¿Cómo?
0: Es como ponerse el palcho ante la herida.
2: No, es una verdad. Yo creo que Mara Cedini hoy día representa el sentir de muchas personas que quieren decir las cosas, pero se tratan de no exponerla. Uh-huh. Yo creo que comete algunos errores. Yo creo que el tiempo y la forma, el error de ella. Primero en tiempo, porque estamos en una etapa un poco compleja con todo lo que está sucediendo con el fenómeno del clima frontal que tenemos acá en el norte, chico. Yo creo que no era el momento. Pudo haber esperado unas par de semanas. Incluso también pudo haberlo dicho de otra forma. Por ahí había una ex diputada que propuso también poner escribirlo a través de un libro, su forma, el proceso, lo que ocurrió con ella. Pero hay que entender algo. Yo no puedo mostrarle a la gente las cosas que se hablan en privado. Cuando uno va a un, voy a hacer algo cotidiano, un ejemplo. Cuando uno va a un restaurante y te sirven el plato, un plato hermoso, bien preparado, una buena presentación, yo lo que pago es por ese plato servido. Pero a mí no me interesa lo que pase dentro de la cocina, cómo realmente ese plato se prepara y llega a mi mesa. Esas cosas de cocina no podemos ventilarlas. Yo creo que ese es el error de Mara Cedini. Pero encuentro que ella es una persona que está en un proceso de crecimiento, como dice nuestra querida Valentina. Creo que ella tiene que buscar dónde puede aportar para nuestro Chile.
0: Tú, a ver, hiciste, como para profundizar en la conversación, dijiste que la encuentras una persona muy capaz, yo comparto eso, pero me pasa que ella no quedó así en la opinión pública después de toda esta campaña que le hicieron, porque al final del día fue un ensañamiento. Hoy día yo lo escuchaba, no me acuerdo quién dijo, que el otro día en una vocería, creo, Max Pavés, subsecretario, había cometido un error en una palabra, y que no había escuchado que nadie hiciera eco de eso, ni lo aumentaran, ni saliera en todas partes diciendo, oye, mira, lo que dijo se equivocó. Entonces, era como pucha, pero con Mara, era claro,
2: se
0: le lenguaba la traba, ¿cómo se dice?
2: Hay una fijación
0: y con ella. Repetía, pero por todo Chile, exactamente.
2: Sí, hay una fijación.
0: Entonces, claro, ahí se nota un poquito la mano. A mí no me gusta decir que porque es mujer o machista, eso a mí no entra. Es simplemente había una fijación con la persona que tenía el cargo de vocería en ese momento. Que hombre o mujer, a mí me da lo mismo. Yo en esa no entro. El momento, sí, también, mira, a mí me dio mucha lata porque, claro, se comió el éxito de la aprobación de la reforma. De la reforma. Y, claro, pero al final del día también siempre pasa algo. O sea, o es la reforma, o es la aprobación de no sé qué, o es la lluvia, o es el accidente, o sea, siempre va a haber algo. Y esto, lo que yo entiendo y tengo conocimiento, tengo entendido, es que esto ya estaba programado de antes. O sea, de hecho, la entrevista se había grabado. O sea, estaba todo listo. Y se salió ayer. O sea, en el fondo no, como que no tenía cómo echarlo para atrás. De hecho, el lunes habían hecho el anuncio. Y bueno, en fin. Y ahí te quería preguntar, dijiste, no es bueno exponer lo que se habla en privado. Ok, estoy de acuerdo, lógico, porque por algo es en privado. Pero ¿y si esto que pasa en privado son cosas malas? Son cosas que son las viejas prácticas malas de la política, que son de corruptela, que son de poner al amigo de siempre y mantener esta mala política. ¿No te parece que eso sí es bueno para cortar de una vez eso?
2: Mira, respecto a lo que tú mencionas de la corruptela, exactamente. Yo creo que en ese sentido estoy de acuerdo contigo, ¿ya? Uh-huh. Lo que no estoy de acuerdo es que hay cosas que son un poco de detalles internos de lo que yo elaboro dentro del partido o de alguna agrupación. Las cosas como detalles internos que son innecesarios comentarlas, esas no tengo por qué exponerlas. Ahora, todos estos acuerdos, estas cosas que se ven y que le hacen mal a la política hoy día, yo creo que eso sí hay que exponerlo. Pero, insisto, mi comentario respecto a Mara Cedini es que es una tremenda mujer que puede dar mucho por Chile y tiene que buscar su lugar, su posición en algún partido político. Yo no sé ahora su relación con el Partido Republicano, pero encuentro que es una persona que puede entregar mucho a Chile. Yo creo que más allá del fondo, para mí lo importante y lo que suma es que hoy día tiene que hacer obviamente un análisis de lo que produjo en el país completo, porque esto está a nivel nacional, esta información, y buscarse algunos asesores que la guíen en cómo y cuándo decir las cosas. Yo creo que para mí eso es lo importante. Pero mi crítica hacia ella es constructiva.
0: Sí, lógico, obvio, sí. Y así se entiende también. No sé, Valentina, a ti qué te parece mirando desde... quiero profundizar un poco en esto, de cuando tú te enteras que hay cosas mal o cosas que se están manejando mal, si hay que decirlo o no. ¿Qué me pasa? Yo estuve reflexionando y yo digo, a ver, si la forma en que tú trabajas, tú, Valentina, ya, estás en tu pega, estás trabajando y todo, ¿a ti te molestaría o te provocaría problemas o te generaría algo que la forma en que tú trabajas fuera pública? Es decir, que tus compañeros de trabajo o la gente diga, oye, no, a mí la Valentina me dice esto y esto otro. ¿Por qué? ¿Qué pasa? Que si es que, en el fondo, es como una pregunta que uno se tiene que cuestionar a sí mismo. A mí me molestaría que saliera en público lo que yo les es como la forma en que yo trabajo en privado. Si no, perfecto, pero si me molesta o me deja mal, es porque hay algo malo, po.
1: ¿Cachai? Igual yo haría la diferencia en que hay decisiones y conversaciones que son públicas y otras que son privadas, ¿no? Respecto al rol, porque, por ejemplo, todos nosotros estamos en política. Algunos trabajamos más cercano a la política, otros no. Pero sí estamos involucrados de alguna manera y este no es un trabajo normal. No son situaciones normales y no por eso se habla de normalizar cosas malas. Porque hay situaciones previas que se pueden hacer o se pueden llevar a cabo conversaciones antes de que esto explote. Yo creo que una entrevista así, con la exposición que tuvo de información, fue que explotó algo. ¿Por qué habrá explotado? Si ella habrá intentado hacer esto de otra manera antes, si no la escucharon, eso es algo que también probablemente ni siquiera se le preguntó durante la entrevista, porque ya ahí sería entrar más en profundidad. Pero yo creo que, yo lo analogo mucho con el tema, por ejemplo, cómo funciona un partido político, y de qué pasa que cuando una persona No digo que este sea el caso, pero se suele dar cuando se habla de cosas malas que hizo una persona a otra, o cosas malas que le dijo una persona a otra, que es cuando no consiguen el resultado que querían. Uh-huh. Y eso se suele dar en política. Entonces, Mara tendría que haber sido lo suficientemente astuta comunicacionalmente para que no se viera como que ella se está no ensañando contra el gobierno o siendo desleal, y esas palabras que ocuparon, sino de que no se vea que ella está respondiendo al final desde la herida, y porque ella quería otro objetivo dentro de su rol. Entonces, en política a veces se da un poco eso de que si una persona entró en un rol, y que se da sobre todo dentro de los partidos, nosotros como somos un partido nuevo, hemos pasado esas situaciones a todo nivel, y uno dice, hay situaciones anteriores que se puede evitar exponer una situación o el mal comportamiento o mal uso de las funciones del rol de alguien.
0: Te tengo que cortar porque desde allá me están pegando los latigazos para irnos a la pausa comercial. Eso, el latigazo, así, tal cual. Vamos y volvemos para seguir en este tema.
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0: Y ya estamos de vuelta aquí en su programa favorito, acompañándolos en su regreso a casa. Y no puedo dejar de saludar a quienes hacen posible que estemos con ustedes de lunes a viernes, acompañándolos a través de Radio Agricultura 92.1 en la región metropolitana, 101.3 en Copiapó, 100.3 en La Serena, Valparaíso y Viña del Mar 92.5, Talca 94.5, San Fernando 99.1, y mañana decimos los otros porque son un montón. 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Oye, estábamos conversando sobre la polémica que se ha desatado con la entrevista que dio la ex ministra vocera de gobierno, Mara Cedini, y viendo acá cuál era el juego que existe, cuál es el bando, digamos, el bando de los que hay que sacar los trapitos al sol, de la vieja política, la mala política, y el bando que dice, no, ¿sabéis qué? Nada, quédate callado, se muere en el ruedo. Una cosa que a mí me llamó mucho la atención, o que fue uno de los comentarios que a mí más me afectó, y no sé qué pensará Oscar al respecto, fue el de Macarena Santelices, de Republicanos, que ella habló de traición a la patria. O sea, ya fue como... con cariño, pero como que creo que fue un poco mucho, ya, como
1: pena de muerte, pero...
0: claro, o sea, a ver, traición a la patria es un delito de que código militar, pena de muerte, o sea, traición a la patria, digamos, es un delito que comete un ciudadano al realizar actos de extrema lealtad contra el país, atentando gravemente contra la soberanía, la independencia o la integridad. O sea, a ver, lo que dijo Mara, sí, podrá haber sido explosivo, pero, o sea, habló mal del segundo piso y de Renovación Nacional. O sea, no atentó contra la seguridad del país, digamos. Pero sí me pasa que está lleno en política de gente que filtra en off. Todos tienen al periodista amigo al que llaman, le pasan los datos, y entonces vienen todos los reportajes donde dice, según fuentes de La Moneda, según fuentes cercanas a Juanito Pepito, ya, en todos lados. Entonces resulta que hacen exactamente lo mismo, filtran las conversaciones, filtran los acuerdos, todo lo que no les gusta, pero no lo hacen con nombre y apellido, ¿ya? Lo hacen tapándose la cara. Y eso a mí me parece mucho peor que decir de frente, ¿sabéis qué? Me vinieron a amenazar, a decir que si no le daba un cargo, me iban a salir a pegar por la prensa. O sea, puta, perdón, pero quedarse callado con ese tipo de cosas es como que no encuentro... ¿No te pasa eso?
2: No, sí, está bien, mira, insisto, mira, en Chile, ¿quién no se ha agarrado con un empleador, no? Cuando tú dejas de trabajar, ¿por qué renuncias? ¿Por qué te desvincularon? Y en privado uno pela al jefe, ¿no? Lo pela. Oye, ¿sabes qué? Este me pareció... Es como las pelotas, porque esto, por esto.
0: No te va a contratar nunca. ¿Ya?
2: No, pero hay un pelambre interno, porque siempre las empresas tienen algo por mejorar, ¿ya? Uh-huh. En ese concepto, ¿ya?
0: Sí, obvio.
2: Y Mara Cidini, yo creo que eso debía haber simplemente haberse asesorado de mejor forma, porque es una tremenda persona, insisto. Ese es mi planteamiento sobre esto. Y hay mucha fijación de ella, de la gente política, en contra de ella, porque obviamente cuando Mara Cidini, si se asesora de mejor forma, va a ser una tremenda persona, un tremendo perfil político.
0: ¿Tú crees que Evia sepultó su carrera política, así como están diciendo algunos?
2: Mira, en el fútbol existe un concepto de que siempre los partidos o un campeonato va a dar una segunda o una nueva oportunidad. Uh-huh. En política es lo mismo. En política todos los procesos de elecciones o los partidos políticos siempre van a dar una segunda oportunidad. Y Mara Cidini, si llega a escuchar esta conversación, yo te motivo a que tú sigas adelante. Tienes que corregir los errores que ya se dieron, pero hay que darle para adelante, si la vida sigue.
0: Perfecto, perfecto. ¿Cas debería estar enojado con Mara Cidini o con Irarrázaval? ¿Por qué? Porque, y lo planteo también a los auditores, ¿con quién debería estar enojado el presidente? ¿Con Mara, que dio esta entrevista, o con la persona que le intentó restringir, pautear y modelar, digamos, a Mara? Porque recordemos que Mara apoyó la campaña del entonces candidato, José Antonio Kast, y la eligió por algo, porque ella era histriónica, porque iba a la pelea, porque era de frente, qué sé yo. Entonces, cuando sale electo presidente, él le da este cargo de vocería, sabiendo cómo era. Es como, si saben cómo me pongo para que me invitan, digamos. Y después, Irarrázaval, que es la persona que él pone a cargo, él le intenta restringir, cortar y decirle, no, tú tienes que ser fome y todas estas cosas que ella comentó. Entonces, si yo fuese... Bueno, no son las palabras de Mara, digamos, no las mías. Entonces, yo me imagino que el presidente debería estar, o yo estaría, súper enojado con este asesor. Porque, además, ¿de cuándo se ha visto un asesor pauteando ministros? O sea, perdón, pero a mí igual me llama un poco la atención eso. Y me sorprende que a nadie le esté llamando la atención de que oye, ¿cómo los asesores andan pauteando a los ministros? ¿Cómo tienen que ser? Como que la jerarquía un poquito, que el asesor es el que asesora, digamos, el que organiza, el que coordina, y el ministro es el que manda. O no sé en qué momento cambió esto. Sí. O sea, yo trabajé en dos gobiernos, Piñera 1 y Piñera 2, no, yo no había visto eso.
1: Sí, o sea, yo creo que ahí también el problema cuando se difuminan los roles, la responsabilidad y las funciones de los cargos. El presidente, como tú bien dices, él eligió a Mara Cidini como ministra. Uh-huh. Y ella está dentro de esa jerarquía en orden. Si bien existe el segundo piso, al final yo creo que la pregunta real es, ¿cuál es el rol del segundo piso hoy en La Moneda con el gobierno de José Antonio Kast? Porque ¿cuántas personas realmente son? ¿Son dos? ¿Son tres? ¿Son cuatro? quiénes trabajan ahí, cuál es la influencia que tienen sobre quién tienen, porque tal vez se está también tornando un cambio en cómo hacen política allá adentro. Al menos se supone que si fuera una política, como muchos dicen, y yo también sostengo hasta cierto punto que iba a ser un gobierno gremialista, debiesen servir a la naturaleza del cargo. Entonces, tal cargo hace tal cosa y este no se mete en lo que no le corresponde, al final es como un tema subsidiario, pero tal vez no lo están llevando a cabo.
0: ¿Qué te parece que quedó más enojado? ¿Republicanos con la entrevista de Mara o Chile Vamos?
1: Yo creo que Chile Vamos, porque al final igual... Ni siquiera los nombra directamente ahora el oficialismo y todo.
0: O sea, cuando le dijo habrá sido RN, se quedó callada, digamos, y el que le silenció otorga, dice.
1: Y probablemente como tampoco los llegan y los nombran y los ponen en la palestra de esto, son un actor relevante, sino que también lo omite. De cierta manera, no sé si están ninguneando, pero están diciendo que hay un grupo molesto ahí. Probablemente Chile Vamos podría estar más enojado, porque republicanos, bueno, al final de cuentas está dentro del gobierno y es la mayoría también, o sea, el partido más grande dentro del Congreso. Entonces, en términos de fuerzas políticas, no están tan en desventaja o no va a haber un cambio hoy, de aquí al menos en los próximos 3 años, para ellos. En cambio, para Chile Vamos, sí, pues sus fuerzas se miden constantemente de cómo van actuando sus personeros políticos en público, y con también cómo se están comportando ahora con el tema de Mara, también les puede pasar la cuenta.
0: A mí me parece que quedó expuesto Chile Vamos, o quedó expuesta la forma en la que hacen política, y quedó expuesto que no necesariamente vale la línea del presidente o lo que él quería. Y eso es lo que les molesta, en base a los comentarios que yo he visto. Lo que pasa es que yo comparo los comentarios, por ejemplo, de Pia Margarit, vicepresidenta de la UDI, de Maca, y de Arturo Esquella. No, de Arturo Esquella, como presidente de Republicanos, digamos, son dos partidos, uno, ¿ya? Y son completamente opuestos. O sea, yo no veo al presidente republicano emputecido, digamos, por decirlo así, pero sí veo a la UDI o a Renovación Nacional, que está mucho más enojado. Bueno, excepto a Guillermo Ramírez, porque el Guille dijo, bueno, ese no es un poncho que le toque a la UDI, dijo, nosotros no nos ponemos ese poncho. Yo creo que él en ese sentido está como feliz, porque dijo, a mí no me pegaron, yo me lavo las manos. Pero creo que Chile Vamos es ese, el que está más enojado hoy día, se vio expuesto, creo.
2: O sea, yo veo al presidente, como dice Valentina, yo veo que el presidente eligió a Mara Cedini. Algo vio en Mara Cedini, que por algo la elige, y ella está en una etapa, obviamente, hoy día, de análisis. Insisto, no fue muy, muy afortunada sus palabras, pero ella debería ahora comenzar a plantearse cuál va a ser su rol como participante en la política. Y teniendo buenos asesores, como dije hace algún instante. Pero bueno, no hablemos de RN, porque RN hoy día es una familia un poco dividida, opiniones por acá, opiniones por allá, así que yo no le tomo mucha relevancia a lo que pueda decir RN.
0: Ay, señor, yo no sé cómo va a terminar esta historia, pero sí sé que va a haber tema para rato. ¿Cuántos minutos nos quedan de este bloque? Ya, nos quedan 3 minutitos. Para que también hablemos de otras cosas que también están pasando, digamos, en este país, como el tema de la aprobación de la mega reforma, que fue justamente lo que se aprobó el día de ayer y que quedó más en segundo plano, producto de esta entrevista, de este bombazo, digamos. Oye, cuando además Sin Filtro se llevó todo el rating, todo. O sea, tuvo a la Mara, tuvo a los hermanos Kaiser, a Johannes y Axel juntos en el mismo programa. No, o sea, de verdad fue el programa bomba que se comió, pero toda la agenda nacional. Así que bueno, un saludo para Sin Filtro, que, oye, se pasaron. La hicieron ahí. Entonces, aprobamos el tema de la mega reforma, exactamente, y la presidenta del Senado, Paulina Núñez, dice que espera que... ¿por qué está, perdón? Esta noticia no era entender, la que estaba viendo.
2: Pero mira, primero yo hay que celebrar esta ley. Hay que hacer una celebración, hay que aplaudir esto, porque hoy día esto reactiva nuestra alicaída economía. ¿Y qué genera esto? Genera, obviamente, atraer la inversión. Porque ¿qué produce? Va a ser una cadena. ¿Qué es lo que produce la inversión? La inversión produce que al llegar el recurso comiencen a nacer proyectos. ¿Los proyectos qué producen? Los proyectos van a producir permisos, van a producir contribución e ingresos a los municipios.
0: Sí.
2: ¿Qué va a producir eso? Esto es una cadena. Esto va a producir empleos. ¿Y qué va a producir, producir los empleos? Los empleos van a comenzar, ¿cierto?, a llevar el sustento a la familia de Chile. Y eso va a provocar que el obrero de construcción o las personas que trabajan en el área administrativa van a, con su sustento, van a ir a comprar a ese comerciante su producto. Y esto al final va a terminar siendo toda una cadena que va a beneficiar a Chile y se va a levantar la economía en el país. Por lo tanto, esta mega reforma va justamente a pegarle un golpe para mover la economía de nuestro país. Y por eso es que hay que celebrar y estar contento.
0: Tal cual. Oye, no, estaba bien lo que yo estaba leyendo, pues sí, es que me cambié de día. Hoy día efectivamente es miércoles. Sí. Claro, que la presidenta del Senado hoy día había dicho que esperaba que este miércoles quede completamente despachada la denominada mega reforma, una vez que la comisión mixta resolviera el punto pendiente, que era la compensación a los municipios por la exención del pago de contribuciones para los mayores de 65 años. Y realmente eso estoy, espero que así sea.
1: Sí. Se alcanzó a despachar hoy a las 5, así que sí. Ahora, bueno, yo creo que a la vuelta de la pausa sería súper bueno hablar por qué no les gustó la enmienda o la indicación, sí. Porque es una cuestión bien notable de cómo se comportan matonescamente las municipalidades, porque están acostumbrados a tener platita segura, así que sería bueno que...
0: Pero no hay que hablar de eso porque hay código. Oye, vámonos. ¡No rompa el código!
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0: Estamos ya de vuelta en el último bloque de Los Tres Mosqueteros en esta tarde de miércoles, volviendo a casa. Y vamos a seguir hablando del proyecto que se aprobó, y a las 5 de la tarde del día de hoy se aprobó la última como patita que estaba ahí en discusión, que lo alcanzamos a mencionar antes de ir a la pausa comercial, que la comisión mixta del Congreso aprobó la fórmula para compensar a los municipios y por fin se despejó ya el despacho del proyecto de reconstrucción. Así que qué bueno, hay que decir que los votos a favor de la comisión fueron de Rodolfo Carter, el senador Rodolfo Carter, el diputado Agustín Romero, el senador Javier Macaya, la diputada Flor Baice y la senadora María José Gatica de RR. Mientras tanto, los que votaron en contra fueron la senadora Daniela Astudillo, que estaba en reemplazo de Daniela Chicardini.
1: Ahí no va.
0: Votó en contra también la senadora Paulina Bodanovich y el diputado Jorge Brito, del Partido Socialista y Frente Amplio. Y el diputado Daniel Manucheri, niño símbolo ya a estas alturas de la oposición, se retiró de la comisión antes de iniciar la votación, así que ni siquiera votó. ¿Y si hubiera votado a favor? ¿Se imagina? Oye, a ver, Valentina, tú estábamos conversando en la pausa recién de qué significaba esta aprobación, así que si nos puedes contar qué es lo que significa y cómo se va a distribuir estos fondos para los municipios que dejen de recaudar, digamos.
1: Sí, al final vamos a explicarlo en simple. De que se supone que lo que estaba en juego en la enmienda o lo que más se bulló y que al final por eso se atrasó tanto fue porque esta enmienda combinaba dos cosas. Una, que se le diera celeridad a la entrega de permisos como parte del proyecto de compensación a las municipalidades por lo que van a dejar de recibir por la exención de impuestos de la primera vivienda de los adultos mayores. Uh-huh. Pero se supone que lo primero que establecía era que se acelerara la entrega de permisos de parte de las direcciones de obras municipales de cada municipio en un 30%. Y a cambio de que aceptaran esto los municipios, o sea, de hacer su trabajo y permitir de que se aceleraran las patentes y también los derechos a hacer ciertas obras en las respectivas comunas, se les compensaba con la siguiente glosa que la Tesorería General de la República, que al final exactamente lo que ahora se votó hace un ratito atrás, distribuirá, o sea, se va a hacer cargo de distribuir los recursos compensatorios de forma tal que cada municipalidad y el Fondo Común Municipal, que sigue existiendo, lo que no recibe es la plata del tema del impuesto territorial, reciban exactamente la proporción que le hubiese correspondido a cada municipio en el caso de este impuesto que ya se va a dejar de recaudar, establecido en el artículo 10 de la ley actual. Esto, el tema era que, y qué es lo notable, de que aquellas municipalidades que no acrediten anualmente, se les va a disminuir ese 30% que recibían, que es el promedio que recibían por el tema del impuesto territorial. Entonces, no recibirían ingreso o no se compensaría, por tanto, a los que no entreguen la información. ¿Qué información?
0: En el fondo también, perdón, es una forma de obligar a las municipalidades a estar informando, exacto, y a estar rindiendo. O sea, le quita también esta calidad de señor feudal al alcalde que hace, deshace y nadie sabe dónde están las lucas al final del día y qué es lo que ha permitido tanta corrupción en las municipalidades.
1: Exacto, de hecho existe.
0: Entonces, es bastante bueno.
1: Esa ley existe y es la ley del reajuste de los trabajadores del sector público, que al final no afecta solamente a los municipios, sino que afecta a todos los trabajadores públicos de los distintos órganos, desconcentrados y descentralizados. Pero se supone que cada año, cada municipio, y de hecho cada mes, pero cada año, los municipios deben dar cuenta de la nómina de trabajadores, en qué modalidad trabajan, sus remuneraciones, contraprestaciones y entre otras cosas. Y los que estén atrasados en esa información iban a dejar de recibir la plata.
0: ¿Y eso se cumple?
1: Ahí está el tema, porque sabes que desde el 2023 que está medio desordenado este tema. Entonces lo que quería hacer el gobierno con la mega reforma, y que también lo dijo muy bien el ministro Quirós, era regularizar estos últimos dos años antes de que entrara el gobierno, es decir, hasta el 2025, que se regularizaran esta entrega de información al final y se pusiera todo en orden, y así dicha compensación va a tomar en consideración, obviamente, que hay comunas más vulnerables, comunas rurales, de que van a necesitar estos recursos por sobre otras, pero aquí yo creo que se pone muy bien el punto sobre la I de decir, los municipios tienen que dar cuenta de a quién contratan, cómo lo contratan, porque sabemos hoy que los municipios, sobre todo se acuerdan de estas cosas que se hicieron en el norte, en el encuentro de la municipalidad de La Serena, si no me equivoco, que se fueron en contra del gobierno porque precisamente les presentaron esto. Tenemos que hacer un plan ordenado de que tienen que rendirnos cuenta y nosotros les vamos a entregar las herramientas para que sin quitarle la plata a la gente que no puede pagar un impuesto territorial eterno, les vamos a pasar la plata, pero cumplen con su función. Y se enojan.
2: Es que toda fiscalización en el Estado es muy buena. Yo planteaba siempre un proyecto que tiene que ver con que todos los años las municipalidades deberían rendir cuentas a la Contraloría. Para mí es una tremenda iniciativa. Hoy día no es parte, entiendo, de lo que quiere plantear el gobierno, pero sería bueno que las municipalidades tengan un control anual. Está bien, los concejales cumplen una función de representar a la ciudadanía y también de fiscalizar, pero yo no sé si hoy día el concejal le tiene tanta fuerza para representar hoy día una fiscalización fuerte, ¿ya? Por eso yo planteaba una iniciativa de algo que tenga que ver con el Estado mismo, de un control de la Contraloría, que hoy día estamos viendo que está haciendo un trabajo bastante sólido.
0: No sé si yo entendí mal, pero tú me decís que es bueno que el Estado aumente el control.
2: O sea, sí, a través de la Contraloría, que las municipalidades sean controladas, efectivamente. ¿Por qué yo planteo eso? Porque en definitiva hoy día vemos recursos que hoy día, ¿quién los va a controlar? Pues, ¿cuál es la entidad del gobierno o del Estado mismo que va a controlar las platas de la municipalidad? Lo mismo que dice Valentina.
0: Ya, entiendo, ya. Lo que pasa es que te lo digo porque de repente hay que como que tener ojo cómo uno lo dice, porque entiendo que es que las lucas se controlen, o sea, que la plata, que exacto, tesorería tenga un control, exacto, de las platas de, ya, pero es exacto, distinto a decir gastos, que el Estado tenga mayor control, pues si nosotros queremos que el Estado tenga menor control.
2: Sí, por supuesto, queremos reducir el Estado, pero yo me refiero al control de los recursos de las municipalidades.
0: Ya, entiendo.
2: Que tienen que rendir cuentas, es decir, nos asignaron tantos miles de millones y gastamos en esto. Esta es nuestra cuenta, por favor, apruébenos, señor Contralor o Contralora, para poder nosotros, en enero o febrero, celebrar con mi municipalidad que lo hicimos bien.
0: Y que eso implica también que existan consecuencias también, y tienen que haber, que es algo que yo siempre abogo, porque como no hay consecuencias en nada, o sea, van y te robáis un auto, no pasa nada. Va a presentar licencia médica, no pasa nada. Da lo mismo lo que hagas, no hay consecuencia. Y en la municipalidad es lo mismo. Entonces, que existan consecuencias, que si no haces lo que corresponde, si no te gastas bien las lucas, si no rindes lo que tienes que rendir, entonces hay una consecuencia, que no vas a recibir
2: cuando
0: la plata.
2: Hay malversación de fondos del Estado, tiene que haber responsabilidades de las autoridades que lo hacen de esa forma.
1: Hay un tema así ahí, porque la Contraloría efectivamente hace el control externo de las municipalidades, porque ellos fiscalizan, eso sí, el uso de recursos y también la legalidad de los actos, pero hay un tema de que no funcionan bien las municipalidades por dentro, y es porque internamente ellos tienen una dirección de control, cada municipalidad, que cada alcalde la cambia.
0: ¿Cómo?
1: Si bien, que cada alcalde tiene la potestad de poder cambiarla al final, si bien es una cuestión de planta, la dirección de control es el único ente interno de las municipalidades que puede fiscalizar esto efectivamente.
0: No, tiene que ser un control externo.
1: Sí, entonces, sí, y el único control externo habilitado hoy es la Contraloría, y probablemente como la Contraloría, antes de la llegada de la Contralora que tenemos hoy, no estaba funcionando muy bien o no se dedicaba a auditar a cada organismo de nuestro país, no se estaba viendo este tipo de irregularidades, y que yo creo que al final la gente en las municipalidades, sobre todo los que ya tienen este teje-maneje, que llevan varios periodos y todo, no se habían puesto en el caso de, me puedo quedar sin platita, o si hago las cosas mal y no rindo mi trabajo, mi municipio, mi gente que yo estoy contratando y que estoy trayendo a mi municipio, y no se preocupan al final de los votantes, de los habitantes de la comuna, se van a quedar sin plata. Y eso es lo que ponía en tela de juicio esta enmienda, y por eso todas las municipalidades y la Asociación de Municipalidades, sobre todo las vicepresidentas, que son esta alcalde media zurdita, se fueron en contra de Quirós, de que habían dicho que el ministro había hablado con los municipios y que habían mostrado una disposición positiva al proyecto, y ellas salieron a condenar tajantemente que esto no se habló. Y ahora tal vez podemos sacar conjeturas de por qué no les conviene.
0: O sea, claro, porque no van a poder seguir contratando a los asesores de a sus honorarios, a sus truchos, asesores territoriales que jamás han pisado en una comuna. Ahora, son 345 municipalidades. No es poco.
1: no es menor.
0: No es menor, entonces para el control que hay que hacer y todo. Oye, hablando de control, yo necesito que el presidente cumpla con la auditoría que le quiere hacer al Estado y tiene que hacerle a la municipalidad a todos lados, te juro. Porque ya todos hablan de que, ay, me van a quitar plata, pero nadie habla de que se la han gastado pésimo. Gástense bien las lucas y le apuesto que va a alcanzar. Como decía al otro lado de la cordillera, la plata alcanza cuando nadie roba. Entonces,
2: como lo dijo el otro día un alcalde del norte, me parece que es familiar de Manucheri.
0: También el apellido Manucheri.
2: Exigiendo, exigiendo que el Estado, que esto, que el gobierno, oye viejo, te gastaste más de 300 millones de pesos. Y con eso podría haber, ¿cierto?, bien utilizado esos recursos para tener hoy día una infraestructura municipal de mejor forma para que pueda atender todas estas situaciones hoy día que están aquejando a la ciudadanía en el norte respecto a lo que es el temporal.
0: Así es, creo que fueron 400 millones de pesos que se habían gastado.
1: Exacto. Hoy, una cosita antes de terminar eso, lo único que sí me llamó la atención de lo que se va a incorporar en la discusión de la comisión mixta, ¿ya?, es que quieren hacer un mecanismo de cobro de deudas por patentes municipales y derechos de aseo. Lo de derechos de aseo yo creo que es algo que se puede justificar muy bien y que está bien que les cobren a quienes usufructan al final de ese bien, pero el tema de las patentes municipales es algo muy delicado porque en el caso, al menos yo hablo desde la cercanía de mi comuna de Recoleta, las patentes municipales suben 2 o 3 veces por año, suben en precio.
0: ¿Y ese precio cómo sube, en base a algo fijo o arbitrario?
1: Parece que cada municipalidad puede fijar interno.
0: Las tasaciones fiscales.
1: Entonces, y siempre reclaman, por ejemplo, hay un déficit muy alto en el tema comercial. En zonas como Recoleta, que es históricamente reconocido el sector de patronato, el sector de La Vega, y que hoy simplemente cierran porque no pueden pagar las patentes. Entonces, si alguien se atrasa en su patente, probablemente aquí se vería, le van a retener las devoluciones de impuestos, entre otras cosas, e incluso puede llevar al embargo, ¿no?, y clausura. Entonces, al final, ¿qué hacen? Terminan dejando su negocio de decenas de años, a veces negocios familiares, botados, y los cierran nomás.
0: Pero también hay un muy mal uso con el tema de las patentes también. O sea, yo tengo conocimiento de negocios, claro, negocios, que tienen distintas patentes, entonces pagan una, la otra no la pagan. Y con eso lo que hacen es burlar el sistema. ¿Por qué? Porque no los pueden clausurar, por ejemplo. Porque una patente la tienen al día, aunque otras no. Entonces también, a ver, si tampoco veamos que todos son todos inocentes y les gustó. Si también hay un abuso del sistema.
2: Mira, yo días atrás tuve una reunión con una agrupación en La Cisterna, que son Consejo de Defensa y Desarrollo de Gran Avenida. Y también envío un saludo a Yuri Ramírez, el presidente de esa entidad. Ellos me comentaban días atrás que el municipio de La Cisterna, Joel Olmos, no anda bien con el criterio de los cobros de lo que son las patentes. Es decir, una florería o una farmacia no puede tener hoy día el nombre porque le suben un costo muy alto. Entonces, por lo tanto, tiene que llamarse solo farmacia. ¿Entiendes? Yo lo vi. Farmacia o ferretería. No puede llamarse Ferretería Esperanza, por ejemplo. Tiene que llamarse
0: ferretería.
2: No te
0: puedo creer.
2: Y le suben de manera, con un mal criterio, le suben el valor de las patentes. Entonces, por lo tanto, yo hago un llamado al alcalde Joel Olmos, por favor, preocúpese de esa situación, porque los comerciantes hoy día, en La Cisterna, sobre todo en la placa comercial de toda la Gran Avenida, están sufriendo, porque además levantó el espacio, la ventana que se permitía estacionarse para que la gente pueda comprar en todo el comercio de La Cisterna. Hoy día, lamentablemente, no tienen esa ventana. Antes, después de la hora pico, de las 10 de la mañana hasta las 5 de la tarde, se permitía, el antiguo alcalde de esa comuna había permitido esa forma de estacionarse para poder comprar. Y hoy día, lamentablemente, el comercio de Gran Avenida está en una alicaída situación y lamentablemente está generando desempleo en toda la estructura comercial de La Cisterna. Así que yo le hago un llamado, por favor. Alcalde Joel Olm, por favor, considere a la gente, a los comerciantes, genere una mesa de trabajo para poder buscar una fórmula y poder nuevamente permitir espacios para que se puedan estacionar.
0: Sí, no, hay para los dos. Responsabilidad para ambos lados. Derechos y obligaciones son para los dos lados y cada uno tiene que cumplir lo suyo. O sea, si tú me decís que le cobran más por poner un nombre, oye, también no corresponde. Pues, sí. ¿Cómo, Luchito? Ah, no. No, Luchito nos está tirando para la casa. Nos está echando. Esto, Luchito, es inaceptable. Aquí hay ensañamiento, Luchito.
2: Mantenga los códigos.
0: Mantenga los códigos, Luchito. Oye, últimos 10 segundos. ¿Vale? ¿Valentina?
1: Ojalá que el proyecto prospere, de que se quiten las trabas a los pequeños, medianos empresarios en las comunas y que pueda recuperarse la economía en comunas históricas.

0: Son las 21 horas 46 minutos.
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del portal del Villegas. Así es. Estamos grabando día martes, está lloviendo. Ya me voy a referir al tema climático más adelante en el programa. Pero voy a empezar recordándoles, amigos míos, que hoy que grabo, martes, es el Día Mundial del Perro. Así que, qué mejor oportunidad para recordarles dos cosas relacionadas con los perros, pero también con los gatos. Uno, la Unión de Amigos de los Animales, UAA.cl, que está esperando que por favor usted, si ama a los animales, si tiene cariño por ellos, si le da pena cuando ve en la calle un perro que anda deambulando, muerto de hambre, muerto de frío. Bueno, ayude a la Unión de Amigos de los Animales haciéndose socio, o si no quiere hacerse socio, no quiere complicarse la vida, aunque no hay ninguna complicación, aportar algo de vez en cuando. UAA.cl, entre al sitio y vea todo lo que hacen sin apoyo de ninguna autoridad, ninguna ONG, nada, solamente con lo que la gente como usted, como yo, apoyan con unos pesos en un momento dado, mandando alimento, haciendo algo. UAA.cl. Y la otra cosa, que hay una rifa, la rifa que organiza siempre la señora Montserrat Guajardo, que cuida solita animales que han sido botados, cuida muchos, no crean ustedes que son uno o dos. Va para allá y para acá, los alimenta, los lleva a refugio, los mantiene, los lleva al veterinario, y todo eso requiere plata. Y esta persona no dista de ser millonaria. Entonces, ella organiza un par de rifas más o menos al año. Hay una que está en este momento vigente, postergó un poquito la fecha para que tengan la oportunidad los que no han comprado ticket, a Luca, nada más. Y pueden ganar premios, hay un montón de premios, pero por último, si no gana ninguno, da lo mismo, ¿no? La cosa es ayudar a que esta persona siga manteniendo a estas criaturas inocentes que son víctimas de la crueldad, del descuido y de ese pecado capital de los chilenos, la indolencia, de no hacer nada. Cuando ven algo, no hacer nada, hablar nada más, hablar, hablar, hablar y hablar. Entremos ahora en materia. El Partido de la Gente, en otra acción que tiende a hacer público, que tienen una capacidad política, que tienen poder, porque tienen congresales en un número sustantivo, 14 creo que son, por ahí, que son por lo tanto importantes para el gobierno, que son importantes para la oposición, que son importantes porque tienen peso, tienen votos. Entonces, de vez en cuando hay que hacer un acto de recordación para un país de olvidadizo. Y hacer algo, decir algo, tomar o anunciar algo que los ponga en las primeras planas. Y en este caso, el anuncio es del señor jefe de bancada, don Juan Marcelo Valenzuela, que anunció que van a rechazar 4 artículos del actual proyecto de reconstrucción para revisarlo, para que sean revisados en una comisión mixta. ¿Cuáles son esos artículos que interesa revisar al PDG? Los siguientes. La franquicia tributaria del CENSE. El tema de las salas cuna. El fondo de emergencia para incendios. Transitorio. Un fondo de emergencia transitorio. Compensaciones a los municipios, porque los pobrecitos se quedarían con menos dinero para gastar en sus cosas maravillosas que hacen los municipios, debido a terminar con las contribuciones que los viejos pagamos por nuestra primera vivienda y que llevan y obligan a muchos viejos a tener que vender la vivienda que les costó años pagar en dividendo porque no pueden seguir pagando las contribuciones. Entonces hay que compensar a los municipios y eso es lo que quiere el PDG. Ahora, ninguno de todos estos puntos, aunque tengan alguna importancia relativa, es decisivo, no es crucial, no son cruciales, salvo para los elementos interesados directamente. Para la nación en su conjunto no son decisivos, son importantes pero no son decisivos. En algunos casos su importancia consiste en 3 décimas de punto. ¿No? Por ejemplo, una cifra que estaba establecida del 0,7%, ellos quieren que sea el 1%, de un ítem X, da lo mismo. No es una gran cosa. Lo de las compensaciones en los municipios, yo encuentro que es inaceptable la sola idea de seguir compensando, pero si llega a hacerse así, no toca la columna.

Una vertebral del proyecto de reconstrucción que tiene que ver con los mecanismos para que haya inversión y haya trabajo. Así que, independientemente de que tengan o no una virtud, un mérito propio, estos alcances que hace el PDG, independientemente de que los cambios que ellos quieren hacer a estos cuatro artículos sean positivos, sean efectivamente un perfeccionamiento, como dicen ellos. El hecho central es político. Manifestar el poder que tiene el PDG, que no nos tomen, que no se olviden de nosotros, que nuestros votos son importantes para aprobar o no aprobar un proyecto del gobierno. Entonces, hay estos puntos. Dejo de lado, repito, insisto, porque aquí hay gente que ve este programa y no entiende lo que uno está diciendo y hacen unas críticas que no tienen sentido. Insisto, independiente del mérito particular que tengan estos artículos, el hecho central es que el PDG saca otra vez, a ver, como digo, hace presencia en el espacio político. Eso es. No se olviden de nosotros. Cuidadito, cuidadito. No den por garantizado nuestros votos. Ese es el mensaje. Afortunadamente son, como digo, puntos que no van al meollo, al corazón del proyecto de reconstrucción. Ahora, respecto a esto mismo, al proyecto de reconstrucción, apareció aquí un caballero que anoté su nombre. Aquí está. Raúl Soto del PPD, una vez más, demuestra sus grandes talentos y su coeficiente intelectual superior a 150, por lo menos. Porque ahora se inventó un plebiscito sobre la base de unas encuestas inventadas también por él. Dijo lo siguiente. Dijo que si se hiciera un plebiscito, o sea, un plebiscito que no se ha hecho ni se va a hacer, considerando que, considerando, dice, avalado por los estudios de opinión pública, la mayoría de los chilenos rechazarían el proyecto de reconstrucción. Pregunta para el señor Raúl Soto, este genio resplandeciente. ¿Cuál estudio de opinión pública ha preguntado directamente a la gente si está de acuerdo o no con el proyecto de reconstrucción? Respuesta, ninguno. Las encuestas que todos conocemos, las que hace CADEM, Pulso Ciudadano, etc., tienen que ver con, en general, si, qué les parece el gobierno, qué les parece Kast, qué les parece esto. Nadie ha preguntado, usted que ha estudiado, porque la gente no ha estudiado el asunto, el proyecto de reconstrucción, ¿lo aprueba o lo desaprueba? No existe esa encuesta, así que es una mentira del señor. Y sobre esa mentira construye esta cosa imaginaria, un plebiscito ilusorio. La mayoría de la gente. Porque ahora la izquierda ha sumado a los habituales clichés que utilizan desde tiempo remoto, los clichés de siempre, que el pueblo, que las conquistas de los trabajadores, que la cacha de la espada, ahora agregaron otro ítem más, que es inventar cosas, inventar cifras, ellos que no se saben la tabla del 2, inventar cifras, inventar cosas que no existen. Inventó una encuesta de opinión que no existe el señor Soto. La encuesta en que se le habría preguntado a los chilenos si apoyan o rechazan el proyecto de reconstrucción no ha existido. Pero el señor Soto inventa. Y luego saca este plebiscito. Si hubiera un plebiscito. Bueno, yo creo que si hubiera un plebiscito en que la pregunta fuera, ¿tienen derecho a seguir existiendo políticamente esta gente que lo único que quiere es demoler el país? Yo creo que la respuesta masiva sería no, que se vayan. Pero también es imaginario mi plebiscito, eso sí yo lo reconozco de inmediato que es imaginario. El señor Soto no. Él dice, si hubiera un plebiscito, como si ya, poco menos que hubo un plebiscito. Entonces, a base de este plebiscito imaginario y de estas encuestas inexistentes que se inventó el señor Soto, dijo, por lo tanto, o sea, sacó una conclusión, por lo tanto, el proyecto de reconstrucción nacional no es viable. No es viable. ¿Qué quiere decir viable en primer lugar? No sé si entiende exactamente qué significado tiene la palabra viable el señor. Bueno, le voy a explicar a Soto lo más fácil posible para que entienda. Viable significa aquello que puede ser llevado a cabo, que se puede materializar. No tiene que ver con la calidad de lo que se materializa, sino que si se puede o no, si es viable, si hay una vía posible para que se materialice algo, eso significa. Y desde luego hay una vía posible para este proyecto, que él considera malo,
que es la votación. Claro que es viable. Es cuestión de que gane más votos aprobatorios que votos en contra. Así que es sumamente viable. Si quiere decir, usando mal la palabra, de que es perjudicial, eso significa que para el señor Soto es perjudicial o no es viable que haya más inversión y más empleo. No es viable, no es bueno que haya más empleo, fíjese. Porque resulta que inevitablemente, señor Soto, cuando alguien invierte, aunque no le guste la gente, aunque sea misántrope, tiene que contratar gente para hacer funcionar las cosas, pues. Las inversiones traen inevitablemente empleo, señor Soto. No sé si se le había ocurrido. Pero para él es inviable eso. También sería inviable que los ancianos como yo, y de hecho menos ancianos que yo, gente mayor de 65 años, jubilados, no paguen contribuciones por su primera vivienda. Por lo tanto, para el señor Soto es inviable, no debiera ser, que la gente pudiera mantenerse en la casa que estuvieron 20, 30 o lo que sea de años pagándola, y que luego tienen que deshacerse de ella porque no pueden pagar las pensiones. Para él eso no corresponde, no es viable. Yo le diría al señor Soto que lo que él es el inviable, lamentablemente es viable porque lo eligen, lo eligieron, llegó a donde está. Desde el punto de vista de la conveniencia para el país, la postura de Soto y de otros que piensan como él, que son todos los demás, eso es inviable. Lamentablemente no hay otro plebiscito, si podemos llamar plebiscito la elección de Kast, bueno, ahí quedó clarísimo que ustedes no son considerados viables por el pueblo, no son considerados viables para seguir gobernando, no son considerados viables para nada. Y ustedes, en vez de cambiar su punto de vista, siquiera un poco, tener una actitud distinta, se hicieron aún más inviables con esta actitud, esta postura de oponerse a todo 100%, incluso inventando plebiscitos y encuestas. Eso sí que es ser inviable. Políticamente, ustedes se hacen viables porque los eligen, personas con poca viabilidad intelectual parece, pero son desde el punto de vista ahora de la conveniencia para la nación, sin pensar en los electores, sino que en la nación como concepto demográfico y político, señor, no sé si entiende la diferencia, son ustedes inviables. Como fueron inviables en Rusia, como fueron inviables en Corea del, como son inviables en Corea del Norte, uno de los países más represivos, atrasados del mundo, aunque fabriquen bombas atómicas. Como han demostrado ser completamente inviables en Cuba, como fueron inviables y son inviables en Venezuela, como han sido inviables en todos lados, como fueron inviables en todo el pacto, en la Europa del Pacto de Varsovia, en Yugoslavia, en Polonia, en Checoslovaquia, en Hungría, en Alemania Oriental, en Bulgaria, en Rumania. Inviables. Ustedes son inviables. Lo han demostrado, la historia lo ha demostrado, los hechos lo han demostrado una y otra vez. Ustedes son los inviables. Pero en fin, ahí está, viable en términos de que puede actuar, que el señor Soto tiene voto, él y los demás que son tan inviables como Soto tienen voto. El día de mañana, sí, yo ya lo he dicho, lo que va a ocurrir es que van a ir desapareciendo la escena política. Todavía están ahí por votaciones anteriores de otros momentos históricos de este país, en que la gente en su gran sabiduría popular los eligió. Pero al final, como decía Abraham Lincoln, se puede engañar a toda la gente por un tiempo. Se puede engañar a alguna gente todo el tiempo, pero no se puede engañar a toda la gente todo el tiempo. Eso es lo que les va a pasar a ustedes, como le pasó ya al Partido Radical, a la Democracia Cristiana, desde luego le está pasando al PPD, y al Partido Socialista, que se están convirtiendo en inviables. El Partido Comunista y el Frente Amplio, electoralmente van a seguir siendo viables porque ellos van a contar con esa base, ese 25-30% de chilenos que están disponibles para apoyar cualquier iniciativa política que tienda a la demolición de lo que hay, porque son los resentidos, los picados, los perdedores. Esos van a seguir existiendo. Y por lo tanto van a seguir existiendo los partidos que mejor representan esa postura. Pero estos otros, muchos de los cuales se declaran a sí mismos socialistas democráticos, un concepto que es una contradicción en los términos, no tienen ninguna viabilidad, como ya lo demostró lo que le pasó a la señora candidata de la socialdemocracia o del socialismo democrático.
La señora Tohá, ¿se acuerdan cómo le fue? En comparación con la... no con un genio resplandeciente precisamente, pero por lo menos definitivamente parte de una colectiva política, la señora Jeannette Jara. La pateadura electoral que sufrió la Tohá es la pateadura política en todos los sentidos que está recibiendo eso que llaman el socialismo democrático. Bueno, sigamos entonces con los inviables de Chile. Raúl Soto y Compañía Limitada. Bien. 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Métodos diseñados para lograr ese objetivo. Les sugiero que entre al sitio y vea los detalles. Bueno, los congresales republicanos que se habían querellado contra Carol Cariola, la no sé cuántito Hassler y un lobista chino de apellido, de nombre, no es apellido esto, Bo Yang, se desistieron de la querella. No sé por qué se desistieron de la querella. Si iniciaron una querella es porque suponían, con datos, con hechos, cosas que salieron, hicieron públicas en los medios de comunicación. Todos sabemos además las gracias de la señora Hassler, por ejemplo, en el municipio de Santiago. Después están los enredos de la señorita Cariola con este chino haciendo un lobby. Bueno, todos conocemos historias que ya se les olvidó a ustedes, por supuesto. Eso estuvo vigente en algún momento el año pasado o antepasado. Se olvidó. Pero estos querellantes deben haber tenido fundamentos, porque si uno no presenta una querella porque se le ocurrió nomás. Ahora, ¿por qué de pronto sus fundamentos dejaron de fundar nada? Me gustaría saber. Sería bueno que explicaran. Porque si no, esto se convierte lamentablemente en otro episodio de la impunidad de que disfrutan los políticos en este país. Hagan lo que hagan. Esto es como un club, parece, de amigos. Oye, mira, te reté ayer con que te amenacé, pero ¿sabéis qué más? Somos todos compadres, somos todos políticos, estamos todos en el mismo negocio. Entonces, ya, no, dejemos las cosas ahí. Oye, pero para otra vez, no llaméis por teléfono al chino. No. Espero que den razones, y buenas razones, para decir, bueno, nos equivocamos. En realidad no estaba fundada nuestra querella. En realidad nos equivocamos totalmente. No había ningún fundamento. Pero no explicaron. No han explicado. Y entonces queda como otro caso de impunidad. Impunes. Y ahí están las dos señoritas, las vi en una foto en el diario, con esas bocas súper pintadas de rojo, para que nadie vaya a confundir su militancia política, ahí están muertas de la risa. Bien, perfecto. Perfecto. Bien decía alguien, no hay justicia en este mundo. Claro que no. Está clarísimo. O por lo menos no hay justicia en Chile, al parecer. Porque la justicia, la razón de ser de la justicia, el concepto de justicia es que cada quien reciba lo que merece, para bien o para mal. Esa es justicia. No la igualdad, no la disparidad, no los fueros,
no la impunidad, no la patente de corso, o sea, de pirateo, no. Y para todos igual, y por eso que se pone la figura de la justicia de una señora que está con la venda en los ojos, no está viendo a quién juzga. Mentira, la venda es una gasita transparente, parece. Bien, veamos qué pasa. Ojalá que estos republicanos expliquen por qué se desistieron, por favor. Bien, vamos a ir ahora a una noticia económica que es, bueno, se puede jugar de distintos ángulos, la verdad. Resulta que hay una empresa norteamericana que quería adquirir, que ya tiene varios de estos centros invernales de esquí, los que faltaban adquirirlo y formar una sola entidad capaz, por su dimensión, por sus inversiones, de convertir a Chile en un centro de esquí mundial, compitiendo con los centros que hay en Suiza, en los Alpes, por cierto, con Aspen, en Colorado, en Estados Unidos, que son centros mundiales donde van todos los que les gusta sacarse la cresta, digamos, esquiando en la nieve, les encanta ir a quebrarse la pierna ahí. Bueno, aquí se les ofrecía la oportunidad de quebrársela en Chile. Paréntesis, nunca he entendido cuál es el gusto de esto, de bajar. Bueno, está bien. Hay gente que le gusta y tienen todo el derecho. El hecho es que la Fiscalía Nacional Económica impidió esa compra porque dijo que se formaría un monopolio. Porque en vez de haber dos o tres o cuatro centros, habrían solamente uno, el de esta empresa. ¿Y quién preside y quién es el que determina esta cuestión básicamente en el fondo? El señor que preside el fondo, la Fiscalía Nacional Económica, se llama Jorge Grunberg Pilowski. Fue nombrado por Boric. Investigué el asunto, no se le conocen, por lo menos no son públicos, cuáles son las inclinaciones, las ideas, los sentimientos, los pensamientos que tiene el señor Grunberg Pilowski respecto a este tema. Pero yo creo que el tema amerita un poquitito de ir algo más allá de decir simplemente una cosa obvia. Bueno, si hay una sola empresa, entonces hay un monopolio. Ok, hasta ahí vamos bien, pero examinemos un poco el asunto. El monopolio, o sea, que un solo agente económico controle una actividad, es presuntamente una cosa negativa cuando está en juego, yo diría, un artículo de primera necesidad. Si hay una sola panadería en todo Chile y el pan todos consumimos pan, puede ser jodido, pueden poner el precio que se les dé la gana. Si se trata de un artículo además, como el pan, precisamente de consumo masivo, si se trata de una actividad en que habían ya un número sustantivo de competidores que efectivamente competían en precios. Entonces aquí yo me hago varias preguntas. Los distintos centros invernales o de esquí que hay en Chile, yo no los conozco, no he ido jamás a uno de ellos. El único hielo que conozco es los cubitos que saco para prepararme un whisky. Son, qué sé yo, a ver, La Parva, Farellones y dos o tres más. Bueno, varios de ellos ya estaban en propiedad de este grupo norteamericano. ¿Compiten en precio? Yo le pregunto esto a la gente que va a esquiar. ¿Compiten en precio? O sea, ¿hay uno que el día de mañana diga, oiga, venga a esquiar, aquí está más barato? ¿Es un artículo de consumo masivo el ir a esquiar? ¿Van millones de chilenos como una cosa de necesidad todos los inviernos a esquiar? ¿Los que van a esquiar son desposeídos o son personas que tienen dinero para pagar? Porque me imagino que no es barato el asunto, no puede serlo tampoco. Tienen que llegar al lugar. Eso significa gastar plata en bencina, peaje, no sé, después el hotel, los almuerzos ahí, arrendar los esquíes, si es que no tienen. No sé cómo es la mecánica, pero seguro que cuesta plata. O sea, este no es un tema masivo como el pan que involucra las necesidades diarias de todos los chilenos. Entonces yo no sé hasta qué punto ahí el concepto de monopolio como una cosa que perjudica a una sociedad sigue teniendo sentido en este cuadro específico. ¿Tiene sentido para el esquí? A mí me parece, voy a poner un caso más extremo para hacer claro mi punto, que esto sería como complicarse y acusar de monopolio a una joyería que vende diamantes, que quisiera apoderarse o ser dueña de ser la única que vende diamantes. Entonces diría, bueno, ¿y qué importa? Si, ¿quién compra diamantes? Eso no es un tema, digamos, que afecte a la economía nacional, que afecte a los consumidores en general. Bueno, a mí me parece que el esquí,
Yo no digo que no vaya mucha, bastante gente, pero no es un artículo primera necesidad en primer lugar. Segundo, no sé si compiten en precios. Y no sé qué clase de competencia de precios podría ser esa. En una panadería yo entiendo que es fácil. Usted baja un poco su costo, o baja un poco su utilidad y baja el precio del pan. Entonces el del lado hace lo mismo y así. Pero, ¿hasta qué punto puede ocurrir eso y ocurre eso en la actual situación, en que no habría monopolio gracias a la decisión de la Fiscalía Nacional Económica? No entiendo muy claro si el concepto de monopolio y los supuestos beneficios que derivan de impedir un monopolio teórico tienen sentido en esta específica actividad. Eso es lo primero. Lo segundo, en términos del beneficio para el país, ¿qué significaba o podía significar siquiera la constitución de esta Imperio de la Nieve, como le pusieron algunos ingeniosos? Significaba, porque esa era la razón de ser de la inversión, no es una cuestión de que tal vez sí, tal vez no, era la razón de ser, era el propósito de la inversión, convertir a Chile en un centro mundial de los que se quieren quebrar la pata bajando en esquí. Perdonen que los tome así, pero no, son pocos los que se quiebran, pero todos los amigos o conocidos que yo he tenido que iban a la esquí, tarde o temprano salían y llegaban con una pata quebrada. Bueno, está bien. Puede ser muy entretenido esto del esquí, no sé cuál es la gracia, pero debe tener mucha gracia. Pero el hecho es que se iba a convertir Chile en un centro mundial. ¿Y eso qué significaba? Que iba a llegar gente de afuera que en vez de ir a Aspen, en Colorado, creo que está en Colorado Aspen, o ir a Suiza, que debe ser súper caro, iban a venir a Chile, que es un país muy grato, creo yo, es lo que dicen la mayoría de los extranjeros. Y eso significaba más gente que llega a Santiago, que llega al país, que quizás se queda un rato más, que gasta. Eso significa más empleo, eso significa más movimiento económico. No sé si lo tomaron en cuenta en la Fiscalía Nacional Económica. Tal vez no digan por qué tomarlo en cuenta en primer lugar. Probablemente. Ellos simplemente ven si hay monopolio o no hay monopolio y cosas como esas. Pero yo quiero insistir, yo no tengo claro este punto. No estoy aquí llegando a una conclusión y acusando a la Fiscalía Nacional Económica de haber hecho una tontería. Pero creo que esta cosa tiene que examinarse más porque me parece a mí, yo no soy economista, pero me parece a mí que el concepto de monopolio, como cualquier concepto, se tiene que bajar a tierra y ver si tiene sentido en tales o cuales ámbitos de la actividad económica. Y segundo, ver cuál es el efecto global de impedir un entre comillas, monopolio en cierta área. De hecho, aunque no soy economista, sí sé que este es un tema que se discute todavía entre muchos economistas. ¿Qué conviene más? Que hayan 10 chicos peleando entre sí. Si es que pelean, porque se pueden poner de acuerdo igual. Si es eso más beneficioso, o que haya una sola empresa que racionaliza las cosas y produce una inversión más grande, contrata gente. ¿Qué es más beneficioso? Tampoco se puede determinar eso así a priori sobre la base de un juicio general. Hay que estudiar los detalles. En el detalle está el diablo. Y en este caso también. Pero lamentable, yo creo así en general que es lamentable que se haya impedido esta fusión porque iba a aumentar la inversión y lo que más necesita este país es inversión. Y no preocuparse de si hay monopolio en una cosa tan de poco consumo, digamos, porque nadie vive o muere por ir o no ir a esquiar, ¿no? No es un artículo de primera necesidad. Bueno, dejémoslo así. Vamos a ver qué pasa con este asunto. Las empresas, en todo caso, no van a insistir con otros mecanismos legales que estuvieran disponibles. Se retiraron. No va a haber esa inversión. Otra más que se suma a los inversionistas potenciales que se fueron del país por una razón u otra. En otros casos ha sido por la permisología, ahora fue por la Fiscalía Nacional Económica. Bien. Concepto de monopolio, a mí me huele un poquito, considerando cómo está cambiando la estructura económica mundial, me suena un poquito como anacrónico. Pero, ¿quién soy yo para decir nada sobre estas materias, no? El señor Grunberg Pilowsky debe saber mucho más que yo. Seguro de eso. 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
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Mucho más basado, o sea, enteramente basado en el oro, digamos. 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Y eso, el año pasado, con mucha pompa y circunstancia, no crean que fue una cosa así que pasó media colada, con presencia del ministro del ramo, en esa época el señor Carlos Montes, ministro de la Vivienda, inauguraron un condominio que le pusieron esos nombres de fantasía, Mirador del Parque. Era un condominio con unos edificios 4 o 5 pisos, 200 familias. Era, dijeron, una solución definitiva. No se quedaron cortos, ¿eh? No se quedaron cortos para nada. No solamente era una solución definitiva, sino que era un proyecto emblemático. Emblemático. Palabra que les encanta. Todo es emblemático ahora en Chile. Bueno, resultó siendo emblemático del tipo de cosas que se hicieron en el gobierno del señor Boric. Todo al peo, todo al lote. Bueno, por ejemplo, el señor Monte, que es el hombre que no vio que le estaban sacando fondos al Ministerio de la Vivienda para hacer lo que desapareciera en 200 fundaciones o más. Bueno, este señor Monte asistió y estuvo ahí y habló del proyecto emblemático, y resulta que el proyecto emblemático se empezó a llover de inmediato, y ahora, con las lluvias de ahora, de las 200 familias, 150 tienen que entrar con escafandra a sus departamentos. Se les llovió todo. No solo goteras, sino que se echaba agua por todos lados. Mal hecho. Mal hecho. Eso fue lo que llamó una solución definitiva. No es que definitiva. Y ya ese invierno pasado, ese mismo año 25, ya se les empezó a llover a algunos departamentos. Pero ahora ya fue, digamos, el diluvio universal para la gente de Mirador del Parque. Yo me pregunto, estimados amigos, ¿quién
fue el inspector técnico que fue a revisar las obras. No hay información que yo conozca. ¿Qué empresa certificó la recepción? ¿O tiene que llover a chuzo para que se note que algo está mal hecho? Otra pregunta. El Servicio de Valparaíso fue el que encargó a la empresa constructora X. El nombre se conoce, pero no lo voy a dar, porque nunca se sabe en nuestro país. Digamos, aquí este es el país del ladrón detrás del juez, así que no voy a mencionar la empresa. Pero estuve investigando cómo había sido hecho el asunto y no aparece por el momento ninguna cosa rara en el punto de vista de la licitación y todo. Pero bueno, fueron los que construyeron y construyeron mal, pues evidentemente. Malos materiales. Aquí hay un tema de que había que hacer algo, el gobierno había que hacer algo para mostrar de que ellos sí se preocupaban del tema habitacional, del cual dieron la hora en Valparaíso, en Viña, con la cuestión de los incendios. Entonces, háganlo rapidito, me imagino. Apurémonos ya, pongamos un edificio para poder inaugurarlo hacia, con banda de música, poco menos. ¿Está edificio hecho con qué? ¿Con cartón? ¿Con Plumavit? ¿Edificios tipo Venezuela? ¿En Chile? Un país que se jacta con razón de que tenemos normas de construcción bien estrictas por el tema de los movimientos telúricos, como dicen los cióticos. Y se llovieron. O sea, son inhabitables 150 de 200. O sea, el 75%. Y los otros quizás no están tan inundados, pero de seguro tienen problemas también. Hay que echar con gualeta, escafandra y con tubo de oxígeno los departamentos. Se les arruinan todos sus enseres. Pero era un proyecto emblemático. Todo esto lo consideró inaceptable el señor Poduje, que se ha encontrado con esta payasada en varias partes ya. O sea, como he dicho aquí tantas veces, usted donde mete el dedo para investigar lo que se hizo en el gobierno anterior, ahí mete el dedo y inmediatamente salta la pu. Incompetencia, corrupción, desvío de fondo, robo puro y puro y duro. Cosas mal hechas, cosas no hechas. Allí donde no hubo edificios que se llovieran es porque no los construyeron. Allí donde hubo casas que no se inundaron es porque no las construyeron. ¿Cuánto pagó el Serviu? ¿Quién fue el inspector o los inspectores técnicos? ¿Quién fue la empresa que certificó? Vayan a preguntarle a Montes. El hombre, y no lo olviden nunca, que culpó buena parte de unos incendios que hubo en el sur a los conejos que andaban corriendo entre los árboles con la cola en llama. Genio, todo genio. Impresionante. Muy, pero muy impresionante, estimado amigo, lo que hemos vivido, lo que vivimos en estos 4 años. Yo soy viejo, suficientemente viejo, para acordarme cómo se construía en otros gobiernos. Me acuerdo que fue en la época de la administración de Jorge Alessandri Rodríguez que se creó el concepto del DFL2, Decreto Fuerza Ley número 2, para construir departamentos que están en buenas condiciones, que usted los puede ver si anda por la Avenida Maratón o la Avenida Grecia, no, la Avenida Grecia es esa que va en dirección al Estadio Nacional. Esos edificios de 4 o 5 pisos son de esa época, más o menos. Muchos otros edificios que han resistido terremotos, que no se llueven, hechos en la época de Jorge Alessandri Rodríguez. También se construyeron cosas buenas en la época de Eduardo Frei, de Salvador Allende. No sé tanto en la Concertación si empezó a debilitarse esto, si empezó a meter su cola la corrupción, el amiguismo, el hacer las cosas lote. Pero parece que no, porque los terremotos no se han venido abajo los edificios. No, prácticamente ninguno. Ok. Pero con el gobierno Boric empezamos a ver otro tipo de lógica. Empezamos a ver otro espíritu, el espíritu del despelote, el espíritu del let it be, el espíritu de una generación de fulanos indisciplinados, flojos, perezosos, con una moral muy elástica. Porque ustedes saben que tienen una ética superior, ¿no es cierto? En el planeta en que viven, en esa galaxia distinta a la nuestra. Bueno,
Y ahora quiero darles algunos datos, estimados amigos, para que vean ustedes que el tratar los temporales, como llaman acá los sistemas frontales, a veces ahora hablan de sistemas frontales, se han puesto más pitucos los periodistas. No, yo creo que no tienen idea de qué es lo que es un sistema frontal, en qué consiste, cuál es su mecánica, pero no importa, conocen la palabra. Entonces siempre está el tema de la afectación, de los damnificados, de los daños, de que tal región está sufriendo. Bueno, efectivamente hay situaciones que son transitorias porque el agua finalmente se va, ¿no? Se va, se acaba el sufrimiento. Ahora, el convertir a la lluvia, los temporales, en una catástrofe, poco menos que como un terremoto, es conveniente para los medios de comunicación, porque los medios de comunicación viven, digamos, de las cosas espectaculares, de las tragedias, de los desastres, de los escándalos, viven de eso, los medios de comunicación. No viven de dar cifras objetivas sobre alguna cosa positiva, viven de las desgracias, en buena parte. Después los gobiernos también les conviene el asunto de los damnificados y los daños para mostrar que ellos sí están actuando bien, que ellos sí se pusieron las pilas, que actuaron, digamos, con anticipación. Bueno, lo que hace este gobierno lo hizo, efectivamente. Después están los opositores, que por supuesto, aunque el gobierno lo haga bien, van a decir que lo hizo mal, y desde luego hemos visto algunos políticos comunistas del norte de Chile encontrando que todo fue mal, todo malo, todo penca, todo como las pelotas. Le conviene a todo el mundo, en un sentido o en otro, usan el tema del temporal como el gran desastre. Lo cual es penca, oportunista y profundamente tonto, y les voy a explicar por qué, dándoles algunos datos en unos momentos más. 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
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Bueno, vamos a este desastre que tanto conviene a la prensa, que tanto conviene a los políticos, que tanto conviene a todos los que les gusta hacer un numerito, reparticiones públicas, que entonces se hacen notar porque somos especialistas en desastre y estamos actuando. Todo el mundo saca un pedacito de la torta de la lluvia y la convierten en un desastre. Bueno, voy a darle algunos datos de los embalses que hay en Chile para que vean ustedes lo que esto significa. El embalse La Recoleta, que estaba solo al 10% de su capacidad con agua, ahora está al 80%. Gracias a este desastre terrible. El embalse Cogotí, que estaba también en un 10%, está ahora en un 54%, creció 5,4 veces el volumen de agua. La Paloma, que estaba en un 5%, ahora está en un 17%, aumentó más de 3 veces su volumen de agua. Ojalá tuviera más, pero todavía puede ser que crezca, o sea, esperamos todo. Choapa estaba, no sé en cuánto, muy bajo, ahora está en 74%. Corrales, 79%. Culimo, 77% de llenado. Los Aromos, fundamental para Valparaíso, 72%. El Yeso, fundamental para la región metropolitana, 65%. Es muy potente el yeso. 65% nos deja tranquilos. Peñuelas, 11%. Peñuela es algo más que un estanque de agua, ¿no? Es una zona ecológica que hace unos 3 años atrás estaba prácticamente muerta. El año pasado llovió más y llegó al 10%. Y con ese 10%, como dice usted, revivió. Bueno, ahora un poquito más, 11%, y ojalá algún día llegue al 100%. Pero es una gran recuperación. Rapel, otro tremendo embalse fundamental, sobre todo para el tema hidroeléctrico, está en un 52%. Y lo sigo dando más, hay otros embalses. Bueno, amigos, agua en los embalses significa agua para beber, agua para el regadío, agua para generar energía eléctrica, vida. Pero de esto, yo, para llegar a estos datos, no me sirvió la prensa porque no están estos datos en la prensa. No por lo menos en la que yo he visto, a lo mejor hay en alguna. Tuve que ir a un sitio especializado chileno, donde están los datos, una institución chilena que da los datos hidrográficos, científicos, punto por punto, cuánta agua cayó, cómo están los embalses, etcétera, etcétera, etcétera. Tuve que entrar a investigar ahí. Eso no aparece en la prensa. Aparece la señora Juanita que se le mojó la alfombra. Aparece el alcalde de no sé dónde diciendo que el gobierno habló tanto de esto y lo demás allá y no ha dado el ancho. Aparece al tales o cuales autoridades diciendo que sí, nos portamos bien, lo hicimos bien. Aparece todo eso. Aparecen los periodistas metiéndose el agua hasta la cintura para hacer una nota heroica con el micrófono. Sí, estamos aquí mientras que se está inundando. Esa cosa. Todos sacan partido en la medida que convierten estos temporales en un desastre, cuando son una bendición. Una bendición que tiene costos, por supuesto. A mí también se me han llovido algunas partes de la casa.
Y también en algunas partes tengo una cacerola, por ejemplo, una vasinica. Pero a cambio de eso, la ciudad entera, Santiago, los alrededores, y esos cerros que vi pelados cuando fui a la costa para hacer una charla, esos cerros están ahora con vida, seguramente ya se están viendo verdes. Es vida, señores. No se dejen arrastrar por esta tonterita de los damnificados. Bueno, Amaya, ha pasado harto rato. 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Bueno, en el plano internacional, amigos, la guerra entre Irán y Estados Unidos se está agudizando día a día. Los norteamericanos han sufrido ya un número, bueno, para una guerra no es mucho de bajas, pero han sufrido bajas. Y los iraníes también, pero sobre todo bajas materiales. Le están destruyendo sistemáticamente el país, literalmente. Puente. Y otras instalaciones, algunas de ellas no las declara oficialmente el CENTCOM, el Centro Comando del Ejército Norteamericano. Pero los iraníes reclaman que les están destruyendo también hasta las plantas desalinizadoras de agua. Los están dejando en pelota. Y si entran los israelíes, ustedes pueden estar seguros de que no solamente va a haber más destrucción material, sino que los israelíes van a ir por el cuello, por la aorta del personal del Ejército Islámico Revolucionario, la Guardia Revolucionaria Islámica. Van a ir a matar a científicos, a ingenieros, a líderes políticos y líderes religiosos. Va a decapitar la dirigencia político-militar de Irán, como lo hicieron la vez anterior. Y van a dejar ese país inviable. Ese sí que va a ser inviable, señor Soto. Irán. A su vez, los iraníes, que ya cayeron en el algo así parecido al caput de los alemanes, al final de la Segunda Guerra Mundial, están disparándole a todo el mundo, a los países árabes del Golfo que no han hecho nada salvo defenderse, no mueven un dedo contra Irán, se refugian detrás del paraguas norteamericano. Sí, no son como los árabes del Orient de Arabia, los actuales árabes. No se atreven a actuar, digamos, contra Irán. Se atreven a defenderse nomás, pero no más.
Están muy acomodados en su riqueza petrolera, ¿no? Entonces no, no. Si alguna vez tuvieron algunas virtudes viriles desde el punto de vista bélico, ya las perdieron hace rato. No, no se meten. Tratan de, digamos, de pasar colado con Irán, esa es la verdad. Entonces, dejémoslos de lado, militarmente no valen nada. Pero Israel y Estados Unidos por su cuenta son suficientes para demoler Irán. Y eso es lo que va a seguir ocurriendo, a pesar de que todavía Marco Rubio, y a veces también de una forma o de otra Trump, hablan de que la mesa de negociaciones está abierta. Pero recuerden lo que les dije el otro día. Esto no es una mesa de negociaciones, es una mesa de rendición. No hay nada que negociar. Estados Unidos está pidiendo el fin de todo lo que el régimen islámico quería. Desarrollar armas nucleares, que eso es evidente. Desarrollar, como ya desarrollaron, una industria misilística importante. Los drones que han enviado a Rusia para matar civiles ucranianos. Todo eso, sus ambiciones políticas de convertirse en el gran poder de Medio Oriente, de expandir su yihad por todas partes. Recuerden que el Islam es una religión expansiva, como lo fue la cristiandad hace siglos, hace milenios incluso. Ya no. El Islam todavía es una religión más nueva, digámoslo así. Todavía tiene ese prurito de conquistar al mundo, para que todos le recemos a Alá. Alá. No, yo no le voy a rezar a Alá. No le rezo a nadie. A la Virgen de Lourdes nomás. Bueno, esa es la situación. Por supuesto, el petróleo empezó a subir. Ya llegó a los $90 por barril. Puede que suba más. Probablemente va a subir más. La guerra va a seguir escalando. Me imagino que en algún momento van a terminar con sus escrúpulos de negociaciones y de frentón. Quizá ya lo están haciendo, de hecho, pero no lo dicen públicamente. Van a la destrucción del régimen iraní. Porque la verdad de las cosas, amigos, es que no hay otro camino. Usted no puede negociar con fanáticos religiosos. Ni ahora, ni nunca en el pasado tampoco. Usted tiene que, si está en guerra con ellos, usted tiene que vencerlos nomás. Usted tiene que derrotarlos. Usted tiene que anularlo. O como dicen ahora, neutralizarlo. No hay otra manera. Usted no llega a acuerdo con un fanático religioso, imposible. O con un fanático político como los que hemos visto en Chile. Es imposible. O ellos o nosotros. Esa es la cuestión. Entonces, esto tiene cara de seguir creciendo. No veo cómo podría no crecer. Y si hay acaso una negociación, es una negociación falsa de los iraníes. Ofrecen todavía ir a conversar alguna cosa. Creo que he escuchado a algunos de estos dirigentes que son expertos en la mentira y en el arrastrar las patas. Para ganar tiempo, por de repente decir, ok, momentito, ya tenemos la bomba atómica, así que no sigan porque si no vamos a bajar la crema. Ganar tiempo, ganar tiempo, ganar tiempo. Y eso lo tienen súper claro. No sé si tanto en Estados Unidos, supongo que sí, pero en Israel sí que lo tienen recontra claro. Y no lo van a permitir. Si es necesario, ellos van a usar el armamento que tienen. Ustedes saben a qué me refiero. Llegado el caso. Porque es una cuestión de supervivencia para Israel. Llegado el caso, van a usar todo para asegurarse de que no los van a atacar con una bomba nuclear. Que para Israel, una, ni siquiera una bomba gigante de varios megatones, una bomba de 20, 30 kilotones como la que se tiró en Hiroshima, sería suficiente para liquidar Israel. Así que vamos a ir viendo en estos días qué pasa con esta guerra. Yo creo que va a seguir creciendo, va a seguir escalando, como dicen. ¿Y qué va a pasar eso en Irán con eso? Cuando vean que la destrucción ya es, que digamos no pueden asomar la nariz por una ventana sin que les llegue un misil. No sé. No sé lo que va a suceder. Probablemente va a suceder lo que sucedió con la Alemania nazi, que llegaron hasta el final. Hasta el final, hasta Berlín, hasta la destrucción total del régimen, hasta la destrucción total de sus dirigentes políticos, hasta que no quedó nada en Alemania. Es probable. Espero que no, porque el pueblo iraní merece otra cosa. El pueblo iraní, uno de los, gran parte del pueblo iraní es el primer enemigo del régimen clerical. Lo probaron con sus manifestaciones que le costaron entre 50 y 60 mil muertos. Y sigue la represión, desde luego. Ese régimen tiene que ser exterminado, no cabe duda. Si esto es por la salud, primero de los iraníes y del resto del mundo. Bueno, por decir todo esto, ahora me van a tirar un misil a mí. Pero estoy bastante lejos. No creo que lleguen hasta acá.
hasta en Ñuñoa los misiles iraníes. Bien, estimados amigos, sería todo por hoy. Antes se me olvidó mostrarle a propósito cuando hablé de la editorial. No, no, lee la editorial Edisur. Bueno, otro día les voy a mostrar libros que saca la editorial Edisur. Y eso, nos estamos viendo mañana jueves.

0: Y eso, estimados amigos, muchas gracias por su atención, muchas gracias a la gente que ha seguido entrando a Patreon para lograr sostener a flote este programa. Sin eso, bueno, muchas gracias,
1: Es la
0: nos estamos
1: hora
0: viendo.
1: una de
0: Chao.
1: la madrugada, 4 minutos.

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0: Son las 6 de la mañana, 3 minutos.
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0: discusiones. Polémica en el oficialismo tras las declaraciones de la ex ministra Mara Cedini, quien acusó presiones de una de las tres personas más poderosas del gobierno. El ministro José García Ruminot dijo que no fue buena idea salir a cuestionar al Ejecutivo. Tenemos que estudiar la situación. Ministro de Hacienda Jorge Quirós no descartó nuevas alzas en el precio de las bencinas. El secretario de Estado llamó a la mesura. Los valores de los combustibles podrían subir en más de 30 pesos. Directora subrogante del Instituto Nacional del Deporte renuncia tras la polémica por la realización de los conciertos de BTS. El gobierno aceptó esta semana la propuesta de DG Medios para que los shows se realicen en el Estadio Nacional. Esta noche, O'Higgins buscará dar la sorpresa cuando visite a Boca Juniors en la Bombonera por los playoffs de la Copa Sudamericana. Carlos Palacios se volvió a lesionar y fue suspendido el partido entre Coquimbo y Universidad de Concepción.
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0: 6:05. Partimos en regiones. Un nuevo sistema frontal ingresa esta jornada a la zona sur del país. En la región de la Araucanía se esperan intensas precipitaciones y ráfagas de viento de hasta 70 kilómetros por hora. Nos informa de esto Cristian Cárez.
2: La noche de ayer comenzó a hacerse presente un nuevo sistema frontal en la región de la Araucanía. El viento llegó a rachas cercanas a los 50 kilómetros por hora, escenario que se complicará durante esta jornada con vientos en parte importante de la región. El director de Senapred de la zona, Ian Gorayev, detalló el pronóstico para las próximas horas, confirmando la activación de una alerta

0: La Araucanía, la preparación comenzó a inicios de semana, y es que la preocupación de las autoridades está en aquellos árboles que tras el sistema frontal de la semana pasada no lograron caer, así lo dijo Rodrigo Olsafeld, encargado de emergencia en Tolten.
1: Evitemos salir, evitemos desplazarnos, el viento es probable que tengamos rachas de 70 kilómetros por hora, lo que puede hacer caer árboles que no cayeron con el temporal o los temporales de días pasados. Así que hacemos ese llamado.
0: Durante esta tarde el viento debería ir en retirada. Tras ello, las precipitaciones se mantendrán en la zona, escenario que estará bajo constante observación durante las próximas horas.
2: 6:07 a.m. Tras un intenso operativo policial, este miércoles fue detenido el presunto autor del ataque contra dos carabineros en Lo Espejo. El imputado permanecía prófugo desde el pasado viernes y este jueves será formalizado en el Centro de Justicia de Santiago junto a otros dos encubridores. Todos los detalles con Carolina Flores. Tras permanecer 5 días prófugo e intentar escapar por los techos de las viviendas, el autor del ataque que dejó a 2 carabineros heridos en la comuna de Lo Espejo fue detenido este miércoles tras una intensa búsqueda encabezada por el OS-9 de Carabineros. Se trata de Benjamín Aedo González, alias El Panda, de 20 años, quien fue capturado cerca de las 11 de la mañana en un domicilio ubicado en el pasaje 23 Sur, donde además fueron detenidos otros 2 presuntos encubridores. Cabe recordar que fue el pasado viernes cuando, en medio de un control preventivo de identidad, el imputado habría efectuado más de 30 disparos, dejando herido a 2 funcionarios policiales, quienes actualmente se mantienen estables y fuera de riesgo vital. Al respecto, el fiscal regional Metropolitano Sur, Héctor Barros, precisó que esta jornada serán formalizados los 3 imputados, por el delito de homicidio frustrado y otras causas pendientes.
3: En el caso del imputado principal, por 2 delitos de homicidio frustrado a funcionario de Carabinero, y en los otros integrantes por el delito de encubrimiento, en este caso del homicidio frustrado. Y los otros 2 respecto van a ser también formalizados por los delitos de asociación ilícita y lavado activo, por los cuales registraban orden pendiente.
2: En total son 3 los presuntos encubridores. El primero de ellos fue capturado este martes y permanece en prisión preventiva tras ser acusado de ayudar a trasladar y ocultar al Panda, mientras que los otros 2, un hombre y una mujer, fueron detenidos ayer en la misma vivienda en que estaba el autor de los disparos. Desde Carabineros, en tanto, entregaron más detalles del principal imputado, asegurando que además forma parte de una banda criminal llamada Los Chicorte, la cual ya era investigada por estar vinculada a diversos delitos violentos. Según informó el director de Control de Drogas e Investigación Criminal, el general Jaime Velasco, los individuos operaban principalmente en la zona sur de la capital.
4: Más allá de este delito que afectó a nuestros carabineros, este individuo había sido investigado también durante este año por el Departamento Antidrogas OS-7 respecto a una banda criminal que lideraba un individuo apodado El Chicorte, donde este individuo era parte de esa organización y que ejecutaba justamente delitos muy violentos. Por lo tanto, hay un historial muy importante respecto de los perfiles que tiene este individuo, principalmente violentos en la zona sur de Santiago.
2: Precisar que el imputado logró ser detenido gracias al seguimiento de cámaras de seguridad en un trabajo donde participó el GOPE, personal del OS-9 y unidades territoriales. Por su parte, desde el gobierno, el ministro de Seguridad, Martín Arrau, valoró las labores de las policías y se refirió al trabajo que están realizando en el Congreso con el fin de fortalecer las políticas públicas para enfrentar mejor este tipo de hechos.
5: Y sobre todo del Estado, que hoy día está trabajando es en reforzar los planes, en avanzar en ciertas leyes que hoy día se están discutiendo en el Congreso, y también en ciertas políticas públicas que estamos impulsando de fortalecer la acción policial, no solamente con más medios, más tecnología, apoyo a nuestras policías, sino que también con algunas leyes que puedan fortalecer su protección jurídica frente a este tipo de hechos. No podemos tolerar como sociedad el desafío a la autoridad, y lo que tenemos precisamente que recuperar es el respeto a la autoridad.
2: En ese contexto, el secretario de Estado destacó especialmente el proyecto sobre las reglas del uso de la fuerza, que actualmente será discutido por una comisión mixta, donde se busca realizar modificaciones y aumentar las facultades de las policías. Cabe

0: Recordar que este caso se enmarca en los últimos ataques armados contra carabineros, donde incluso un funcionario policial perdió la vida el pasado sábado.
1: 12 de la mañana, seguimos en regiones. El gobierno declaró a la región de Valparaíso como una zona afectada por las catástrofes tras el sistema frontal y continúan las protestas por los prolongados cortes de luz en la zona. Nos informa Carlos Tapio, buen día.
2: Buenos días. Con el objetivo de acelerar la recuperación de las zonas afectadas por el reciente sistema frontal, el gobierno decretó a la región de Valparaíso como zona afectada por catástrofe, medida que permitirá disponer de mayores facultades para coordinar la respuesta estatal y agilizar la ejecución de obras y la entrega de recursos. La resolución busca fortalecer el trabajo que actualmente se desarrolla en las comunas que registraron daños, facilitando la coordinación entre distintos organismos públicos y priorizando las acciones destinadas a restablecer la conectividad, la infraestructura y los servicios esenciales para la población. En ese sentido, la Seremi de Gobierno de Valparaíso, Rosario Pérez Izquierdo, explicó los alcances de la declaración de zona afectada por catástrofe y las herramientas que esta medida entrega para enfrentar de manera más expedita la emergencia que vive la región.
3: En la región pasamos de un decreto de emergencia preventiva que nos permitió anticiparnos y desplegar acciones para enfrentar el sistema frontal. Hoy, en plena emergencia y viendo los efectos que ha generado en los distintos puntos de la región, se ha decidido decretar a la región de Valparaíso como zona afectada por catástrofe. Esta medida entrega facultades extraordinarias al delegado presidencial para coordinar de manera más ágil la respuesta del Estado. En la práctica significa que todos los servicios públicos y las empresas públicas quedan a disposición para apoyar las acciones que se requieren en el territorio, facilitando la coordinación y destinación de recursos y la ejecución de las medidas necesarias para enfrentar los efectos de esta emergencia.
2: La declaración entrega facultades extraordinarias al delegado presidencial regional para coordinar de manera más eficiente el despliegue de los servicios públicos y empresas del Estado, permitiendo responder con mayor rapidez a las necesidades de las comunidades afectadas por el temporal. Desde el Ejecutivo señalaron que las labores continuarán enfocadas en la evaluación de los daños, la recuperación de la infraestructura y la atención de las familias damnificadas, reiterando además el llamado a la ciudadanía a mantenerse informada a través de los canales oficiales y de respetar las medidas preventivas que permanecen vigentes en los sectores de mayor riesgo. Desde Viña del Mar, informó Agricultura.
1: 14 de la mañana, sigamos en regiones. La Fiscalía reformalizará a los 3 imputados y a Blumar en el marco del caso Bruma. La audiencia se realizará en el mes de octubre, nos informa Marcelo Castro.
4: La justicia fijó una reformalización de cargos contra los involucrados en el caso Bruma. La solicitud la ingresó en las últimas horas la fiscal regional del Biobío, Marcela Cartagena, al juzgado de garantía de coronel para reformalizar al capitán del PAM Cobra, Roberto Mancilla, al piloto del navío Luis Macaya y al vigía Jaime Sandoval, además de la empresa Blumar, todos por el delito de homicidio culposo contra los tripulantes de la lancha bacaladera Bruma, a raíz de la colisión que protagonizaron la madrugada del 30 de marzo de 2025 frente a las costas de la isla Santa María. La vocera de los familiares de la Bruma, Claudio Rutia, valoró la petición del Ministerio Público.
5: Nosotros creemos que hay dolo eventual, a lo menos, en esta omisión de auxilio. Pero ¿qué es lo que ocurrió después del abordaje? ¿Qué es lo que se hizo? La obstrucción a la justicia y otra serie de elementos es lo que estamos esperando de la fiscal. Que se produzca en este momento, esperábamos antes, dado que ella deja el cargo el 2 de agosto. Confiamos en que la justicia prime.
4: Mientras que el abogado defensor de los tripulantes del Cobra y la empresa Blumar, Alejandro Espinosa, sostuvo que desde la formalización que ocurrió en marzo de este año, a la fecha no existen nuevos antecedentes en la indagatoria, por lo que la audiencia debería ser para puntualizar algunos hechos.
6: En relación a la solicitud de reformalización, solo puedo comentar que desde la formalización original no existen diligencias relevantes que ameriten nuevas imputaciones de cargo, de manera tal que nos parece que esto más bien obedece a la necesidad del Ministerio Público de enmendar o corregir deficiencias de la formalización original.
4: Esta solicitud es una de las últimas actuaciones de Marcela Cartagena en la causa, puesto que dejará su cargo como fiscal regional el próximo 3 de agosto. En ese sentido, Claudio Urrutia emplazó al nuevo persecutor regional, Roberto Garrido, a tomar decisiones en alguna de las aristas de la investigación.
5: Que el nuevo fiscal que asuma el rol estudie la carpeta, porque ya tu tecnicismo marítimo, que es relevante, y ahí es donde estamos esperando cuáles son las nuevas pericias que se están realizando y se desarrollándose. Sobre todo, ¿qué es lo que pasó con la cámara SuperSol? ¿Qué es lo que está ahí? ¿Quién metió manito? Son dudas que tenemos. ¿Qué ocurrió entre el 31 y el primero? ¿Hay comunicación? ¿Hay pacto de silencio con el resto de los barcos industriales? Son cosas que la fiscal hoy está trabajando.
4: La audiencia de reformalización de cargos quedó agendada para el próximo 1 de octubre en el juzgado de garantía de Coronel.
1: 6:17 de la mañana. Conozcamos el bloque de panoramas.
7: Buenos días, bienvenidos a los panoramas que hemos preparado para ti acá en Radio Agricultura, y comenzamos contándote sobre El Gran Viaje, una deslumbrante fábula ecológica que combina animación digital, fotografía, timelapse y un inmersivo diseño sonoro. Registro audiovisual que nos cuenta que 4 semillas de un diente de león son las únicas supervivientes de una serie de explosiones nucleares que están destruyendo la Tierra. Lanzadas al cosmos, estas mismas semillas emprenderán una aventura inolvidable para encontrar un nuevo hogar donde puedan restablecerse como especie. Actividad que se presenta este viernes 24 de julio a las 18:45 horas en el Centro de Extensión del Instituto Nacional, y la entrada tiene un valor general de 4.000 pesos. Y seguimos para contarte que los universos de Marvel y DC se unen en un solo lugar. Prepárate para vivir una jornada épica junto a tus héroes y villanos favoritos en Expo Unidos, el evento que reúne lo mejor del mundo de los cómics. En este entretenido panorama podrás disfrutar de cosplayer, tiendas temáticas, sorteos y concursos, además de personajes para fotografías, artistas y emprendedores, actividades para toda la familia y mucho más del fascinante universo de las historietas y los superhéroes. Ya seas del Team Marvel o el Team DC, esta es tu oportunidad para disfrutar de una experiencia llena de acción, diversión y también cultura geek. Expo Unidos se desarrollará este domingo 26 de julio desde el mediodía hasta las 19 horas en Espacio Vicente Valdés, y lo mejor de todo es que la entrada es totalmente gratuita.
1: 6:19 ya de la mañana. Vamos a conocer el pronóstico del tiempo para el día de hoy. ¿Qué es lo que dice el pronóstico del tiempo esta jornada? Se me cerró. Lo vamos a abrir nuevamente. Pero les adelantábamos hace un minuto que estábamos con una temperatura de 10 grados a esta hora en Santiago. Sí, se mantiene. La máxima para esta jornada será de 12, dice la Dirección Meteorológica. Nublado, viento y en la tarde lluvia para Santiago. Arica, 21 de máxima, nublado todo el día. Iquique tendrá nubosidad parcial, viento en la tarde, 21 de máxima también se espera. A 18 llegarán en Antofagasta, nubosidad parcial, viento desde la tarde. Copiapó, 25, nubosidad parcial variando a despejado. La Serena y Coquimbo, 16 de máxima, nublado todo el día. Valparaíso espera 13 grados, nublado, precipitaciones en la tarde. Rancagua, 12 de máxima, igual que Santiago, nublado, y en la tarde se esperan las precipitaciones. En Rancagua figura viento, al igual que en la región metropolitana. Y Talca, 12 de máxima, lluvia y viento toda esta jornada. Vamos a un alto comercial, 6:20 de la mañana, y regresamos.
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13: La gestión eficiente del agua se consolida como uno de los principales desafíos para la agricultura chilena, considerando que el sector utiliza entre el 72% y el 77% del agua dulce del país y sostiene más de 900.000 hectáreas bajo riego. 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Además, el uso de herramientas como sensores, automatización y monitoreo facilita una mejor planificación del recurso hídrico, aumentando la eficiencia y contribuyendo a una agricultura más sostenible y competitiva. 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
1: 6:25. Alguien que nos está escuchando nos pasa el dato, nos dice que está cayendo algunas gotitas en Estación Central. Así que los que están saliendo y son de la zona, para que lo tengan contemplado, porque dice que además está muy helado a esta hora. Y vamos a continuar con las informaciones. Enfocados en la emergencia. Esa fue la respuesta del gobierno a los dichos de Mara Cedini luego de que la ex vocera acusara un boicot en su contra, que según explicó fue orquestado por el segundo piso de La Moneda y dirigentes de partidos que respaldan al Ejecutivo. En el oficialismo algunos acusaron deslealtad de Cedini, mientras que otros revelaron que se expusiera la verdad de lo ocurrido, como que no ameritaba a esta altura. Nos informa Francisco Arriagada.
14: Incomodidad generaron en el gobierno los dichos emitidos por Mara Cedini, quien en su primera aparición pública tras dejar el cargo de vocera dijo haber sido víctima de un sabotaje por parte de una figura importante del segundo piso de La Moneda y también de representantes de partidos oficialistas. Cedini enfatizó en que fue prácticamente amarrada al no dejarla realizar su labor en su estilo, advirtiendo que se le dejó en claro que la actual administración era FOMI y que debía seguir esa línea en el desempeño de su rol. Incluso en la entrevista otorgada al programa Sin Filtros, criticó a la primera dama María Pía Arriazola por gestos que tuvo con ella en la ceremonia de cambio de gabinete que marcó su salida a solo 69 días de iniciada la actual administración. Si bien desde el gobierno evitaron entrar en la polémica, las palabras de Cedini fueron consideradas como una deslealtad con el presidente José Antonio Kast. Se les consultó a las autoridades por estas polémicas palabras, entre ellos el viceministro del Interior, además de vocero, Claudio Alvarado, y su par de seguridad Martín Arrau, quienes respondieron de forma bastante escueta.
15: Yo tengo un cariño, un reconocimiento al trabajo de Mara Cedini en el gobierno y no tengo nada más que opinar.
16: Yo no tuve mucho contacto con la ministra en ese tiempo y quizás yo soy de los fomes que ella se hacía cargo, digamos, en mi estilo, pero la verdad es que no tengo mucho más que referirme sobre eso.
14: Por su parte, el ministro de las Express, José García Ruminot, si bien transparentó que tuvo una relación cordial con la ex autoridad, dijo que no fue una buena idea dar dicha entrevista. En Renovación Nacional respondieron al emplazamiento de Cedini por las supuestas presiones ejercidas sobre ella por dirigentes del partido para obtener cargos en el gobierno. Habló de esto el diputado y jefe de bancada de RN, Diego Chalper.
17: Todas las directivas promueven las personas que les parecen idóneas en los cargos. En el caso de la Secretaría General de Gobierno, los cargos son, en un 99,9% si usted quiere, políticos. Y por lo mismo nosotros, a través de los canales institucionales que tienen los partidos, que son sus directivas, evidentemente propusimos personas para esos cargos. A mí se me ha atribuido en una entrevista, fue de todos conocida, donde lo que dije es que la comunicación de gobierno, cuando hay muchas agendas, tiene que ser extremadamente coordinada y enfática. Se interpretó como una crítica a alguien en particular.
14: En tanto, la diputada del Partido Nacional Libertario, Gloria Navellán, fue más dura al tildar como rasca que Cedini golpeara al gobierno al poco tiempo de dejar el cargo y junto con ello también advirtió que la ex vocera no tenía la expertise para dicho puesto.
18: Uno siempre tiene que reconocer que nadie es infalible. Entonces, puede que tú critiques a los demás, pero también tienes que reconocer los errores propios. También me parece que si tú sales de un gobierno en el cual te llamaron a formar parte, al par de meses estás criticando, lo encuentro un poquito rasca, la verdad. Yo no voy a empezar a calificar si ella estaba a la altura del cargo o no, pero claramente expertise en el tema antes de no tenía.
14: En el Partido Republicano también tomaron distancia y en concordancia con el gobierno indicaron que en estos momentos el foco está en la catástrofe que golpea a distintas zonas del país. Así lo manifestó el diputado Agustín Romero.
19: Doña Mara Cedini es una persona a la que le tenemos mucho cariño. Ella es una persona que tiene todo el derecho a dar las opiniones que estime conveniente y también el deber y la responsabilidad de hacerse cargo de lo que señala.
20: ¿El gobierno en estas declaraciones?
19: El gobierno está desplegado, trabajando, preocupado de la catástrofe, de estas lluvias. Estamos nosotros preocupados de lo que le está pasando a la gente. Nuestro presidente de la República está mojado, está con los pies embarrados, está trabajando por la gente. Entonces, la verdad es que nuestros esfuerzos están puestos allá.
14: Declaraciones que sin duda movieron el piso en La Moneda y también en el oficialismo, donde algunos se defendieron la decisión de Mara Cedini de poder hablar sobre lo ocurrido en ese periodo, mientras que otros fueron categóricos al decir que rompió los códigos de quienes dejan los distintos gobiernos, además de ser una total deslealtad con el propio mandatario.
1: 6:30 de la mañana, vamos con los titulares. La emergencia no da tregua por el sistema frontal y deja 150 viviendas destruidas y más de 3.500 damnificados. El 90% de los estanques está sin agua en Coquimbo. Alcalde Ali Manucheri calificó el plan de contingencia como un desastre. La principal urgencia en Vallenar es la conectividad. Fue habilitado un bypass para llevar ayuda humanitaria a las zonas aisladas de la región de Atacama. Decretan estado de catástrofe en la comuna de Tierra Amarilla. Encuentran con vida a las tres personas extraviadas en el cajón del Maipo. Los fallecidos por el temporal se mantienen en 13. Aún hay 4 desaparecidos. Las clases están suspendidas toda esta semana en la región de Coquimbo. Bochorno en el Senado. La mega reforma se estanca en el Congreso. La Cámara Alta suspendió la sesión y el proyecto se votará en agosto. La Comisión Mixta había aprobado la fórmula de compensación para los municipios por la exención de contribuciones. Polémica en el oficialismo tras las declaraciones de la exministra Mara Cedini, quien acusó presiones de una de las tres personas más poderosas del gobierno. El ministro José García Ruminot dijo que no fue buena idea salir a cuestionar al Ejecutivo. Tenemos que estudiar la situación. Ministro de Hacienda Jorge Quirós no descartó nuevas alzas en el precio de las bencinas. El secretario de Estado llamó a la mesura. Los valores de los combustibles podrían subir en más de 30 pesos. Directora subrogante del Instituto Nacional del Deporte renuncia tras la polémica por la realización de los conciertos de BTS. El gobierno aceptó esta semana la propuesta de DG Medios para que los shows se realicen en el Estadio Nacional. Y esta noche, O'Higgins buscará dar la sorpresa cuando visita Boca Juniors en la Bombonera por los playoffs de la Copa Sudamericana. Carlos Palacios se volvió a lesionar y fue suspendido el partido entre Coquimbo y Universidad de Concepción.
0: Revisamos los indicadores económicos. El dólar se cotiza en 937 pesos. El euro tiene un valor de 1.068 pesos con 61 centavos. El cobre se transa en 6 dólares con 30 centavos la libra en la Bolsa de Metales de Londres. El petróleo Brent tiene un valor de 91 dólares con 1 centavo el barril. El dólar WTI se transa en 86 dólares con 36 centavos el barril. La unidad de fomento para esta jornada es de 40.844 pesos con 79 centavos. En tanto, la unidad tributaria mensual es de 71.649 pesos.
1: 6:33 de la mañana y vamos a seguir con temas que se relacionan con lo económico, porque una caída en las expectativas de crecimiento y mayor inflación en julio es lo que proyecta el mercado tras el sistema frontal que se ha registrado en distintas zonas del país. Eso sí, se esperan que los efectos sean acotados y donde más se debería notar es en el precio de los alimentos. Felipe Sobarzo con los detalles.
0: En tiempos de malas cifras para la economía, el mercado ya empieza a calcular cuál va a ser el efecto del sistema frontal para el país. Si bien todavía es temprano para cuantificar el impacto, hay quienes coinciden en que se va a haber consecuencias en la actividad en los próximos meses. Lo anterior teniendo en cuenta los daños que se han producido en infraestructura, la interrupción de la cadena logística y la demora en la entrega de alimentos. Habla al respecto el ministro de Agricultura, Jaime Campos, quien descartó una crisis de desabastecimiento.
21: Normalmente se nota en los productos de ciclo corto, como el caso de las hortalizas, pero es absolutamente transitorio. Normalmente estos son fenómenos que duran algunos días o algunas semanas, pero luego el mercado los regula completamente. Lo importante es que no hay una crisis de desabastecimiento.
0: Hay quienes estiman que se debiera haber un menor crecimiento en la medición de julio. Podría haber presión en los precios de productos agrícolas. Además, se debiera ver efectos en el comercio y además en la minería, que recordemos es el sector que más ha golpeado los datos de IMASEC en la primera parte del año. El presidente de la Sociedad Nacional de Agricultura, Antonio Walker, dice que hay daño en muchos caminos por los que transita la producción del sector. Agregó que cuando se interrumpe la oferta, siempre hay una tendencia a subir los precios.
2: Y lo que vemos, Titico, que cuando se interrumpe la oferta, siempre hay una tendencia leve a subir los precios. Ahora, en cantidad de alimentos, en cantidad de producción agrícola, no hay un efecto significativo. No vemos que Arica, los valles de Azapa, Yuta, Chaca, están produciendo en forma normal. Y por supuesto, en el pan de azúcar, en la región de Coquimbo, sí hemos tenido efectos en la producción de hortalizas, también mucho usuario de INDAP que perdió sus invernaderos, pero en el gran volumen de producción de productos agrícolas no vemos un efecto.
0: ¿Qué podría pasar en términos de crecimiento económico? Hay quienes estiman que el fenómeno debiera restar entre 0,2 y 0,3 puntos porcentuales al IMASEC de julio. El motivo es la suspensión que hubo en las clases y la caída que tuvo la producción agrícola. El economista senior del Observatorio del Contexto Económico de la Universidad Diego Portales, Juan Ortiz, dice que esto en ningún caso debiera producir un IMASEC negativo.
3: Por lo tanto, nosotros estimamos que eventualmente durante el mes de julio el impacto negativo de este frente climático es en torno a una caída del nivel de IMASEC en torno a 0,2 puntos porcentuales o 0,3 puntos porcentuales. Ahora, no esperamos que esto lleve a que la variación interanual del IMASEC sea negativo para el mes de julio. Lo que esperamos es que simplemente la tasa de crecimiento anual sea más acotada, eventualmente al considerar el impacto que eso tiene en forma negativa en cuanto a la actividad.
0: Otra de las variables económicas que se mira con atención es el índice de precios al consumidor. Acá hay coincidencia en que se debiera provocar aumentos transitorios en los precios. Donde más se notaría serían los alimentos. Eso sí, no se cree que haya un cambio en la trayectoria de la inflación. El economista del Instituto Libertad, Gustavo Díaz, asegura que podría haber un alza de precios de entre 0,1 y 0,3 puntos porcentuales.
22: En cuanto a la inflación, es esperable que sí haya alzas puntuales de precios, principalmente frutas, verduras, otros alimentos, básicamente por las pérdidas agrícolas, los mayores costos de transporte. En términos del IPC, podríamos estimar una mayor aumento en los precios entre 0,1 y 0,3 puntos porcentuales durante 1 o 2 meses, no más allá de eso. Y la evidencia nos indica que estas presiones suelen disiparse rápidamente una vez que se restablece la conectividad y se normaliza la oferta.
0: Falta tiempo para conocer el impacto real de las lluvias en el país. El IMASEC de julio se conoce recién el primer día hábil de septiembre, mientras que la inflación de este mes la va a informar el Instituto Nacional de Estadísticas el 7 de agosto.
1: 6:38, y les cuento que el Tribunal de Garantía de Viña del Mar rechazó este miércoles la prisión preventiva para el conductor que la tarde de ayer había protagonizado un fatal atropello en la estación de metro de Valparaíso. El Ministerio Público solicitó que esta persona, la medida cautelar más gravosa que considera el sistema judicial chileno, lo formalizó por los delitos de cuasi delito de homicidio, lesiones graves y lesiones menos graves. En la audiencia, la Fiscalía expuso que el conductor transitaba por la segunda pista de calle Álvarez, en dirección al oriente, cuando intenta cruzar hacia la Plaza Sucre por Eduardo Glover. Efectuó un viraje a la izquierda desde la referida segunda pista de circulación, maniobra que no le era permitida, señaló el Ministerio Público. Y en esa maniobra, realizada a gran velocidad, impacta un auto rojo marca Lifan, conducido por una ciudadana venezolana, quien ingresa al acceso de la estación Viña del Mar, arrollando a 6 personas. Como consecuencia, una mujer falleció y el resto quedó con heridas de diversa consideración, aunque fuera de riesgo vital. Y pese a estos antecedentes, el tribunal descartó la prisión preventiva y dictó la suspensión de la licencia durante el desarrollo de la investigación, además de quedar con arraigo nacional. Hacer presente que las medidas cautelares no pueden constituir el cumplimiento de una pena anticipada, y desde esa perspectiva deben tener presentes las consecuencias que en definitiva podría tener el imputado en el momento de ser eventualmente condenado por el ilícito por el cual ha sido formalizado, fue lo que explicó la jueza a la hora de fundamentar la decisión que había tomado. En todo caso, el tribunal fijó en 120 días el plazo de investigación. 6:40 de la mañana, pronóstico del tiempo. Chillán, 11 grados de máxima, lluvia y viento toda esta jornada, 12 de máxima con precipitaciones y viento también habrá en Concepción. En Temuco, 12 de máxima, lluvia y viento este día. Baja la temperatura en Valdivia, llegarán a 10 de máxima con lluvia y viento. Puerto Montt, también precipitaciones y viento toda esta jornada, 11 de máxima. Coyhaique, 2 de máxima, nublado, chubascos de agua nieve. Torres del Paine tendrá una máxima de 2 grados bajo cero. Y será en general un día jueves nublado. Punta Arenas, 2 de máxima, despejado, precipitaciones aparecen en la noche. A esta hora actualizamos el pronóstico del tiempo para Santiago. Está cubierto, hay 9 grados de temperatura, una humedad del 82%, está bastante fría esta mañana y la máxima que se anuncia es de 12. Aparece una gotita para la mañana, nos decían hace un rato que en Estación Central estaban empezando a caer una que otra gotita y en la tarde lluvia y viento. Vamos a una pausa, pero antes de irnos a la pausa, vamos a saludar a quienes hacen posible las noticias. 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Vamos a un alto comercial y regresamos.
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1: 6:44 en información internacional. Les cuento que los guardianes de la revolución iraníes afirmaron este jueves que impidieron el paso de 3 buques petroleros por el estrecho de Hormuz. Todo esto en medio de una disputa con Estados Unidos por el control de la crucial ruta marítima. 3 buques petroleros provocados y tentados por el ejército estadounidense asesinan a niños, fue lo que dicen. Intentaron pasar por una ruta minada al sur del estrecho de Hormuz, pero luego de que uno de ellos explotó y se incendió, los otros dos rápidamente dieron vuelta y se retiraron, dijeron los guardianes de la revolución iraníes en un comunicado divulgado por la prensa estatal iraní. El comunicado no precisa cuándo ocurrió el incidente. Irán en las últimas semanas ha estado y ha atacado ya a los petroleros que intentan transitar por el estrecho cerca de la costa de Omán, buscando obligarlos a acercarse a aguas iraníes y pagar un peaje por el paso seguro. La poderosa marina de los guardianes iraníes enfatiza que el estrecho de Hormuz está bajo su control y que cualquier barco engañado por Estados Unidos que intente pasar sin coordinación con la República Islámica de Irán sufrirá la misma suerte, fue lo que agregaron a través de un comunicado que se dio a conocer por los medios iraníes. 6:46. Volvamos al ámbito nacional. La mega reforma se estanca ahora en el Congreso. La Cámara Alta suspendió la sesión final y el proyecto se votará en agosto. De un bochorno lo calificaron incluso. La comisión mixta había aprobado la fórmula de compensación para los municipios por la exención de las contribuciones y nos informa Matías Guerrero.
7: Una enredada jornada tuvo este miércoles el gobierno luego de que decidiera suspender la última votación de la mega reforma, en específico del informe que evacuó la comisión mixta, postergando de esta forma el despacho definitivo del proyecto hasta agosto. El insólito episodio se desencadenó cuando La Moneda advirtió, a solo minutos de iniciarse la sesión en el Senado, que no contaba con el quórum necesario para avisar la propuesta que compensa a los municipios por la exención del pago de contribuciones a adultos mayores, la cual había sido previamente aprobada por la Comisión Mixta y la Cámara Baja. A la salida de la frustrada sesión, el viceministro del Interior y vocero de gobierno, Claudio Alvarado, flanqueado por sus pares de Hacienda y SECPRES, argumentó que la acción, impulsada por la UDI, se trató de un imprevisto, ya que el senador Enrique Van Rysselberghe se encontraba ausente.
9: Un senador que por razones impostergables de carácter personal no podía estar hoy día aquí en el hemiciclo. Son situaciones que pasan en la vida, son comprensibles y se resuelve postergar la votación.
7: De hecho, fue uno de los propios parlamentarios gremialistas el que anunció uno de los votos en contra durante la sesión. El senador de la UDI, Gustavo Sangüesa, argumentó que los municipios cuentan con un desorden que debe ser abordado con Hacienda.
10: Yo creo que es el momento que terminemos con este descontrol que hay en muchos municipios. Por eso es que no puedo concurrir con mi voto a favor de esta iniciativa, porque creo que si no se toma una solución de fondo donde el ministro de Hacienda, en conjunto con las diferentes asociaciones de municipios, puedan buscar un camino para poder regular de manera adecuada esto, es la manera que tenemos que hacer avanzar.
7: A la negativa de Sangüesa se sumó también la ausencia ya mencionada del UDI Van Rysselberghe, también la de la libertaria Vanessa Kaiser y los votos en contra anunciados del independiente Rojo Edwards y el demócrata Matías Walker. Este último dijo que iba a votar a favor siempre y cuando se incluyera a la región de Coquimbo al plan de reconstrucción nacional. En ese sentido, Walker comentó que pidió un veto aditivo al gobierno para sumar a zonas afectadas por el sistema frontal.
11: No podía haber ley de reconstrucción sin garantizar los recursos para la reconstrucción de la región de Coquimbo, que ha vivido una catástrofe nunca antes vista. Y planteamos una fórmula concreta, un veto aditivo. No hubo respuesta y por lo tanto estuvimos de acuerdo con postergar la votación hasta que se garanticen los recursos para la reconstrucción de la región de Coquimbo y la provincia del Huasco.
7: Este punto también lo hicieron desde la oposición durante la comisión mixta. Fue el diputado socialista Daniel Manucheri quien se retiró en medio de la sesión ante la negativa del ministro Quirós para sumar al Norte Chico en el plan de reconstrucción. En el sector estaban en contra de la propuesta que aprobó previamente la Cámara de Diputados para financiar el vacío que dejaba la exención de contribuciones e hicieron ver que esta misma postura se representa repetía en el propio oficialismo. Así lo afirmó la senadora y presidenta del Partido Socialista, Paulina Bodanovich.
8: Y aquí lo que se ha propuesto es que con los recursos de todos los impuestos de los chilenos, finalmente se termine financiando a los municipios más ricos del país. En contra de eso estaban todos los alcaldes de nuestro sector. Nosotros hicimos ver esto en la comisión mixta, no fuimos escuchados y finalmente ocurrió este bochornoso episodio en que el gobierno termina retirándole la urgencia y pidiendo una pausa de hidratación. Aquí se fueron todos los camarines por una semana más a ver qué hacen, porque realmente van a tener que buscar los votos en la derecha.
7: De esta forma, la mega reforma volverá al Senado durante la primera semana de agosto. Incluso si el gobierno recompone su mayoría y consigue aprobar el informe, todavía deberá enfrentar los tres requerimientos ingresados por la oposición ante el Tribunal Constitucional y definir los vetos anunciados contra normas como el olvido financiero y la prohibición del anatocismo.
1: 6:51 de la mañana. Les cuento que por 128 votos a favor, 2 en contra y 5 abstenciones, la sala de la Cámara de Diputados aprobó en general el proyecto de ley que busca regular la creación y difusión de contenido generado mediante inteligencia artificial u otras tecnologías, con especial énfasis en la prevención de imitaciones digitales realistas conocidas como deepfakes. La propuesta, informada en sala por su autora, la diputada Frente Amplista Gael Yomans, consagra formalmente el derecho a la integridad digital, entendido como el derecho de toda persona a que su imagen, cuerpo o voz no sean utilizados sin consentimiento, y define como contenido sintético a cualquier presentación en audio, imagen o video alterada o creada con IA que pueda inducir a error o engaño sobre la identidad o declaraciones de una persona real. El texto legislativo aplicable a personas naturales, jurídicas y redes sociales que operen en Chile excluye expresamente a la mensajería privada, contempla resguardos para la libertad creativa y fijó nuevas obligaciones corporativas también. Se excluyen de la categoría de deepfakes las parodias, críticas o expresiones artísticas, siempre que sean claramente identificables como tales y no induzcan a un error ni causen daño. Es parte de esta propuesta que se ha presentado y que regula de alguna manera la IA. 6:52. La emergencia no da tregua por el sistema frontal y deja 150 viviendas destruidas y más de 3.500 damnificados. El 90% de los estanques está sin agua en Coquimbo. Y el gobierno decretó estado de catástrofe en la comuna de Tierra Amarilla, mientras que fueron encontrados con vida 3 personas extraviadas en el cajón del Maipo. Nos informa Ricardo Cuevas.
12: El gobierno amplió el estado de excepción constitucional de catástrofe y agregó a la comuna de Tierra Amarilla en las zonas que rige esta medida. Lo anterior por el impacto del sistema frontal en ese sector de la región de Atacama. Recordemos que la determinación rige para la región de Coquimbo y la provincia del Huasco en la tercera región. Respecto de otras decisiones que se tomaron para enfrentar las consecuencias del sistema frontal que ya se retiró, fue la suspensión de clases por el resto de la semana en la cuarta región, en Huasco y Tierra Amarilla. En relación a esta última comuna, el subsecretario del Interior, Máximo Pavés, entregó las razones acerca de la incorporación de ese municipio al estado de catástrofe, que apuntan a los cortes de ruta por activación de quebradas.
13: 6:52. 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
5: Es la hora 7 de la mañana en punto.
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1: Está la mala. Al cacique descartando el arribo de Diego Valdés, que está en Vélez Sarsfield y que era una de las peticiones para este mercado de invierno del técnico el Tano Ortiz. Y en la Católica reconocieron, necesitábamos el descanso. Fernando Zukip habló en conferencia de prensa y se refirió a la pequeña ventana de descanso que tuvo la UC de cara a los desafíos internacionales. Recordemos que se le viene la Copa Libertadores frente a Estudiantes al cuadro cruzado por octavos de final de la Copa. Y en la Sudamericana, para continuar con el sueño, un lindo partido, un lindo desafío, porque esta noche O'Higgins de Rancagua visita la Bombonera para medirse ante Boca Juniors por los octavos de final de la Copa Sudamericana. Lucas Bobaglio pondrá equipo estelar, obviamente, para este duelo. 7:04 PM, comenzamos Deportes en Agricultura AM.
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4: Bueno, comenzamos y se nos viene con todo entonces hoy día la reaparición de los equipos chilenos en el plano internacional. Va a estar jugando la Católica en agosto, Copa Libertadores, pero hoy Copa Sudamericana, playoff con O'Higgins visitando, lindo partido, lindo desafío para los rancagüinos, a Boca Juniors en la Bombonera. ¿Cómo te va, Cristian Caamaño?
5: ¿Qué tal? ¿Bien? Buenos días, todo bien, todo bien.
4: Patricio Yáñez, ¿cómo estás? Pancho.
6: Buenos días.
4: ¿Bien, Patito?
6: Todo muy bien.
4: Pensé que se iba a tomar libre y ya su día libre correspondiente de la semana.
6: No, día libre.
4: No hay día libre.
6: Lamentablemente. No hay día libre.
4: Bueno, Boca O'Higgins se ríe cada mañana, 20 a 30 horas. ¿Qué esperamos en este duelo, Cristian?
5: Sí, un partido, incierto desde el punto de vista de Boca, porque fíjate que no juega en la Bombonera desde aquella derrota ante Católica. El último partido de Boca oficial a nivel internacional fue ese duelo ante Católica, que supuso la eliminación de la Libertadores para los Xeneizes. Jugó el otro día por la Copa Argentina contra Sarmiento. Es el estreno ya de alguna manera en sociedad ante su público de Arruabarrena. Será el segundo ciclo del ex lateral izquierdo de Boca, que ganó todo en la era de Carlos Bianchi en la primera parte. Así que con algunos refuerzos, muchos chicos, vamos a conocer a la nueva joya de la cantera de Boca, Flores, un extremo. Va a estar Aranda, que lo vimos en la Copa. Vuelve Merentiel, que no estuvo en esa llave con Católica en plenitud, jugó solo algunos minutos sobre el final en el último partido. Así que es un partido donde O'Higgins ya demostró en esta Copa que quizás de visita le cuesta, pero supo sacar el resultado más importante, que era ganar en Colombia, donde le permitió llegar a los playoffs. Recordemos que necesitaba ganar ante Millonarios y lo consiguió de manera sólida. Así que vamos a ver cómo responde en este primer duelo. La revancha será la próxima semana en Rancagua, pero claramente el favoritismo y toda la historia está del lado de Boca, más allá que no viene con continuidad. O'Higgins pudo haber jugado la final de la Copa de la Liga el fin de semana pasado, se suspendió correctamente por parte de la AFP a raíz de las situaciones climatológicas que se han vivido desde hace una semana. Así que Bobaglio por un lado decía, quizás nos faltó ese último rodaje, y por otro lado dijo, sabéis que llevamos tantos partidos en el semestre que unos días de descanso nos venían bien también de alguna manera. Así que es un partido de esos medios extraños, porque no viene ninguno de los dos con continuidad, pero evidentemente tiene una trascendencia brutal porque supone continuidad en el plano internacional para el segundo semestre.
4: Patito, fíjate que ya vamos a revisar las posibles formaciones, pero lo hablábamos ayer, se anuncia Paredes en Boca.
5: Sí.
4: Perdió la final del Mundial el domingo. Claro, Paredes agarró con todo el mundo y va a jugar hoy día contra O'Higgins.
6: No, extraordinario, así que ojalá que no llegue bien. Porque Boca termina mal. Boca es un equipo muy normal, lo que mostró hasta el último minuto. Tiene la historia, ¿no? Tiene lo que es Boca, tiene su estadio que intimida. Pero en condiciones normales, si O'Higgins se repite el funcionamiento que levantó, sobre todo en Copa Chile, y yo creo que va a ser una llave pareja. Ahora, si llegáis allá y te encontráis con un Boca distinto, cosa que no creo, porque lleva poco tiempo de trabajo, vacaciones por medio, un par de partidos amistosos versus más de 11 partidos, 13 partidos que puede llegar al cuerpo el cuadro O'Higgins, me parece que

0: lo has equilibrado. Es cuando tú mides, en definitiva, equipos que han tenido un buen funcionamiento y que por delante tienen un rival con mucha historia, pero con un presente muy, muy normal, ¿no? Boca Juniors el último tiempo no asusta a nadie en términos futbolísticos, ¿no? Como cuando uno viene la envergadura de River, pese a que partió como el forro también. Pero tiene nombres, jugadores, invierte, gasta. Así es que debería ser una llave pareja y ojalá que O'Higgins avance.
1: A ver, posibles formaciones. Revisemos entonces cómo formaría el cuadro local Boca Juniors con, igual, Caamaño. Yo sé, tú eres un experto en fútbol argentino y te los conocía todos, y los juveniles, pero uno ve las formaciones.
2: No tiene nada que ver con otros tiempos.
1: Totalmente. Primero, no tiene nada que ver. Y lo otro.
2: Yo te voy a ir diciendo
1: más. Pero, y lo otro, la cantidad de jugadores que van saliendo, porque
2: la renovación siempre es permanente.
1: O sea, y se van a ir luego a Europa o a México, etcétera. Boca forma con Álvaro Montero en el arco.
2: Ese es colombiano. Ex arquero de Vélez.
1: Dylan Gorosito,
2: juvenil.
3: ¿Tiene que ver con el Pipo?
2: No.
1: Ya. Dylan Gorosito, Nicolás Figal.
2: Histórico de la Copa Libertadores con Almirón.
1: Ayrton Costa.
2: Discretísimo. Venía de Bélgica, estuvo en Platense en un momento. No, discreto, un zaguero discretísimo.
1: Y Lautaro Blanco.
2: Él estuvo en España, es un buen lateral izquierdo.
1: Leandro Paredes.
2: Ni hablar.
1: Milton Delgado.
2: Joyita de la cantera.
1: Leonel Flores.
2: Esa es la joya que te hablo yo también.
1: Tomás Aranda.
2: Otra joya. Aranda y Delgado estuvieron en el Mundial Juvenil de Chile el año pasado.
1: Cambia, mira la cantidad de sub-21.
0: De a poco, la joya es Palacio, no busca de otro.
1: Vale.
2: Una gema.
1: Tomás Aranda, entonces, y Sebastián Villa.
2: Ese fue de los mejores jugadores de Boca de la última. Nos hablaron del primer semestre, mejor jugador de la Copa Libertadores. Porque estaba en Independiente Rivadavia, sorpresivamente.
1: Y arriba, Boca. Otro conocido con cierta trayectoria, Miguel Merentiel.
2: Ese es el equipo entonces.
1: Sí. Y por el lado de O'Higgins, Omar Carabalí en el arco, Felipe Faúndez, Alan Robledo, Miguel Brizuela, Luis Pavés, Martín Sarrafiore, Felipe Ogás, Juan Leiva, Bastián Yáñez, Thiago Vecino y Francisco González Pato. El equipo un poco que mostró el primer semestre.
0: Sí, el tema es que perdió el rumbo en el torneo local, ¿eh? Solamente en el torneo local. Y cuando hablo de perder el rumbo es que hay otras prioridades y está más desconectado de la realidad, pero si tiene un buen funcionamiento, yo imagino que, como lo ha dicho su técnico, debe ser el partido, no sé si el más importante en la historia, porque O'Higgins ha tenido participaciones de antaños, ¿no? Inclusive la mano de Lucho Santibáñez a nivel de Copa Libertadores. Por lo que ir a jugar a Bombonera es un desafío importante. Si lo tomáis por el lado de hacer una buena presentación, de generar buenos rendimientos, yo creo que O'Higgins puede avanzar. Si te va a asustar lo que es la intensidad del fútbol argentino, la presión y todas estas cuestiones, a la larga es un partido más complejo, pero yo creo que tiene las herramientas como para competirle.
2: Sí, lo que pasa es que cuando se habla del partido más importante, nunca tuvo un mano a mano en una ronda decisiva. Tuvo mano a mano este año para entrar a
0: fase. Por la importancia para encararlo por parte de la gente, de los hinchas que viajaron. Sí.
2: Este es el partido más importante,
0: claro, sin duda. Esa relevancia,
2: ¿no? Ahora, fíjate que te iba a comentar que no está Ravelo, que no ha tenido regularidad el primer semestre producto de lesiones, claro. Por eso va este chico Sarrafiore de enganche, lo sacan del costado izquierdo, por ahí va Bastián Yáñez, el jugador formado en Unión, y de nuevo sale Castillo, pues, va Vecino, que en el final del semestre comenzó a aparecer también, le hace gol a Colo Colo, es un jugador que terminó siendo mucho más regular como 9 que Castillo, el chileno paraguayo que había arrancado bien la temporada y que desgraciadamente se fue
0: quedando. Le mete más nervio ahí, le mete más respuesta física con relación al Ravelo, no sé si está tocado, si está lesionado.
2: Que viene muy tocado el semestre, Pato.
0: Claro, por eso le digo, pero a mí me parece que es de hecho lo mejor
2: que tiene. Bastián Yáñez tiene mucho más recorrido como extremo, claro, que Sarrafiore, claro, que un menor. Que lo ponen habitualmente de esa zona para.
0: Con muchas obligaciones defensivas.
2: Claro, que le cuesta más. En cambio, Yáñez sí viene de la. Recordemos, claro, que estuvo en Godoy Cruz hasta diciembre. La interés estuvo en el fútbol argentino, el jugador formado en Unión Española.
1: Eso entonces con este O'Higgins que va a estar enfrentando.
2: Será transmisión, ¿eh? De Deportes, sí, de Agricultura.
1: Sí, 20, 30 horas. Ayer Cristian, había partidos interesantes.
2: Ayer ganó Lanús a Cienciano 2-0.
1: Independiente de Medellín, Vasco da Gama
2: 2-2.
1: Buen partido. Sporting Cristal, Bragantino.
2: Ese me lo perdí.
1: ¿Te lo perdiste sin faltas?
2: No, me lo perdí, a ver.
1: Por eso.
2: Ganó 0-0 en Lima.
1: Bien perdido entonces. Hoy, Bolívar Gremio, 18 horas. Boca O'Higgins, 20-30 horas.
2: No jugó como titular Sepúlveda en el cuadro granate, ingresó en el segundo tiempo cuando quedaba un minuto. No ha podido consolidarse Sepúlveda en Lanús este año. Le ha costado, ha aparecido generalmente como suplente Matías Sepúlveda, me refiero.
1: Sí.
2: Que estuvo con la selección en la última gira. Desgraciadamente le ha costado porque es un equipo que ya venía con mucho recorrido el año pasado de la mano de Pellegrino, fue el campeón de la Copa Sudamericana, recordemos. Así que vamos a ver si este segundo semestre cambia un poquito esa situación, esa condición, porque necesitamos de todos los futbolistas que están en el extranjero que tengan más regularidad para que de una vez por todas también eso se traspase a la selección.
1: Vamos, O'Higgins, entonces escuchamos a su técnico, a Bobaglio, que señala, esperamos hacer historia, seguir haciendo una buena campaña internacional. ¿Qué pasa, Betito? Vamos con Bobaglio, el técnico de O'Higgins. Algo pasa, vámonos a la pausa y a la vuelta escuchamos a Lucas Bobaglio.
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3: Bueno, volvemos y quedamos debiendo a Lucas Bobaglio, el técnico Higgins, en la previa de este duelo frente a Boca Juniors, hoy 20-30 horas en la Bombonera de Buenos Aires.
4: La verdad que lindo, un partido esperado. Bueno, ojalá que sea un buen cruce para nosotros. Sí, va a ser clave el primer partido, pero bueno, nosotros ya tuvimos varios ida y vuelta en la temporada, en líneas generales no fue bien, así que bueno, ojalá que repitamos la historia. Me ha tocado como jugador, me ha tocado como técnico, así que bueno, hay que disfrutarlo también. Llegamos con lo justo en cuanto al desgaste. Nos vino bien en algún punto no haber jugado el fin de semana, pero bueno, desafío nos obliga al rendir al 100%, si no, no nos va a alcanzar.
3: Bueno, esa está clarita. Si quiere competir ante Boca, al Boca que sea, en la Bombonera, hay que estar muy metidito, estar al 100% para poder ser competitivo. Hoy, a propósito de fútbol internacional, para ir cerrando ya toda la historia del Mundial, la FIFA entregó el equipo ideal, el 11 ideal de este Mundial 2026. Revisemos. Son muy...
5: Un chiste.
3: Es un chiste, son unos vende humo, pero a quién quieren... Digan, vamos a hacer un equipo, el 11 ideal comercial para que queden todos contentos. No, este es el 11 oficial ideal.
5: Okay, que la FIFA sugirió nombre, en algunos puestos no puso ningún español, por ejemplo, entre los centrales. Okay. Pero o sea, elige al mejor jugador joven en un central y no lo pone para que la gente lo vote, porque finalmente esto es una votación de la gente.
3: Por eso.
5: La FIFA sugirió. Por eso. Y no puso comercial. A los zagueros españoles, por ejemplo. No podían votar.
6: No podía elegir el mejor 11 por votación de la gente. Bueno, no podía hacerlo. Tienes que tener un grupo de expertos, como hay analistas de la FIFA.
3: FIFA.com y te va a aparecer 11 ideal del Mundial. O sea,
6: populista.
3: Arquero. ¿Quién debería ser el arquero, Patricio?
6: El de España, pues.
3: O
6: el Dibu Martínez.
3: Mejor arquero del Mundial para el 11 de la FIFA ideal, Bocinha.
6: No, está ahí.
3: No, Bocinha.
6: No, corten el.
3: La línea de cuatro.
5: Pato,
3: dilo fuerte.
6: No, hay gente, hay que respetar a los niños, se trata de ser maleducado, pero lo que te digo, me sorprende
3: Bocinha.
6: La cuestión populista que tiene la
3: FIFA. Defensas, Pedro Porro. Dayot Upamecano, de Francia, Porro español, Lisandro Martínez, de Argentina, y Marc Cucurella, de España. Cubarsí es mejor que los dos centrales.
6: Claro, el mejor jugador y
3: mediocampista, Rodri, de España, Bellingham, de Inglaterra, y Olise, de Francia.
6: Olise, sí.
5: Por ahí, no, defiende. No,
6: Olise, que,
5: pobre Rodri,
6: que
5: vaya,
6: no tiene que correr todo el partido. Olise vaya a sacarlo de la playa.
3: Y arriba, Messi, Haaland y Mbappé.
5: Ha habido peores. No,
3: pero es que lo del arquero ya perdiste cualquier.
5: Inventando posiciones. Sí, no. Poniendo tres centrales para meter a Force para tipo. Por lo menos acá hay jugadores que más o menos juegan en una zona.
6: Hay varios.
5: Más o menos, pero no puede estar posible. Sí,
6: Rodri, Bellingham es
5: un gran mundial, extraordinario.
6: Muy buen mundial, con carácter, que es medio frío el hombre. Pero Olise, ¿qué tiene que estar haciendo en el 11 ideal de...?
3: Jugó dos partidos.
5: Maya quiso 7 asistencias, me parece que no...
3: Jugó dos partidos.
6: Tú sabes, cuando metí el tu pie o tu mano en agua caliente, se arruga. ¿Mm? Entonces hay muchos franceses que arrugaron.
3: ¿Va a seguir?
6: No, te lo digo de verdad.
3: Los argentinos
6: los argentinos no tenían más. Ya. Es distinto. Y corrieron y llevaron a España al mejor equipo a la larga y a punto estuvieron de llegar a los penales. Así que no, Argentina chapó. Pero los franceses no.
3: Oye, ¿y esto de cartón arrugado, ese tú?
6: No arrugaron, si yo no te voy a disfrazar algo. Jugador cuando arruga es cuando no te da el máximo, cuando el entorno y el rival te no te dejan crecer. Es decir, te asustáis con el entorno, con la competitividad. Y fue curioso porque Francia, la mayoría de los jugadores vienen de ser los mejores campeones de Europa, todo lo que queráis. Pero a nivel de selección te pasa la cuenta, no es lo mismo que a nivel de club.
3: Oye, y este chiste de que Trump quiere que Infantino sea presidente, de secretario general de la ONU, que compita con la Bachelet, con la expresidenta.
5: Es un chiste. Ya. O sea, quiere Trump quiere manejar hasta el secretario general de la ONU. Por supuesto.
3: Oye, y
5: el otro es capaz, si fuiste la elección de la no alcanza.
6: Vamos para adelante, tiempo, ¿no? Pero
5: le digo que Donald no le queda algún cargo en el gobierno mientras tanto, claro. Mientras me reinvento sin no, la elección de la FIFA.
6: Pero hombre, digo, lo otro de la firma,
3: la elección de la FIFA.
6: No, lo de la firma, ¿es cierto eso?
5: ¿Cuál firma?
6: Que están buscando a los argentinos una firmas para repetir la final. ¿No la leíste?
3: Chile confirmó amistoso, no sé con qué técnico, si seguirá el interinato
5: septiembre.
3: 26 de septiembre en el File de Toronto, BMO File de Toronto, ante Canadá, o sea, uno de los anfitriones. Ese es el amistoso. 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
3: 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Ya, metámonos en el fútbol chileno. Mañana vuelve el torneo nacional, segunda rueda, con los partidos ya programados con Colo-Colo, Limache, 20-30 horas. Coquimbo, la U de Conce, el sábado, Colo-Colo mañana, suspendido. Huachipato, Cobresal, 17-30 horas. Y Católica La Serena, 20 horas del sábado. El domingo, Ñublense Palestino a las 3. El Audax con la U a las 5 y media. Deportes Concepción con O'Higgins a las 20:30. Y el lunes quedó en definitiva el partido La Calera Everton a las 19, que iba a ser mañana, pero se corrió para el día lunes. Así que toda la lógica, Cristian, se suspendió el partido de Coquimbo.
5: Sí, sí. Evidentemente las imágenes que están en el estadio son tremendas. No se puede jugar un partido de fútbol. Además, la ciudad está patas para arriba, se están pidiendo ayuda y está llegando mucha ayuda para la región, así que afortunadamente se tomó una decisión con tiempo. Así la Universidad de Concepción no tiene que trasladarse hasta la cuarta región, no tiene que perder un día de viaje, así que para mí se hace lo correcto. Y lo mismo yo sugería para La Serena, ¿sí? No porque no se juegue en el estadio La Portada de La Serena, no vamos a desconocer lo que debe estar viviendo el plantel de La Serena, pero bueno, ellos quieren jugar, dicen que las canchas de entrenamiento están en condiciones, se ha podido practicar y que quieren venir a jugar a Santiago, pero bueno, eso ya quedó bajo el resorte de la NFP y se decía, claro, hasta ahora todavía jugar
6: si hubiese algún jugador o parte del plantel afectado psicológicamente o de alguna manera con algún familiar, evidentemente se hubiera suspendido, pero quieren jugar.
3: Oye, Colo Colo entonces abrirá la fecha, recibe en el Monumental a Deportes Limache a las 20:30 horas, pero el tema es el frustrado fichaje del portero Mele, el uruguayo, que se bajó a última hora, lo tenía listo, pero decidió no aceptar la oferta de Colo Colo. Y habló Jaime Pizarro, gerente ejecutivo del fútbol de blanco y negro, recordemos, llegó el exministro a esa posición, y se refirió Pizarro a este frustrado fichaje de Mele.
0: hay un jugador con el cual hemos tenido algunas conversaciones. Obviamente, como lo señalaba, hay procesos de definición que derivan favorable o desfavorable, como forma parte de esta, de estos momentos. Pero también nosotros seguimos adelante de acuerdo a lo que estaba en este trabajo colectivo, así que esperamos definirlo prontamente.
3: Ahí estaba lo de Pizarro. A ver, dicen que ya no es prioridad lo del arquero, que el Tano Ortiz dijo chao, pero que hay una segunda opción. Arquero argentino, 26 años, Luis Ingolotti, de Atlético Tucumán, jugó 17 partidos el primer semestre. ¿Lo ubicas cada año?
5: O sea, un arquero de equipo pequeño, un arquero que jugó todo el torneo. 17 fechas son las fechas que disputa Tucumán en la Copa de la Liga, no clasificaron a playoff, pero bueno, esa es una apuesta. O sea, Ingolotti, 26 años, no ha tenido presencia en equipo grande, puede ser un muy buen portero, como de los más grandes de la historia. Cuando llega Daniel Morón, tampoco era un arquero destacado en la primera edición de Argentina, lo mismo quizás cuando llegó Sergio Vargas, que en su momento había sido jugador independiente, pero después ya había tenido que salir, pero para mí es una apuesta. O sea, no puede pasar de Mele, un seleccionado uruguayo de Mundial y Copa América, a un arquero normal del fútbol argentino. Me parece a mí que la apuesta de Ortiz era o es Mele o es nadie. Ahora, evidentemente, siempre van a aparecer nombres, van a seguir llenando papeles, van a seguir llenando minutos en varios lados, diciendo que se le acerca, se le ofrece. Ayer decían, se le ofreció a Gabriel Arias, Colo Colo, pero van a seguir seguramente hasta que no se relibre o pase, va a existir esa posibilidad. Pero Ortiz le dejó claro a la dirigencia de Colo Colo, o es Mele o me quedo con lo que tengo, y vamos a ver quién termina ganando ese gallito, porque finalmente, si vas a traer un arquero que no es del gusto del entrenador, va a seguir jugando Maureira.
6: Esa es la apuesta. Pues, si trae alguien para la banca, si traes a alguien que no tiene la experiencia, la categoría para aumentar el caudal de Colo Colo en lo futbolístico, no, prefiero Maureira.
3: Moza habló de esto, el presidente. ¿Habló?
0: Sí, no tengo.
6: Estaba molesto,
0: dijo,
6: el otro día.
0: No tengo ni un apuro, no nos vamos a apurar para traer cualquier cosa. Escuchemos a Moza.
7: Nosotros, una vez terminada la primera rueda, nosotros nos podíamos haber venido a sentar al frente de ustedes y decirle a todo el mundo que nosotros no íbamos a traer a nadie y nadie nos hubiese dicho nada. Ni en el femenino, ni en el masculino. 10 puntos de ventaja, que me vienes a pedir nada, si, oye, tenéis un equipo, así que no tenéis competencia internacional, no tenéis nada, así que arréglesela con lo que tiene, que es muy bueno. Pero nosotros estamos viendo un poco más allá. Nosotros estamos viendo el 27. Nosotros, nuestra premura no es aquí hoy día la pelea chica, nosotros estamos viendo una cosa que es más a mediano plazo. Pero nosotros no estamos desesperados por incorporar gente. Queremos incorporar porque nosotros estamos viendo las competencias, asegurar este puesto que tenemos para terminar este año, y también pensando en el 27. Entonces, si nosotros continuamos de cierta manera con esta mirada de que nosotros no queremos traer por traer, porque nosotros, te decía hace un minuto, estas dos personas que están al lado mío deben tener 40, 50 jugadores arriba de la mesa, pero uno, si trae este, va a tapar el otro. Pero nosotros queremos reforzar el equipo, pero reforzarlo inteligentemente.
3: Ahí está entonces la posición de
5: ahora Moza. Se refiere a estos dos hombres que tengo a mi lado, es Jaime Pizarro y Daniel Morón. El que tiene que tener los nombres es el director deportivo, que es Daniel Morón. Que Moza quiera imponer a la fuerza que Jaime Pizarro está casi a la par de Daniel Morón, cuando es un director más. O sea, no confundamos los roles, más allá que uno que está en la comisión mixta, Jaime, claro, Pizarro. Porque es director. Y está encargado de la comisión
6: ejecutivo
5: fútbol.
6: Ejecutivo de fútbol, digamos.
3: Está ahí, ¿tiene ese cargo?
6: Tiene ese cargo que está por sobre Daniel Morón.
5: No existe Morón. Morón tendría que ir.
6: No, yo espero que la relación que tiene Jaime Pizarro con
3: Pero pueden trabajar Morón, en conjunto.
6: Pueden trabajar perfectamente, sí. Se conocen bien, tienen, me imagino yo, cuestiones profesionales muy parecidas, así que no. Esto de querer poner uno más arriba que el otro, no tiene, para mí no tiene mucho sentido, está bien que lo digas tú. Pero es Jaime Pizarro que está por sobre la...
5: Evidentemente, se tiene un cargo
6: de la jerarquía,
5: director,
6: digamos.
5: Es director de Blanco y Negro. O sea, ahora, cualquier director de Blanco y Negro está sobre la jerarquía de un funcionario, como Daniel Morón.
6: Y aparte que es director ejecutivo fútbol. Es decir, no llegó como un director más para votar y estar, sino que para meterse en las entrañas con Daniel Morón y traer jugadores.
3: ¿Te gusta lo de las entrañas para todos? Lo sé, harto. Es como...
5: ¿Te gusta el asado, entraña?
3: Nervio competitivo, eso, tengo que me retaron los días. Gen competitivo. Una de Pizarro confirmando una buena noticia, lograron a renovar a Hernández y dice que este es un es una señal de que es prioritario para el club que los jóvenes tengan protagonismo.
0: Nos alegra muchísimo la extensión en el contrato de Leandro y creo que también esperamos que esta oportunidad de avanzar en esta materia también le permita a él poder seguir expresándose deportivamente como lo ha hecho en el último tiempo y como no tenemos ninguna duda lo va a seguir haciendo junto al plantel en el resto de la competencia. Y también eso ha permitido que hoy día prácticamente todos nuestros jugadores formados en casa tengan contratos no solamente vigentes sino con un periodo de duración bastante más extenso. Creo que ese es un paso significativo que tiene que ver con dos elementos bien importantes. El primero, el seguir promoviendo nuestros jugadores jóvenes. Uno de nuestros últimos jugadores en incorporarse al plantel fue Felipe Raipán. Él también ha firmado su contrato. Y el resto de los jugadores, como decía, ya tienen esa mayor duración en su respectivo contrato. Creo que ese es un paso importante y también nos permite en lo deportivo también seguir proyectando todo lo que va a ser este trabajo. Así que creo que es una muy buena noticia.
3: Y lo otro, se cae al parecer lo de Diego Valdés, el volante chileno que juega en Vélez Sarsfield. Habló el técnico del cuadro de Vélez, Guillermo Barros Esqueloto, el mellizo, y descartó la venida del mediocampista a Colo Colo. Escuchemos.
8: Yo hoy los tengo en mi cabeza porque son jugadores que están acá, no han salido y la posibilidad de salida la veo difícil porque queda poco tiempo para no solamente para una posibilidad si sale alguien de poder traer a alguien, sino también de los demás clubes. Si son argentinos se les termina la posibilidad. Sé que la posibilidad de Andrada no solamente es la de River, sino que también el mercado exterior está abierto, entonces ahí sí sería más difícil, pero hoy los tengo en el equipo, los tengo en la cabeza y están listos para el viernes.
5: Porque se vuelve el campeonato argentino este fin de semana. Entonces se va a ser muy difícil. Si Valdés titular, por ejemplo, que Colo Colo con cero peso o con una oferta baja lo saque así sencillo. Si va con el precio que pide Vélez, evidentemente se puede negociar. Pero para eso Colo Colo tiene que subir la puntería. O sea, si Colo Colo entiende que es un futbolista que le va a dar rédito inmediato en lo deportivo, más allá de que tenga que desembolsar un dinero, lo tiene que hacer. Debiera, si no, ¿verdad? Está muy convencido Colo Colo y quiere generalmente, como todo club chileno, porque no es solo Colo Colo, no poner ni uno, poner tres lucas, no vas a traer nunca un jugador como Diego Valdés. Claro. O sea, hasta que no quede libre de Vélez, no va a venir. Si tú estás dispuesto y convencido, si estás convencido, tienes que ir a poner el dinero que realmente vale Diego Valdés.
6: Y está al límite también de lo que él puede expresar como futbolista, ¿no? No es que le queden 10 años por delante. Ahora, las declaraciones del técnico de Barros Esqueloto están dentro de lo que uno espera.
5: Claro, no lo va a regalar.
6: No lo quiero, ya llévenselo, claro, cuesta 2 pesos.
5: Le baja el precio.
6: Entonces, ahí hay una
5: coordinación en términos de más que hablar, Pato, es si lo pone o no lo pone, claro, el viernes.
6: Exacto.
5: Cuando juegue Vélez. Si juega titular y la rompe, claro, colocó los
6: no hay lesionado, que poner. No es que tenga 10 lesionados, claro, lo tengo que poner. Ahí ya la cuestión es.
5: Las señales lo tengo considerado.
6: Lo tengo considerado, pero
5: si me lo van a sacar, no lo vamos a regalar.
6: Esto otro es más que nada al Levante. Como hacen muy bien los italianos, ¿no? Es decir,
5: sube el precio.
6: Sácame a Sagredo, no lo quiero más acá, y aparece el técnico Sagredo, el mejor jugador que tengo. Cuento con él todo el año. Entonces, me parece que es parte del juego, ¿ah?
3: Eso entonces con Barros Esqueloto y lo de Diego Valdés, que lo quiere Colo Colo, pero como dice Cristian, si lo quiere, tiene que ir a pagar. Hablemos de la Universidad de Chile, que sigue sufriendo con las lesiones. Lo del chico Elías Rojas, ayer se tuvo una lesión, antes de ayer una lesión grave, algo en los meniscos, va a tener que ser intervenido y iba a estar fuera
5: todo el rato.
3: Jugó 8 partidos.
5: Se presentó a la Copa Chile.
3: Exacto.
5: Y los últimos del campeonato. Era un buen proyecto de la U. Es un chico que lamentablemente, si se alarga esta lesión, no va a estar en condiciones para el sudamericano sub-20. Porque era un jugador que lo tenía muy considerado el técnico Nicolás Córdoba. Y desgraciadamente se va a perder entre 4 y 6 meses por esta intervención. La U podría incluso sumar un nuevo refuerzo por esta lesión, porque un jugador que ya no va a jugar el resto del año, supera los 120 días de para. Pero claro, la economía no permite. Si no han podido traer uno todavía, bueno, llegó ahora en la mañana, o está por llegar el uruguayo Gautier, este defensor que viene del León de México, 22 años, 1,90 91, ya a veces el segundo refuerzo, el primero, entre comillas, que no es del fútbol formativo, porque el otro chico Reina venía en principio para el fútbol inscrito para el fútbol formativo, más allá que lo vaya a utilizar Gago como un extremo habitual en el primer equipo. Así que lo de Gautier está, llega ahora, y vamos a ver si llega un volante central o un arquero. Me decían anoche, a última hora, que está ahí, tiene que decidir Gago si entra el volante o una oportunidad de mercado muy muy interesante de un arquero extranjero que podría cambiar la lógica de la U en este mercado, porque se habló mucho de que no había conformidad con Castellón, que no era un arquero gana partido, que se necesitaba un upgrade. Bueno, se presenta esta oportunidad, la U lo está analizando Gago, pero sabe que si traen al arquero sería...
6: ¿Y un buen arquero?
5: Es un buen arquero, me dicen. Es un buen arquero. Yo confío en mi fuente, me dicen, es un buen arquero para entonces, llegar y ser titular en la U. El tema del acuerdo económico.
6: Claro, si tiene que traerlo, entonces la U...
5: Si la U está convencido. El tema es si le pasa las lucas. Porque yo estoy convencido que tú eres el mejor comentarista, pero tú me estás pidiendo 10 y la dirigencia me dice, no, tenemos 5. Chuta, ¿cómo te convenzo? ¿Cómo te seduzco? Mira, en realidad vamos a jugar el próximo año Libertadores, el otro año te hago el aumento, el upgrade. Me arriesgo. Pero es eso, no todos juegan.
6: Ya, y esto no tiene que ver con la trama de la sinvergüenzura de los.
5: No, de los actores, del cartel de actor,
6: del
5: no.
6: cartel y todo esto.
5: No.
6: No afecta a las arcas de.
5: Lo que pasa es que hay un dinero.
6: No, pregunto porque. Porque si es un buen. Como tú tenías el dato, estáis metido en la entraña también, ahí en el riñón de la U. Si es un gran arquero, un buen arquero, bienvenido sea, ¿o no?
5: No, pues cuando le acercaba el nombre y empezaron a conversar.
6: Junten las lucas ahí azul.
5: Él quiere venir, pero falta todavía ese empujón económico. Desgraciadamente.
6: Que no es menor,
5: porque hay que pillar ahora a los tipos, hay que encontrar a Pecha, a Cerda, que son los que tienen la plata.
6: El próximo jueves los pillan ahí en el.
9: Oye, habló Andrés Mayo, Manuel Mayo, el gerente deportivo, porque mucha crítica de lo que han sido la política de contrataciones en el último tiempo de la U, de que no ha habido aciertos, que ha sido todo muy, muy complejo. Y este fue el análisis que hizo de las últimas temporadas en términos de contrataciones, el responsable en la última instancia, al menos del scouting, de salir a buscar y ofrecerle al directorio, que es Manuel Mayo, el gerente deportivo.
10: Hay muchos errores, hay aciertos también, porque si no serían todo un desastre los jugadores que juegan en la U, que me parece que no es así. Estamos en la posición que estamos, expectantes, creemos que vamos a terminar más arriba lo que estamos en la tabla, sabemos que la obligación es ganar títulos, pero decir que todos los refuerzos no han funcionado, hay algunos que no han funcionado, que no hacemos la autocrítica, y hay otros muchos que también sí han funcionado. Entonces no es que todos los refuerzos que ha traído la gerencia deportiva han estado mal. Hay algunos que sí, que los podemos conversar, hay algunos que no. Y también hacia el fútbol esperamos equivocarnos cada vez menos, esperamos disminuir el margen de error y hacemos la autocrítica, lógicamente, pero no es como tú dices que ninguno de los refuerzos ha funcionado. Me parece que no es así.
9: ¿Cuál es tu análisis cada mañana?
5: O sea, como todo director deportivo, evidentemente ha tenido aciertos y errores. Sí, no. Pero el director deportivo no dirige el equipo. El director deportivo no entra a la cancha, no ataja, ni hace los goles, ni se los pierde. El director deportivo le ofrece un abanico de posibilidades al entrenador. Pero desconocer el aporte de Saldivia, de Ormazábal, lo que fue Calderón el primer año, Guerrero Andano, también, traer a Charlie Arangui de vuelta, Marcelo Díaz, Matías Sepúlveda, Altamirano, que hoy día estén en un bajo momento alguno de ellos, no es culpa del director deportivo, porque cuando está en la semifinal,
6: llegó Lucero,
5: la gestión de Lucero, Rivero,
6: nadie puede decir Dillorio, que estaba mal contratado Lucero.
5: O Rodrigo Contreras, por ejemplo, si el tema
6: no, está bien, pero
5: hoy día es fácil decir que hoy día están todos mal, pero sí es evidente.
6: El chico Rivero también, nadie podía cuestionar la llegada de Rivero,
5: bueno, estos dos jugadores. Bueno, desacierto, Pons, Formiliano, sí, Salomón, sí, y Bigote Rodríguez. Yo,
6: ¿sabes dónde?
5: Creo... No conozco ni un director deportivo que no falle. Diga el del Manchester United.
6: Y muchas veces no depende de la gestión, depende cómo los chicos respondan acá, en cada el peso de la camiseta. Yo donde creo que han estado al debe en el 6. Yo creo que han
5: dado demasiada vuelta.
6: Han traído varios jugadores que lamentablemente por característica, el Bigotón, entiendo que lo pidió Álvarez, ¿no? Era un, no sé si qué vio en el Bigotón Álvarez, sí, pero yo creo que el 6 de calidad, de categoría, yo creo que ahí no le han apuntado. Pero Pato, yo diría que el resto del mercado ha sido positivo.
5: ¿Te digo algo con el 6? Yo creo que es una posición hoy día tan fundamental en el fútbol, porque tú ves que hoy día, no sé, por el 6 español, el 6 del PSG, el 6 del el City, que finalmente termina engañando al entrenador de turno y al director deportivo, que era un 6 como esos que están hoy día en Europa. Y resulta que el 6 muchas veces...
6: Eso no hay.
5: Por eso. No, pero entonces tratáis de buscarle. No están acá en Sudamérica, y menos la billetera que tienen en Chile.
6: No están en la feria, no están
5: en la parte. No, por eso, no están en la billetera. O sea, no te da la billetera para ese tipo de jugadores. Entonces, juega como juegan habitualmente los 6. O sea, yo te digo ya, ¿sabéis que River quiere jugar con un 6? Pero compadre, lo que raspaba y metía en Somere, lo que jugaba, lo que juega ahora los chicos que están ahí en el mediocampo, Moreno y el otro que ya se me. Con recorte, ya me voy a acordar. En Boca ya juega Paredes 5, pero resulta que al lado el chico Delgado recupera todo. Si tú no necesitas juego, necesitas recuperar la pelota. Lo primero que tienes que hacer es que si no tienes una organización de juego para recuperar en bloque, tienes que tener un tipo que en el mano a mano contra el volante más adelantado no pierda los duelos, principalmente a campo abierto.
6: ¿Qué es lo que se vio al comienzo de la llegada de Gago? Presión en la salida del equipo rival, un equipo corto,
5: exacto,
6: un equipo con mucha movilidad, y ahí aparecieron nombres de los juveniles, que fue un acierto de Gago, y eso uno no lo puede desconocer. Yo no lo desconozco al menos.
5: No, pero Barrera, que es el 6 natural hoy día, necesita una competencia más experimentada. Y a lo mejor no de las mismas características, pero
6: un 6.
5: Pero traigan un 6.
6: Un 6 de las características. Si están pensando el técnico en Rodri, está ahí.
5: Es que eso es lo que pensaba Álvarez. Po. Álvarez quería ese tipo de jugadores. No existen.
6: Po. Puede aparecer en el fútbol chileno, un chico que tenga. Pero es difícil traerlo. Entonces ahí yo creo
5: que
6: el resto. A mí, Salomón, y en un momento me pareció que era un jugador que podía hacer aporte.
5: Pero
6: fue,
5: correcto, nada.
6: Se fue apagando de manera importante.
11: La U va a estar jugando el domingo entonces frente al Audax Italiano en la Florida a partir del partido de la tarde del domingo, 17:30 horas. 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
11: 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Saludos para cerrar.
5: Claudio, a Eduardo de Quique. Oye, Lucas Figueroa, me da una información, murió Bruno Betancourt, fue este uruguayo, 22 años, hace algunos años estuvo en Everton, Pato. ¿Sí? Murió un paro cardiorrespiratorio, fíjate, 22 años este chico que estuvo también en Peñarol, así que un saludo a Rodrigo Vargas, también a Orlando, a toda la gente que está en sintonía con nosotros hoy día, pero lamentablemente a José Luis Palominos también un saludo grande ahí en San Fernando, y a Ricardo Moraga, muchas gracias. Lamentable la noticia de este chico, Bruno Betancourt, uruguayo, 22 años, murió por un paro cardiorrespiratorio, estuvo en Everton hace 2 temporadas.
11: Nos vamos, que tengan un lindo jueves todos. Que estén muy bien, chao, chao.
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12: 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Un árbol vale más que mil palabras. 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
5: Es la hora 7 de la mañana, 59 minutos.
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Hola amigos, bienvenidos a esta edición de día miércoles. De día miércoles del portal del Villegas. Así es. Estamos grabando día martes, está lloviendo. Ya me voy a referir al tema climático más adelante en el programa. Pero voy a empezar recordándoles, amigos míos, que hoy que grabo, martes, es el Día Mundial del Perro. Así que, qué mejor oportunidad para recordarles dos cosas relacionadas con los perros, pero también con los gatos. Uno, la Unión de Amigos de los Animales, UAA.cl, que está esperando que por favor usted, si ama a los animales, si tiene cariño por ellos, si le da pena cuando ve en la calle un perro que anda deambulando, muerto de hambre, muerto de frío. Bueno, ayude a la Unión de Amigos de los Animales haciéndose socio, o si no quiere hacerse socio, no quiere complicarse la vida, aunque no hay ninguna complicación, aportar algo de vez en cuando. UAA.cl, entre al sitio y vea todo lo que hacen sin apoyo de ninguna autoridad, ninguna ONG, nada, solamente con lo que la gente como usted, como yo, apoyan con unos pesos en un momento dado, mandando alimento, haciendo algo. UAA.cl. Y la otra cosa, que hay una rifa, la rifa que organiza siempre la señora Montserrat Guajardo, que cuida solita animales que han sido botados, cuida muchos, no crean ustedes que son uno o dos. Va para allá y para acá, los alimenta, los lleva a refugio, los mantiene, los lleva al veterinario, y todo eso requiere plata. Y esta persona no dista de ser millonaria. Entonces, ella organiza un par de rifas más o menos al año. Hay una que está en este momento vigente, postergó un poquito la fecha para que tengan la oportunidad los que no han comprado ticket. A Luca, nada más. Y pueden ganar premios, hay un montón de premios, pero por último, si no gana ninguno, da lo mismo, ¿no? La cosa es ayudar a que esta persona siga manteniendo a estas criaturas inocentes que son víctimas de la crueldad, del descuido y de ese pecado capital de los chilenos, la indolencia, de no hacer nada. Cuando ven algo, no hacer nada, hablar nada más, hablar, hablar, hablar y hablar. Entremos ahora en materia. El Partido de la Gente, en otra acción que tiende a hacer público que tienen una capacidad política, que tienen poder, porque tienen congresales en un número sustantivo, 14 creo que son, por ahí, que son por lo tanto importantes para el gobierno, que son importantes para la oposición, que son importantes porque tienen peso, tienen votos. Entonces, de vez en cuando hay que hacer un acto de recordación para un país de olvidadizo. Y hacer algo, decir algo, tomar o anunciar algo que los ponga en las primeras planas. Y en este caso, el anuncio es del señor jefe de bancada, don Juan Marcelo Valenzuela, que anunció que van a rechazar 4 artículos del actual proyecto de reconstrucción para revisarlo, para que sean revisados en una comisión mixta. ¿Cuáles son esos artículos que interesa revisar al PDG? Los siguientes. La franquicia tributaria del CENSE. El tema de las salas cuna. El fondo de emergencia para incendios. Transitorio. Un fondo de emergencia transitorio. Compensaciones a los municipios, porque los pobrecitos se quedarían con menos dinero para gastar en sus cosas maravillosas que hacen los municipios debido a terminar con las contribuciones que los viejos pagamos por nuestra primera vivienda y que llevan y obligan a muchos viejos a tener que vender la vivienda que les costó años pagar en dividendo porque no pueden seguir pagando las contribuciones. Entonces hay que compensar a los municipios y eso es lo que quiere el PDG. Ahora, ninguno de todos estos puntos, aunque tengan alguna importancia relativa, es decisivo, no es crucial, no son cruciales, salvo para los elementos interesados directamente. Para la nación en su conjunto no son decisivos, son importantes pero no son decisivos. En algunos casos su importancia consiste en 3 décimas de punto. Por ejemplo, una cifra que estaba establecida del 0,7%, ellos quieren que sea el 1%. De un ítem X, da lo mismo. No es una gran cosa.
Lo de las compensaciones en los municipios, yo encuentro que es inaceptable la sola idea de seguir compensando, pero si llega a hacerse así, llega a ser así, no toca la columna vertebral del proyecto de reconstrucción que tiene que ver con los mecanismos para que haya inversión y haya trabajo. Así que, independientemente de que tengan o no una virtud, un mérito propio, estos alcances que hace el PDG. Independientemente de que los cambios que ellos quieren hacer a estos cuatro artículos sean positivos, sean efectivamente un perfeccionamiento, como dicen ellos, el hecho central es político, manifestar el poder que tiene el PDG, que no nos tomen, que no se olviden de nosotros, que nuestros votos son importantes para aprobar o no aprobar un proyecto del gobierno. Entonces, ahí estos puntos. Dejo de lado, repito, insisto, porque aquí hay gente que ve este programa y no entiende lo que uno está diciendo y hacen unas críticas que no tienen sentido. Insisto, independiente del mérito particular que tengan estos artículos, el hecho central es que el PDG saca otra vez, a ver, como digo, hace presencia en el espacio político. Eso es. No se olviden de nosotros. Cuidadito, cuidadito. No den por garantizado nuestros votos. Ese es el mensaje. Afortunadamente son, como digo, puntos que no van al meollo, al corazón del proyecto de reconstrucción. Ahora, respecto a esto mismo, al proyecto de reconstrucción, apareció aquí un caballero que anoté su nombre. Aquí está. Raúl Soto del PPD, una vez más, demuestra sus grandes talentos y su coeficiente intelectual superior a 150, por lo menos. Porque ahora se inventó un plebiscito sobre la base de unas encuestas inventadas también por él. Dijo lo siguiente. Dijo que si se hiciera un plebiscito, o sea, un plebiscito que no se ha hecho ni se va a hacer, considerando que, considerando, dice, avalado por los estudios de opinión pública, la mayoría de los chilenos rechazarían el proyecto de reconstrucción. Pregunta para el señor Raúl Soto, este genio resplandeciente. ¿Cuál estudio de opinión pública ha preguntado directamente a la gente si está de acuerdo o no con el proyecto de reconstrucción? Respuesta, ninguno. Respuesta, ninguno. Las encuestas que todos conocemos, las que hace

clichés que utilizan desde tiempo remoto, los clichés de siempre, que el pueblo, que las conquistas los trabajadores, que la cacha de la espada, ahora agregaron otro ítem más, que es inventar cosas, inventar cifras, ellos que no se saben la tabla del 2, inventar cifras, inventar cosas que no existen. Inventó una encuesta de opinión que no existe el señor Soto. La encuesta en que se le habría preguntado a los chilenos si apoyan o rechazan el proyecto de reconstrucción no ha existido. Pero el señor Soto inventa. Y luego saca este plebiscito. Si hubiera un plebiscito. Bueno, yo creo que si hubiera un plebiscito en que la pregunta fuera, ¿tienen derecho a seguir existiendo políticamente esta gente que lo único que quiere es demoler el país? Yo creo que la respuesta masiva sería no, que se vayan. Pero también es imaginario mi plebiscito, eso sí yo lo reconozco de inmediato que es imaginario. El señor Soto no. Él dice si hubiera un plebiscito como si ya, poco menos que hubo un plebiscito. Entonces, a base de este plebiscito imaginario y de estas encuestas inexistentes que se inventó el señor Soto, dijo, por lo tanto, o sea, sacó una conclusión, por lo tanto, el proyecto de reconstrucción nacional no es viable. No es viable. ¿Qué quiere decir viable en primer lugar? No sé si entiende exactamente qué significado tiene la palabra viable el señor. Bueno, le voy a explicar a Soto lo más fácil posible para que entienda. Viable significa aquello que puede ser llevado a cabo, que se puede materializar. No tiene que ver con la calidad de lo que se materializa, sino que si se puede o no, si es viable, si hay una vía posible para que se materialice algo, eso significa. Y desde luego hay una vía posible para este proyecto, que él considera malo, que es la votación. Claro que es viable, es cuestión de que gane más votos aprobatorios que votos en contra. Así que es sumamente viable. Si quiere decir, usando mal la palabra, de que es perjudicial, eso significa que para el señor Soto es perjudicial o no es viable que haya más inversión y más empleo. No es viable, no es bueno que haya más empleo, fíjese. Porque resulta que inevitablemente, señor Soto, cuando alguien invierte, aunque no le guste la gente, aunque sea misántrope, tiene que contratar gente para hacer funcionar las cosas, pues. Las inversiones traen inevitablemente empleo, señor Soto. No sé si se le había ocurrido. Pero para él es inviable eso. También sería inviable que los ancianos como yo, y de hecho, menos ancianos que yo, gente mayor de 65 años, jubilado, no paguen contribuciones por su primera vivienda. Por lo tanto, para el señor Soto es inviable, no debiera ser que la gente pudiera mantenerse en la casa que estuvieron 20, 30 o lo que sea de años pagándola y que luego tienen que deshacerse de ella porque no pueden pagar las contribuciones. Para él eso no corresponde, no es viable. Yo le diría al señor Soto que lo que él es el inviable, lamentablemente es viable porque lo eligen, lo eligieron, llegó a donde está. Desde el punto de vista de la conveniencia para el país, la postura de Soto y de otros que piensan como él, que son todos los demás, eso es inviable. Lamentablemente no hay otro plebiscito, si podemos llamar plebiscito la elección de Kast, bueno, ahí quedó clarísimo que ustedes no son considerados viables por el pueblo. No son considerados viables para seguir gobernando. No son considerados viables para nada. Y ustedes, en vez de cambiar su punto de vista, siquiera un poco, tener una actitud distinta, se hicieron aún más inviables con esta actitud, esta postura de oponerse a todo 100%, incluso inventando plebiscitos y encuestas. Eso sí que es ser inviable. Políticamente, ustedes se hacen viables porque los eligen. Personas con poca viabilidad intelectual parece, pero son desde el punto de vista ahora de la conveniencia para la nación, sin pensar en los electores, sino que en la nación como concepto demográfico y político, señor, no sé si entiende la diferencia, son ustedes inviables. Como fueron inviables en Rusia, como fueron inviables en Corea del, como son inviables en Corea del Norte, uno de los países más represivos, atrasados del mundo, aunque fabriquen bombas atómicas. Como han demostrado ser completamente inviables en Cuba, como fueron inviables y son inviables en Venezuela, como han sido inviables en todos lados, como fueron inviables en todo el pacto, en la Europa del Pacto de Varsovia, en Yugoslavia, en Polonia, en Checoslovaquia, en Hungría, en Alemania Oriental, en Bulgaria, en Rumania. Inviables, ustedes son inviables. Lo han demostrado.

La historia lo ha demostrado, los hechos lo han demostrado una y otra vez. Ustedes son los inviables. Pero en fin, ahí está, viable en términos de que puede actuar, que el señor Soto tiene voto, él y los demás que son tan inviables como Soto tienen voto. El día de mañana, sí, yo ya lo he dicho, lo que va a ocurrir es que van a ir desapareciendo la escena política. Todavía están ahí por votaciones anteriores de otros momentos históricos de este país, en que la gente en su gran sabiduría popular los eligió. Pero al final, y al final, como decía Abraham Lincoln, se puede engañar a toda la gente por un tiempo. Se puede engañar a alguna gente todo el tiempo, pero no se puede engañar a toda la gente todo el tiempo. Eso es lo que les va a pasar a ustedes, como le pasó ya al Partido Radical, a la Democracia Cristiana, desde luego le está pasando al PPD, que se están, y al Partido Socialista, que se están convirtiendo en inviables. El Partido Comunista y el Frente Amplio, electoralmente van a seguir siendo viables porque ellos van a contar con esa base, ese 25-30% de chilenos que están disponibles para apoyar cualquier iniciativa política que tienda a la demolición de lo que hay, porque son los resentidos, los picados, los perdedores. Esos van a seguir existiendo. Y por lo tanto van a seguir existiendo los partidos que mejor representan esa postura. Pero estos otros, muchos de los cuales se declaran a sí mismos socialistas democráticos, un concepto que es una contradicción en los términos, no tienen ninguna viabilidad, como ya lo demostró lo que le pasó a la señora candidata de la socialdemocracia o del socialismo democrático. La señora Tohá, ¿se acuerdan cómo le fue? En comparación con la, no con un genio resplandeciente precisamente, pero por lo menos definitivamente parte de una colectiva política, la señora Jeannette Jara. La pateadura electoral que sufrió la TOA es la pateadura política en todos los sentidos que está recibiendo eso que llaman el socialismo democrático. Bueno, sigamos entonces con los inviables de Chile. Raúl Soto y Compañía Limitada. Bien. 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Bueno, los congresales republicanos que se habían querellado contra Carol Cariola, la no sé cuántito Hassler y un lobista chino de apellido, de nombre, no es apellido esto, Bo Yang, Bo Yang, se desistieron de la querella. No sé por qué se desistieron de la querella. Si iniciaron una querella es porque suponían, con datos, con hechos, cosas que salieron, se fueron, hicieron públicas en los medios de comunicación. Todos sabemos además las gracias de la señora Hassler, por ejemplo, en el municipio de Santiago. Después están los enredos de la señorita Cariola con este chino haciendo un lobby. Bueno, todos conocemos historias que ya se les olvidó a ustedes, por supuesto. Eso estuvo vigente en algún momento el año pasado o antepasado.
se olvidó. Pero estos querellantes deben haber tenido fundamentos, porque si uno no presenta una querella porque se le ocurrió nomás. Ahora, ¿por qué de pronto sus fundamentos dejaron de fundar nada? Me gustaría saber. Sería bueno que explicaran. Porque si no, esto se convierte lamentablemente en otro episodio de la impunidad de que disfrutan los políticos en este país. Hagan lo que hagan. Esto es como un club, parece, de amigos. Oye, mira, te reté ayer con que te amenacé, pero ¿sabéis qué más? Somos todos compadres, somos todos políticos, estamos todos en el mismo negocio. Entonces, ya, no, dejemos las cosas ahí. Oye, pero para otra vez, no llaméis por teléfono al chino. No. Espero que den razones, y buenas razones, para decir, bueno, nos equivocamos, en realidad no estaba fundada nuestra querella, en realidad nos equivocamos totalmente, no había ningún fundamento. Pero no explicaron. Lo han explicado y entonces queda como otro caso de impunidad. Impunes. Y ahí están las dos señoritas, las vi en una foto en el diario, con esas bocas súper pintadas de rojo, para que nadie vaya a confundir su militancia política. Ahí están muertas de la risa. Bien, perfecto. Perfecto. Bien decía alguien, no hay justicia en este mundo. Claro que no. Está clarísimo. O por lo menos no hay justicia en Chile, al parecer. Porque la justicia, la razón de ser de la justicia, el concepto de justicia es que cada quien reciba lo que merece, para bien o para mal. Esa es justicia. No la igualdad, no la disparidad, no los fueros, no la impunidad, no la patente de corso, o sea, de pirateo, no. Y para todos igual, y por eso que se pone la figura de la justicia de una señora que está con la venda en los ojos, no está viendo a quién juzga. Mentira, la venda es una gasita transparente, parece. Bien, veamos qué pasa. Ojalá que estos republicanos expliquen por qué se desistieron, por favor. Bien, vamos a ir ahora a una noticia económica que es, bueno, se puede jugar desde distintos ángulos, la verdad. Resulta que hay una empresa norteamericana que quería adquirir, que ya tiene varios de estos centros invernales de esquí, y los que faltaban adquirirlo y formar una sola entidad capaz, por su dimensión, por sus inversiones, de convertir a Chile en un centro de esquí mundial, compitiendo con los centros que hay en Suiza, en los Alpes, por cierto, con Aspen, en Colorado, en Estados Unidos, que son centros mundiales donde van todos los que les gusta sacarse la cresta, digamos, esquiando en la nieve, les encanta ir a quebrarse la pierna ahí. Bueno, aquí se les ofrecía la oportunidad de quebrársela en Chile. Paréntesis, nunca he entendido cuál es el gusto de esto, de bajar. Bueno, está bien. Hay gente que le gusta y tienen todo el derecho. El hecho es que la Fiscalía Nacional Económica impidió esa compra porque dijo que se formaría un monopolio. Porque en vez de haber dos o tres o cuatro centros, habrían solamente uno, el de esta empresa. ¿Y quién preside y quién es el que determina esta cuestión básicamente en el fondo? El señor que preside el fondo, la Fiscalía Nacional Económica, se llama Jorge Grunberg Pilowski. Fue nombrado por Boric. Investigué el asunto, no se le conocen, por lo menos no son públicos, cuáles son las inclinaciones, las ideas, los sentimientos, los pensamientos que tiene el señor Grunberg Pilowski respecto a este tema. Pero yo creo que el tema amerita un poquitito de ir algo más allá, de decir simplemente una cosa obvia. Bueno, si hay una sola empresa, entonces hay un monopolio. Ok, hasta ahí vamos bien, pero examinemos un poco el asunto. El monopolio, o sea que un solo agente económico controle una actividad, es presuntamente una cosa negativa cuando está en juego, yo diría, un artículo de primera necesidad. Si hay una sola panadería en todo Chile y el pan todos consumimos pan, puede ser jodido, pueden poner el precio que se les dé la gana. Si se trata de un artículo además, como el pan, precisamente de consumo masivo, si se trata de una actividad en que habían ya un número sustantivo de competidores que efectivamente competían en precios. Entonces aquí yo me hago varias preguntas.
Los distintos centros invernales o de esquí que hay en Chile, yo no los conozco, no he ido jamás a uno de ellos. El único hielo que conozco es los cubitos que saco para prepararme un whisky. Son, qué sé yo, a ver, La Parva, Farellones y dos o tres más. Bueno, varios de ellos ya estaban en propiedad de este grupo norteamericano. ¿Compiten en precio? Yo le pregunto esto a la gente que va a esquiar. ¿Compiten en precio? O sea, ¿hay uno que el día de mañana diga, oiga, venga a esquiar, aquí está más barato? Es un artículo de consumo masivo el ir a esquiar. Van millones de chilenos como una cosa de necesidad todos los inviernos a esquiar. Los que van a esquiar son desposeídos, son personas que tienen dinero para pagar, porque me imagino que no es barato el asunto, no puede serlo tampoco. Tienen que llegar al lugar, eso significa gastar plata en bencina, peaje, no sé, después el hotel, los almuerzos ahí, arrendar los esquíes, si es que no tienen, no sé cómo es la mecánica, pero seguro que cuesta plata. O sea, este no es un tema masivo como el pan que involucra las necesidades diarias de todos los chilenos. Entonces yo no sé hasta qué punto ahí el concepto de monopolio como una cosa que perjudica a una sociedad sigue teniendo sentido en este cuadro específico. ¿Tiene sentido para el esquí? A mí me parece, voy a poner un caso más extremo para hacer claro mi punto, que esto sería como complicarse y acusar de monopolio a una joyería que vende diamantes, que quisiera apoderarse o ser dueña de ser la única que vende diamantes. Entonces dirías, bueno, ¿y qué importa? Si, ¿quién compra diamantes? Eso no es un tema, digamos, que afecte a la economía nacional, que afecte a los consumidores en general. Bueno, a mí me parece que el esquí, yo no digo que no vaya bastante gente, pero no es un artículo, primera necesidad, en primer lugar. Segundo, no sé si compiten en precios. Y no sé qué clase de competencia de precios podría ser esa. En una panadería yo entiendo que es fácil. Usted baja un poco su costo, o baja un poco su utilidad y baja el precio del pan. Entonces el del lado hace lo mismo y así. Pero ¿hasta qué punto puede ocurrir eso y ocurre eso en la actual situación en que no habría monopolio gracias a la decisión de la Fiscalía Nacional Económica? No entiendo muy claro si el concepto de monopolio y los supuestos beneficios que derivan de impedir un monopolio teórico tienen sentido en esta específica actividad. Eso es lo primero. Lo segundo, en términos del beneficio para el país, ¿qué significaba o podía significar siquiera la constitución de esta Imperio de la Nieve, como le pusieron algunos ingeniosos? Significaba, porque esa era la razón de ser de la inversión, no es una cuestión de que tal vez sí, tal vez no, era la razón de ser, era el propósito de la inversión, convertir a Chile en un centro mundial de los que se quieren quebrar la pata bajando en esquí. Perdonen que los tome así, pero no, son pocos los que se quiebran, pero todos los amigos o conocidos que yo he tenido que iban al esquí, tarde o temprano salían y llegaban con una pata quebrada. Bueno, está bien. Puede ser muy entretenido esto del esquí, no sé cuál es la gracia, pero debe tener mucha gracia. Pero el hecho es que se iba a convertir Chile en un centro mundial. ¿Y eso qué significaba? Que iba a llegar gente de afuera que en vez de ir a Aspen, en Colorado, creo que está en Colorado Aspen, o ir a Suiza, que debe ser súper caro, iban a venir a Chile, que es un país muy grato, creo yo, es lo que dicen la mayoría de los extranjeros. Y eso significaba más gente que llega a Santiago, que llega al país, que quizás se queda un rato más, que gasta. Eso significa más empleo, eso significa más movimiento económico. No sé si lo tomaron en cuenta en la Fiscalía Nacional Económica. Tal vez no digan por qué tomarlo en cuenta en primer lugar. Probablemente. Ellos simplemente ven si hay monopolio o no hay monopolio y cosas como esas. Pero yo quiero insistir, yo no tengo claro este punto. No estoy aquí llegando a una conclusión y acusando a la Fiscalía Nacional Económica de haber hecho una tontería. Pero creo que esta cosa tiene que examinarse más porque me parece a mí, yo no soy economista, pero me parece a mí que el concepto de monopolio, como cualquier concepto, se tiene que bajar a tierra y ver si tiene sentido en tales o cuales ámbitos de la actividad económica. Y segundo, ver cuál es el efecto global de impedir un entre comillas, monopolio en cierta área. De hecho, aunque no soy economista, sí sé que este es un tema que se discute todavía entre muchos economistas. ¿Qué conviene más? Que hayan 10 chicos peleando entre sí. Si es que pelean, porque se pueden poner de acuerdo igual. Si es eso más beneficioso o que haya una sola empresa que racionaliza las cosas. Y produce una inversión más grande, contrata gente.
qué es más beneficioso, tampoco se puede determinar eso así a priori sobre la base de un juicio general. Hay que estudiar los detalles. En el detalle está el diablo. Y en este caso también. Pero lamentable, yo creo así en general que es lamentable que se haya impedido esta fusión porque iba a aumentar la inversión y lo que más necesita este país es inversión. Y no preocuparse de si hay monopolio en una cosa tan de poco consumo, digamos, porque nadie vive o muere por ir o no ir a esquiar, ¿no? No es un artículo de primera necesidad. Bueno, dejémoslo así. Vamos a ver qué pasa con este asunto. Las empresas, en todo caso, no van a insistir con otros mecanismos legales que estuvieran disponibles. Se retiraron. No va a haber esa inversión. Otra más que se suma a los inversionistas potenciales que se fueron del país por una razón u otra. En otros casos ha sido por la permisología, ahora fue por la Fiscalía Nacional Económica. Bien. Concepto de monopolio, a mí me huele un poquito, considerando cómo está cambiando la estructura económica mundial, me suena un poquito como anacrónico. Pero, ¿quién soy yo para decir nada sobre estas materias, no? El señor Grunberg Pilowsky debe saber mucho más que yo. Seguro de eso. Bien, vamos a otras cosas, estimados amigos. 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Poco como era funcionada la economía, el aparato del sistema monetario en el siglo XIX. Mucho más basado, o sea, enteramente basado en el oro, digamos. 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Y eso, el año pasado, con mucha pompa y circunstancia, no crean que fue una cosa así que pasó media colada, con presencia del ministro del ramo en esa época, el señor Carlos Montes, ministro de la Vivienda,
inauguraron un condominio que le pusieron esos nombres de fantasía, Mirador del Parque. Era un condominio con unos edificios, 4 o 5 pisos. 200 familias. Era, dijeron, una solución definitiva. No se quedaron cortos, ¿eh? No se quedaron cortos para nada. No solamente era una solución definitiva, sino que era un proyecto emblemático. Emblemático. Palabra que les encanta. Todo es emblemático ahora en Chile. Bueno, resultó siendo emblemático el tipo de cosas que se hicieron en el gobierno del señor Boric. Todo al peo, todo al lote. Bueno, por ejemplo, el señor Monte, que es el hombre que no vio que le estaban sacando fondos al Ministerio de la Vivienda para hacer lo que desapareciera en 200 fundaciones o más. Bueno, este señor Monte asistió y estuvo ahí y habló del proyecto emblemático, y resulta que el proyecto emblemático se empezó a llover de inmediato, y ahora, con las lluvias de ahora, de las 200 familias, 150 tienen que entrar con escafandra a sus departamentos. Se les llovió todo. No solo gotera, sino que se echaba agua por todos lados. Mal hecho. Mal hecho. Eso fue lo que llamó una solución definitiva. Creo que definitiva. Y ya ese invierno pasado, ese mismo año 25, ya se les empezó a llover a algunos departamentos. Pero ahora ya fue, digamos, el diluvio universal para la gente de Mirador del Parque. Yo me pregunto, estimados amigos, ¿quién fue el inspector técnico que fue a revisar las obras? No hay información que yo conozca. ¿Qué empresa certificó la recepción? ¿O tiene que llover a chuzo para que se note que algo está mal hecho? Otra pregunta. El Servicio de Valparaíso fue el que encargó a la empresa constructora X. El nombre se conoce, pero no lo voy a dar, porque nunca se sabe en nuestro país. Digamos, aquí este es el país del ladrón detrás del juez, así que no voy a mencionar la empresa. Pero estuve investigando cómo había sido hecho este asunto y no aparece por el momento ninguna cosa rara en el punto de vista de la licitación y todo. Pero, bueno, fueron los que construyeron y construyeron mal, pues, evidentemente. Malos materiales. Aquí hay un tema de que había que hacer algo, el gobierno había que hacer algo para mostrar de que ellos sí se preocupaban del tema habitacional, del cual dieron la hora en Valparaíso, en Viña, con la cuestión de los incendios. Entonces, háganlo rapidito, me imagino. Apurémonos ya, pongamos un edificio para poder inaugurarlo hacia, con banda de música, poco menos. Está, edificios hechos ¿con qué? ¿Con cartón? ¿Con Plumavit? ¿Edificios tipo Venezuela? En Chile, un país que se jacta con razón de que tenemos normas de construcción bien estrictas por el tema de los movimientos telúricos, como dicen los ciúticos. Y se llovieron. O sea, son inhabitables 150 de 200. O sea, el 75%. Y los otros quizás no están tan inundados, pero de seguro tienen problemas también. Hay que echar con gualeta, escafandra y con tubo de oxígeno los departamentos. Se les arruinan todos sus enseres. Pero era un proyecto emblemático. Todo esto lo consideró inaceptable el señor Poduje, que se ha encontrado con estas payasadas en varias partes ya. O sea, como he dicho aquí tantas veces, usted donde mete el dedo para investigar lo que se hizo en el gobierno anterior, ahí mete el dedo y inmediatamente salta la pu. Incompetencia, corrupción, desvío de fondo, robo puro y puro y duro, cosas mal hechas, cosas no hechas. Allí donde no hubo edificios que se llovieran es porque no los construyeron. Allí donde hubo casas que no se inundaron es porque no las construyeron. ¿Cuánto pagó el Serviu? ¿Quién fue el inspector o los inspectores técnicos? ¿Quién fue la empresa que certificó? Vayan a preguntarle a Montes, el hombre, y no lo olviden nunca, que culpó buena parte de unos incendios que hubo en el sur a los conejos que andaban corriendo entre los árboles con la cola en llama. Genio, todo genio.
Impresionante. Muy, pero muy impresionante, estimado amigo, lo que hemos vivido, lo que vivimos en estos 4 años. Yo soy viejo, suficientemente viejo, para acordarme cómo se construía en otros gobiernos. Me acuerdo que fue en la época de la administración de Jorge Alessandro Rodríguez que se creó el concepto del DFL2, Decreto Fuerza Ley número 2, para construir departamentos que están en buenas condiciones, que usted los puede ver si anda por la avenida Maratón o la avenida Grecia, no, la avenida Grecia, esa que va en dirección al Estadio Nacional. Esos edificios de 4 o 5 pisos son de esa época, más o menos. Muchos otros edificios que han resistido terremotos, que no se llueven, hechos en la época de Jorge Alessandro Rodríguez. También se construyeron cosas buenas en la época de Eduardo Frei, de Salvador Allende. No sé tanto en la Concertación si empezó a debilitarse esto, si empezó a meter su cola la corrupción, el amiguismo, el hacer las cosas lote. Pero parece que no, porque los terremotos no se han venido abajo los edificios. No, prácticamente ninguno. Ok. Pero con el gobierno Boris empezamos a ver otro tipo de lógica, empezamos a ver otro espíritu, el espíritu del despelote, el espíritu del let it be, el espíritu de una generación de fulanos indisciplinados, flojos, perezosos, con una moral muy elástica. Porque ustedes saben que tienen una ética superior, ¿no es cierto? En el planeta en que viven, en esa galaxia distinta a la nuestra. Bueno, y ahora quiero darles algunos datos, estimados amigos, para que vean ustedes que el tratar los temporales, como llaman acá los sistemas frontales, a veces ahora hablan de sistemas frontales, se han puesto más pitucos los periodistas. No, yo creo que no tienen idea de qué es lo que es un sistema frontal, en qué consiste, cuál es su mecánica, pero no importa, conocen la palabra. Entonces siempre está el tema de la afectación, de los damnificados, de los daños, de que tal región está sufriendo. Bueno, efectivamente hay situaciones que son transitorias porque el agua finalmente se va, ¿no? Se va, se acaba el sufrimiento. Ahora, el convertir a las lluvias, los temporales, en una catástrofe, poco menos que como un terremoto, es conveniente para los medios de comunicación, porque los medios de comunicación viven, digamos, de las cosas espectaculares, de las tragedias, de los desastres, de los escándalos, viven de eso, los medios de comunicación. No viven de dar cifras objetivas sobre alguna cosa positiva, viven de las desgracias, en buena parte. Después los gobiernos también les conviene el asunto de los damnificados y los daños para mostrar que ellos sí están actuando bien, que ellos sí se pusieron las pilas, que actuaron, digamos, con anticipación. Bueno, lo que hace este gobierno lo hizo, efectivamente. Después están los opositores, que por supuesto, aunque el gobierno lo haga bien, van a decir que lo hizo mal, y desde luego hemos visto algunos políticos comunistas del norte de Chile encontrando que todo fue mal, todo malo, todo penca, todo como las pelotas. Le conviene a todo el mundo, en un sentido o en otro, usan el tema del temporal como el gran desastre. Lo cual es penca, oportunista y profundamente tonto, y les voy a explicar por qué, dándoles algunos datos en unos momentos más. 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
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Bueno, vamos a este desastre que tanto combina la prensa, que tanto combina los políticos, que tanto combina a todos los que les gusta hacer un numerito, reparticiones públicas, que entonces se hacen notar porque somos especialistas en desastre y estamos actuando. Todo el mundo saca un pedacito de la torta de la lluvia y la convierten en un desastre. Bueno, voy a darle algunos datos de los embalses que hay en Chile para que vean ustedes lo que esto significa. El embalse La Recoleta, que estaba solo al 10% de su capacidad con agua, ahora está al 80%. Gracias a este desastre terrible. El embalse Cogotí, que estaba también en un 10%, está ahora en un 54%, creció 5.4 veces el volumen de agua. La Paloma, que estaba en un 5%, ahora está en un 17%, aumentó más de 3 veces su volumen de agua. Ojalá tuviera más, pero todavía puede ser que crezca, o sea, esperamos todo. Choapa estaba, no sé en cuánto, muy bajo, ahora está en 74%. Corrales, 79%. Culimo, 77% de llenado. Los Aromos, fundamental para Valparaíso, 72%. El Yeso, fundamental para la región metropolitana, 65%. Es muy potente el Yeso. 65% nos deja tranquilo. Peñuelas, 11%. Peñuela es
algo más que un estanque de agua, ¿no? Es una zona ecológica que hace unos 3 años atrás estaba prácticamente muerta. El año pasado llovió más y llegó al 10%. Y con ese 10%, como dice usted, revivió. Bueno, ahora un poquito más, 11%, y ojalá algún día llegue al 100%. Pero es una gran recuperación. Rapel, otro tremendo embalse fundamental, sobre todo para el tema hidroeléctrico, está en un 52%. Y lo sigo dando más, hay otros embalses. Bueno, amigos, agua en los embalses significa agua para beber, agua para el regadío, agua para generar energía eléctrica, vida. Pero de esto, yo, para llegar a estos datos, no me sirvió la prensa porque no están estos datos en la prensa. No por lo menos en la que yo he visto, a lo mejor hay en alguna. Tuve que ir a un sitio especializado chileno, donde están los datos, una institución chilena que da los datos hidrográficos, científicos, punto por punto, cuánta agua cayó, cómo están los embalses, etcétera, etcétera, etcétera. Tuve que entrar a investigar ahí. Eso no aparece en la prensa, aparece la señora Juanita que se le mojó la alfombra. Aparece el alcalde de no sé dónde diciendo que el gobierno habló tanto de esto y lo demás allá y no ha dado el ancho. Aparece al tales o cuales autoridades diciendo que sí, nos portamos bien, lo hicimos bien. Aparece todo eso. Aparecen los periodistas metiéndose el agua hasta la cintura para hacer una nota heroica con el micrófono. Sí, estamos aquí mientras que se está inundando. Esa cosa. Todos sacan partido en la medida que convierten estos temporales en un desastre, cuando son una bendición. Una bendición que tiene costos, por supuesto. A mí también se me han llovido algunas partes de la casa. Y también en algunas partes tengo una cacerola, por ahí una vasinica. Pero a cambio de eso, la ciudad entera, Santiago y los alrededores, y esos cerros que vi pelados cuando fui a la costa para hacer una charla, esos cerros están ahora con vida, seguramente ya se están viendo verdes. Es vida, señores. No se dejen arrastrar por esta tonterita de los damnificados. Bueno, Amaya, ha pasado harto rato. 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Bueno, en el plano internacional, amigos, la guerra entre Irán y Estados Unidos se está agudizando día a día.
Los norteamericanos han sufrido ya un número, bueno, para una guerra no es mucho de bajas, pero han sufrido bajas, y los iraníes también, pero sobre todo bajas materiales, le están destruyendo sistemáticamente el país, literalmente. Puente, y otras instalaciones, algunas de ellas no las declara oficialmente el CENTCOM, el Centro Comando del Ejército Norteamericano. Pero los iraníes reclaman que les están destruyendo también hasta las plantas desalinizadoras de agua. Los están dejando en pelota. Y si entran los israelíes, ustedes pueden estar seguros de que no solamente va a haber más destrucción material, sino que los israelíes van a ir por el cuello, por la aorta del personal del Ejército Islámico Revolucionario, de la Guardia Revolucionaria Islámica. Van a ir a matar a científicos, a ingenieros, a líderes políticos y líderes religiosos. Va a decapitar la dirigencia político-militar de Irán, como lo hicieron la vez anterior. Y van a dejar ese país inviable. Eso sí que va a ser inviable, señor Soto. Irán. A su vez, los iraníes, que ya cayeron en el algo así parecido al caput de los alemanes, al final de la Segunda Guerra Mundial, están disparándole a todo el mundo. A los países árabes del Golfo, que no han hecho nada salvo defenderse, no mueven un dedo contra Irán, se refugian detrás del paraguas norteamericano. Sí, no son como los árabes del Orden de Arabia, los actuales árabes. No, no se atreven a actuar, digamos, contra Irán. Se atreven a defenderse nomás, pero no más. Están muy acomodados en su riqueza petrolera, ¿no? Entonces no. Si alguna vez tuvieron algunas virtudes viriles desde el punto de vista bélico, ya las perdieron hace rato. No se meten. Tratan de, digamos, de pasar colado con Irán, esa es la verdad. Entonces, dejémoslos de lado, militarmente no valen nada. Pero Israel y Estados Unidos por su cuenta son suficientes para demoler Irán. Y eso es lo que va a seguir ocurriendo, a pesar de que todavía el Marco Rubio, y a veces también de una forma o de otra Trump, hablan de que la mesa de negociaciones está abierta. Pero recuerden lo que les dije el otro día. Esto no es una mesa de negociaciones, es una mesa de rendición. No hay nada que negociar. Estados Unidos está pidiendo el fin de todo lo que el régimen islámico quería. Desarrollar armas nucleares, que eso es evidente. Desarrollar, como ya desarrollaron, una industria misilística importante. Los drones que han enviado a Rusia para matar civiles ucranianos. Todo eso, sus ambiciones políticas de convertirse en el gran poder de Medio Oriente, de expandir su yihad por todas partes. Recuerden que el Islam es una religión expansiva, como lo fue la cristiandad hace siglos, hace milenios incluso. Ya no. El Islam todavía es una religión más nueva, digámoslo así. Todavía tiene ese prurito de conquistar al mundo, para que todos le recemos a Alá. Alá. No, yo no le voy a rezar a Alá. No le rezo a nadie. A la Virgen de Lourdes nomás. Bueno, esa es la situación. Por supuesto, el petróleo empezó a subir. Ya llegó a los $90 por barril. Puede que suba más. Probablemente va a subir más. La guerra va a seguir escalando. Me imagino que en algún momento van a terminar con sus escrúpulos de negociaciones y de frentón. Quizá ya lo están haciendo, de hecho, pero no lo dicen públicamente. Van a la destrucción del régimen iraní. Porque la verdad de las cosas, amigos, es que no hay otro camino. Usted no puede negociar con fanáticos religiosos. Ni ahora, ni nunca en el pasado tampoco. Usted tiene que, si está en guerra con ellos, usted tiene que vencerlos nomás. Usted tiene que derrotarlos. Usted tiene que anularlo. O como dicen ahora, neutralizarlo. No hay otra manera. Usted no llega a acuerdo con un fanático religioso, imposible, o con un fanático político como los que hemos visto en Chile. Es imposible. O ellos o nosotros, esa es la cuestión. Entonces, esto tiene cara de seguir creciendo, no veo cómo podría no crecer. Y si hay acaso una negociación, es una negociación falsa de los iraníes. Ofrecen todavía ir a conversar alguna cosa. Creo que he escuchado a algunos de estos dirigentes que son expertos en la mentira y en el arrastrar las patas. Para ganar tiempo, por de repente decir, ok, momentito, ya tenemos la bomba atómica, así que no sigan porque si no vamos a bajar la crema. Ganar tiempo, ganar tiempo, ganar tiempo. Y eso lo tiene súper claro. No sé si tanto en Estados Unidos, supongo que sí, pero en Israel sí que lo tienen recontra claro. Y no lo van a permitir. Si es necesario, ellos
van a usar el armamento que tienen. Ustedes saben a qué me refiero. Llegado el caso, porque es una cuestión de supervivencia para Israel. Llegado el caso, van a usar todo para asegurarse de que no los van a atacar con una bomba nuclear. Que para Israel, una, ni siquiera una bomba gigante de varios megatones, una bomba de 20, 30 kilotones como la que se tiró en Hiroshima, sería suficiente para liquidar Israel. Así que vamos a ir viendo en estos días qué pasa con esta guerra. Yo creo que va a seguir creciendo, va a seguir escalando, como dicen. Y qué va a pasar eso en Irán con eso, cuando vean que la destrucción ya es, que digamos no pueden asomar la nariz por una ventana sin que les llegue un misil. No sé, no sé lo que va a suceder. Probablemente va a suceder lo que sucedió con Alemania nazi, que llegaron hasta el final. Hasta el final, hasta Berlín, hasta la destrucción total del régimen, hasta la destrucción total de sus dirigentes políticos, hasta que no quedó nada en Alemania. Es probable. Espero que no, porque el pueblo iraní merece otra cosa. El pueblo iraní, uno de los, gran parte del pueblo iraní, es el primer enemigo del régimen clerical. Lo probaron con sus manifestaciones que le costaron entre 50 y 60 mil muertos. Y sigue la represión, desde luego. Ese régimen tiene que ser exterminado, no cabe duda. Si esto es por la salud, primero de los iraníes y del resto del mundo. Bueno, por decir todo esto, ahora me van a tirar un misil a mí. Pero estoy bastante lejos. No creo que lleguen hasta acá, hasta Ñuñoa, los misiles iraníes. Bien, estimados amigos, sería todo por hoy. Antes se me olvidó mostrarle, a propósito, cuando hablé de la editorial... No, lee la editorial Edisur. Bueno, otro día les voy a mostrar libros que saca la editorial Edisur. Y eso, nos estamos viendo mañana jueves, o el próximo programa, dicho mejor, con Nicole Rodríguez. Muchas gracias. 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Últimamente ha sido fútbol, pero ya la corté con eso, se acabó, vamos a seguir con otras cosas. Y eso, estimados amigos, muchas gracias por su atención, muchas gracias a la gente que ha seguido entrando a Patreon para lograr sostener a flote este programa. Sin eso... Bueno, muchas gracias. Nos estamos...

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5: 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Y si tenemos que esperar hasta el 3 de agosto, esperemos hasta el

0: un voto? ¿Cómo no va a haber un senador de la centroizquierda, ¿no?, que diga, están de acuerdo además ellos con lo que se está votando? Porque los que más pidieron compensaciones fueron ellos. No, ni un voto. Entonces, uno tiene que ir tomando nota, ¿no?, de esa izquierda, de esa oposición, que le va a decir que no, le va a negar la sal y el agua a este gobierno. Y por otro lado, hay muchos sorprendidos por el protagonismo que ha tomado el PDG, también parte de la oposición, también por la Democracia Cristiana. Ojo, ¿eh? La Democracia Cristiana se dio cuenta que seguir tanto al Partido Comunista en esto lo estaba dejando fuera de la conversación, fuera de la posibilidad de influir en las políticas públicas. Y resulta que también apoyó con sus votos algunos artículos. Entonces, entre el PDG, que es una oposición razonable, constructiva, y la vieja izquierda, ¿no?, más el Frente Amplio, uno dice, hay que tomar nota. ¿Por qué? Porque el proyecto de ley de reconstrucción es un proyecto muy importante que ya pasó, ya va a ser ley, ¿no? Minutos más, minutos menos, de aquí al 3 de agosto. Pero vienen otros proyectos. ¿Qué escenario enfrentarán esos otros proyectos? Alfredo Moreno.
1: Buenos días, Gonzalo, a Victoria y a todos los auditores. Lo primero, yo creo que, como decías tú, hay que tomar nota. Tiene que tomar nota la ciudadanía, tenemos que tomar nota los chilenos, de que aquí hay una oposición que no está dispuesta a transar nada. O sea, cuando hablaban y trataban de dividir a quienes hoy día nos sentimos oficialistas, entre los dialogantes, los no dialogantes, los que transaban, los que llegaban a acuerdos, los que no. Bueno, allá no hay ni uno. Cuando llega la hora de hacerlo, en el Senado al menos, vemos lo que tú estás muy bien relataste. En el Senado, la Democracia Cristiana, pueden haber excepciones en alguna de las normas, yo no las recuerdo en este minuto, pero en este caso puntual, la Democracia Cristiana actúa igual que ese resto de oposición al cual tú nombraste, del Partido Socialista hacia la izquierda. No así en la Cámara de Diputados, que hemos visto desde el vicepresidente de la Cámara, don Felipe Camaño, hasta otros miembros de la Democracia Cristiana que han tenido apertura a las normas que consideran buenas para Chile, votarlas a favor. Aquí ni eso. No estábamos hablando de si eliminar las contribuciones o no a los mayores de 65 años, eran las compensaciones a las comunidades, a las comunas, a las municipalidades. Entonces la pregunta es, ¿ustedes están muy apurados? ¿O los que están apurados son las personas que viven en esas comunas, los alcaldes de esas comunas, de todos los colores políticos, que quieren poder ayudar a su gente o que deberían necesitar esos fondos y esos recursos para ayudar a su gente? ¿Quiénes son los apurados? Yo creo que los apurados son los alcaldes y las personas que quieren recibir esa ayuda del Estado que hoy día no le está pudiendo llegar porque va a demorarse 15 días más. Entonces, para nosotros también hay una lección, como dices tú, para las próximas reformas y las próximas modificaciones que requieren nuestra legislación y la forma en que el Estado llega a las personas a través de cambios legislativos. Si queremos hacer esos cambios, bueno, van a haber algunos, como el PDG, que pueden estar en la oposición, pero que quieren buscar puntos de encuentro, que quieren transar para llegar a mejoras a la ciudadanía, y otros que van a estar simplemente en contra, como decía el senador Rodolfo Carter ayer, más preocupados de hacer buenas videos para TikTok contra todo lo que proponga, que no hoy día son oficialismo, que estar buscando puntos de encuentro. Creo que lo que está haciendo la oposición hace que quienes son oficialistas hoy día requieran más unidad que nunca, requieran más trabajo conjunto y convicción que nunca, y echarle bala.
2: Víctor Guzmán. Sí, muy buenos días. Estoy absolutamente de acuerdo con Alfredo. Mira, también es una lección, es un poco amargo, ¿ah? Porque la verdad es que mi análisis es que el proceso legislativo liderado por el ministro García Ruminot ha sido realmente de excelencia. Creo que el trabajo legislativo que se ha aprobado, que se ha comprobado con este proyecto de ley, ha sido uno de los triunfos legislativos más importantes de la derecha de los últimos años. Tanto por la excelencia en el proceso legislativo propiamente tal, la rapidez y también haber logrado aprobar un proyecto que realmente modifica, yo diría, aspectos sustanciales

0: del proceso o del progreso económico de Chile. Primero, reconocer el trabajo de los ministros que han estado sacando adelante esta reforma. Segundo, también entender que siempre la experiencia, y en este caso la experiencia de estos ministros, logró nuevamente un triunfo importante para la derecha, pero además para el país. Y es amargo que a última hora, por un error, que hay que reconocerlo, es un error en la tramitación, y en contar cuántos votos teníamos, o sea, un error, yo te diría, más bien de proceso y de
1: burdo.
0: De burdo. Sí. No es un proceso, no es un error de fondo. No se puede tener la meta que quería el ministro en el fondo. El ministro, mucha gente reclama de que es un ministro bastante estricto en el cumplimiento de las metas que él mismo se ha trazado. Y él quería tener esto aprobado en su totalidad, todo el proceso, antes de agosto. Y no va a poder ser. Entonces, sí, es amargo, pero también es un... Yo diría que es una señal de alerta de que los procesos no se pueden soltar hasta el último minuto, de que es súper importante mantener el control de todas las variables hasta el último minuto, y que lo bueno... es de que este es un proyecto que de todos modos en agosto va a pasar, como tú dices, una tramitación muy rápida en la primera sesión de sala que haya en el Senado, y que va a poder ser ley, y bueno, de ahí tendremos que ver qué va a pasar finalmente con el Tribunal Constitucional, pero por lo menos en el proceso legislativo propiamente tal, esto ya a mi juicio ha terminado. Falta esto que va a ser la primera semana de agosto, pero la lección de aquí en adelante para los otros proyectos de ley que vienen, porque tenemos que pensar que va a partir agosto, van a empezar a trabajar en el presupuesto. Para mí, el presupuesto de este año, el que se va a empezar a trabajar, puede ser uno de los proyectos de presupuesto más desafiantes, porque va a tener que transparentar muchas realidades. Y por lo tanto va a tener que el ministro volver a liderar una conversación que va a ser difícil, y por lo tanto yo entiendo la premura del ministro Quiroz de haber sacado este proyecto lo antes posible, pero creo que la lección es de que todavía quedan varios proyectos para seguir. Hay otro proyecto de mercado de capitales que hay que sacar adelante. Entonces los procesos se controlan hasta el último minuto.
1: Así, ¿no? El diablo está en los detalles, ¿no? Así, y ahí faltó un voto para el cerrado y que en julio quedara todo listo, pero bueno, será el 3 de agosto. Lo que sí hay que tomar nota, ¿no? De esa actitud de algunos, ¿no? De negarle la sal y el agua al gobierno y decirle, no, que espera hasta el 3 de agosto para que se apruebe, que esté ahí a la espera. Como decía Alfredo también, que lo que está detrás es la incertidumbre que le generan a los gobiernos locales y a otros de los recursos con los que pueden llegar a contar. Pero tampoco es tanto, ¿sí? No agrandemos. Esto se va a aprobar, están los votos para aprobarlo. Yo creo que lo más sustantivo, más allá de las normas y que el triunfo que se anota al gobierno en la aprobación de la ley de reconstrucción, es que algo que estaba en duda y que lo analizamos varias veces aquí, de la construcción de mayoría, la derecha no tiene mayoría en la Cámara de Diputados, no tiene mayoría en el Senado, mayoría propia no la tiene, sino lo que tiene es que alcanza acuerdos con o con el PDG o con el Partido Demócrata en el Senado. Entonces, esa lógica de construcción de mayoría ha resultado de manera exitosa. No libre de bache, algunos dicen, oye, no, se tuvo que cambiar el proyecto. Claro, se mejoró el proyecto en varias dimensiones, me parece razonable, además que el ministro Quiroz se haya abierto a mejorar el proyecto en varias dimensiones. Si uno escuchaba, hace el balance, ¿no?, de las críticas, se decía, un gobierno que está enamorado de su proyecto, no lo quiere cambiar. Oiga, 1, 2, 3, 4, 5, 12 grandes cambios en el proyecto de respecto a lo que se presentó originalmente el 4 de mayo, que fue el día que ingresó. Tanto que se criticó el crédito que se genera, el crédito tributario para protección del empleo. se modificó, se acotó, se mejoró. La iniciativa de eliminar el CENSE, ahora mejorar el CENSE, focalizarlo. Y así podríamos ir nombrando varias de los cambios más sustantivos que han mejorado este proyecto. Lo mismo respecto a la indemnización, se mejoró. La invariabilidad, se mejoró, se hizo gradual, de acuerdo a los montos del proyecto. O sea, tiene muchos cambios importantes. Y por eso creo yo de que en el balance final, y quiero preguntarle a Alfredo Moreno, ¿no? Se ponen mucho en los ojos el ministro Alvarado y el ministro García Ruminón, que han tejido estas mayorías, que de alguna manera han generado las confianzas, a veces han habido errores, las han perdido, después las han recuperado. Ha sido un proceso, ¿no? ¿De qué manera eso, mirando en lo que, este es un gobierno que lleva 4 meses, le falta mucho, le queda todo el gobierno por delante, diría alguien, ¿cómo se cuidan esas mayorías? Y también preguntarte, Alfredo, porque así como decimos rápidamente, no tiene mayoría en la Cámara de Diputados, no tiene mayoría en el Senado, la derecha no la tiene por sus propias divisiones, ¿no? Por haber ido en dos listas. Si hubiera ido en una lista, tendría mayoría en la Cámara de Diputados propia, tendría mayoría en el Senado también propia. Alfredo Moreno.
2: Yo lo primero, y muy de acuerdo con lo que decía Victoria, que es lamentable que se tenga que aprobar el 3 de agosto y no ahora, pero fíjate que yo creo que al final no es tan lamentable. Estas victorias tan completas pueden llamar de repente a no tomar lecciones que son relevantes. Y no, la lección no es solamente, que bien lo dijeron ustedes, respecto a que uno debe preocuparse de los procesos hasta el final, que no tiene que terminar, no equivocarte en cuanto a encontrar los votos, cosas que yo creo que estamos todos de acuerdo. Pero también en que en política, y para aquellos que veníamos o venimos desde el mundo privado, cuando tenemos un acercamiento al mundo público y al mundo político, hay que aprender. Hay que aprender a esperar, hay que aprender a flexibilizar, hay que aprender a avanzar cuando hay que avanzar. Y por eso, bien lo decía Victoria, el trabajo del ministro García Rubinot, del ministro Alvarado, y también la manera de aprender muy, muy rápido, como decías tú, menos de 4 meses, del ministro Quiroz, que es no solamente un gran técnico, sino que se ha ido convirtiendo entre el policía bueno y el malo, haciendo un buen equipo con ellos, avanzando, cediendo, pero no cediendo en las convicciones, no cediendo en el corazón de su proyecto, no diciendo yo quiero que aprueben mi proyecto, aunque ya al final no sea mi proyecto, no. Estoy dispuesto a transar en las cosas que creo que se puede hacer y en las otras no. Creo que ha sido un proceso de aprendizaje. Creo que también el saber que uno gana, aunque no gane todo lo que uno dijo, porque uno de repente dice cosas y dijo, yo quiero que salga en julio, y salió el 3 de agosto. Ay, no tontemos, fue el último gran proyecto de un gobierno, el que era el corazón de su gobierno, perdió 64% el 4 de septiembre. Así partió el gobierno anterior. Y aquí estamos discutiendo si se aprobó el 20 de julio o el 3 de agosto. Entonces, yo creo que es positivo, creo que hay que tomar las lecciones de eso. Hemos visto estos últimos días alguna salida del libreto de gente que no venía del mundo público y cuando se encuentra con esto y tiene que flexibilizar o tiene que agachar el moño, no agacha tanto el moño. Bueno, yo creo que el gobierno está aprendiendo. Tiene muy buena gente técnica y esa gente tiene que aportar, pero también tiene que aprender, y hemos visto en el ejemplo del ministro Quiroz un gran éxito, pero al mismo tiempo también un gran aprendizaje. Cosa escuchar sus declaraciones hoy día, le preguntan por la cosa, no dice no hay plata para la gente de la catástrofe, no dice oye, vamos a hacer todo lo que podamos, lo vamos a sacar adelante, oye, vamos a flexibilizar esto, vamos. Yo creo que a 4 meses tenemos un ministro de Hacienda que no solamente es un gran técnico, sino que también en sus declaraciones uno lo escucha y también es un gran político. Se está convirtiendo y aprendió muy rápido. Uno tiene que también morigerar un poco para poder llegar al final a las convicciones, a cumplir las convicciones que uno quiere sacar adelante.
1: Así es, nos estamos conversando sobre lo que pasó ayer, ¿no? Hasta última hora, respecto de la ley de reconstrucción nacional. Ya la práctica está definida, va camino al Tribunal Constitucional, el rol de la oposición, el rol del PDG, a la vuelta de esta pausa, en directo a grano.
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11: 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Además, el uso de herramientas como sensores, automatización y monitoreo facilita una mejor planificación del recurso hídrico, aumentando la eficiencia y contribuyendo a una agricultura más sostenible y competitiva. 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
1: Aquí estamos de vuelta en directo al grano en Radio Agricultura, conversando con nuestro panel. Y vamos a interesarnos, porque lo que conversamos es eso, el futuro, ¿no? Algo mencionaba Victoria, vienen otros proyectos, viene la ley, una nueva ley de capitales, ¿no? En términos del mercado de capitales, vienen otros proyectos de ley. Hay algunos que con mucho entusiasmo dicen, pero el gobierno encontró una mayoría. Hay que tener ojo con esas explicaciones, porque este mismo parece que hay que sacar lecciones, ¿no? Vimos que el gobierno fue construyendo distintas mayorías, ¿no? Y en algún minuto se le dijo, no, tiene una dependencia del PDG. Entonces el gobierno baila al ritmo del PDG. Y cuando el PDG no quiso apoyar, aparecieron otros. El gobierno supo abrir la puerta cuando el PDG decía que iba a mandar 4 artículos a comisión mixta. Y al lado, calladito, haciendo su pega. Fome, dicen algunos. Pero haciendo el trabajo bien hecho, aunque sea fome para otros. Ministro Alvarado consiguió los votos de la Democracia Cristiana. ¿No? Al lado, en un café, ahí mismo en el Congreso. Entonces, esa capacidad que demostró el gobierno es la que genera expectativa, ¿no? Genera entusiasmo.
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de aprendizaje o tal vez un sello o un modelo de gobierno que al principio le costó, muy centrado en un segundo piso, y yo

0: se van a empezar a producir hoy día. Lo que va a producir ya saliendo a la luz y siendo ley, la ley de reconstrucción, va a aparecer la mirada sobre el resto, ¿no? Después de las lluvias hemos estado muy también por la crisis, con razón, ¿no? El frente, el temporal, el frente mal tiempo, la catástrofe que vivió el norte chico de nuestro país, entre la provincia del Huasco y la región de Coquimbo, que todavía la están viviendo, están sin agua en La Serena, en Coquimbo. Eso va a presionar a muchos ministros a tener unas agendas muy activas, ¿no? Porque, de nuevo, la capacidad de reacción frente a la urgencia, ¿no?, que demandan estos desastres. Y yo todavía veo que hay ministros que están como esperando que la instrucción del técnico, ¿no?
1: Claro.
0: Alfredo Moreno.
2: Miren, yo hasta aquí le he encontrado razón en todo. Voy a encontrarle razón, pero no tanto. Yo creo que tienen razón, pero yo creo que como bien decía Victoria, es un modelo de gobierno distinto. Vemos poco protagonismo en muchos ministros. Porque cuando empezamos a decir, oye, mira, ¿en salud se avanza o no se avanza? Parece que Mecho Malí tiene varias cosas que ha llevado adelante que han sido positivas, partiendo por el tema de las listas de espera oncológicas. Vemos que el tema del hospital que se avanzó en Coquimbo, que ya estaba casi listo para el tema de la emergencia. O sea, vemos, pero yo creo que la moda que quiere imponer este gobierno, yo de afuera mirándolo, sin duda creo que se requiere, la comunicación del gobierno mejoró mucho, y como dice Victoria, uno le gustaría también una comunicación de los ministerios, de los ministros, más clara respecto a esos lineamientos sectoriales. Pero a usted le gusta el fútbol, don Gonzalo, y está de moda España, que fue campeón del mundo ahora. Y ese equipo, como dice usted, tenía y tiene, como hoy día está de moda y lo ha puesto muy en valor, el que es un equipo, en que las cosas las hace el equipo, que no hay grandes figuras puntuales que se llevan la pelota para la casa, sino que se trabaja y lo que se ve es si el equipo está rindiendo frutos o no, es si estamos dando resultados, si se está avanzando o no. Y cuando uno mira eso, pareciera ser que sin duda hay que mejorar en lo que dice Victoria, porque yo creo que todos queremos tener más claros los lineamientos sectoriales en cada uno de los temas, en cada una de las áreas. Pero se está avanzando, se está mejorando. Venimos de un tiempo muy difícil, se recibió un gobierno y un Estado con mucho deteriorado en muchas áreas, con muchos peros. Y creo que se está avanzando. Y sí me quedo con una reflexión que hiciste tú antes respecto a por qué no tenemos mayoría en el tema legislativo, por qué. ¿Qué es lo que nos falta? Y yo creo que nos faltan, como fue en esta mega reforma que logró hacer el gobierno, porque logró aunar a todo el oficialismo, que somos, hay distintos oficialismos ahí. Hay gente que viene de Chile Vamos, gente que viene del Partido Republicano, gente que viene de aunque no son parte del gobierno, pero sí votan a favor, que la están porque van a apoyar esta norma, el Partido Nacional Libertario. Con sus diferencias, demócrata, con sus diferencias lograste aunarlos en un fin común. Y por eso creo que lo que decía Victoria es muy importante. Si cada ministro sectorial logra poner en valor y logra mostrar un norte común a quienes están en el oficialismo, vamos a lograr dejar a un lado por un rato las diferencias y vamos a poder abordar ese proyecto común. Y eso para las próximas elecciones, luego, 4 años más, cuando vengan las elecciones de diputados o elecciones ya que pueden volver a venir a estas divisiones, lo único que va a lograr que no cometamos los mismos errores de antes, creo yo, es lograr un objetivo común. Es lograr mostrar que hay una cosa más importante que la pelea chica y las diferencias chicas entre uno y otro, a la cual hay que abordar y a la cual debemos concentrar.
0: Así es, ¿no? Yo creo que bueno, esa unidad que es necesaria, que esa lealtad con el gobierno, que la ha contado con ella, ¿no? O sea, yo creo que en el caso...
2: No sé quién es Luis de la Fuente, si todavía Gonzalo.
0: Y el técnico que va a armar este equipo, pero en el caso del presidente de la República, ¿no? Recordemos que hace mucho, hace 2 semanas tuvo que haber un llamado al orden, aquí digamos las cosas como son, un

0: llamado al orden, llamado la atención, ¿no? Que no se la arranquen. Hay algunos que están obsesionados con marcarle la pauta al presidente, o ponerle la música, como quieren decir. Pero yo creo que más importante que eso, y coincidiendo con lo que dice Alfredo, la unidad es importante, pero tampoco una unidad vacía, ¿no? Tiene que ser una unidad de propósito, tiene que ser una unidad respecto de una agenda. Y ahí es donde volvemos al tema de los ministros. O sea, ¿hasta cuándo esperamos a algunos ministros que todavía no tienen agenda? O pareciera ser que no la tienen. Y estamos hablando de lo que percibe el Congreso legislativamente, de lo que perciben los ciudadanos, porque tampoco lo escuchan, no están viendo esos resultados. Y solo quiero, antes de darte la palabra, Victoria, pongo el ejemplo, ¿no? Materia de desempleo. Tenemos una crisis feroz en materia de desempleo. Necesitamos a un ministro del trabajo, no como Janet Jara, que nunca se preocupó del empleo, ¿no? Y que fue muy criticada con razón por eso. Necesitamos un ministro del trabajo que esté de cabeza, ¿no? Asumiendo la crisis del desempleo y sacando una agenda muy activo. Bueno, esos cambios de escenario revelan también de que se le pone una presión adicional. Y dice, oiga, pero originalmente no estaba así planificado. Bueno, pero ocurrió. Y hoy día estamos viviendo esa crisis del desempleo y necesitamos un ministro del trabajo que tenga esa capacidad de comunicar, de liderar y de llevar esa agenda.
1: Sí, mira, yo quería complementar mi argumento diciendo que cuando un ministerio no tiene claridad en una agenda, no la tiene o no la comunica, vienen otros actores a colocar la música. Y por lo tanto, lo que hacen es que empiezan a bailar al ritmo y empieza a ser un gobierno reactivo a otros. Y pierdes el control y pierdes, en el fondo, la capacidad de generar la política pública. Y yo no quiero que esto le suceda al gobierno. Y por lo tanto, mi recomendación, humildemente, es de que es importante reconocer y tener claridad de la agenda para poder recomponer ese control. Porque, por ejemplo, y quiero ser clara en que se nos vino encima la agenda valórica, que era una agenda que ya estaba clara que no se iba a tocar. Entonces, dejamos una brecha, que yo no quiero decir si fue el Ministerio de la Mujer o el Ministerio de Salud, porque en lo que es materia de aborto, yo creo que ahí hubo una estrategia muy astuta de la izquierda de llevarnos esa discusión hacia el Ministerio de la Mujer cuando es un tema de prestaciones y acciones de salud, ¿ya? Y ahí generó una brecha comunicacional importante y también una brecha política, porque ¿quién se hace cargo de esto? Lamentablemente, ahí esta brecha, el Partido Nacional Libertario la toma y genera, yo te diría, un gallito político. Entonces, es importante que el Ministerio de Salud y el Ministerio de la Mujer tengan una agenda política al respecto, no solamente técnica.
0: Bueno, le damos las gracias a nuestro panel, a Alfredo Moreno, a Victoria Montt, que nos acompañaron en esta parte del programa. A la vuelta de la pausa, venimos con una entrevista muy, muy ciudadana, muy, muy interesante, ¿no? Algo que hemos visto en las noticias, el cierre de algunos gimnasios a los que asisten, ¿no? Muchas personas, pero es decir, desde la perspectiva también del consumidor, del usuario, de los derechos del consumidor. A la vuelta vamos a tener una entrevista con César Vargas, secretario académico de la Universidad Andrés Bello, acerca de este tema, protección del consumidor ante los cierres de gimnasio. Vamos a la pausa y volvemos en directo al grano.
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3: Aquí estamos de vuelta en directo al grano en Radio Agricultura. Aprovechamos de saludar a quienes hacen posible nuestro programa. 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Y como lo anunciamos antes de irnos a la pausa, ahora estamos en una entrevista con, le damos la bienvenida, ¿no?, a César Vargas, secretario académico en la Universidad Andrés Bello, abogado, y vamos a conversar sobre un tema que ha estado permanentemente en las noticias, ¿no?, que hemos visto las repercusiones y queremos entender qué pasa con la protección del consumidor, César, ante el cierre de varios gimnasios, ¿no? ¿Cómo quedan de amparado o desamparado los deportistas, los que asisten a los gimnasios, ¿no?, que confían de que sus derechos van a estar resguardados? Bienvenido, César.
4: Hola, Gonzalo, muy buen día, un saludo a todos los radio oyentes, y bueno, un tema interesante que no tan solo hoy día se centra en el tema del gimnasio con el cierre, sino que hoy día estamos viendo un tremendo problema respecto a consumidores que han sido incumplidos en sus contratos por interrupción de servicios, suministros básicos. Entonces, hoy día el tema se ha acrecentado más, ya no es un hecho aislado. Y efectivamente, en el caso de los cierres de los gimnasios, hay un problema estructural de falta de protección a los derechos consumidor, particularmente porque la reacción que tiene la normativa, la reacción que tiene la ley frente a estas situaciones no es suficiente. Eso implica que los consumidores que han contratado con empresas que entran en un proceso de reorganización o liquidación, directamente van generando algunas situaciones de hacerse parte en algunos procesos judiciales para poder recobrar parte de los dineros que pagaron por el servicio. Entonces, hoy día no tenemos un sistema estructural que proteja a los consumidores cuando hay incumplimiento contractual en los términos que se ha mostrado con los gimnasios.
3: ¿Y en eso por qué? Porque uno queda con la sensación de esa indefensión del consumidor, ¿no? Y dice, bueno, ¿y para qué está la ley de protección del consumidor? Entonces, ¿por qué mis derechos no son protegidos? ¿O qué está fallando en esa materia?
4: Bueno, aquí esto hay que analizarlo desde un punto de vista un poquito más abstracto, ¿ya? Siempre se culpa al CERNAC, siempre se culpa la ley del consumidor, que en definitiva son las culpables de tan gran todos los problemas que tienen los consumidores. Pero aquí hay que pensar algo mucho más estructural, y es que el derecho al consumidor genera una tensión con el libre mercado. Entonces, muchas veces estas asociaciones de empresarios, estas asociaciones generalmente de inversores, no les gusta mucho que se discuta o que se mejore la ley del consumidor, ¿ya? Partamos de la base de que el CERNAC, que es una institución que de una u otra manera tiene la obligación de proteger a los consumidores, hoy día no tiene herramientas ni legales ni técnicas para poder hacer una real y efectiva fiscalización. Y esa es una discusión que viene desde décadas. Entonces, efectivamente, cuando pasan estas situaciones y afecta a un número importante de personas, vuelve a la palestra la discusión si tenemos que modificar la ley de consumidor. Oiga, si esto lo tenemos discutido hace 10 años ya, si la ley de consumidor tiene que modificarse, la ley del consumidor tiene que incorporar algunos elementos mucho más modernos para la protección del consumidor. Entonces, el problema estructural ya está detectado. El tema ahora es el tema político. Cómo el Congreso Nacional, el gobierno, ¿cierto?, asumen una responsabilidad en ir generando lineamientos de protección al consumidor. Y eso no ha pasado en ningún gobierno. Salvo algunas modificaciones que se hicieron por pandemia, pero fueron precisamente por la situación que nos encontrábamos.
3: Sí, estamos conversando con César Vargas, secretario académico de la Universidad Andrés Bello, destacado abogado, especialista, ¿no?, en temas de derecho del consumo. Yendo a lo práctico, ¿no? Y sobre todo el ejemplo que conversábamos de los gimnasios. ¿Qué acciones pueden ejercer los clientes? Porque me dijeron, va, típico, va y contrató un año de gimnasio, ¿no? Y lo pagó. Porque le hacían un descuento, porque eso es lo que pasa, ¿no? Le dicen, oiga, si usted paga todo el año, le hacemos un 30% de descuento.
4: Son los famosos planes. Claro. Los planes anuales, los planes.
3: Claro, como todo, alguna vez dijimos, ya, este año sí, ¿no? Este año voy a estar, en marzo dije, este año vamos por el gimnasio. Y pagan todo el año, y bueno, si la persona no va, problema de la persona, pagó por algo que no está usando. Pero si el gimnasio cierra, y usted tenía pagado todo el año, uno dice, bueno, ¿y qué pasa con mi plata? Pues, digamos,
4: ¿qué pasa con la plata y qué pasa con el servicio?
3: ¿Qué pasa? Claro, el servicio, bueno, se cerró el gimnasio, no se lo van a poder dar, bueno, ¿y qué pasa con lo que pagué anticipadamente? ¿Qué acciones tengo para recuperarlo?
4: Bueno, aquí hay que estar muy atentos porque la regla general en materia de consumo es que si hay un incumplimiento contractual, el cliente, en este caso, la persona que contrató el servicio, tiene que hacer la denuncia al CERNAC y tiene que, cierto, si no llega a acuerdo con la empresa, interponer una demanda por ley de consumidor en el juzgado policía local. Eso es lo tradicional, eso es lo que diría cualquier abogado que pueda defender a alguna de estas personas. Pero no nos olvidemos, y esto es importante, y aquí vemos que hay normas que no se comunican, hay normas que no conversan, porque como son empresas, y la situación de insolvencia no es un problema del consumidor. Entonces, lo más probable es que estas empresas que cerraron vayan a un proceso de reorganización, de insolvencia, o lo que antiguamente se llamaba quiebra, y efectivamente, en ese procedimiento se da un plazo para poder verificar crédito.

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5: Carlos Bucarey, tras percatarse de su presencia, los individuos fueron retenidos y puestos a disposición de la Brigada de Homicidios de Chillán. Horas más tarde, el mismo equipo especializado de la PDI logró dar con el paradero del cuarto y último imputado. De esta manera, los cuatro detenidos, un adulto y 13 menores de edad, serán puestos a disposición del Juzgado de Garantía de Chillán para ser formalizados durante esta jornada. 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
6: En otras materias, alcaldes de oposición realizaron un punto de prensa para referirse al proyecto de la mega reforma. Carolina Flores tiene más información. Buen día.
7: ¿Cómo estás, Jessica? Diversos alcaldes cuestionaron este miércoles el mecanismo de compensación a los municipios que fue aprobado en la mega reforma, acusando que la fórmula impulsada por el gobierno perjudica a las comunas con menos recursos y favorece a los de mayores ingresos. Esto se luego de que la jornada de ayer, la Comisión Mixta y la Cámara de Diputados aprobó la propuesta del Ejecutivo para compensar la exención del pago de contribuciones a los mayores de 65 años. Sin embargo, como adelantabas, un grupo de alcaldes de oposición sostiene que estos recursos deberían destinarse íntegramente al Fondo Común Municipal y no distribuirse mediante subsidios directos a las comunas que dejarán de recaudar contribuciones. En ese contexto, el alcalde de Maipú, Tomás Bogdanovich, calificó la propuesta como injusta e insistió en que la compensación debe beneficiar a todas las comunas a través del Fondo Común Municipal.
8: Creemos que es una aberración, que es regresivo, que no es justo, y más allá de que signifique recursos para el mundo municipal, es algo que nosotros no estamos dispuestos a avalar, porque sí nos importa de dónde vienen los recursos que financian nuestro servicio. Y allí nosotros como alcaldes tomamos una propuesta que fue un acuerdo transversal que se originó en La Serena, que es que la totalidad de los recursos que están dejando de percibir el municipalismo a propósito de la exención del pago de contribuciones, que son 200 millones de dólares, esos 200 millones de dólares vayan íntegros al Fondo Común Municipal.
7: El jefe comunal además cuestionó el actuar de la Asociación Chilena de Municipalidades, asegurando que el acuerdo fue adoptado sin una consulta amplia a los alcaldes. Incluso advirtió que más de 100 municipios se encuentran evaluando su permanencia en la organización. Y recordemos que la discusión por la mega reforma fue aplazada hasta agosto, hasta el regreso de la semana distrital. 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
6: Hasta acá vamos a dejar las noticias. Léanos en www.radioagricultura.cl, síganos en todas las redes sociales y actualicemos el pronóstico del tiempo. Hay 11 grados a esta hora, la máxima para Santiago se anuncia en 12 esta jornada y hay pronóstico de precipitaciones y viento en la tarde para la región metropolitana. La Serena y Coquimbo, 16 de máxima, estará nublado. Valparaíso continúa nublado, aparece la lluvia a la tarde, 13 de máxima. Rancagua, 12 de máxima se pronostica, nublado y lluvia desde la tarde. Lo mismo para Talca, pero acá las precipitaciones serán durante toda la jornada. Véanos en el canal 47 de BTR, 114 de Mundo, 518 de Claro, en el 143 por GTD y Telsur y en el 166 en Zapping. Ahora sigan en compañía de Radio Agricultura, se quedan con La Voz de la Gente. Que tengan buen día.
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3: ¿A quién defiende realmente el Instituto Nacional de Derechos Humanos? Para algunos de sus consejeros, vandalizar un muro es una expresión artística. Condenar la violencia requiere previas reflexiones filosóficas, y los derechos humanos parecen activarse para el victimario antes que a la víctima. Hay instituciones que terminan pareciéndose exactamente aquello que juraron combatir. Y cuando un órgano creado para proteger los derechos de las personas relativiza la violencia, minimiza el vandalismo o aplica estándares distintos dependiendo de quién sea afectado en sus derechos, termina traicionando su propia razón de ser. Porque cuando la ideología reemplaza los principios, los derechos humanos dejan de ser verdaderamente humanos. Y cuando una institución persigue a carabineros antes que a delincuentes, el único camino posible es el borrón y cuenta nueva. Soy Ricardo Neumann y esta fue la apertura editorial de La Voz de la Gente.
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5: ¿Qué tal? Muy buenos días. Este jueves 23 de julio, siempre tengo que estar mirando la fecha, no hay caso en que la piense todos los días, donde vamos a tener una tremenda conversación de todo lo que está ocurriendo en nuestro escenario nacional, y para eso tenemos un panel muy, muy bueno, puro amigo además, así que estoy muy contenta. Vamos a presentar a Mario Lavarría, que anda hoy día de verde, haciéndole honores a Carabineros de Chile, ¿o no?
6: Muy lejos de eso, pero está bien. Pero estamos bien.
5: Pía Margarit, ¿cómo estás, vicepresidenta? Hola, ¿todo bien?
7: Todo bien, muchas gracias, muy contenta.
5: Richie Neumann con sus editoriales extraordinarias.
8: Aquí feliz de estar contigo, Pepa querida.
5: Qué bueno. Y mi partner, Lutz Maquena, además que viene llegando porque no está martes y miércoles, porque también está en el Senado. Así que, miss you, Lucho.
8: Sí, yo sé que me echan de menos, pero feliz de estar acá de vuelta.
5: No, Negrito lo hace muy bien.
8: Para que esté tranquila, Pepa.
5: Tranquila, la tranquilidad, mira.
8: Yo te tranquilidad, sí.
6: Después le preguntaremos qué pasó en el Senado.
8: Exactamente. Oh,
6: sí, no, nos hicieron trabajar ayer hasta tarde y después
8: en la puerta del horno,
6: después no pasó nada,
8: dicen por ahí,
5: así parece. No, está colorado. Oye, pero partamos primero por tu editorial, Richie, porque es verdad, y acá les quiero pedir una opinión a cada uno breve de estas transformaciones que se están proponiendo desde, no desde el Ejecutivo, es un proyecto de ley que está presentando un grupo
8: de senadores, solicitud, ¿no? Que hicimos bancada de senadores y diputados de la UDI y el Partido Nacional Libertario.
5: A ver, cuéntanos bien eso.
8: Mira, en primer lugar, si es que estamos discutiendo sobre el Instituto Nacional de Derechos Humanos, evidentemente es que el Instituto Nacional de Derechos Humanos tiene un problema grave de legitimidad. Una institución pagada por todos los chilenos que finalmente se ha ideologizado a tal punto que cayó en la ironía del mundo al revés. Persigue más a carabineros que a los que le dispararon a carabineros. Recordemos que la semana pasada la directora del Instituto Nacional de Derechos Humanos en Valdivia fue a ver a el famoso Rana, que fue el que asesinó, no solamente está imputado por el asesinato del cabo Naim, sino que asesinó al funcionario Cosme. Entonces, cuando uno empieza a ver que una institución creada para defender

0: defender los derechos de las personas desde un punto de vista ideológico se enfoca más en victimarios que en víctimas, la verdad es que hay un problema de legitimidad. Y si esa institución además es financiada por todos los chilenos, bueno, tenemos todo el derecho a poder discutir la reforma, la modernización, la refundación, el borrón y cuenta nueva, como quieran decirle.
1: Pero la petición es para revisar, no hay una petición concreta de que queremos que cambie esto, sino que revisemos.
0: Queremos, y te lo voy a plantear en ciertos puntos, primero cambiar el sistema de gobernanza y nombramiento. Yeah. El primer defecto y vicio que tiene el Instituto Nacional de Derechos Humanos, porque hoy día la composición del Consejo del Instituto Nacional de Derechos Humanos define finalmente esta ceguera ideológica que hace que caiga en el mundo al revés de defender más a victimarios que a víctimas.
1: Se autodesignan.
0: Exactamente, y además se autodesignan con evidentemente lógica política, con un también una anacronía ideológica de entender que los derechos humanos solo se violan desde agentes del Estado contra las personas. Si eso fuera así, bueno, y el deber del Estado que tiene para resguardar a las personas del narcotráfico, para resguardar los derechos humanos de los carabineros. Entonces, también hay un punto muy grueso donde ideológicamente solo se dice que pueden ser agentes del Estado los que violan los derechos humanos, cuando los derechos humanos son de todos, son universales, y ese es el principio de fondo que se está ideológicamente violando. Un segundo tema es universalidad del mandato, o sea, incorporar expresamente que la protección de los derechos humanos no es solamente desde agentes del Estado, sino que incorporar que la protección tiene que ver contra el terrorismo, el crimen organizado y vulneraciones producidas también por particulares, no solamente por agentes del Estado. Y esto, incluso aunque si uno cayera en esta falacia de que son solo agentes del Estado, bueno, el Estado tiene la obligación de defender a los particulares del narcotráfico, del terrorismo. Los particulares son carabineros, tienen derechos humanos, por lo tanto, el mandato de protección de los derechos humanos es universal y no solamente desde los agentes del Estado. Estándares objetivos, exigir criterios transparentes para visitas, querellas, informes legislativos, pronunciamientos públicos. ¿Por qué el Instituto Nacional de Derechos Humanos se ha terminado convirtiendo en un agente de denuncias para dar de baja carabinero y no para proteger de manera amplia los derechos humanos? Y eso generó un problema práctico, porque el carabinero, cuando está en una situación de peligro, cuando tiene que defender a la ciudadanía y ocupar el monopolio de la fuerza del Estado, al sacar su arma de servicio, está pensando si es que en esa acción va a haber un Instituto Nacional de Derechos Humanos que después lo va a andar persiguiendo. No puede ser que los carabineros se estén pasando ese rollo de que los van a dar de baja justamente por acciones del Instituto Nacional de Derechos Humanos antes de hacer su trabajo.
1: Pero espérate, ¿eso es porque el Instituto recomienda a la institución? ¿Por qué? ¿Por qué dice
0: el Instituto
1: que
0: Nacional de Derechos Humanos se ha convertido en un agente?
1: No, en un persecutor, pero no es vinculante lo que ellos decidan.
0: Pero obviamente empieza.
1: Tenía una institución cacareando acá
0: pero
1: encima.
0: Empieza justamente la acción que da de baja a los carabineros. O sea, ahí donde está el punto.
2: Y que puede iniciar causas judiciales, perdona, Richie, que te interrumpa.
0: Y ese es el problema, por eso te digo que el Instituto Nacional de Derechos Humanos al final se ha convertido en un persecutor, de manera más directa o indirecta, de los carabineros, y eso, insisto, tiene un impacto incluso psicológico en ese carabinero que al momento de actuar se pasa el rollo si es que total, va a haber un Instituto Nacional total de Derechos Humanos dándole baja.
3: Desde 2019 presentaron 3.200 querellas,
0: para que se vea.
3: En su mayoría
0: es un legitimado activo.
3: El Instituto Nacional de Derechos Humanos presenta querellas.
0: Instituto Nacional de Derechos Humanos es un legitimado activo para dar de baja a carabineros en su función.
3: No, más que allá de dar de baja, por terminar preso, sí.
0: Exactamente. Solo para terminar con los principios de esta reforma que estamos. Que ¿sabes qué? Reforma, yo creo que es un eufemismo. Aquí hay que hacer una refundación, o sea, hay que darle legitimidad a nuestro sistema institucional de protección de derechos humanos, no con una institución politizada como esta. Por eso otro de los principios del deber de imparcialidad, obligar a fundamentar por qué el organismo interviene en algunos casos y no en otros. ¿Por qué interviene pareciera con un celo especial contra carabineros y no contra delincuentes, vándalos, en fin? Control y rendición de cuentas, que implica mayor transparencia presupuestaria, evaluación de resultados y obligaciones de información al Congreso. Y por último, una nueva arquitectura institucional, que finalmente implique que haya un organismo nuevo al que yo simbólicamente considero que es importante incluso cambiarle el nombre, para que algo tan importante y tan sensible para un país como es la protección con el carácter universal de los derechos humanos no esté politizado y deslegitimado con recursos que pagan todos los chilenos, como hoy día pasa con el Instituto Nacional de Derechos Humanos.
1: Es una muy buena iniciativa. Diputado Lavarría, ¿le parece necesario, urgente cambiar también un poco esta visión de que los derechos humanos son de todos y no patrimonio de la izquierda?
4: Mira, yo tenía había pensado hace un tiempo que este instituto había que ser modificado, reformado, como lo dice Ricardo, en su composición, en sus atribuciones, en fin. Pero la verdad que por lo que uno va viendo y por lo último fue una cosa ya niveles raros, porque ejemplo dijeron que calificaban como obra artística todos los rayados, que estamos trabajando en la ley antivándalo.
0: Acciones vandálicas son
4: de alguna forma te va echando para atrás otro tipo de legislaciones en que estamos empeñados. Basado en esta ideología que tiene. Por eso que yo he llegado al convencimiento, ahora fíjate, que este instituto hay que suprimirlo. Nada de modificarlo ni nada, hay que suprimirlo. A lo mejor crear algo distinto, pero que estén, ya, si le importa mucho la sensibilidad, pues tiene que ver con sensibilidad política, por la historia. Coloquemos gente de todos lados entonces. ¿Ya? De todos lados, porque los derechos humanos no son patrimonio de un grupo. ¿Ya? A todos pueden ser en algún momento afectados por un gobierno que son, se ponen autoritarios, por autoridades que pasan de los límites, en fin, instituciones. Pero en la forma que está hoy día conformado, una modificación va a ser peor todavía. Esto es un asunto que está mal concebido, por lo tanto tiene que borrón y cuenta nueva.
1: Mientras uno cada vez más conoce lo que hacen las atribuciones, las 3.000 y tantas querellas que presentan generalmente contra Carabineros, claro, pues, ya a algunos no les da solamente ganas de reformularlo, sino que de eliminarlo. No, pero
4: está
1: claro.
4: Bueno ya. Como dijo un panelista por ahí, un paquetito, ¡pum!
1: ¿Y esto cómo se topa con el proyecto de Andrés Longton, ¿sí? Del senador Longton. ¿Sí? Porque él también proponía modificaciones en un proyecto de ley. ¿Cómo conversa con esto?
4: Hasta hace poco hay varias, incluso gente del gobierno, y nos habían planteado nosotros una modificación.
1: Ya.
4: Pero lo que ha ido ocurriendo con esto que estamos viendo y que sale en las noticias, qué sé yo, en la prensa, la verdad es que ha ido cambiando la percepción. Yo creo que esto hay que cambiarlo entero.
3: Claro, entero. Más profunda la reforma que necesita.
4: Claro, sí. Yo creo que hay que trabajar para tener los votos.
0: Y en esto, ¿sabes qué? Los conceptos son importantes, porque pareciera que hay una tensión, que para mí es aparente, meramente semántica, entre si esto implica una reforma o una refundación. Yo creo que al final eso es simbólico, porque aquí la reforma tiene que ser tan profunda que efectivamente implique que el Instituto Nacional de Derechos Humanos se extinga por la ilegitimidad que hoy día tiene y efectivamente haya una institucionalidad nueva. Y eso es eliminar el Instituto Nacional de Derechos Humanos, no es reformar.
3: ¿Te convertiste lo que juraste de destruir, Ricardo Loewenman?
0: ¿Se convirtió el Instituto Nacional de Derechos Humanos en lo que juraste destruir?
3: En botarlo todo y partir de
0: frase,
3: cero.
0: Frase célebre de Star Wars.
3: ¿Constituyente?
0: Ajá. No, lo que pasa es que aquí hay instituciones que funcionan y otras que no. Estas instituciones están financiadas con recursos de todos los chilenos, y cuando con recursos de todos los chilenos solo se está defendiendo los derechos humanos de solo un sector con un sesgo ideológico, reformar y refundar se justifica.
1: Estamos de acuerdo, esperemos que entonces el gobierno acoja. Yo no sé bien cómo conversa esto con los otros proyectos que hemos escuchado, pero es una iniciativa que sin duda, pase lo que pase, hay que revisarla.
0: La manera en que conversa con los otros proyectos es justamente en el tema simbólico. El proyecto que hoy día está dando vueltas por parte de Renovación Nacional es un proyecto de reforma. Mantener el Instituto Nacional de Derechos Humanos y cambiar su composición, su modo de integración, nombramientos, en fin. Yo creo que evidentemente hay que cambiar esas cosas, pero tienen que tener la entidad, no de una mera reforma, tienen que tener la entidad de una nueva institucionalidad de protección a los derechos humanos, porque aquí no solamente hay que cambiar la composición de cómo se integran, de cómo votan, hay que cambiar el sesgo ideológico que hoy día tiene totalmente contaminado.
3: Pero yo creo que las reformas que han estado circulando, está el tema de cambiar el foco de que solo se puede violar los derechos humanos por agentes del Estado.
0: Sí, sí, exactamente.
3: Que es un cambio que yo creo que es bien profundo, es bien de principio, porque la izquierda históricamente ha pensado que los únicos que pueden violar derechos humanos son los funcionarios de las Fuerzas Armadas.
0: Y cuando uno cambia principios, más que solamente arquitectura institucional,
3: no es pintura.
0: No es pintura, no es reforma, es borrón y cuenta nueva. Y yo creo que eso es importante decirlo, no solamente por la calidad de la reforma que vamos a sacar adelante, sino que porque aquí también hay un valor simbólico que hay que proteger, que el Instituto Nacional de Derechos Humanos fue totalmente fracasado en su función, terminó viviendo en el mundo al revés, haciendo exactamente lo contrario a la razón por la cual supuestamente fue creado, y hay que partir con algo nuevo.
1: Duro revés para el gobierno, Pía Margarit. Ayer se aplazó la votación del informe de la Comisión Mixta. el diputado Lavarría se quejaba antes de partir de que los habían hecho trabajar muy intensamente para sacar la reforma y no se había podido votar. ¿Cómo ves tú ese traspié que nos va a trazar cuánto? ¿Un par de semanas?
2: Probablemente un par de semanas, Pepa, por lo que estábamos mirando y escuchando las declaraciones de algunos ministros hoy día en la mañana, no incide tanto en los tiempos, son un par de semanas, esto es un carrusel que se empuja completo, entonces va a significar que esto va a entrar más tarde el Tribunal Constitucional, va a entrar más tarde los vetos que se van a incorporar. La verdad es que es lamentable, porque esto se tiene que atrasar una semana más, porque la próxima semana es semana regional y semana distrital. Creo que es un revés esperable para la oposición que tenemos. O sea, también tenemos que entender de que no es gratuito tener la discrepancia que tenemos hoy día en el Senado, no solamente en la Cámara de Diputados, y eso es importante violarlo en su magnitud al momento de legislar reformas tan importantes como esta. Yo creo que quizás pecamos de optimismo excesivo al pensar que esto lo íbamos a sacar en un día, de una comisión mixta, pasar por el Senado, pasar por la Cámara de Diputados, pero la verdad es que no va a cambiar la esencia del proyecto. El proyecto hoy día está aprobado en la mayoría de sus normas, en el 90% de sus normas, entiendo. Hay solo una norma que creo que es fundamental también, que tiene que ver con el financiamiento de los municipios, algo también estuvimos discutiendo hace un rato con respecto a eso, en cómo efectivamente vamos a avanzar en el financiamiento de los municipios. Creo que hay bastante acuerdo en la mayoría de aquellos antecedentes, Lucho tiene más información, pero creo que hay bastante acuerdo en cómo se debe avanzar para poder terminar esto lo antes posible. Estamos en tiempos donde las semanas igual importan, porque estamos además que teniendo que enfrentar una crisis del empleo que no es una reforma que a 4 años va a dar resultados, sino que tenemos que enfrentar la segunda, probablemente desafío más importante del gobierno para este año, que es cómo avanzamos en aquellas materias relacionadas con el empleo, y ambas cosas van un poco de la mano. O sea, los esfuerzos del gobierno hoy día tienen que terminar con la reforma, tenemos que lograr promulgar esto con el acuerdo que hoy día se ha logrado tanto en el Senado como en la Cámara de Diputados para poder avanzar los desafíos que vienen. Yo creo que en ese sentido es un revés, hay que reconocerlo como tal. Hay que reconocer también que se ha hecho un gran trabajo legislativo por parte del Ejecutivo. O sea, esto tampoco es condenar al gobierno con respecto a lo que pasó ayer, sino que hay que reconocer el proceso en su magnitud completa. Creo,
1: logró ordenar al oficialismo.
3: Total. Reformas acá en tiempo récord.
2: Exacto. O sea, no hay que dramatizar. Creo que lo de ayer es lamentable porque los tiempos hoy día apremian, pero creo que raya para la suma el trabajo legislativo de los últimos meses del gobierno es de lo más destacable que tenemos en el gobierno del presidente José Antonio Kast.
1: Diputado Lavarría, la PIA dice algo súper en esta crisis, en esta emergencia laboral, las semanas importan. Por lo tanto, tú que estás en la Comisión de Trabajo y que también formas parte de una comisión que creó tu partido para en el fondo proponer alternativas también al gobierno, yo también siento que es muy importante sacar este proyecto y poner todo el foco en esta crisis de emergencia laboral, porque la verdad es que al final la gente ve como esta tramitación como una chimuchina política, que no se fue un senador, que no se fue, ok, es verdad, hay que felicitar al gobierno por lo que ha hecho hasta ahora, pero estamos al debe todavía en materia laboral. ¿Cómo ves tú la conciencia que hay desde el Congreso o el nivel de volumen que debiera tener una crisis como la que estamos viviendo en materia de desempleo?
4: Bueno, en el caso del desempleo, esta semana tuvimos en la Comisión de Trabajo la visita del ministro Raúl y el subsecretario Rosende, ¿ya? Más la ministra de Turismo.
2: ¿Ministra de Turismo?
4: Subsecretaria de Turismo. Bueno, la María Paz, Lagos. ¿Por qué razón? Porque ellos durante todo el año han tenido una premisa, ¿no? Que es el tema que tenemos un alto desempleo que ya va a los 41 meses sobre el 8%, el mes pasado 9 sobre 9%, y probablemente por razones estacionales, el mes de invierno siempre baja el empleo, sí. Vamos a tener a los 2 dígitos, algo que no.
1: Vamos a llegar, ¿no? Sí.
4: Entonces, tenemos una muy mala noticia. Entonces, el ministro es una persona preocupada, obviamente, de mejorar estos índices que van aparejados a esta reforma del proyecto de reconstrucción, pero no necesariamente. Entonces, lo que hoy día vimos era una modificación
1: a la flexibilidad de
4: trabajo, una adaptabilidad, ¿cómo se llama? Uh-huh. A la jornada de trabajo normal, y también de un sector muy importante que tiene más de 700.000 personas que trabajan, que es el turismo. Así que estuvimos viendo eso. Obviamente tenemos una oposición bastante implacable que hace su pega, digamos, en el sentido que dice, no, que en esto no se van a cumplir las 40 horas, en fin, que fue un logro para los trabajadores, aquí se quiere. La verdad que este ministro lo único que quiere es ir avanzando en lograr mejorar las condiciones de empleo para poder disminuir esas cifras. Ahora, respecto del proyecto de reconstrucción, efectivamente es un proyecto que se ha trabajado de forma bastante rápida, pero tiene muchos aspectos. Entonces, por ejemplo, la médula del proyecto ya fue aprobada, la disminución del impuesto, la invariabilidad tributaria, el tema de la regulación medioambiental, en fin, todas esas cosas ya son aprobadas. ¿Qué es lo que quedó pendiente? Quedó pendiente el tema de la exención de contribución a personas mayores de 65 años. ¿Qué es eso?
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4: De mi comuna,
5: el Cochayú,
4: se ha doblado
6: el Festival del
4: se ha doblado el tema de el número de personal que trabaja. Entonces, y yo digo, ayer vi un alcalde de Tierra Amarilla, yo no sé, no tengo nada contra él, pero un señor que está para la barra brava, ese señor no es alcalde, y ese gallo maneja y quiere manejar plata y como empresa, y nosotros le estamos aprobando una compensación. Me parece que por ahí no va la cosa, pero como tiene que ver con la propuesta del gobierno de reconstrucción, bueno, hay que aprobar, hay que apoyar. Pero la verdad es que yo creo que amerita, ya que estamos aquí en el Senado, que el Senado, aprovechando esta ventanita que tuvieron, pues está la semana distrital, le den una vuelta más, que la cosa salga mejor.
6: Estamos conversando con el diputado Lavarría, con Pía Margarit, con el diputado Richie Neumann y con Luis Fernando Maquena. Vamos a ir a una breve pausa y ya volvemos para seguir conversando. Y no voy a dejar de preguntarles por las declaraciones de la ex ministra Cedini. Ya volvemos.
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8: Hace como un año y medio hablamos acá de un Fiat Topolino que se iba a lanzar 100% eléctrico, un city car, y la hija de un auditor de Radio Agricultura me escribió diciendo que ella quería ese auto. Le dije, espérate un ratito porque recién se lanza para que prueba y error. Y hoy día ya sí se puede comprar, hay unos planes de 50 euros en Italia y funciona perfecto. Hay club de los fanáticos del Topolino, pero ahora el Topolino 100% eléctrico pasa a ser el auto oficial del Vaticano. Hicieron un convenio en el cual 30 Fiat Topolino pasan a ser los autos oficiales del Vaticano. Cualquier consulta en mis redes sociales, Lucho Undurraga. Soy Luis Undurraga, Pura Tecnología en Agricultura FM.
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9: Y como aquí estamos en La Voz de la Gente, vamos a ver qué nos dice nuestra querida audiencia en el YouTube. Están comentando harto. Acá Rigo Zapata nos dice, el Tratado de Roma dice que todos tienen derechos humanos, todos, sin excepción.
10: Efectivamente.
9: Lo que dice la izquierda, que solo los entes del Estado, es una mentirosa. Las víctimas tienen derechos humanos, no los victimarios. Si yo no sé en qué minuto el Instituto Nacional de Derechos Humanos pensó que su rol era defender delincuentes.
10: Y anda a preguntarle a los consejeros si creen en esa doctrina.
9: No, y ojo, porque para eso tenemos Defensoría Penal Pública, ¿sí? No, existen otras figuras, el rol de ellos no es ese, pero hoy día están ejerciendo ese rol con un asesino de carabineros. Imagínate lo que estamos hablando. Y esa es la realidad del...
11: ¿Quiénes son los consejeros? Porque antes había personas.
9: Yo tengo un dato respecto al director del INH, que a mí me tocó trabajar con él, con Jerko Lubetich.
10: Jerko Lubetich.
9: La constituyente. Que fue la constituyente, la segunda.
10: Fue candidato a la primera, perdió y trabajó en la segunda.
9: Pero déjame decirte algo. Es lo más cercano al octubrismo hecho persona que uno puede tener. Entonces, a mí no me sorprende nada cuando muestran declaraciones de que el vandalismo, de que Rayar es artístico, porque me tocó sentarme a negociar temas con él y las posturas eran las mismas que en la convención. Esa era mi pelea del día a día, estando en el Consejo Constitucional con Jerko Lubetich. Y hoy día vemos que este personaje es el que dirige la institución. Entonces, me cierra, me cuadra todo lo que hemos hablado, no me sorprende para nada. Entonces, hay que darle una vuelta más profunda.
11: Es como vas a la Cámara de Diputados.
9: Claro,
11: no sale de su...
10: Pero déjame decirte que yo igual gozo un poco cuando vas a hacer reserva de constitucionalidad, ¿no?
0: Cuando se refugian
10: en el TC, ese que querían eliminar.
11: Oye, lo más divertido que esta semana, esta semana con el proyecto de reconstrucción, el que hablaba y pedía la reserva constitucional es Marco Barraza.
10: Exactamente.
11: Marco Barraza para
0: ocupando PC, la institucionalidad.
11: Utilizando la constitución de Don Piro. Oh.
0: Mario Lavarri. Oye, quiero llevarlos a otro análisis, Pía. Te quiero preguntar, porque se ha dicho mucho, se ha hablado de la necesidad de la unidad en el oficialismo, una unidad que tiene que tener sustento, si somos o no somos coalición, hacia dónde vamos, si vamos a ser capaces de, como derecha, ponernos pantalones largos y entender que estamos gobernando y que tenemos que tener una alianza un poquito más política y un poquito más estratégica. Pero aquí también, y eso yo creo que es algo que más o menos, Richie fue el primero en promover esto de la coalición, y hay que decirlo, pero hay el papel que juega hoy día el PDG, que es un poco, el PDG ha existido siempre, con distintas representaciones, era un poco lo que hacía el Fra-Fra, te acordarás tú, Mario Lavarría, siempre que después Meo, o sea, ha sido reinterpretado esta gente que no es ni de derecha ni de izquierda, siempre, y que hoy día es un problema, y acá yo siempre aprovecho para pasar mi dato, porque quienes insistimos en ir en una lista unida, hoy día no tendríamos que estarle poniendo caritas a nadie. Eso quiere decir que ya podríamos haber sacado los remedios nosotros, pero el rol que juega el PDG, Pía, en esta definición, ¿cómo ves tú que puede afectar también la unidad del sector, que está un poco tejida con hilo, no con hilo de pescar, está súper frágil esa coalición?
12: Sí, lo primero es partir de la base que es imperiosa la necesidad de conformar una coalición, no institucionalmente quizás como la reconocíamos hace unos años atrás, pero una coalición que sea capaz de gobernar y de ponerse de acuerdo en lo electoral para obtener resultados. Eso es imperioso si queremos pensar en la posibilidad de tener un segundo gobierno de derecha. O sea, eso es lo primero, tenemos que partir de esa base. Los actores que circundan a esta coalición, que a esta altura, yo soy una convencida de que no vamos a lograr tener una coalición, y tampoco creo que sea aspiración de todos ni de muchos de los que estamos en los partidos que hoy día están en el gobierno, no sé si vamos a tener adentro ni al PDG ni al Partido Libertario. Y eso también es una cosa que uno tiene que mirar con sentido crítico, con sentido de...
0: El Partido Libertario que pone la música,
12: yo tengo mis discrepancias con eso, creo que la música la está poniendo más el PDG que el Partido Libertario.
11: Absolutamente.
12: Pero objetivamente realmente yo creo que en la política uno tiene que tratar de ser más pragmático de lo razonable. Podemos conformar una coalición, tenemos que conformar una coalición y tenemos que empezar a pensar que esa coalición no va a estar compuesta ni por libertarios ni por el PDG, simplemente porque no tienen esa aspiración y porque sus aspiraciones son tangenciales a cualquier otra cosa que nosotros queramos construir. Dicho eso, sí son actores, y son actores que tenemos que considerar al momento de construir sobre todo acuerdos y consensos que nos permitan gobernar. Y esos actores hoy día tenemos jugando por la derecha al Partido Libertario, y no te quiero sacar del PDG, pero creo que también hay un fenómeno similar porque tienen características similares y porque tienen actores que probablemente van a querer levantar candidaturas propias, ¿ya? Tanto Franco Parisi como Johannes Kaiser. Y en ese sentido, solo para terminar la idea, Pepa. Hoy día, de forma pragmática, el gobierno y los partidos que estamos dentro, colaborando dentro del gobierno, tenemos que pensar que esos dos actores son relevantes, que hay que ir a buscarlos, que hay que considerar cuáles son sus aspiraciones, sus legítimas defensas de sus puntos, ideas, así como fueron los pañales, los remedios y otros temas. Tenemos que empezar a mirar qué es lo que quieren, cómo lo van a hacer, pero principalmente a exigirles lealtad.
0: Ya, pero ¿cuál es el incentivo, diputado Lavarría, para un parlamentario de esta eventual coalición de RN, la UDI y el Partido Republicano, que son los partidos que hoy día están sosteniendo el gobierno, aunque sean poquitos, pero están sosteniendo? ¿Cuál es el incentivo para estos partidos de tener esta coalición si a la hora de negociar tienen que ir a buscar a otros y por lo tanto el esfuerzo o los premios o los incentivos se lo llevan otros? Como lo que pasó con la reforma, que finalmente, claro, había que lograr que el PDG estuviera acá y había que parte de la conversación y de los acuerdos, que yo no sé si todos todavía siguen en esa lógica, yo creo que el gobierno sí, pero no sé si el Partido Republicano. Entonces, ¿cuáles son esos incentivos? Porque es bien perverso, oye, mira, ven para acá, hagamos coalición, portémonos bien, seamos los responsables, lo que hay que hacer, pero a la hora de los que hubo, todos los puntos políticos los van a hacer el resto.
11: Bueno, está muy bien hecho el diagnóstico. El problema, ojalá tuviéramos la solución, que no es fácil, ¿ya? Porque nosotros adolecemos un problema que es bueno, en cierto sentido, que somos serios en política.
0: Así
11: no
0: es
11: que seamos serios o fome.
0: Igual somos medio fome.
11: Sí, serio en política, lo que significa andar más apretado por la vía política. Los demás, PDG y todo eso, andan más sueltos. Entonces se le ocurre alguna cosa y le damos, nosotros le damos una vuelta y vuelta.
0: Entonces, responsable.
11: No, claro, no, tenemos el concepto de la responsabilidad, de que el país, qué va a pasar con esto y cuáles son las derivas. Los demás andan más sueltos, llegan a acuerdo y todo eso. Pero ¿sabes qué? Yo creo que aquí hay un tema del gobierno. Uh-huh. Es el gobierno, el presidente, fundamentalmente, el que tiene que ver con quiénes va a trabajar bien. Porque mientras estemos en la situación que estamos, para nosotros, no sé si Ricardo está de acuerdo o no, es bien frustrante de repente. Porque sacan cosas, aprobaciones, y de repente uno dice, bueno, las pensaron, le dieron vuelta, saben los resultados que tiene, y de repente tú conversas, porque a esta altura ya uno va haciendo más ciertas relaciones, digamos,
0: claro.
11: Y te das cuenta que lo que te dicen, no, que puntual no es para sacar un beneficio por acá, un beneficio por allá.
0: Así nomás te lo dicen.
11: Así nomás, ¿ya? Entonces, me parece que ahí es donde tiene que el gobierno tomar una actitud distinta, no premiar tanto a estos que se ponen, que están colgando la música, como se dice. Nosotros reconocer que efectivamente entre republicano y libertario no hay mucha diferencia. La verdad que son primos hermanos, como lo dijo el diputado Romero de mi distrito, y actúan siempre en conjunto, a pesar de que se hacen estas peleas, cachetazos de payasos, que es lo que a veces pasa. Y por lo tanto, yo creo que nosotros tenemos, como nos hemos dado cuenta de estas situaciones, y de repente es bien frustrante, porque nosotros estamos ahí con la proyecto, con la reforma, en las comisiones, trabajando en los temas. Ricardo está en educación, ahí defendiendo todo lo que tiene que defender. Nosotros en trabajo, en vivienda, viendo que las cosas se hagan bien. Y la verdad es que de repente aparecen estos con la solución mágica y listo, y se embarca el gobierno y nos dejan.
0: Que a veces ustedes mismos habían propuesto.
11: Claro, y nos dicen. Pero, como dijo Kaiser el otro día, la UDI tendrá que votar a favor, pues, como dijo con los indultos generales.
13: Se da por sentado.
11: Un proyecto que él sabe que no corresponde en los indultos. Él lo que corresponde ahí es los indultos particulares, no indultos generales, que son para otra cosa. Pero lo tira y esto tiene que sumarse, lo otro tiene que sumarse. renovaciones de eso, que es más libre que nosotros, son más díscolos, de repente dicen libertad y se mandan a cambiar y dejan la escoba y todo ello. Oye, nosotros no, nos pasa
0: eso. Entonces, que el Ejecutivo debiera conducir bien estos incentivos.
11: Sí, nosotros vamos a tener una reunión pronto, a principios de agosto, como bancada, en el, un día de trabajo, donde vamos a ver, independiente de todo esto, que el día a día, claro, para trabajar todos estos temas, para llevar gente experta que nos diga, ¿y cómo vamos a funcionar?
0: Sí.
11: ¿Ah? Porque en realidad a veces es bien frustrante, porque en realidad no, uno trata de hacer las cosas bien, trata de apoyar en todo, hemos sido súper leales, pero realmente se le llevan los dulces los demás.
0: Sí, pues los incentivos, uno tiene que tener incentivos. Diste, tú fuiste uno de los primeros en proponer esta necesidad de levantar el tema de una eventual coalición. A mí, me acuerdo que me dio un poco de tiritón, porque justo salieron otros, incluso el Partido Republicano, así que por ningún motivo. Entonces, ¿hay real voluntad? Pero no voluntad de estar juntos, ¿hay conciencia de la responsabilidad que significa el ejercicio de gobernar? Porque eso es lo que está la gente, los auditores que nos están escuchando, están hasta la tusa con las peleas entre la derecha. O sea, lo que más les molesta es eso, no es ni siquiera la izquierda, es como, ¿por qué no se ponen de acuerdo? Entonces, si estamos gobernando, ¿no será sensato? Hay que darse el tiempo, hay que hacerlo con incentivo, ok, pero esto tiene otros efectos, que yo, eso es lo que yo creo que no están, que algunos ya midieron o no están midiendo, que tiene que ver con efectos electorales.
10: Sí, entonces, exactamente.
0: Y yo creo que por ahí hay quizás que quieran jugar al mismo rol que jugaron la vez pasada, ir solos.
10: Las coaliciones no son un fin en sí mismo, son un medio para conseguir resultados electorales. Y los resultados electorales no son un fin en sí mismo, son un medio para que a través del poder nosotros podamos hacer cambios fundamentales que hoy día Chile necesita más que nunca y que no se van a lograr solamente, y la Pía lo decía muy bien, en 4 años. La mega reforma, que estamos muy contentos de cómo se ha ido avanzando y aprobando. Es una primera etapa de toda un andamiaje institucional que necesita ser desarrollado en más de 4 años. Entonces, en vez de, y creo que aquí es donde se equivocan los republicanos, a mí ya me duele la nariz de tanto portazo que me han dicho cuando yo ofrezco la idea de una coalición amplia, pero voy a seguir insistiendo porque para mí el objetivo no está en ese cálculo pequeño mezquino de la coalición por la coalición, está en cuál es la proyección de articulación política que Chile necesita para volver a levantar. Entonces, cuando nosotros partimos de la base, no de la coalición, sino que qué es lo que necesita Chile para tener un gobierno de 8 años, la coalición efectivamente es un vehículo. Y ahí es donde yo creo que Republicano se equivoca, porque prioriza su afán identitario de seguir marcándose entre la derechita de aquí y la derechita de allá, en vez de pensar de que ya no tenemos que dividirnos entre la derecha valiente y la derecha cobarde. Super, tenemos que ser la derecha que gobierna y la derecha que es capaz de tener otro gobierno después del gobierno de José Antonio Kast.
0: Proyección, proyecto político de futuro.
10: Relacionado con el PDG, y aquí es donde yo veo el riesgo, porque tú lo decías muy bien, Pepa, de que esta dinámica díscola, que no es del mainstream de izquierda y de derecha, ha existido con Meo, existe hoy día con Parisi, han sido proyectos que no han resultado, pero hoy día ni el Facho ni el Comunacho tiene opciones reales, porque venimos de Piñera, Boric, Kast, y la gente dice, al igual que los procesos constitucionales que tuvimos, no me resultó ni con el Comunacho, no me resultó ni con el Facho, entonces aparece la opción populista como una opción real. Yo eso no lo veía cuando Meo era candidato a presidente, lo veo ahora. Y para decírtelo, yo como parlamentario, cuando votamos, tenemos votación importante, Mario se sienta arriba mío, tenemos, atrás mío. Cuando tenemos votaciones importantes para ver si se aprueba, no sé si a ti te pasa esto, Mario, para ver si se va a aprobar o se va a rechazar, yo no miro a la bancada de Libertario si está con el dedito para arriba o para abajo, yo no miro a la bancada de Republicano, que es la más grande, pero no la miro para ver si está con el dedito para arriba o para abajo. Por supuesto que no miro a la UDI porque yo sé lo que van a hacer, porque es la bancada más previsible. Yo miro lo que hace la Pamela Giles.
11: Sí.
10: Y eso creo que es la demostración más evidente de quién está poniendo la música y un momento político
11: la mitad ahí,
10: en donde si Chile se quiere volver a levantar, tiene que hacerlo con una quilla ideológica que no dependa de la opción que no tiene quilla, que es la opción populista.
0: Ella va a ser el talón de Aquiles de... Oye. Ya, pero te quiero preguntar por lo de Mara. Termino.
12: No, solamente un comentario minuto chiquitito. Las coaliciones no son un evento que se organiza para una determinada fecha, donde tú destruyes lo que había y armas algo nuevo. Exacto. A partir de lo cual de ahora somos todos amigos. amigos y construimos un país en conjunto. Las coaliciones son un proceso donde lo primero es la generación de confianzas. Y yo me acuerdo cuando partimos, tú también te acordarás, cuando partimos en el primer gobierno del presidente Piñera con la construcción de una coalición para poder gobernar, era difícil gobernar con Renovación Nacional. Sí. No había confianza, no había historia, probablemente había
0: peleas
12: históricas. Lo que había de historia eran solo peleas. Y por lo mismo yo aspiro y espero, sobre todo señales del Partido Republicano, que quienes hoy día están gobernando y se ganaron legítimamente el derecho a gobernar, de poder abrirse a generar esas confianzas con personas que pensamos completamente muy parecidos a ellos en muchos aspectos y cuyas divergencias son legítimas y también tienen que ser parte del debate.
0: ¿Víctima o victimario, Mara Cedini, diputado de La Barría?
11: ¿Víctima o?
0: Victimaria.
11: No, víctima no es. De lo que pasó ahora, no. No, yo...
0: Nos queda un minuto.
11: Estoy en contra de lo que hizo, efectivamente. Creo que fue una operación propagandística del mejor nivel. Fue usada, creo. Es una buena persona, pero fue usada en esto y yo creo que se causa daño a sí misma. No solamente porque el gobierno está en tanta cosa ahora que da lo mismo.
10: Hay otras prioridades,
11: pero ahí ella se causa daño porque queda como una persona que al final no es creíble.
0: Pía, tú fuiste de las primeras que también sentiste como un acto de deslealtad hacia el presidente Kast.
12: Sí, solo dos cosas. Yo creo que las mujeres hoy día en política no están en posición de victimizarse, eso es lo primero. Entonces, ni víctima ni victimario. Y lo segundo es que después de haber hecho un par de comentarios acerca del tema y de cuya lealtad realmente creo que es lo más complicado con el presidente, no con el gobierno, porque más allá que no se haya referido al presidente, sigo pensando que claro, a la señora presidente sí, y sigo pensando que finalmente uno se dé la confianza al presidente en cargos de este tipo, pero todavía trato de entender las razones, Pepa. Como mujer, uno después dándole una segunda derivada, uno trata de entender cuáles son las razones, porque parece un sin razón las declaraciones de la ex ministra Mara Cedini.
10: Oye, y antes que se nos termine el programa, yo quería contarles a nuestros compañeros aquí de panel y a nuestros auditores que ya estamos en Spotify, pueden buscar La Voz de la Gente, todos los programas.
11: Así batimos récord.
10: El primer programa de la radio que tiene todos sus programas subidos en Spotify, te invitamos a todos a verlos, también a Mara que nos escuche por ahí. Les digo un abrazo a todos.
0: Luis Fernando Maquena, muchas gracias por acompañarnos hoy día. Pía Margarit, vicepresidenta de la UDI, diputado La Barría, diputado Neumann, qué buena conversación tuvimos.
10: Muchas gracias. Gracias.
0: Que tengan un buen día. Ya viene
10: se hizo corto.
0: Se hizo muy corto. Buen día.
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0: En Agricultura, jueves 23 de julio. Estoy rodeado de dos mujeres, pero no soy el chino. Lo quiero decir ahora con claridad.
1: Y no somos parvularias.
0: Y no son parvularias tampoco. Y no estamos en la nieve.
1: Tampoco. Ni en un refugio.
0: No nos fuimos a un refugio en el cajón del Maipo. Ah, para dejarlo claro. Ah, porque después, si no, todo esto se malinterpreta. ¿Cómo está? Muy buenos días, Maida Miller. Feliz de que estés acá en el Conectado, pues.
1: Oye, yo feliz, nunca había venido.
0: Conductora del Pizarrón. ¿No había venido nunca?
1: Nunca había tenido el honor de ser invitada acá a las 11 de la mañana. Antes había venido al antiguo programa de la Carol Baum, cuando estaba la Carol Baum todavía. Pero a Conectados no había venido, así que un honor llegar acá. Es como hay otra luz en estas horas de la mañana en Radio Agricultura, pero feliz, muchas gracias, Javier.
0: Ay, qué bueno, Maida, feliz. Entonces, nosotros de poder contar contigo. Habíamos tratado antes, pero no había
1: resultado, es verdad.
0: Y diputada por la región de Biobío del Partido Republicano, tuvimos la suerte de poder contar con ella hoy día, porque me contaba que normalmente ya los miércoles ya se va a su región al trabajo distrital, que es tan importante en nuestros parlamentarios, pero que justo tuvo sesión especial ayer y pudo quedarse, así que muy bienvenida para estar pendiente. ¿Cómo estás?
2: Muy bien, estimado Javier. Maida, estoy contenta de estar acá. Sí, qué rico verlos, además en este programa tan importante de la radio. XL, le mando saludos al Checho y a la Priscila, si que parece que no están acá, pero
1: no creo que nos estén escuchando.
2: No, pero
0: fíjate que la PRI de repente se conecta.
1: ¿En serio?
0: Pero están disfrutando de unos días merecidos de vacaciones.
2: Sí, bueno, muchas gracias obviamente por la invitación. Estoy feliz de estar acá, de poder compartir con todos nuestros auditores, porque está en mi radio. Sí. Y bueno, aprovecho también de enviar un saludo a la región del Biobío, que es mi región, y por supuesto a todas las familias que están sufriendo las complejidades.

0: Te enojas.
1: Sí, ya, está bien. Hay otros programas en que se enojan más, po. Aquí no nos enojamos tanto.
0: Dale, tu tesis.
1: Porque este no es un programa fome. Es un programa entretenido y divertido.
0: Mira, entonces calzo.
1: Sí. Bueno, mira, la Priscila dice, estoy conectada,
0: Pero qué batea más grande. Saludos para ella, para su padre, para toda la familia. Qué salvaje.
1: Oye, postergación de la votación de la mega reforma, el trámite que se pensaba ya hacer la mixta, literalmente fue un trámite, voy a conversar sobre eso. Se capturó al Panda también ayer, este delincuente que atacó sin clemencia a dos carabineros en la comuna de Los Pejos. Se produjo el rescate en el cajón del Maipo de las dos mujeres jóvenes y el joven, el chino. Hay harta presión por el tema del precio del dólar y las materias primas. Hubo polémica en el IND con la salida de la directora pedida por la ministra del deporte a propósito del concierto de BTS. La verdad es que tenemos hartas noticias hoy día.
0: ¿Te puedo dar una de La Paz?
1: La tómbola, ¿no?
0: Sí, porque ayer estaba en sesión especial y tú no le diste mucho boleto con su sesión especial.
2: Efectivamente. Pero imagínate, de educación están pasando tantas cosas. Estamos dando grandes pasos.
0: Hay mucha actualidad. Si yo no te estoy retando.
1: ¿Sabes qué? No, usted tiene alma de conductor.
0: No, que no vaya a invitar más.
1: Tiene alma, impronta, cuerpo, presencia de conductor.
0: Perdón, es que educación de repente se queda medio en el tintero con tanta noticia que hay. Sí. Y estuvieron en sesión especial de educación, que es fundamental. Pero lo podemos dejar para después.
1: Tranquilo. Empecemos con un poco, bueno, y también algunas repercusiones que ha seguido generando las declaraciones de la exministra Mara Cedini. A ver, ayer postergación en el fondo de la mega reforma, entró el martes a la sala, el martes fue

Sí, y habla de aumento de la inmigración ilegal, crisis de inseguridad, la incorporación del Partido Comunista en aquella época al gobierno, ¿cierto? Que eso dice mucho de la época y una serie de consecuencias. Entonces, esta última crisis depende de decisiones políticas salir adelante, en una parte importante, ¿cierto? Y esa decisión política se está produciendo hoy día. Y esa crisis política, esas buenas decisiones que van a enfrentar.

0: absolutamente rutinario, nadie esperaba una sorpresa, no se ponen de acuerdo y cada uno se va con los tarros para su lado y después me piden códigos, que la política tiene códigos. Ayer había que aprobar esta reforma, ¿y qué pasó? Que no hubo acuerdo, que el gobierno al parecer no hizo bien la pega, que se va el diputado Van Rysselberghe, que no está el senador, no está el voto de Rodrigo Sangüesa. Pucha, viste que estoy enojada.
1: Sí, viene muy enojada.
0: Estoy cambiando nombre y etcétera. Sí. Bien. Entonces, creo que eso es impresentable, porque como decía La Paz, a ver, acá los chilenos son los que estamos perdiendo eso. Por el momento, mientras no se apruebe, porque es un primer paso, para mí es una reforma bastante conservadora, así que cuando de repente la izquierda habla de que esta es como una revolución, que es la primera reforma que va a cambiar los paradigmas en los cuales se ha basado la economía chilena, mentira, esta cuestión es volver atrás. Y retomar un camino, o sea, que ya conocía.
1: Y volver atrás hasta por ahí no va, si tampoco es tan volver atrás.
0: No, pues tampoco, por eso te digo que es súper, es una reforma. No la quiero ningunear, porque creo que es un paso importante. O sea, si había que partir por algo, era por acá, pero es una reformita, digamos. Entonces, que se anden mandando a cambiar los senadores, Gustavo Sangüesa, Van Rysselberghe, etcétera, que
1: Matías Walker,
0: que puso un punto extra además entre medio.
1: Sí, pero dicen que no hubo citación por parte del gobierno. Y que no hubo.
0: También te lo dije,
1: las declaraciones del presidente de la Cámara, Jorge Alessandri, es que el gobierno no hizo la citación a la sesión y que obviamente muchos pensaron que no había acuerdo todavía respecto a la mixta y que por lo tanto no iba a haber sesión en el fondo.
0: Descoordinación, falta de experiencia.

0: La propuesta venía que se iba a financiar con el 1.5 en el fondo de la invariabilidad y que respecto a ello se iba... Ya. El rechazo que se produce, no respecto al tema de que se votaban las contribuciones para mayores de 65 años y estaba listo, era la modalidad, si era el 1.5 o era otra forma como quedaba definido. Yo de la oposición no espero tanto, pero sí. a mí lo que me pareció raro es que el PDG, sí, pues, que es un partido que no tiene alcaldes, hiciera notar una figuración que desde mi punto de vista fue bastante irresponsable, porque la verdad es que el proyecto estaba listo. Venían acuerdos desde el Senado. Sí, desde el Senado estaban acuerdos. Lo dijo Matías Walker y lo dijeron varios, sí, pues, estaban de acuerdo.
1: Sí, pues.
0: Y se, por eso y se cae, ya, se va a desenojar.
1: Ya, tranquila.
0: ¿Qué quiere? ¿Un café? Un cafecito.
1: Gracias por el cariño del chat, igual. Así sí, que me están calmando.
0: Muy calmando los ánimos. Vamos a la primera pausa con esta agricultura y ya volvemos.
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1: Te puedo decir una cosa, sí, chiquitita, es que mira, hoy día estoy llena de pecados. Llegué muy furiosa y ahora estoy muy envidiosa.
0: ¿Por qué?
1: Porque la cantidad de auspicios que hay en este programa, yo le quiero recordar a la gente porque no hemos nombrado bien. Yo hago un programa en Agricultura, sí, todos los días,
0: lo dije.
1: Todos los días a las 4 de la tarde y que me gustaría tener ese listado de auspicios, así que sí. Si hay alguien en el chat que diga, oh, en realidad hay que apoyar estos programas de Radio Agricultura, aquí estamos disponibles.
0: Apoya a Maida Miller.
1: Apoya a Maida Miller, sí. Sí, porque hace un programa bien entretenido de panel político, así sí, como este.
0: Un apóstol de la comunicación. Programa que no me han invitado nunca, pero bueno, está bien. Sí, no,
1: tremendo palo. Vamos a invitarte, Javier.
0: Ay, dice.
1: No tengo
0: que hacer confesar. Oye, bueno, sigamos con esto y especialmente con cómo ven en el fondo Maida, ya más allá de lo que ocurrió ayer, que fue a todas luces una torpeza por varios lados, pero ¿cómo ves en el fondo y el futuro y lo que viene respecto al tema de la mega reforma?
1: ¿Cómo veo el futuro? Sí. ¿Si se va a aprobar o
0: Yo creo que el tema es cómo ves el desarrollo del gobierno hacia adelante después.
1: Creo que primero siempre sostuve que esto no era el equivalente. Gran parte de la izquierda lo hizo ver en un principio como que si se rechazaba esta reforma era un equivalente a que se hubiera rechazado el proyecto de constitución, el mamarracho para Gabriel Boric. Yo creo que eso nunca fue así. Primero porque lo creo una reforma bastante conservadora, digamos. No se daba un salto.
0: Usted hubiera sido más dura.
1: Mucho más, bajar más impuestos, más invariabilidad tributaria, no habría con ideas que los favorecen, favorecen la inversión y por lo tanto favorecen a todo Chile, digamos. La inversión como no es como inventa, como quiere caricaturizar la izquierda, de que favorece a los super ricos, que todo esto va para el 1% más rico. O sea, pasa? Cuando tú favoreces la inversión, el país crece, hay trabajo, aumenta la riqueza, y eso es lo que necesitamos, generar riqueza en el país. Y porque la riqueza llega a todos, no es un chorreo que alcance para la leche purita, como dijo

Gonzalo Vinter, no sé si se vieron esa declaración sí. después de la... Sí. No, se volvió a los años 70 con la leche purita, en sí, fin, sí. bueno. No es teoría del chorreo, es generación de riqueza que al final alcanza a...

0: Apuraron, que no nos apuraron. Gobierno y Congreso, por favor, se ponen las pilas y esto se aprueba en la primera semana, porque necesitamos que Chile vuelva a crecer, que se vuelva a creer en las instituciones, y confío en que esto va a ser así. O sea, es lo que necesitamos en este minuto para empezar a salir adelante. No podemos seguir teniendo meses con IMASEC negativo, con el desempleo altísimo aunque estamos. Necesitamos empezar a salir, ver una luz al final del túnel, porque claramente no nos vamos a encandilar en agosto o en septiembre. No, la luz no va a llegar tan rápido.
1: No, pues,
0: hay que verla al final, de a poco.
1: Y hay que avanzar en reforma del mercado de capitales, hay que avanzar en los temas laborales también.
0: Cosa,
1: o sea, falta mucha cosa.
0: Exacto.
1: Oye, oiga, Matías Plentieres, perdón, es que te quiero llevar en la misma línea, pero está como... acción de la oposición o de la izquierda respecto a recurrir al Tribunal Constitucional, al cual ninguneaban bastante, la tercera cámara, etcétera, etcétera. Este entorpecimiento constante, ¿no? Esta incapacidad prepositiva, esta capacidad de no proponer y de entorpecer. ¿Cómo lo ves? A mí me leí las declaraciones de Marisol Peña el fin de semana, expresidenta del Tribunal Constitucional, donde ella señala que ajustado en derecho, ella no ve ningún tipo de vicio o de inconstitucionalidad en el proyecto.
2: Oye, Javier, yo puedo hacer algo que es una mala educación horrenda.
1: Usted haga lo que quiera acá.
2: Pero yo puedo volver un segundo atrás de tu pregunta, que es muy, muy relevante. Y démosle con todo después, pero quiero referir varias cositas, chicas. Uno, descoordinaciones pueden existir y se pueden subsanar, ¿cierto? Y esas descoordinaciones, por ejemplo, lo que sucede con el Senado, se podría subsanar en la medida que se suspenda por parte del Senado la semana distrital. Eso. Y eso es una decisión que tiene que ver con quienes conducen cada uno de estos poderes del Estado, ¿cierto? Luego dos, la ley de reconstrucción va a permitir reprender este motor. Yo no sé si hay gente que a lo mejor practica algún deporte, alguna cosa. Bueno, se han fijado que hay unos minutos en cuando uno comienza a moverse que como que el cuerpo te pide parar.
1: Sí.
2: Y uno no quiere, como que, ay, no quiero correr, no quiero caminar, no quiero subirme a la rueda de bicicleta o no quiero levantarme. Bueno, hay unos minutos en que el cuerpo está así, en esa condición.
1: Así es.
2: Y de repente uno dice, ya, se para, ya 5 minutos corriendo, ¿cierto? Y bueno, y la cosa empieza a andar y empieza a ser más fácil. Bueno, en ese proceso estamos hoy día. Y ese empujoncito es la ley de reconstrucción. Y tú le preguntaste algo de la Magdalena que a mí me parece súper importante. Bueno, ¿qué viene después?
1: Sí. El día después de mañana.
2: El día después de mañana, cuando pasemos agosto.
1: Sí.
2: Bueno, lo primero quiero hacer presente es que la ley de reconstrucción significa y es una muestra de que el gobierno lo que dice, lo hace. Estamos bajando impuestos, hay una reintegración del sistema tributario, hay una eliminación de contribuciones consistente, hay eliminación de burocracia más o menos importante. Bueno, eso es algo que 6 años atrás, a los que estamos en política desde la Revolución de Octubre del año 2019, como que no era posible. Hemos corrido el límite de lo posible. Muchos quisiéramos más, y me incluyo dentro de ese grupo, pero hemos dado un paso importante para Chile. Y ¿qué viene después? Bueno, hay otra prioridad importante en Chile. Agenda de seguridad. Y a eso tenemos que abocarnos posteriormente y poner todas nuestras balas y esfuerzo en eso. Así que eso solamente quería como hacer presente. Y ahora, Tribunal Constitucional. Bueno, la izquierda, estimados auditores, en un momento dijo, para imponer mis ideas, mi sistema, digamos, socialista, dar vuelta a la tortilla, voy a iniciar un proceso revolucionario violento, y así fue el 2019. Fracasó ese proceso revolucionario violento. Y fracasó a través de las instituciones, ¿cierto? Sí. A través de la soberanía popular. Bueno, hoy, como se encuentran constreñidos, no significa que hayan cambiado la idea. Significa que hoy simplemente no tienen una mayoría social que avale la violencia como método de acción política y por lo tanto tienen que echar mano a lo que está disponible. ¿Qué es lo que está disponible para sabotear, para obstruir, para destruir, para complejizar? Bueno, las instituciones, las leyes, ¿cierto? Entonces, ¿qué hacen? El mismo intento de sabotaje, de obstrucción y de destrucción. Lo mismo, ¿cierto? Para promover el mismo mal sistema, ¿cierto? Pero ocupamos y torturamos las normas relativas al Tribunal Constitucional. Entonces recurrimos todo de constitucionalidad para parar, para obstruir, para destruir, ¿cierto? Y por otro lado también utilizamos las reglas, por ejemplo, de funcionamiento del Congreso Nacional, como es la posibilidad de promover un debate, un diálogo a través de indicaciones, ¿cierto? Bueno, tsunami de indicaciones para obstruir, cancelar el debate, terminar el debate. Ayer en la Comisión de Educación lo mismo, la izquierda haciendo show porque aplicamos una norma reglamentaria que es pedir el cierre del debate después de la intervención de tres diputados respecto de una de las indicaciones, porque obviamente hablan, atrasan el debate y sobre redundan respecto de puntos que son innecesarios, que ya han quedado claros. Entonces nosotros dijimos, oye, cierre del debate. ¿Qué hizo el Frente Amplio y el Partido Comunista? Se fue. ¿Y qué hizo? Se fue de la comisión. Se pararon, sellaron sus cosas, se pusieron a gritar y se fueron al Pensador, que es el lugar donde se hacen los puntos de prensa, a decir, la derecha, el Ejecutivo, el oficialismo, no quiere dialogar, no quiere conversar, no quiere incorporar nuestras ideas, porque ellos piensan que decirle que no a sus malas ideas con razones fundadas significa que no existe diálogo. Significa que no existe diálogo cuando... O sea, pueden revisar las comisiones de educación en las que participamos. Nosotros nos referimos a cada una de las indicaciones de la izquierda con fundamento. Las conversamos, las dialogamos. Entonces, la izquierda, por una parte, ataca de manera violenta, incluso a través de descalificaciones, a través de presunciones de mala fe, al Ejecutivo, a los diputados oficialistas, y después presentan indicaciones que ideológicamente, digamos, son contradictorias con las nuestras, y luego dicen que nosotros no dialogamos. Bueno, es como...
1: No, sí, pues, claro, o sea, para sentarse en el hogar hay que tener voluntad.
2: Se fueron de la comisión. Se fueron de la comisión.
3: Te voy a comentar cómo lo haría un amigo en común que tenemos.
2: No te puedo creer.
3: Mira, me está sorprendiendo con la información que me da.
2: Claro,
3: porque entonces, claro. No se me habría ocurrido nunca. Mira, es que lo que pasa es que hay algo bien de fondo, porque al final lo vemos en la izquierda en todas las instancias. Yo creo que hay dos visiones de país que, lamentablemente, son irreconciliables. Sí. Lo estamos viendo ahora. Porque a propósito de lo que tú dices en la Comisión de Educación, ayer creo que fue el senador Iván Flores, que fue, me parece, el primero que habló. Yo, como bien ñoña y bien matea, estaba viendo el canal del Senado cuando se dejó
2: ¡Tú eres la que lo ve! Sí. ¡Tú eres la que lo ve!
3: Había una persona.
1: O sea, pero espérese, pero.
2: Oye, tú eres la que lo ve.
1: O sea, ¿cómo usted no va a llegar enojado a los programas de la mañana? Pues, o sea, ya, acabamos de tener la explicación de por qué Maida Miller se despierta enojada.
2: Los funcionarios del Congreso, aquí tienen su auditora. La auditora. Que dice.
3: La verdad es que lo veo poco, me gustaría verlo más, pero es bien, es un sacrificio, la verdad, lo estaba viendo, bueno, pero lo estaba viendo. Así que me parece que fue Iván Flores que fue el primero que habló ahí en el podio, después de, muy enojado, después de que había terminado la sesión, y dice, seguía furioso, está casi como yo, y hablaba de que el ministro y el gobierno no habían tenido ninguna voluntad de diálogo para ceder en lo que era el corazón de la reforma. Él quería que se cediera de parte del gobierno respecto al corazón de la reforma. Entonces ahí tú ves que toda la oposición no ve como válido un gobierno que impulsa ideas de derecha. ¿En qué minuto se le puede ocurrir que se va a pasar a llevar el corazón de la reforma? O sea, hay puntos fundamentales que no se iban a transar. Sí. Uno puede transar en detalle, se negoció bastante, creo yo. Hubo diálogo. Tenemos puntos que no existían en la reforma original. Pero que tú pretendas que el gobierno, por ejemplo, no quiera bajar el impuesto corporativo... No está en discusión. La invariabilidad tributaria como principio para favorecer inversión tampoco. Y sí se negoció en tramos de inversión y duración. Claro, inversión y duración de los proyectos, se hizo una escala, etcétera. Entonces.
1: Pero lo más notable de esto, Maida, porque. ¿Sí? Esa fue una propuesta que a mucha gente le pareció bastante razonable, ¿sí? Que fue de senador del PPD y que no la terminaron votando. Claro. Por la camotera que recibieron.
3: Sí, pues.
1: Del lado de la izquierda más ultrona. Así. Uno dice, bueno, cuando uno dice, bueno, que haya voluntad para avanzar, tiene que haber voluntad real. Si cuando yo lo planteaba el otro día y va en la línea de palabras del presidente de la Cámara también. La democracia busca acuerdos, claro, pero no van a ser unánimes, y cuando no hay unanimidad y no hay voluntad, ejerce tu poder nomás, po. Sí, así es simple, ¿no?
3: Bueno, eso es lo que yo te digo, que al final de cuentas, bueno, como tú dices, la capotera o el bullying, como se le llama, etcétera, que recibe...
1: Es que yo soy más viejito, por eso hablo de la capotera.
3: La capotera, sí, es como antigua en realidad esa palabra. Bueno, que recibe ciertos sectores por atreverse a dar un paso en el diálogo con el gobierno, o... La cobardía de los que no lo hacen, o la ceguera y la
0: bueno, la ceguera de una izquierda que a veces no se plantea como extrema, pero que en el minuto de las votaciones, en el minuto de los que hubo, se pliega con el Partido Comunista, con el Frente Amplio, porque no son capaces de dar un paso adelante. Fíjate y un paso al lado.
1: Tenemos que ir a la pausa. Ah, ya. Tenemos que ir a la pausa.
2: Lo vimos en la intervención. Ahora, y la intervención notable que iba a hacer.
1: Pero va a ser.
2: Bueno, no se vayan,
1: va a ser, va a ser muy notable. Por favor, producción, agüita de Melissa y agüita de las Carmelitas para Maida Miller. Y volvemos.
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1: Vuelta acá en el Conectados en Agricultura. Y para envidia de Maida Miller, vamos a seguir dando a quienes auspician este tremendo programa.
0: Bien por esos auspiciadores.
1: Ya, está muy bien. 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Escríbanos, acuérdense de escribirnos a nuestro mail conectados@radioagricultura.cl para poder dar y siempre manifestar su opinión. Recuerden que somos un programa en donde la gente participa, y también sus WhatsApp, el digan los 30 segundos al más 569-4248-9804. Si quiere decirle algo a la Maida, a La Paz, dar su opinión, por supuesto siempre los vamos a estar oyendo. Paz Charpentier, habíamos quedado con alguna pequeña colita de lo que habíamos
2: pensado. Sí, una pequeña colita, quiero decir lo siguiente. A ver, la izquierda chilena tiene hoy día... Falso, parto más atrás. Nosotros tenemos un diagnóstico respecto a lo que pasa en Chile, ¿cierto? Tenemos ciertas prioridades como enfrentar la crisis de inseguridad, la reactivación económica. Y hoy día la izquierda chilena como que dice que comparte ese diagnóstico porque básicamente está contra la espada y la pared, ¿ya? Pero en la realidad no comparten ese diagnóstico. Y ese es el fondo del asunto. Esa es la razón por la que hoy día no pueden proponer nada. Porque nada de lo que proponen dice relación con el real diagnóstico que ellos tienen de Chile, que es distinto. Sus ideas siguen siendo las de la Revolución de Octubre del año 2019, opuestas completamente a enfrentar la crisis de inseguridad y la reactivación económica, de manera tal que hoy día realmente están fuera de juego. Y entonces no le podemos pedir peras al olmo. ¿Por qué? ¿Qué uno esperaría? Como bien lo decía la Magdalena, tiene que ver con que, o sea, si tenemos un proyecto de reconstrucción, si tú puedes complementar este proyecto de reconstrucción, digamos, de buena manera para hacer efectivo lo que allí consta, pero no destruir o eliminar lo que allí consta. Entonces, parece mala cosa que la izquierda repita como loro que aquí no se le ha escuchado, que aquí no existe diálogo, por el simple hecho de no querer aceptar su diagnóstico y sus malas propuestas de fondo para Chile, digamos.
1: Sí, claro.
2: Eso es una herramienta de cancelación del debate que simplemente levanta el velo respecto de cuál es su diagnóstico efectivo y cuáles son sus malas propuestas para Chile, más no falta de diálogo. Y eso es bien importante tenerlo presente a la luz de una izquierda que hoy día está tratando de reordenarse. Yo veo más posibilidades en la centroizquierda de que puedan eventualmente tener un diagnóstico más parecido al nuestro y propuestas que complementen y resuelvan ese diagnóstico que a la ultraizquierda. La ultraizquierda no va a cambiar. La ultraizquierda ya tiene un proyecto para Chile que se llama mamarracho, digamos, y que lo van a intentar imponer, ya sea por la fuerza, cuando puedan, o a través de la tortura y manipulación de las normas jurídicas y las instituciones para que hagan lo que ellos quieren. Eso.
1: Harta cosa. Oye, para este bloque es un poquito más corto. A propósito de lo que planteas Maida, de lo que plantea La Paz, respecto de que dicen que viene la agenda de seguridad ahora, efectivamente dicen que lo que viene en el proyecto del gobierno, una agenda de seguridad parece que bastante robusta y que por lo menos va a incomodar fuerte a la izquierda. Viene también reforma del mercado de capitales, viene las leyes de dinamización laboral, que son todas muy complementarias a la ley de reconstrucción, ¿no? Pero a mí me ha parecido que, y yo soy un convencido que más allá de lo legal, que siempre es muy importante. Bienvenido, ¿cómo está? Buenos días.
11: Buenos días, todavía.
2: Será cafecito.
1: Son las señales políticas, ¿no? Y me parece que ayer la detención del Rana, me parece que las señales que está dando el ministro Raúl, más allá de los legalismos necesarios, ¿no? De que necesitamos probablemente algunas leyes más allá de que siempre se plantea que los carabineros necesitan más recursos, etcétera, etcétera, y todo ese proceso. Las señales políticas de respaldo, y me parece que en ese sentido el ministro Raúl, desde el punto de vista de lo diligente que ha sido el accionar para perseguir en el fondo últimamente a quienes han cometido delitos graves contra carabineros, me parece que es una señal política potente, Maida, de lo que ha ido pasando, ¿no?
12: Lo dijimos tantas veces, porque el gobierno pasado se llenaba la boca con la cantidad, ¿te acuerdas? Son más de 70 leyes que hemos aprobado en favor de carabineros. ¿De qué servía cuando tú le das un par de autos más o un par de millones más? Si no hay a la institución de carabineros, ya puede ser un maquillaje, digamos, pero no había voluntad política.
1: O sea, si la ministra del Interior catalogaba la reforma como la ley negativa fácil, claro.
12: Claro,
0: claro, no había ni una voluntad política porque ellos mismos quisieron refundar Carabineros. Entonces no servía de nada un par de leyes que no que maquillaban la institución, pero no había un real apoyo y un real reconocimiento a la labor que ha hecho Carabineros. Y en ese sentido creo que ahora se ve un cambio de mano, pero sustancial. Creo que cuando la izquierda en general dice, bueno, pero se han hecho un par de redadas, un par de detenciones, bueno, pero es que por eso tenemos que, o sea, por eso estamos partiendo.
2: O sea, se podía.
0: De eso
2: o sea,
0: se trata, se podía. Y yo creo que esas señales, sumado a la voluntad política que hay de hacerlo, porque si no, no lo estarían haciendo, son las que de a poco, y esto es de a poco también, lamentablemente, vamos viendo que hay un cambio de mano en la seguridad, que se están capturando a estos delincuentes terroristas asesinos, y que vamos logrando paso a paso una mayor seguridad en el país, no me cabe duda.
1: Pancho Rego, bienvenido, ¿cómo estás?
11: Muchas gracias, amigo, bien, disculpa la demora, como siempre, sí. Yo ya tengo mucha costumbre todos los días jueves, que es una cuestión que se ha institucionalizado con el paso del tiempo, que es llegar tarde.
1: Así que usted eso habla del parlamentario en terreno que es usted, porque no es que llegue tarde, porque llegue tarde, siempre tiene una actividad en la mañana.
11: De hecho, escuchando, nosotros partimos bastante temprano trabajando y terminamos bastante tarde, la PAL lo sabe bien, los que hacemos la pega, los que estamos en terreno. Hay unos que trabajan de una miércoles y tiene una semana completa de vacaciones, no vamos a entrar en detalle.
1: Oiga, pero llegó basado usted, ¿eh?
11: Una mala cuña, una pésima cuña.
2: Puedo decir que si además soy yo que aquí está lleno de tierra, ¿eh?
11: Este yoki dice Francisco Rego, y es el único yoki que yo tuve toda la campaña, entonces míralo por dentro.
2: Pero
11: amiguito,
2: usted puede lavar.
11: Pancho Rego no tiene lavadora,
1: claro,
11: no se puede echar.
2: ¿Nunca lo has lavado?
11: No.
1: Hablemos de la mega reforma de la campaña.
11: No, pero espera, dame un segundito. Ya que estábamos hablando de cuándo parte el. Nosotros en general, en las semanas digitales y en los días de distrito, que son los jueves y los viernes, tenemos muchas actividades en las mañanas en las que somos invitados por presidencia, o por algún tipo de ministerio, o por algún tipo de actividad pública que se realiza. Ya que estaban hablando de Carabineros y de fortalecimiento de la institución de Carabineros, claro, una cosa son las señales políticas, que muy bien lo decía la Maida, de que cambió la mano, hay un respaldo mucho más evidente, el presidente está muy encima de la actividad de Carabineros, pero eso tiene que ir de la mano de señales concretas, no basta nada con decirlo, vamos a perseguir por aire, mar y tierra si no lo encontráis. Al Rana lo encontraste, Carabineros lo vamos a encontrar, sí. Y Carabineros cuando quiere encontrar a alguien lo encuentra. Mañana, a las 8 de la mañana, me acaba de llegar la invitación por parte de presidencia para la presentación de la firma de la ley que aumenta las remuneraciones de Carabineros.
1: Excelente.
11: Eso va a ser...
1: El proyecto de ley, no es provocación,
11: es
1: ¿no?
11: el proyecto de ley. De hecho, me lo acaba de mandar el señor Maturana, que es parte. Su excelencia, el presidente de la República, señor José Antonio Kast, tiene el agrado de invitarle a usted, honorable diputado, no, eso no lo dice, a invitarle a la ceremonia de firma del proyecto de ley de remuneraciones de Carabineros que fortalece las remuneraciones y la carrera funcionaria de Carabineros. Excelente. ¿Cuáles son los dos elementos importantes? Hechos, no palabras. El primero es que el estipendio que recibe un estudiante que está en la escuela suboficiales de Carabineros, suboficiales, porque las escuelas oficiales se equipara con una carrera técnica universitaria, por ende ellos acceden al financiamiento universitario del CAE, por ejemplo. Un carabinero que está en una escuela de suboficiales, ¿cierto? De un cabo segundo, cabo primero, sargento segundo.
1: Y en la escuela de formación también, ¿no?
11: Porque tú tienes la escuela de suboficiales y la oficiales.
1: No, tienes la escuela de formación de carabineros y después tienes la escuela de suboficiales.
11: No, tú tienes la escuela de suboficiales, que el primer escalafón de carabineros donde tú entras como carabinero y sales como suboficial mayor.
1: Claro.
11: Y no puedes saltar a la escuela oficiales.
1: No, después tienes
11: la escuela oficiales.
1: Pero está antes la enfocar, Pancho.
11: Esas son las escuelas formativas.
1: Sí, pues cuando tú te formas como carabinero.
11: De continuidad. La escuela de suboficiales. Y tenemos varias escuelas suboficiales a lo largo del país.
1: Sí.
11: El tema es que esos estudiantes que están en las escuelas suboficiales reciben un estipendio por estudiar, 70 lucas.
1: Sí.
11: Entonces el presidente se comprometió a aumentarlo. Yo espero, ojalá mañana cuando tengamos el detalle de la ley, que sean unas 350. No le estoy metiendo presión al presidente de la República. No queremos meternos en la atribución exclusiva del artículo 65 de la Constitución, pero si podemos presionar un poquito, un par de luquitas, bien.
0: Pero una medida extraordinaria.
11: Sobre todo porque, como tú lo decías muy bien, Magda, tú intervención, el descrédito que sufrió la institución durante mucho tiempo. Entonces hoy día, un cabro de 18 años, ¿qué incentivo tiene de entrar a la escuela? Más allá del cariño, el compromiso o la historia familiar, que es típica en Carabineros, sobre todo los que vienen del sur, ¿cierto? Sí, la mayoría de los carabineros vienen del sur, vienen de Talca, vienen del Maule.
2: Oye, vienen de Biobío. Pero necesitan una apoyo. Chuchera, una chuchera.
11: Y la segunda, que es importante, es que Carabinero, a diferencia, por ejemplo, la Policía de Investigaciones, que tenía su bono trimestral, Carabineros no lo tenía. Y Carabineros lo venía pidiendo desde el gobierno de Gabriel Boric a través de Marcelo Araya, nuestro general director de Carabineros. Y el presidente de la República se comprometió a generar una especie de bono que lo que va a hacer es aumentar el sueldo base de nuestros carabineros dependiendo de las asignaciones de riesgo y del trabajo que ellos realicen. Entonces esto también debería venir en esta ley, vamos a saber los detalles mañana, pero son hechos concretos de decirle, usted está ganando poco, agasta las lucas.
1: Tenemos que ir a la pausa, pausa del mediodía en Conectados en Agricultura. Nos acaba de llegar la información, le queremos enviar un grandísimo saludo a Peter Retamales, auspiciador de nuestro programa, por el sensible fallecimiento de su madre en las últimas horas del día de ayer. Peter, usted sabe que tiene siempre todo el cariño de Radio Agricultura y Conectados en Agricultura, así que un fuerte abrazo. Vamos a la pausa en el Conectados, pausa del mediodía, conectados con el Departamento de Prensa y ya volvemos.
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14: Bill Gates no fue el mejor programador de su generación, pero sí fue el que mejor entendió que el negocio estaba en el software, no en el hardware. En 1975, con 19 años, abandonó Harvard para fundar Microsoft con Paul Allen. No porque fuera impulsivo, sino porque vio una ventana de oportunidad que se iba a cerrar y decidió que no iba a mirarla desde afuera. Su gran genialidad no fue técnica, fue estratégica. Cuando IBM necesitaba un sistema operativo para su primer computador personal, Gates no tenía uno. Lo compró, lo licenció a IBM y se quedó con los derechos para venderlo a otros. Ese movimiento cambió la historia de la industria tecnológica para siempre. Lo que hace extraordinaria su mentalidad emprendedora es esto. Gates siempre pensó en escala. No quería vender un producto, quería que su software estuviera en cada computador del mundo, en cada escritorio y en cada hogar. En 1975, eso no era una visión, era una locura. Y sin embargo, lo logró. Su lección para cualquier emprendedor es clara. La oportunidad no espera a que estés listo. La oportunidad premia a quien se mueve primero y piensa más grande que todos los demás. 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
23: Un fracaso, y de hecho, mirándose adelante, la verdad es que es un artículo que al final se apruebe o no se apruebe, lo importante es que está aprobada la reforma y queremos avanzar lo más rápido en eso. Aquí hay una propuesta de compensar todos los ingresos municipales. Si los alcaldes prefieren que no los compensen, no se compensan, lo sacó.
24: Ya estaba bastante categórico entonces en los dichos del ministro de Hacienda, quien además fue consultado sobre los vetos que podría ingresar el Ejecutivo a puntos específicos del proyecto que ya fue despachado, y confirmó que están estudiando este tema, pero dejando en claro que al menos uno será ingresado, y dice relación con un veto de carácter supresivo que apunta a eliminar el anatocismo, que no fue parte de los acuerdos alcanzados por el gobierno con los distintos parlamentarios. Informó Noticias en Agricultura.
25: Conocemos otras noticias porque hay cambio en las cautelares del ex secretario de Estado, subsecretario del Interior, Manuel Monsalve. La información la entrega Ricardo Cuevas.
26: Así, Jessica, porque el séptimo juzgado de garantía de Santiago modificó las medidas cautelares contra el ex subsecretario del Interior, Manuel Monsalve. En concreto, la ex autoridad pasó de estar con arresto domiciliario total a arresto domiciliario nocturno. Recordemos que Monsalve está siendo investigado por abuso sexual y violación en contra de una subalterna mientras él estaba en sus funciones como subsecretario. Y es en ese contexto en que se encontraba con la medida cautelar de arresto domiciliario total desde mayo de 2025. Sobre la decisión del tribunal, habló el abogado defensor de la ex autoridad, Víctor Providel, quien sostuvo que la colaboración con la investigación fue uno de los factores que se analizaron por parte del tribunal para tomar la determinación.
27: Descarta que exista un peligro de fuga, descarta que exista un peligro de reiteración y descarta que exista un peligro de obstrucción de las diligencias de investigación que están pendientes, y también descarta que hayan antecedentes calificados que permitan presumir que nuestro representado podría atentar contra la seguridad o integridad tanto de la víctima como de su grupo familiar.
26: Desde el Ministerio Público adelantaron, por otro lado, que recurrirán a la Corte de Apelaciones para que se anule la resolución del séptimo juzgado de garantía. 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
25: Hasta aquí las noticias. 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Tenemos 13 grados ahora. La máxima para Santiago se pronostica en 14. En la tarde, lluvia y viento es lo que se anuncia por la Dirección Meteorológica de Chile. Puerto Montt, 11 de máxima. Precipitaciones y viento. Coyhaique llegará a 2 de máxima, también con lluvia. Torres del Paine, la máxima figura en 2 grados bajo cero. Y Punta Arenas, 2 de máxima, nubosidad parcial por la tarde. La lluvia aparece en la noche. Véanos en el canal 47 de BTR, 114 de Mundo, 518 de Claro, en el 143 por GTD y Telsur, y en el 166 en Zapping. Ahora sigan en compañía de Radio Agricultura, se quedan con Conectados. Que tengan buenas tardes.
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1: Estamos de vuelta en Conectados en Agricultura. Pancho Rego, bueno, usted como se fue uniendo al final del bloque anterior. Lo que pasó ayer en el Senado, súper súper breve, ya lo conversamos.
11: Sí, lo venía escuchando.
1: Pero
11: descoordinación, ¿cómo lo viste? No más que eso.
1: Descoordinación no más que eso, ¿no?
11: Creo que se enfocaron mucho por parte de las Express en alinearnos en la Cámara de Diputados. Yo creo que tenían más temor en la Cámara de Diputados que respecto del Senado. En el Senado estaba un poquito más claro que los 26 votos que se necesitaban para aprobar esta norma, en particular, como decía La Paz, en el primer bloque, que viene a compensar la eliminación del pago de contribución a los adultos mayores de 65 años de edad, que constituye básicamente una rebaja de 200 millones de dólares, respecto a los cuales el gobierno quería compensar 115, y con este acuerdo que se llega con la Asociación Chilena de Municipalidades se compensan los 200 millones de dólares, bajo dos criterios en particular. Primero, que se apure en un 30% el otorgamiento de las patentes comerciales, y segundo, que existe una transparencia total respecto a la remuneración de los funcionarios de las municipalidades. Sí. Son los dos elementos que se ponen sobre la mesa para poder acceder a estos fondos propios para las municipalidades. Entonces, teníamos el riesgo de los votos del PDG. Sí. Y finalmente el PDG se termina cuadrando casi en su totalidad. Escuché que habían un par de votos que habían estado disidentes, pero la verdad, revisar con La Paz en la pantalla los 155 votos sí. No es un poquito escapa. Difícil, se nos escapa.
2: El nombre uno los maneja, yo no los manejo mucho todavía, así que...
1: ¿Ahora tú crees que era para que se fuera mixta una precisión de ese? A mí me parece un entorpecimiento, no sé, en mi opinión, pero... Porque sí. Aparte uno sabía que iba a salir rápido la mixta, si venía prácticamente, recuerdo, desde el Senado.
11: Primero la mixta por composición quedó a favor de la derecha.
1: Sí.
11: Eso es lo primero. O sea, el acuerdo de la mixta iba a salir sí o sí con la compensación. El elemento político no es ese. El elemento político es que la izquierda, en su conjunto, en la Cámara de Diputados, Partido Socialista, Partido Comunista, Frente Amplio, votan en contra del fondo para las municipalidades. Uh-huh. O sea, ellos votaron para que las municipalidades se quedaran sin plata, y lo hacen por una cuestión de carácter ideológica. Y hay que pasarlo en la cuenta. La izquierda votó en contra de que las municipalidades mantuvieran las lucas para poder seguir funcionando.
2: Uh-huh. Eso es gravísimo. Y arriesgando a que no se llegara a acuerdo en la comisión mixta y, por tanto, se quedaran definitivamente sin esa compensación.
1: Ya, está bien. Entonces, un buen punto. Yo siempre pensé que en la mixta como que iba a pasar, pero esto está bien. Ya.
11: No, y pasó corriendo. Se pasó, o sea, fue una sola sesión, pasa corriendo. Lo que llama también la atención es que el PDG tenía en su cabeza, por una cuestión de compromiso público, mandar el proyecto a mixta.
1: Me pareció raro lo que dije, sí.
11: Por eso meter ese tema. Porque el elemento político era, nosotros lo llamamos mixta para mejorarlo. Pero cuando tú votas, ellos votaron cuestiones que son súper relevantes en contra. Votaron.

0: día que lo podemos conversar, pero
1: sí. No, oye, Pancho, perdón.
2: No, que tenía una duda, una acotación, solo porque ustedes hablaban de la izquierda estuvo incluso dispuesta, la oposición, a que no se aprobara esta conversación por la municipalidad. O sea, a eso llega el obstruccionismo y la obstrucción de la izquierda. O sea, son capaces de eso, con tal de no darle ni un punto a una reforma que es importante para el gobierno, pero mucho más importante para Chile. No está en sus planes abrirse a encontrarle un punto de razón o de validez a las propuestas de nuestro sector.
0: Hay un elemento ideológico,
1: hablando de obstrucción y de ideología, para que pueda unir y seguir en lo que está. El tema de recurrir al Tribunal Constitucional, te lo pongo como elemento.
0: Mandaron absolutamente todo, salvo normas que eran muy evidentes que no las podían mandar, como el Fondo Nacional de Reconstrucción. Pero todo lo relevante, la invariabilidad tributaria, la rebaja del pago del impuesto de primera categoría del 27 al 23%, la eliminación del pago de las contribuciones, la eliminación de los impuestos a la compra-venta de acciones, la eliminación de... Todo se te fue al Tribunal Constitucional. El tema de la resolución de calificación ambiental, la indemnización por parte del Estado cuando se revoque en sede judicial una resolución de carácter ambiental que había sido autorizada por tribunales y por el Comité de Ministros en última instancia. Sumamente relevante para que el empresario diga... presentó un proyecto de inversión grandote, estamos hablando de una cuestión grande, no estamos hablando de proyectos chiquititos, estamos hablando de proyectos desalinizadoras, por ejemplo, cuestiones que son cototas, muchas lucas de inversión. Se otorga la RCA. Y la RCA, primero se reduce el plazo, entonces ahora van a tener que hacerle un plazo máximo dependiendo del proyecto de hasta 2 años, ¿cierto? Y el empresario le llega a la RCA y dice, la tengo la RCA. El problema es que por nuestra institucionalidad jurídica, tú te puedes saltar el mundo ambiental e irte directamente al mundo de corte apelaciones, meter recurso de protección. Y ahí el empresario dice, ¿hasta cuándo tengo que esperar para invertir? Porque puede ser que después me metan un recurso de protección y me terminen revocando mi resolución de calificación ambiental. Entonces, lo que le dice el gobierno ahora es, ¿tenéis la resolución de calificación ambiental? Da lo mismo si se mete en el sede judicial. Mete Luca, empieza a construir, empieza a desarrollar el proyecto. Y si te la revocan, yo te indemnizo. Mm. ¿Y eso qué da? Seguridad jurídica.
1: Certeza jurídica, sí.
0: Claro. Y es lo que busca toda esta reforma.
2: Hay un punto Franco Parisi habló de que podía haber un negociado, entre comillas, con esta, podían aprovecharse las grandes inversiones de esta medida, de empezar a invertir y aprovecharse de que te devuelvan la plata si es que se rechaza después. Yo creo que ese argumento no tenía mucho sentido, porque empezar con un proyecto te implica una gran inversión. O sea, no le veo mucho sentido a querer desembolsar de tu propio recurso para que después te digan que no y después te lo devuelva el Estado. Sí. ¿Se acuerdan que Franco Parisi lo instaló eso?
3: Sí. Mira, no sé quién lo instaló, ahí no me queda...
2: Preguntó él en Estado Nacional.
3: Ya, sí, es así. Yo creo que lo que está de fondo ahí es la mala fe que creen que tiene la sociedad civil y quienes desarrollan la libertad de emprendimiento y de empresa.
2: Pero yo no veo a Franco Parisi en esa
3: por eso resulta extraño su declaración. Uno, claro, concluye que desde la izquierda igualmente parten de la mala fe respecto a quienes se desarrollan en actividad económica, empresas, digamos, inversiones,
2: pero
3: etcétera.
2: Pero el PDG no lo veo tanto en esa línea, lo veo en otra línea.
1: Lo que pasa es que a veces
2: sí, bueno,
1: no tengo que estar de acuerdo con lo que pienso. Ya, hoy vamos a oír los WhatsApp de nuestro auditorio. ¿Está listo o no? Sí, ¿cierto? Buenísimo. Vamos con los WhatsApp entonces. Díganlo en 30 segundos en Radio Agricultura del Conectados.
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5: Buenos días, Conectados. Todo mi apoyo a Maracelí. Una mujer que dio a conocer públicamente su sentir ante miles de situaciones que vivió. Eso es todo. Le pegue a quien le pegue. Lo siento en el alma. Ojalá todas las mujeres hubiésemos sido tal cual ella antiguamente cuando trabajábamos como empleados. Ojalá este mundo sería nuevo, sería otro. Mujeres empoderadas, mujeres como ella, con esa valentía, le levanto un monumento, le haya pegado a quien le haya pegado. Acá el fondo es lo que se hizo con ella.
6: Buenos días, Conectado, buenos días, panel, buenos días, Chile. Muy bueno el análisis que están haciendo. Muy linda la voz de la señorita que está ahí en el panel. Bueno, con respecto a la ley de reconstrucción, Eso hay que tratar de acelerarlo, porque bueno, hay gente que no puede esperar, menos las condiciones

0: estamos viviendo actualmente en pleno invierno. Claro, cuando surgen estas famosas trabas, llega la burocracia, y la burocracia no le sirve a nadie, po. Es que el tratar de eliminar el peor que vengan. Ale, de tal que acá en sintonía, muy bueno el programa como siempre.
1: ¿Qué tal, amigos de Conectado? Buenos días, ¿cómo están? Yo soy Charlton de Conchalí, un fiel auditor del programa. Y hoy día quiero más que nada enviarle un saludo a esas bellas mujeres que estás en el panel. Y aparte que son bellas, son inteligentes. Y sabes que me da gusto escucharlas, porque son mujeres con tanto conocimiento, con tanta base, y estas mujeres le hacen bien al país. Un abrazo grande, que estén muy bien, y un especial saludo a la Maida Miller, que yo obviamente la escucho en la tarde en el pizarrón. Chau, chau.
2: Quiero poner el siguiente tema. Tenemos una izquierda que se va a oponer a todo lo que este gobierno quiere hacer, a todo, incluso llamando avisando que va al Tribunal Constitucional antes de ver cada una de las leyes. Yo creo que aquí tenemos que plantearnos dos cosas. Si no nos unimos, nos vamos a hundir. Y si la izquierda va a estar en esta posición, estará aspirando a dos Chiles, uno que se desarrolle con la idea de derecha y uno que con ellos se mantenga casi en la edad media de la modernidad.
3: Hola, conectados panelistas. Mira, me extraña que nadie haya puesto el punto de lo que se vive en el Partido Socialista. Ahí hubo un golpe de Estado. Absolutamente. El que manda ahí es Manucheri y Chicardini. La Bogdanovich está absolutamente de adorno, no sirve para nada. Y los senadores de ese partido son un grupo de cobardes también, frente a Manucheri.
4: Alta opinión y bien variopinta hoy día. Primero, el saludo para las bellas damas, dijo Charlton de Conchalí.
5: Oiga, muchas gracias.
6: Fueron
5: muchas
6: como
5: gracias.
6: Tres, ojo. Sí, la política gracias. Quedó de lado hoy día.
5: Sí. Oiga, pero además, saludo, porque reconocí una voz, al gran Renato Navarro de la región del Biobío, le mando saludos. Que
7: pero te pasaste.
4: Ah, sí. pero qué oído.
5: Pero que no es el que no nos dijo que los piropos.
6: Empadronado a todos sus votantes, la verdad, en un Excel.
5: Número
6: 25.422.
7: No, un agradecimiento a Charlton, que además es auditor del Pizarrón, así que muchas gracias por el saludo. Quería saludar también a David Cepeda, que estaba escribiendo en el chat hace mucho rato, que él también escuchaba el canal del Senado, y lo peor es que lo encuentra entretenido, porque decía que el chat explotaba y él lo pasaba.
5: Por último, el de la Cámara de Diputados, pero el del Senado es una fomeada.
7: Impresionante, David.
5: Oye, Cepeda, una mosca,
4: es
5: una lata.
4: Oye, a ver, vamos. Salió el tema de Mara, que yo creo que lo vamos a tocar en el próximo bloque un poquito, pero a ver, hay el auditor, lamentablemente no nos dijo su nombre en el chat número 4, dice si no nos unimos nos vamos a hundir. Y le quiero preguntar a Pancho y a La Paz, porque una cosa que de repente aparece es que hay algunos que de repente se escapan con algunos tarros, pero que en general en el Congreso todos quienes en el fondo están en la referencia derecha o más o menos en este elemento amplio, ustedes trabajan bien unidos y bien a la altura. O sea, el tema de la reforma del trabajo legislativo ha sido, claro, de repente aparecen ciertas polémicas, alguno que quiere robar un poquito de cámara, alguna cosa, pero en general, mi impresión es que en el Senado, tanto en el Senado como en la Cámara, pareciera ser que hay harto unificación de pensamiento y unificación de trabajo, ¿no? O a lo mejor mi impresión es sesgada.
6: Paz. No, es que siento que hablé mucho de
4: la gente. Pero es que no estuviste en el primer bloque.
6: No, estuve en la primera hora, güey.
4: No, en la primera hora, por eso.
5: Es más fácil la réplica, pero después la réplica de la réplica. No, mira, fíjate que quiero partir con lo siguiente.
6: La dúplica.
5: La dúplica. Exacto. Bueno, a ver, hoy día la mayoría social dispuso que el Ejecutivo fuera el amplio espectro que existe hoy día en la derecha, ¿cierto? Tenemos un Ejecutivo liderado por José Antonio Kast, y tenemos un Parlamento donde la mayoría de los parlamentarios de distintos partidos políticos, ¿cierto?, tienen ideas más o menos parecidas, sin perjuicio. ¿Y por qué lo digo? Porque dice, nosotros gobernamos hoy día, no, también gobierna la izquierda, gobernamos de hecho oficialismo y oposición, pero en el oficialismo, fíjate que yo lo veo con buenos ojos, en el sentido de que existe una coordinación, tenemos más o menos las mismas ideas, en los temas fundamentales estamos todos de acuerdo, y esa es la razón que explica que hayamos, por ejemplo, avanzado en el proyecto de escuelas protegidas, ayer sacamos la Comisión de Educación, y lo vuelvo a decir, el proyecto No Más Tómbola, aprobamos la Ley de Reconstrucción Nacional, completamente alineados, y obviamente existen diferencias por parte de algunos liderazgos individuales en el sector, que bueno, que tienen miradas distintas.
8: Mucho de estilo, más que de fondo.
5: Y que creo que tiene que ver mucho más con estilo que con temas de fondo. Y por tanto, yo veo con buenos ojos el trabajo que estamos haciendo. Y claro, en este contexto se da habitualmente esta discusión de si tenemos que constituir una coalición o no. Yo creo que la coalición es un resultado, no una causa en sí misma.
8: Para mí ya existe, pero ahí tengo una discrepancia.
5: Y lo que sí creo, y para ponerle un poco de sal y pimienta a esta conversación, que yo sé que ahí iba la pregunta de Javier, yo creo que no podemos caer en el error de la izquierda, estimado auditor y Pancho, en utilizar la victimización en el debate público como una herramienta de cancelación. Creo que eso a veces lo veo en algunos liderazgos del oficialismo y creo que incomoda y que no debiéramos caer en eso, porque claramente
7: victimización a cancelación.
5: Sí, lo que pasa es que
7: te estás riendo, no, si no estoy entendiendo.
4: Lo que pasa es que en su alma de conductora.
7: Ay,
4: no, pero está bien, está muy bien, porque habíamos pensado lo siguiente, pero decía, le hago la pregunta o
5: no, claro, o sea, las cosas que se afirman públicamente se responden públicamente. Respecto de acciones y decisiones y votos en el Congreso Nacional, bueno, nosotros podemos tener opiniones, ¿cierto? Y eso es consecuencia del ejercicio y es el voto esencial a quienes participamos en la política y particularmente respecto de quienes participamos del debate parlamentario, como son los senadores y diputados. Por tanto, creo que hay un esfuerzo por parte de algunos liderazgos puntuales, en ocasiones, de victimizarse de manera excesiva a consecuencia de sus opiniones en lo público, ¿cierto? Y creo que eso no le hace bien al debate y creo que es la clásica estrategia de la izquierda de victimizarse para cancelar la conversación, para cancelar la discrepancia, y yo creo que la discrepancia es valiosa y los debates públicos también, pero la verdad es que no es la generalidad de los oficiales.
4: Después le vamos a preguntar quién es Pancho Rego, me están presionando por ir a la pausa, pero sí. no vamos a ir a la pausa. Porque te quiero ir.
8: ¿Ah, sí?
4: Sí.
8: Ya. Dos elementos sobre la mesa, sí, 100% de acuerdo. El primero es que los liderazgos nuevos que llegaron al Parlamento, estoy hablando de La Paz, de la CONI, de Eduardo, de mucha gente que estaba dando la pelea en lo que se conoce como la batalla cultural, ¿cierto? Lo que hacíamos los medios de comunicación, al momento de llegar al Congreso, nosotros asumimos una doble responsabilidad. Por un lado, seguimos dando la batalla cultural porque seguimos estando en los medios de comunicación de forma constante, en la agricultura, en Sin Filtro. Yo ahora también estoy en la Radio Infinita, les mando un saludo como panelista. Y la cantidad de información que tenemos hoy día nos permite dar un debate mucho más de fondo. O sea, el hecho de ser parlamentario nos permite acceder a los proyectos de ley y tirar datos que estamos poniendo hoy día sobre la mesa que antes no los teníamos. Y eso enriquece mucho la discusión porque le da mucho insumo a nuestros radioescuchas de derecha para poder seguir debatiendo.
4: Y lo segundo es que
8: esta cuestión de estilos, de que efectivamente hay
4: un tema de estilo.
8: Y yo voy a ser incluso más directo que la Paz, porque la Paz me la tira, pero un poquito
5: acá
8: hay una disputa efectivamente entre Renovación Nacional y el Partido Republicano, donde hay liderazgos de RN que sienten que el Partido Republicano le ha pasado por encima, ¿cierto? Estoy hablando de Diego, que lo ha dicho públicamente, de la Nona, que lo ha dicho públicamente,
4: también ha hecho un par de cosas.
8: Es que yo hablo por la Cámara de Diputados.
4: Ah,
8: es información pública. Y cuando hay información pública, tú no la puedes desconocer porque ahí están las cuñas y ahí están las declaraciones. Y habemos otro que no sé si es por el hecho de que hemos trabajado tantos años en los medios con los republicanos.
4: Te creciste con ellos, en el fondo.
8: Que nos da lo mismo. Que me da absolutamente lo mismo las discrepancias que existan en la prensa, que nos agarremos en Sin Filtro entre el mismo sector, porque, compadre, es política. Y en 3 años más vaya a tener elección. Y hay que marcar diferencia, porque no es lo mismo ser de centro-derecha que ser de derecha. Y a mí me lo dicen todo el tiempo, Pancho, que ha sido en Renovación, si tú eres de derecha y no de centro-derecha. Bueno, entonces no me enojo con la derecha, porque tiendo a pensar más parecido que el Partido Republicano que el mundo que me acompaña del centro de la centro derecha. Entonces, por eso para mí es como, dale. Bueno,
7: ya, yo después de la pausa.
4: Para después de la pausa, Mayra Miller, vuelvo contigo. Vamos a la pausa, Conectado en Agricultura.
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8: Muy bien, Sergio.
17: Votaron dividido, pero lo votaron en contra.
4: Sí.
17: Y lo argumentaron en contra, pero es que el eso lo votaron en contra.
4: Estamos de vuelta a en el Conectados en Agricultura. Mayra Miller había quedado pendiente con usted respecto a esta reflexión un poco de la unión, si son problemas de forma o de estilo, problemas más de fondo en el sector. Bueno, eso que ha sido como recurrente, ¿no?, en la discusión.
7: Sí, solo para terminar con este tema que comenzaron La Paz y Pancho. Yo creo que no es tan de forma, yo creo que hay problemas de fondo porque hay visiones bastante diferentes en los partidos que apoyan a el gobierno, y en eso semi incluyo al Partido Nacional Libertario, que no es parte del gobierno, pero sí está bastante cercano en cuanto a su idea. Y cuando tú tienes a Partido Republicano o a Nacional Libertario en una misma not coalición con demócratas,
4: not coalición,
7: así le puse, así la bauticé ayer, creo, o con Evópoli, tú dices, hay diferencias de fondo. Nos podemos unir en una not coalición para gobernar juntos, al parecer hasta cierto punto sí, pero no solamente cuando tú crees o no crees más en la libertad individual o en un estado más socialdemócrata, más social de derecho. Tienes a dos visiones encontradas coalición.
4: Yo creo que en presencia del Estado hay dos visiones muy distintas, contrapuestas.
7: Muy distintas. Y creo que en ese sentido el gobierno se va a tener que decidir más por una de las dos vertientes, porque está tratando, en mi opinión, está tratando de quedar bien con todos, y eso no se puede. Hay que confiar, creo yo, en ese 58% que obviamente votos prestados, como le gusta decir a la derecha, derecha y la mayoría circunstancial y qué sé yo, fue una mayoría y hay que confiar en que se votó por esas ideas y jugársela, porque no creo que la responsabilidad del gobierno y del oficialismo es demasiado grande como estar perdido en minucias y en peleas que me dijo, que no me dijo, que nos citaron, que no nos citaron. La responsabilidad de sacar el país adelante y de tener un segundo gobierno de nuestro sector, creo que debería ganar por sobre todo eso, y eso creo que se enfrenta con decisión, lamentablemente dejando algunos heridos en el camino, pero por allá creo que sería.
8: Yo ahí voy a hacer el punto de quiebre, de discrepancia con eso, porque efectivamente comunicacionalmente hay una disputa que es muy evidente entre esas distintas almas de la derecha, ¿cierto? Un PNL, Partido Nacional Libertario, que tiene una concepción de un Estado mucho más reducido, mucho más chiquitito, sí. Tú lo decías, y creo que en el primer o segundo bloque que los venía escuchando, y tú también lo sostuviste como visión propia, sí. Bajar de 27 a 23 te cae corto, sí. Debería ser un 17 para volver a la tasa original, ¿cierto?
7: O para haber tenido más muñeca para negociar, no lo
8: claro,
7: sé, pero...
8: Y ahí por ejemplo, el PNL es mucho más ortodoxo en eso, sí. De... No hubiese gustado mucho bajar, pero eso es comunicacional. Sigue siendo un debate que está en la agenda pública. En el Congreso, el 99,9% de los proyectos se aprueban con todos los votos de la derecha,
4: hasta
8: el Partido Nacional Libertario. Y nosotros ahora que estamos ahí y estamos votando, apretando el botoncito verde y el rojo y el amarillo, bueno, todos los días, y empezáis a escuchar que es un chiste el Congreso, porque cada jefe de bancada en las votaciones empieza a gritar lo que quiere que vote el resto. Entonces empieza a gritar ¡verde! Entonces empiezan a escuchar ¡verde! ¡Rojo! Y lo escucháis de los dos lados, de la izquierda y de la derecha, como para guiar a esos diputados que no están tan encima de los proyectos. Sí,
18: claro. Aunque, mire, es una tontería. Igual usted cree que eso no genera... Pero hay personas que eventualmente pueden estar indecisas. Y es verdad, respecto a ciertos puntos, PPD, esas personas del medio amarillo, algunos demócratas, qué sé yo, que en definitiva... genera una sensación, un contexto social al interior del Congreso, y por tanto ese griterío funciona. Pero solamente Javier, para comprender lo que decía Maida,
4: una reflexión que era muy cortita.
18: Yo creo que la Maida tiene razón en el sentido de decir, y es algo evidente, me parece a mí, hay diferencias de fondo, por algo somos proyectos políticos distintos, por algo somos partidos políticos distintos, ¿cierto? Y yo creo que estas discrepancias que se amplifican en los medios de comunicación tiene que ver con lo que decía Pancho, este ruido efectivamente es más de forma que de fondo en la gran mayoría de los casos. Y por último, lo que decía Pancho, oye, ¿cuál es el resultado? La expresión concreta, votos en el Congreso. Bueno, lo que pasa es que eso responde a la necesidad país. Es decir, nosotros en el oficialismo somos muy conscientes del estado de emergencia en el que nos encontramos, de la situación país en la que nos encontramos. Bueno, y muchas veces yo quisiera ir más allá. ¿Cómo no? Obvio que quiero ir más allá. Pero entiendo que hoy día no hay muchos gustitos que no nos podemos dar. Y voy a poner nuevamente el ejemplo del proyecto No Más Tómbola. Yo quisiera eliminar la tómbola de todo el sistema educacional.
8: No solo para los
18: no solamente para los colegios que tienen sobredemanda. Esa es mi posición. Pero hoy día me interesa que al menos en un aspecto acotado lo logremos. Y para eso, bueno, obviamente voy a seguir mi camino político promoviendo el No Más Tómbola para todo el sistema educacional. Pero tenemos que avanzar. Y eso no es transar, no, porque básicamente hoy día estoy votando un proyecto que es acorde y en armonía con mis convicciones y principios, que avanza en el sentido correcto, que no es todo lo que yo quisiera, pero avanza en el sentido correcto, no en el incorrecto, como tantas veces se avanzó en el pasado con votos de la derecha.
8: Y te pongo dos ejemplos.
4: Pero tengo que hacerte un punto. Nunca la derecha tuvo mayoría, ni estuvo cerca de tener mayoría en ninguno de los gobiernos de Sebastián Piñera.
8: Y
4: hasta el día de hoy, es una mayoría relativa hoy día con el PG, pero nunca hubo mayoría en el fondo. Entonces, creo que es súper claro decir que no es que... O sea, a ver, Pat, yo creo que hubo errores muchos. Pero nunca se estuvo ni cerca de tener alguna mayoría. Nosotros dijimos de mayoría en la Cámara estaba 3-4 votos. Piñera estaba 12-13 votos en sus dos gobiernos. Entonces hay una diferencia, creo yo, bien sustancial en eso.
18: Sí, pero esas diferencias no justifican que, por ejemplo, votos de la derecha hubieran aprobado en el pasado una reforma tributaria que destruyó Chile o una reforma al sistema educacional que destruyó Chile. Es decir,
8: yo siempre hice la crítica respecto a la reforma donde la derecha puso los votos.
18: O sea, por eso digo...
8: ¿El sistema político? Claro. La del sistema tributario.
4: La del sistema político. Lili Pérez con amplitud. Para dejarlo claro. Porque no.
8: Déjame cerrar, porque eran tres proyectos de ley. Y yo siempre metía la reforma educacional. Como la derecha votó a favor, no hay ningún voto de la derecha que haya aprobado la reforma educacional.
4: Ninguno, no se aprobó.
5: Bueno, mira. El punto sustantivo, porque esos proyectos avanzaban retrocedían en nuestros principios. Los que estamos votando hoy día están conformes a nuestros principios, y esa es la gran diferencia.
4: Eso. Mira, y quiero no dejar de responder algunas cosas que han ocurrido a propósito del audio que tuvimos. Dice Mauricio Caviedes: buenos días, Mara Seini. Dice, aprovechando que hablarán de Mara Seini, quisiera preguntarle al conductor del programa su opinión sobre las expresiones vertidas en contra de ella en el programa Próceres, y si se arrepiente de lo que señaló allí en ausencia de Mara, en la forma y en el fondo. Muchas gracias, Mauricio Caviedes. No me arrepiento de nada de lo que dije en Próceres. Rodrigo Olea: hola, Javier, buenos días, distinguido panel. No confundamos valentía, como dijo un auditor, con prudencia y respeto por el cargo. La confianza que el presidente depositó en ella no la puede traicionar por el dolor que le provocó la salida del gabinete. Ella confirma con sus declaraciones que no era la persona para el cargo. Saludo, Rodrigo Lea. Más lo que planteó la auditora, de que efectivamente ella señaló que Mara Seguín fue una mujer muy valiente. Solamente para responderle a Mauricio Cavier, mi crítica contra Mara Seguín no fue de carácter personal. La repetí ayer en el programa Sin Filtro, la repetí ayer en la mañana en Radio Agricultura, y la repetí ayer también en otro espacio radial. En ningún caso es una crítica personal, tengo la mejor impresión personal de Mara Seguini. Mi crítica fue política respecto a que se hayan revelado algunos factores de decisión o cómo se tomaban decisiones o algunas de las conversaciones que había en el interior del gobierno. Así que no me voy a retractar, señor Mauricio Cavies, y no voy a volver a reiterar lo que he dicho ya 4 veces. Muy cortito, Maida Miller, respecto a las opiniones y un poco a lo que ha pasado, algunas declaraciones de los ex voceros, pero tampoco tratar de darle más al tema que ya probablemente ha ido pasando.
7: Sí, yo creo que a Mara Seguini te refieres, sí, tú. Sí. Creo que ha ido pasando. He pasado por muchas opiniones desde que fue, porque me ha tocado estar en paneles y te preguntan y vas viendo más opiniones, etcétera. Creo que al final es un tema que yo le bajaría la importancia. No, la verdad es que no sé si hubo tanta valentía. Creo que no hubo tanta valentía. Ella salió a dar su versión. Creo que no estamos viendo la agenda de Mara Seguini, porque la gente dice, ¿qué ganó? Yo creo que algo está buscando. No creo que ella solo haya perdido con esta entrevista. Transformarse en otro referente de derecha. No lo sé. Bueno, pero espérame. No creo. A ver, yo le tengo cariño a Mara Seguini. ¿Eh? Esto no, también diría el que no es como.
4: Yo creo que nadie en este panel no le tiene cariño.
7: Absolutamente, absolutamente. Pero no vi una autocrítica de parte de ella. La autocrítica de no fui yo misma. Es como, ay, mi único defecto es ser demasiado perfeccionista. Como que no creo que haya sido una verdadera autocrítica. Creo que hubo más bien algo de, lamentablemente, algo de soberbia o de no ver las propias capacidades, en que no, ella no pudo hacer el trabajo que se le pidió, listo, se iba. Creo que por ahí va. Y el tema de los códigos, de que rompió tanto código.
4: Esa es una bravunada.
7: Códigos que quieran los políticos, sí. O sea, vimos ayer, se van, no se van, lo citan, no lo citan.
4: Por lo demás,
7: no hay código en los políticos.
4: Por lo demás, el ámbito personal está tiene la facultad de decir lo que ella quiera.
8: Entonces voy a enganchar con el mismo punto de la Maida, efectivamente. La Mara no viene del mundo político. No viene del mundo de los partidos. No hizo carrera siendo militante del Partido Republicano, del Partido Nacional Libertario, o estando en una juventud. Viene del mundo de los think tank, viene del mundo de la FPP, viene de esa particularidad que es el ara de la batalla cultural. Aunque mucha gente no le gusta el concepto de la batalla cultural, nosotros efectivamente estamos dando una batalla cultural que es de forma constante, por la imposición de la idea respecto a dos modelos que se contraponen. Y la Mara no tiene interés de ser diputada. No tiene el interés de ser el día de mañana nuevamente ministra, de ser una concejala o un alcalde. No. Ella lo que le interesa es defender ideas. Y como no tiene que responderle a nadie, no tiene ningún papito en política, no tiene ningún

0: cuando, cuando reveló algunas cosas sí. y cómo se tomaban algunas decisiones, yo creo que desnudó una falta de liderazgo al presidente, pero esa es mi impresión. Pero
1: mira, Yo le tengo primero mucho cariño a Mara Cedine, muchísimo cariño. Es parte de una generación. Es que
2: llevamos 5 años trabajando juntos.
1: Llevamos mucho tiempo trabajando juntos. Creo que ha contribuido mucho a la batalla cultural. Y asimismo, como usted bien lo indica, yo soy del partido del presidente. Y por tanto, no voy a calificar en un u otro sentido. Tengo una opinión al respecto, pero no me siento en las condiciones objetivas de poder pronunciarme respecto de ese punto en particular. Por eso es que creo que la Mara dio un paso importante en el sentido, claro, de volver a la batalla cultural, que creo que es fundamental, especialmente en el contexto en el que nos encontramos, en donde medios de comunicación, fundaciones, organizaciones sociales se han visto fuertemente debilitadas con el ingreso masivo de esos liderazgos y personas a el poder ejecutivo. Y hemos quedado debilitados en ese sentido y en nuestra capacidad de poder generar los climas políticos necesarios para avanzar en los cambios. Y eso es una cuestión muy importante, muy fundamental, y en donde Mara Cedine es efectivamente muy destacada, sí. Y yo espero que le vaya
0: solamente volver a precisar, porque me han preguntado un par de cosas acá por correo. Yo creo que en la dimensión de cómo se sintió la persona y en la expresión personal es muy difícil juzgar, porque cada quien tendrá su apreciación y ella tiene su apreciación, y por lo tanto la crítica creo que no tiene que ser desde el sentido de lo que haya sentido, porque me imagino que se sintió muy mal. Eso es lo primero. Lo segundo, creo que la crítica tiene que ir en el ámbito político, en que a uno le pareció o no le parecieron ciertas cosas, pero obviamente creo que en lo personal es muy difícil juzgar intenciones, porque me parece que ella está en todo su derecho de plantear ciertas cosas. Oye, me están poniendo la música. ¿Hago las menciones ahora, Alonso, o nos vamos a la pausa? Porque no hice las menciones del tercer bloque, fíjese. Hacemos la vuelta, perfecto. Ya,
1: me están retando. Eso es grave, porque me cae el listado de menciones que tiene este programa. Sí. Ya me da envidia de nuevo.
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0: favor de
1: ya,
0: saber
1: ya, ya, ya, perfecto. Ya, ¿agua en esa piscina o no? ¿Van a estar los votos, creen ustedes?
2: Sí, sí, todo depende del PDG. La derecha no tiene mayoría en la Cámara de Diputados y tampoco tiene mayoría en el Senado. Y yo no veo en el Senado a un Matías Walker, un Miguel Ángel Calisto votando a favor de eliminar el INDH, y no tengo clara la postura del PDG respecto del INDH.
3: Bueno, pero por lo menos la derecha tiene que unirse frente a cierto. Eso es lo que yo hablaba, como hay que definirse.
1: Hay batallas que hay que darla, ¿no?
3: Hay que darla, exactamente, independiente de que el PDG.
0: Oye,
3: que
0: hay que darla con una principal y varias en subsidio. Es decir, nosotros vamos a favor de la eliminación del INDH, ¿verdad? Y después tenemos, oye, ley de presupuesto, restricción de recursos, o eliminar algunas atribuciones o facultades.
3: Claro,
0: decir,
3: se pueden hacer cosas.
0: Se va con una principal y varias accesorias, pero obviamente tenemos que restringir al menos, al final de estos 4 años, el campo de acción de esa institución.
2: Pero hay algo que nos va a pasar políticamente, tanto en la Cámara como en el Senado, y es que se nos abre la cancha. Se nos abre mucho la cancha después de la aprobación de la Ley de Reconstrucción Nacional, que era el proyecto emblemático del gobierno. El corazón de este gobierno era ese proyecto. Y una vez aprobado, nosotros como sector político vamos a tener una libertad mucho mayor de correr el cerco. Y ahí es donde se van a ir muchos proyectos en este sentido, creo yo.
1: Sí, yo creo lo mismo. Yo creo que de las señales políticas, perdón que lo diga así, más asquerosas que yo he visto en el último tiempo de una institución del Estado fue ir a ver al Rana mientras el suboficial Conme estaba luchando por mantenerse vivo. Un poco de prudencia, un poquito de pudor, porque efectivamente tenía un carabinero batiéndose por su vida, un dolor familiar, un dolor institucional, y lo primero que hace a las 24 horas de la INDH es ir a visitar a quien finalmente terminó siendo su asesino.
3: Y no al carabinero.
1: Pero uno entiende que el rol del INDH está bien. Sí. Pero la señal que das es donde te paras, y creo que esa señal de un organismo del Estado a mí me parece de un desprecio absoluto por la vida y por un agente del Estado como un carabinero. Yebus del Carmen dice: siempre es un error poner personas que donan el ancho, como lo que pasó con la ex vocera, dice Yebus del Carmen. Ser humano libre. Dice: ¿y qué sacamos si hay algunos de los parlamentarios que son coimeros y corruptos, que siguen atornillando al revés, por muy unidos que quieran estar los traidores vendidos? Ya sabemos quiénes son, dice.
3: Que den los nombres.
1: Sí, den los nombres, usted lo sabe, dígalo, por favor. Esteban Machado: se equivocan cuando dicen que la derecha unida dialoga. Diálogo no significa ceder a iniciativas socialistas empobrecedoras. Hay derecha y derechita socialdemócrata, y esta última es la más peligrosa, dice Esteban Machado. Así que bueno, hay un correo, también nos llegó un correo de Osvaldo Carrasco, ya, y lo quiero, con esto terminamos el tema. Dice: estimados panelistas, creo que Amara sí la coartaron y la pautearon y no la dejaron ser ella. Pienso que la dureza de algunos ministros y asesores del gobierno no la dejaron ser, y lamentablemente su personalidad no les permitió hacerle frente y salir adelante. Los primeros días de gobierno salieron a criticarla desde afuera y también desde dentro, y la prensa, sobre todo Tomás Mochetti, se encargó de destruir su imagen. La entrevista que ella dio es que está muy dolida con el entorno gubernamental, eso apenas, pero está en todo su derecho a hacer los descargos, y creo que ahí estamos absolutamente de acuerdo. Nos quedan unos últimos minutitos, Pancho Rego.
2: Hay una cosa que dice la Mara en la entrevista, que lo dice ella abiertamente, y que yo se lo dije en su momento mientras ella era ministra, que era que efectivamente estaba cambiando su estilo, porque no era la Mara que nosotros vimos en Sin Filtro. Ella lo dice: yo era mucho más confrontacional, yo era mucho más directa, yo era mucho más peleadora, y todos quizás los que la conocíamos esperábamos como un Adorni 2.0, claro, como el ministro emblemático de Javier Milei, y efectivamente ella cambia ese rol y pasa a tener respuestas que son mucho más conciliadoras, mucho más suaves. Y eso fue porque alguien le tenía que haber dicho. No, si lo dijo ella.
1: Bueno, lo hace. Habla de actúa, no, y el gobierno lo fome, somos fome. Claro.
2: Entonces lo dice ella. Y nosotros lo vimos de afuera.
3: Lo obvio, claro. Pero en ese sentido, para defenderla a ella, porque mi comentario fue más bien crítico, había un diseño en que. Y le doy el punto, ella no calzaba.
1: Yo lo dije ayer,
3: ella,
1: yo lo dije
3: ella,
1: ayer
3: ella lo dijo, yo no calzaba ahí, y creo que esa era la clave, fue la clave de toda la entrevista, esa última frase de la primera parte de la entrevista. Ella no calzó, y en ese sentido no era responsabilidad de ella, no tenía cómo hacer calzar en una estructura que no le estaba dando espacio, porque estamos de acuerdo, ella cambió absolutamente.
1: Quiero colgarme también de eso. yo creo que muchos de los errores que aparecieron no fueron por culpa de ella. Creo que el diseño original del gobierno del tema de comunicaciones fue un diseño difuso, extraño, para los que habíamos estado alguna vez.
2: Acuérdate la pelea que había hecho el segundo piso de la moneda, el Ministerio del Interior.

0: y la SECOM.
1: Claro, o sea, cuestión... el presidente tuvo que llamar al orden.
0: Y en esos errores, yo quiero culpar a Mara Cedini en muchos de ellos, porque efectivamente, frente a muchos de esos errores...
2: Exculpar,
0: absolutamente, porque creo que muchos de esos errores, recordémonos que la minuta del país quebrado no llegó desde la SECOM ni desde la CGCOM, llegó de otra parte, y por lo tanto, ella tuvo que salir de repente a tomar responsabilidades que no le correspondían. Oye, nos quedó en el tintero, lamentablemente nos tenemos que ir. Una vergüenza la no perseverancia del Ministerio Público en varios casos asociados a corrupción, especialmente en el caso de Fundaciones, lo que apareció ayer en la prensa, sí, Giorgio y otros.
2: Sí.
0: Que una demostración, para mi gusto, distinto? Es que sabéis que Pancho, está bien que no lo esperara, pero lo tengo que decir, es una vergüenza, lamentablemente. Nos tenemos que despedir, Pacha Arpentier. Muchas gracias. ¿Cuándo va Bio Bio? ¿Cuándo se va?
2: Hoy, PM.
0: Ya, perfecto,
2: así que ahí
0: ya.
2: A todos, a mi región, un tremendo saludo y nos vemos pronto. Muchas gracias por la invitación. Nos va a hacer chancho en este programa.
1: ¿Y dónde la vamos a escuchar hoy día? Porque probablemente tiene otro programa.
2: No, tengo ahí un par de reuniones en la tarde con algunas autoridades en materias importantes.
0: Siempre un gusto, nos lo veíamos y tengo Pachito Rego. Un abrazo, amigo. Cuídense mucho.
2: Un agrado compartir con él.
3: Buenísimo, gran escuchar.
0: Sí, ahí en el pizarrón todos los días a las 4 de la tarde.
3: De 4 a 5 de la tarde y hoy día voy a Sin Filtro también. Así que estoy por partida triple hoy.
0: Partido triple.
3: Sí, oiga, sí, muchas gracias.
0: Ya, y celebre bien sus 25 el fin de semana.
3: Muchas gracias. No sé, va a llover. No estoy muy animada, la verdad, pero bueno, vamos a tratar. Muchas gracias por la invitación, Javier. Ya. Feliz de haber estado acá.
0: Chao, que esté muy bien. Nosotros nos despedimos. Nos vemos mañana en Conectados en Agricultura y el chichito ya vuelve el día lunes.
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5: Es la 1:00 p.m. en punto.
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0: Hola amigos, bienvenidos a esta edición. Esta edición fue un ataque al corazón en miniatura. Bienvenidos a este segundo programa semanal con Nicole. Digo segundo porque no sé si sale el miércoles en la noche, el jueves. Ya no tengo idea, no controlo nada. Soy un juguete en manos del destino. Bienvenidos y ¿cómo estás, Nicole?
1: Bien, ¿cómo te ha ido? A ver, la pregunta es ¿cómo te ha ido con la lluvia? ¿Ves que todo el mundo pregunta eso? Yo respondo, yo sé que hay gente que me va a decir, pero hay dramas humanos. Sí, yo sé que hay dramas humanos, pero voy a estar...
0: No, esa es una frase, eso es el drama. ¿Sabéis qué más? Yo no tengo ninguna simpatía con esta fraseología pseudo-humanista, los dramas humanos. Y esa gente que habla tanto de los dramas humanos es la más indiferente a todo lo humano,
1: no hace nada.
0: Con todo el mundo, son unos hipócritas. Le creo a los que andan hablando de los dramas humanos. Nada, ni una palabra.
1: Lo que quería decir es que a mí me dicen, ¿cómo te va con la lluvia? Yo amo la lluvia, a mí me gusta la lluvia, por lo menos vamos a tener agua. Un problema menos para este gobierno, porque con lo que está lloviendo, porque va a seguir lloviendo, por lo menos por 4 años tiene asegurado el suministro de agua, no van a haber decretos de racionamiento, así que creo que...
0: Sí, a tus colegas se les olvida esa parte. ¿Ah? A tus colegas no, tienen que ir a meterse hasta la cintura, hacer el drama. Bueno, vamos a partir con una muy buena noticia y es que la ley de reconstrucción está avanzando y espero que Nicole, que es mucho más acuciosa que yo para seguir las noticias, lo cual no es difícil porque yo no la sigo en absoluto casi, nos va a contar detalles de cómo va esta ley.
1: La vara está muy baja, bueno.
0: Muy baja.
1: Un éxito, ¿eh? Un éxito para el gobierno sacar adelante esta ley de reconstrucción. Un éxito para el ministro Quirós, porque contra todos los pronósticos, la manera en que se dio, tenía una mayoría mínima, una contradicción, pero en el Senado, si no hubiera alineado las fuerzas del oficialismo, no saca la ley, bastaba que uno se le descolgara. Con toda esta fuerza narrativa de... que calza muy bien a veces, no creo que a la gente le haga mucho sentido, pero calza en los medios, que es una reforma para los ricos, una reforma que solo favorece a un pequeño porcentaje de la población, etc. Con todo eso, con lo reticente que era el propio ministro también de cambiar el proyecto para poder incorporar votos de a lo mejor el PDG en su momento, ya voy a hablar del PDG, o de otros descolgados de la oposición, bueno, con todo eso... con amenazas de Tribunal Constitucional, con amenazas de miles de indicaciones, ¿se acuerdan? Y con la amenaza también, no sé si amenaza, pero con esa postura de parte de un sector de Chile Vamos de si no sale por más votos, no vale. Si no sale por más votos que el oficialismo, no tiene certeza este proyecto, que es una frase equivocada, es una posición equivocada, sobre todo en estos tiempos. Con todo eso, es un éxito el gobierno, porque solamente el artículo de la compensación a los municipios por el fin de las contribuciones a los mayores de edad va a pasar a comisión mixta. Entiendo que la comisión mixta va a funcionar, Fernando, este miércoles, lo que significa que quedan pequeñas vallas como algunos vetos que tiene que hacer el gobierno, que los va a hacer sobre algunas indicaciones que salieron del Senado, como por ejemplo el pago del anotrocismo, que se llama el pago de intereses sobre intereses, una serie de otras cosas. La ley sala cuna universal, que tú la comentaste, y esto es porque la incluyeron en un proyecto que no tenía que ir. Hay un proyecto aparte de la ley de sala cuna universal. El punto es que es un éxito. Se aprobó la rebaja impositiva. Quiero hacer un alcance acá. ¿Ves cómo los medios de comunicación caen en el... de alguna manera u otra en esto de que favorece a los más ricos? Al 1%, más encima al 1%. Yo nunca sabía por qué sacaron el 1. Me acuerdo que el jefe económico de Janet Jara una vez dijo, no es el 1, es el 5, a propósito de un proyecto. Entonces pasamos del 1 al 5, del 5 al 1. Pero el punto es que la rebaja de impuestos a las empresas de 27 a 23, los medios de comunicación recalcan a las grandes empresas, y yo creo que se equivocan, porque es una rebaja a las empresas. Distinto es que hay ciertas condiciones impositivas a la pequeña pyme, que podremos ser tú y yo, Fernando, que no nos cambia mucho, porque 12.5 igual para nosotros, que somos nada, sigue siendo alto, pero en fin, el punto es que para la pequeña y mini mediana mediana empresa se acordó este 12.5, pero todo el resto es para las empresas de Chile. Entonces, cuando recalcan que es para las grandes empresas, que esta imagen de esta, la papelera de los mates, los Luxit, como que están beneficiando a ellos, no. Se equivocan, bueno, y yo creo que tienen que decir rebaja impositiva para las empresas, en general del 27 al 23. Un éxito. Dime, porque voy a seguir con esto.
0: No, es que te iba a comentar sobre los periodistas, cómo trabajan, pues yo los conocí de cerca, poco acucioso, van a recoger papeles que les entregan otro, lo vi, toda esa cuestión, no hacen investigación de nada, no estudian nada, están pensando simplemente en el titular que va a traer más atención, en el rating, y muchos de ellos tienen posturas políticas de izquierda, la mayoría. De hecho,
1: la mayoría.
0: No tiene nada raro que caigan en esta tonterita una y otra vez, se tropiezan una y otra vez en la misma piedra, no tienen remedio. O sea, son lo que son nomás, perdóname. Y así que no hay que darle bola a lo que digan los periodistas. Lamentablemente la gente les da bola, porque fíjate que de todas las profesiones se da esta contradicción. Es una profesión que no hace muchas exigencias intelectuales, pero tiene un tremendo foro. Lo que no tiene un físico, un arquitecto, un ingeniero, un matemático, lo tiene un periodista. Puede llegar con cualquier tontería a millones de personas. Es bien impresionante ese hecho. Pero en fin.
1: Bueno, es relevante, ¿ah? ¿Ah? Y es relevante, siempre lo digo, nos escapamos del tema. Solo para decir, es relevante para un correcto funcionamiento de la democracia. ¿Y por qué? Porque la democracia significa movimiento y contrapesos del poder. Y se supone que el periodismo está fuera de ese engranaje institucional para poder contrarrestar y hacer un contrapeso a todos los poderes, y no lo hacen. Entonces, cuando
0: ¿Pero cómo lo van a hacer? Yo no he conocido profesión más involucrada con el poder que los periodistas, por definición. Un dentista va a su estudio y saca dientes y arregla caries. No tiene ningún contacto con las instituciones. Un arquitecto hace plano. El periodista está todos los días yendo a contactarse con autoridades, con políticos, se hace amigo de alguno, recibe favores de otro, o se hace el simpático para que le den un golpe. O sea, son los más involucrados con las instituciones, no tienen ninguna independencia. Bueno, es absurdo el asunto.
1: El punto es que se anota un éxito el gobierno, van a seguir algunos reflejos condicionados de aquí a la primera semana de agosto, cuando se promulgue la ley. Y aquí vienen varios también líneas de análisis, Fernando, para que vayamos conversando. Voy a partir por lo que sea.
0: Okay. Wait a minute, please, que ya se me estaba. 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

0: 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Usted ahí va siguiendo la lógica de la historia. 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Y ahora regreso con Madame Nicole.
1: Ya, vamos con algunas líneas de análisis de lo que
0: Vaya.
1: implica el proyecto de ley de reconstrucción. Voy a partir por el PDG, que es lo que se ha instalado como el partido bisagra del partido. Y yo acá voy a poner un punto suspensivo, ¿por qué? Porque el PDG efectivamente en la primera ronda en la Cámara de Diputados apareció como el gran articulador, el gran negociador de la mega reforma del gobierno, con un ministro Quirós sentado al lado de Franco Parisi negociando de igual a igual, algo que le gustó mucho a Franco Parisi y lo posicionó como alguien legítimo en el sentido político para negociar a nombre de su partido político con 14 diputados y aparecieron aprobando la reforma. Pasa al Senado y hay algo que uno lo empieza a percibir y tiene que ver con que pasa al Senado con esta misma idea de un sector de Chile Vamos, de que era necesario contar con más votos porque si no la reforma no tenía certeza, no tenía legitimidad y todo eso que hemos analizado. Pero producto del contexto político que estamos viviendo, la realidad política que estamos viviendo, la distancia política que existe entre la derecha y la izquierda, es que aquello no fue posible y del Senado salió con 26 votos. Entonces, ¿qué pasó con el regreso de la ley de reconstrucción a la Cámara de Diputados? El partido de la gente intentó volver a sacar provecho. Intentó nuevamente muñequear. Intentó nuevamente decir, nuestros votos no están asegurados, no nos gusta esto, no nos gusta lo otro. ¿Y qué pasa con el IVA de los pañales? ¿Y qué pasa con el IVA de los medicamentos? Pero se empezó a diluir esa muñeca política. ¿Por qué? Porque el ministro Quirós y algunos en el gobierno ya tantearon un aspecto que en la primera ronda no lo habían tanteado, y es que por mucho esfuerzo que hagan que el PDG lo vote en bloque y cuenten con los 14 votos, esta ley va a salir por un voto más y es correcto igual. Y el ministro Quirós perdió la paciencia, nadie lo ha dicho en los medios, pero es que yo hago el seguimiento diario. Y en algún minuto dijo, esta ley, cuando volvió a la Cámara de Diputados, va a salir por un voto. Si sale por un, no, no va a salir, dijo, si sale por un voto más, bienvenido sea, sale por un voto más. Incluso algunos hacían la comparación, si se gana el Mundial por un gol a cero, se gana el Mundial. Entonces, ¿qué pasó? A pesar de que todos siguen diciendo que el PDG, momentito, en esta tercera pasada a la Cámara de Diputados, el PDG se diluyó en ese poder que tuvo en la primera. Y se diluyó, si ustedes ven las votaciones. Finalmente, el PDG no votó exactamente igual los 14 diputados, los distintos artículos. Con respecto, por ejemplo, al CENSE, a la franquicia tributaria CENSE, algunos diputados lo votaron en contra y otros a favor. Con respecto a otras indicaciones, también yo fui diputado por diputado, algunos estuvieron a favor y otros en contra. Entonces, efectivamente, el proyecto cuenta con los votos del PDG. Pero no de esa manera que contó con esa fuerza política con la cual contó en la primera pasada.
0: Entonces,
1: Se fue diluyendo porque querían más y por ir por más consiguieron menos.
0: o sea, salió adelante no con los votos del PDG, sino con los votos de algunos miembros del PDG, no del colectivo.

0: objetivo político, del ente político. Ese es
1: Exacto.
0: el punto. Y eso demuestra que hay fuerzas de ¿cómo se llamaría? Centrífugas dentro del PDG. Que no hay una unidad, nunca la hubo. El PDG es un partido que no tiene un espinazo realmente doctrinario de ninguna clase. Salvo esto de que estamos a favor de la clase media, lo cual es como decir estamos a favor de la humanidad o estamos a favor de la ley de gravitación universal. Es una cuestión vacía. Así que simplemente se trata de que tal fulano vote en contra y tal otro vote a favor, y haciendo la suma el gobierno gana. Esa es la cuestión. Y eso debilita efectivamente al PDG, porque ya no aparece como una fuerza unitaria, sino que aparece como una congregación de gente que fue elegida en la misma lista, pero que llegado el momento los que hubo pueden votar distinto. Y la única fuerza que tiene un partido es cuando todos votan igual. O sea, en otras palabras, lo que tú estás diciendo, tanto tiraron la cuerda que se les rompió, pum.
1: Es que no leyeron el momento. El consenso inicial del gobierno, ese esfuerzo inicial del gobierno. Yo estoy hilando fino, ¿eh? Yo creo que si ustedes revisan la prensa este miércoles, este jueves, todos van a hablar del PDG, pero si quieren hilar fino, aquí va. El consenso del gobierno en la primera ronda de negociaciones era: necesitamos al PDG en bloque. Este gobierno, con esta ley de reconstrucción, no puede salir adelante sin los 14 votos del PDG. Y vamos con el PDG, que era el partido bisagra. Muy bien. Y efectivamente, en ese primer round, digamos, yo creo que salió ganando el PDG. Franco Parisi salió legitimado. Incluso Pamela Giles habló de la pedejización de la política. Después algunos hablaron de que el PDG era el partido de oposición más fuerte que hay. Yo creo que en ese sentido quizás todavía tienen razón. Porque la oposición no está proponiendo nada, pero no lo sé. Hay que verlo, estas cosas tienen su día a día. Y el gobierno estaba feliz porque llegó a un acuerdo con el PDG. Pero en el Senado las cosas cambiaron, el ánimo cambió, las circunstancias cambiaron. Y entonces el PDG creo que hubiera sacado mucho más provecho teniendo una posición unitaria con algunas cosas, o exigiendo y diciendo: momentito. Ok, vamos a favor de esta ley, pero el gobierno se comprometió a ponerle urgencia al IVA a los remedios, al IVA a los pañales, y seguir con eso. Es decir, hay que leer el momento. Lo que quiero decir es que este segundo tiempo no era igual al primero. En el primero
0: Correcto.
1: ganó el PDG y en el segundo empató. No, no puedo decir que salió perdiendo, pero empató. Y no demostró esa muñeca y esa fuerza política que le resultó exitosamente en la primera votación.
0: Lo que pasa es que para tener muñeca hay que tener un cuerpo dotado de dos muñecas. Y aquí no hay un cuerpo político que llamado, hay una entidad nominal que se llama Partido de la Gente, que formó una lista y que se orbitaron más o menos por conveniencia, porque era la figura conocida alrededor de Franco Parisi. Pero eso no es suficiente para constituir un cuerpo político con muñecas. Es suficiente para constituir un grupo de gente que oportunamente, y a mí me consta eso, oportunamente se subieron a ese carro porque era el carro que era el funicular que los llevaba a los cargos. Pero una vez que se bajaron del funicular y llegaron a la cumbre del Cerro San Cristóbal, el funicular ya no sirve para nada, ya no interesa, ya no existe. Por supuesto que esto no es en blanco y negro, hay algún grado de partido en el
1: Exacto.
0: sentido de que alguna referencia produce el señor Parisi, algunas cosas en común tienen. Lo que quiero, estoy relativizando un poquito ahora lo que acabo de decir, pero quiero decirles que esto no es como el Partido Comunista o incluso el Partido Socialista. Si acaso se hace cargo sería el PPD, y ni siquiera el PPD tiene por último unas ciertas raíces comunes en todos sus miembros. Alguna vez fueron todos socialistas o algo por el o cosas peores. Pero, ¿qué es lo que era el PDG? Si uno analiza el origen de los miembros del PDG, por ejemplo, de la propia Giles, ¿cuál es el origen de la Giles? ¿Cuál es el origen de Parisi? ¿Cuál es el origen de la hermana de Parisi? Me refiero al origen político, no al origen demográfico o social. Entonces, es un partido a media en el mejor de los casos. Eso no le quita importancia, porque eventualmente en alguna oportunidad pueden votar en bloque. Quiero simplemente hacer lo que tú estás haciendo de poner entre paréntesis esta cuestión del PDG, efectivamente. Como mínimo yo creo que esa es la operación que se requiere, ¿no? Para examinar lo que vaya a ocurrir en el futuro, hay que entender bien qué es lo que es en el presente. Y en el presente no es un partido propiamente tal, sólido, normal. Es otra cosa, a lo mejor es el tipo de partidos del futuro, no lo sé. Pero esto que tú estás mencionando, que tú hiciste, este excelente trabajo de ir voto por voto, lo estás señalando.
1: Es tan así que incluso la noticia de ayer fue que el gobierno saca adelante la ley de reconstrucción con votos del PG y de la DC. Porque la DC, varios diputados se sumaron a varios artículos, no a todos, varios artículos. Algunos no necesitaban mayoría, supramayoría, ni... entonces fueron sacando a favor del gobierno toda la ley finalmente. Pero la noticia fue que salió adelante con votos de la DC, con votos del PDG, con votos del Partido Nacional Libertario. No fue la noticia de la primera pasada. Entonces yo creo que efectivamente hay que leer. De hecho, qué impresionante cómo está la política. El PPD, porque no es cierto que varios alertan esto de que el gobierno le había dado espacio al PDG, tanto rol que le dieron, y con eso está alimentando que a futuro tengamos un gobierno de corte populista. Ahora, yo no sé qué partido político queda hoy que no sea populista en ese sentido. Mira la nueva directiva del PPD, que es lo que quería decir. Que algunos tenían confianza o tenían puesta ahí la ficha en el sentido que a lo mejor la nueva directiva del PPD podía hacer la diferencia. Pero Raúl Soto, que tú hablaste ayer, que es el nuevo presidente del PPD, recién electo, con unas declaraciones destempladas en el sentido de que como la oposición va a ir al Tribunal Constitucional por algunos artículos, sobre todo la invariabilidad, ya lo hemos leído varias veces, dijo que en el Tribunal Constitucional está en sus manos el destino de nuestra democracia. O sea, tenemos al presidente del PPD hablando, ¿te acuerdas como cuando decían que están matando a los niños por volver al colegio? Todas las frases son así, ¿no? Como destempladas, bueno, fuera de contexto, exageradas. Entonces, ¿por qué le temen tanto y aquí me pongo al lado del PDG, tanto al PDG, si hablar de esa manera también es populista, pues?
0: Bueno, pero Raúl Soto, ya sabemos que el nivel intelectual que tiene, pues, es bastante deprimente, digamos, considerar ese factor de que el presidente de un partido político sea un personaje como Raúl Soto, que dice puras estupideces, como por ejemplo lo que comenté ayer, de que era inviable. Bueno, ¿cómo va a ser inviable? O sea, y por eso precisamente incluso gente de la DC, que se han sumado a la izquierda hace rato, votaron por lo menos algunos puntos a favor, porque la fuerza de las cosas ejerce presión incluso en gente, digamos, a ver, no sé, pero parece que no alcanza esa fuerza para mover, digamos, la mente del señor Soto y de algunos otros que ya están, digamos, en un nivel de delirio político, porque eso ya es delirio político, lo de Soto y de otros. O sea, perdieron la cabeza completamente, lo poco que tenían, lo perdieron. Es como esos niñitos que toman un vaso de cerveza y hacen pura hueva. O sea, porque no tienen mucho seso, entonces se desestiman fácilmente. Soto importa re poco, la verdad, y el PPD importa re poco. Aquí hay una cosa que se llama, lo que hemos hablado otras veces, Nicole, hay una lógica de las cosas que está inexorablemente llevando a incluso a votantes renuentes a irse sumando a cosas porque son evidentes y porque detrás de eso hay un público que entiende que es evidente. Acuérdate, ayer comenté esto de Soto, que decía que si se hiciera un plebiscito se rechazaría la ley de reconstrucción. Esa es la estupidez más grande que he escuchado en mi vida. Si se hiciera un plebiscito sería para sacar a Soto, digamos, del escenario político, para mandarlo al manicomio. Ese sería el plebiscito que funcionaría. No se dan cuenta, como dices tú, no leen nada, no interpretan nada, no entienden nada, no olvidan nada ni entienden nada, y por eso que están históricamente perdido, y por eso que yo me atrevo a decir una y otra vez que están viviendo ahora de la inercia de pasadas elecciones y que más adelante los van a borrar del mapa. Hasta el PDG los va a borrar del mapa, los va a borrar del mapa el Frente Amplio, los va a borrar del mapa hasta el Partido Comunista. Estas entidades como el PPD con el señor Soto a la cabeza están condenadas a la muerte.
1: Así es, mira lo que se da. Para que vean cómo están los partidos políticos. La Democracia Cristiana, no todos, pero varios diputados de la Democracia Cristiana votaron varios artículos a favor. Mira lo que se dio en el Senado. Sus senadores, como Huenchumilla, Proboste, en contra de toda la ley de reconstrucción. Mira lo que se da con el PPD. En el Senado, quienes abrieron la conversación con el gobierno y cambiaron De hecho, las distinciones de la invariabilidad fueron los senadores del PPD. Mira lo que se da en la Cámara de Diputados. Sus diputados votaron en contra. Entonces, hay una oposición acá que está como corriendo como las películas hacia todos lados. No sabemos, ni los senadores ni los diputados de los propios partidos tienen votaciones que vayan en la misma línea. Piensan distinto, pues me imagino que si votan distinto es porque piensan distinto, ¿no? Entonces, no,
0: claro.
1: Ese es el estado del arte para la oposición. Porque, ¿qué es lo que deja esta votación exitosa para el gobierno y el oficialismo con respecto a la oposición? Primó la extrema izquierda, primó el arrastrar a quienes querían negociar o sentarse a ver algunos artículos, por último, para contar con los votos, primó que tuvieron que salirse porque eran denominados traidores. En tercer lugar, no hay propuesta de la izquierda para sacar al país adelante. No tenían una propuesta. La propuesta es negarse a lo que está proponiendo el gobierno. Pero no tienen un programa político, no tienen ideas para proponerle al país. Su idea es negar, decir que no, rechazar. Y en cuarto lugar, las directivas de los partidos no tienen ninguna incidencia finalmente, porque si la tuvieran, senadores y diputados más o menos estarían en la misma línea de un mismo partido. Y en segundo lugar, las propias presidentas del Partido Socialista, que técnicamente supone que era como el partido más importante de la izquierda chilena, no logró aunar criterio y tuvo ese altercado con una senadora que, frente a todas las cámaras, le levantó el dedo diciéndole prácticamente que no la validaban como presidenta. Ese es el estado del arte que quedó con la oposición posterior a este gobierno. Me faltan dos cositas con él. Dos.
0: Los griegos tenían una frase para estas cosas. Permíteme que vuelva a mis antepasados.
1: Ah, muy bien.
0: De la antigüedad. Decían: los dioses ciegan a quienes quieren perder. Los hacen perder la cabeza y se pierden solo. La izquierda está, la izquierda extrema, va derecho a su condición de secta rabiosa e infértil, improductiva. Y la izquierda llamada democrática va a la disolución. La derecha llamada tradicional va a la desintegración. Porque ninguna de esas entidades ha, como dices, usas la palabra que usas tú, ha leído los tiempos. No pueden. Son de otros tiempos, y es que este es un tema casi una tragedia griega, ¿no? No pueden salir de lo que son. Mira, Longueira vuelve y habla de acuerdo. Y otros hablan de acuerdo como si estuviéramos viviendo en el siglo XIX, una cosa así. Cuando entre los pipiolos y pelucones se ponían de acuerdo. Y están perdidos completamente. Y antes de que Nicole nos cuente estos dos puntitos, porque siempre son dos, que tiene ahí en
1: diente,
0: siempre son dos. 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Y eso, volvemos con Madame Nicole Rodríguez.
1: Bueno, vamos a hablar ahora del Partido Nacional Libertario. Ayer, no fue ayer la frase que dijo Johannes Kaiser, pero creo que fue el domingo, el lunes, pero también tiene que ver con el momento. Johannes Kaiser dice que el gobierno baila al ritmo del Partido Nacional Libertario. ¿Por qué lo dice? Algunos dirán, ¿qué frase más tonta o para qué? Porque el Partido Nacional Libertario, después de las negociaciones del gobierno con el Partido de la Gente, fue quedando atrás. El Partido Nacional Libertario le dio sus votos, no son del gobierno el Partido Nacional Libertario, son de derecha, pero no son del gobierno. Le dio sus votos y pareció ser como un voto gratuito, es decir, como que no sacaron eso que se llama provecho político al momento, como lo estaba haciendo el PDG. Y sin embargo, aprobaron en el proyecto de ley de reconstrucción la norma de eliminación de contribuciones, que es algo que el Partido Nacional Libertario viene empujando desde los inicios del Partido Nacional Libertario. Es una ley, un artículo muy clave, porque es muy de la identidad de ellos, que tiene que ver con creer en la propiedad privada, tiene que ver con que era un impuesto expropiatorio, tiene que ver con muchas cosas que son de los principios del Partido Nacional Libertario. Y resulta que el proyecto iba avanzando, pero sin la visibilidad que se merecía en el sentido de haber sido los propulsores, los autores, los que han empujado este tema en momentos en que lo tildaron de loco. Cuando el Partido Nacional Libertario comenzó hace muchos años atrás en su creación diciendo las contribuciones hay que eliminarlas, todo el mundo miraba diciendo ¿de qué están hablando? ¿Ven cómo las cosas van cambiando y lo que antes parecía tan ridículo hoy no parece tanto, ¿no? O cómo se van posicionando ciertas temáticas y que parecen viables que antes parecían inviables. El punto es que sale Johannes Kaiser en una entrevista diciendo, perdónenme, el gobierno baila al ritmo de la música del Partido Nacional Libertario. Y lo hace en un momento, justo sale una frase, algunos dirán, no es una muy buena frase, pero lo hace en un momento por tratar de posicionar a su partido, también a su figura, en un momento en que había quedado de cierta manera invisibilizado por el apoyo que le había dado la ley de reconstrucción en comparación con lo que fue el PDG. Pero justo sale en un momento en que ocurrió todo lo que analizamos anteriormente con el PDG. ¿Quién no pierde momento de responder? Evelyn Matthei. Y Evelyn Matthei no responde diciendo qué mala frase o en qué contribuye. No, pues Evelyn Matthei aparece, pero atornillando al revés, diciendo aquí el que pone la música es el PDG. Sigo preguntándome, ¿cuál es el aporte de Evelyn Matthei en este ciclo político?
0: Cero, cero. Un cero a la izquierda.
1: Sí, ¿eh?
0: ¿Sí? Pues, o sea, ningún aporte, todo lo contrario. Bueno, aquí nadie, el gobierno no va a ir al ritmo ni del PDG, ni va a ir al ritmo de los libertarios, ni va a ir al ritmo de la señora Matthei, va a ir al ritmo de lo que es posible de acuerdo a las circunstancias reales nomás, porque como todo gobierno, va a hacer lo que se pueda. Dentro de lo posible, con muchos obstáculos, va a ser menos de lo que quiere y va a ser más de lo que los otros no quieren. Eso es. Y así ha sido siempre. Esa es la realidad. Va a ir de acuerdo a la lógica de las cosas. No de acuerdo a la lógica de ninguna persona en particular. Me parece un poquitito torpe la imputación de Kaiser. Yo le tengo buena a este hombre porque es fuerte, dice las cosas que piensa. Pero esto es un poco como los futbolistas argentinos, ¿no? se pasan de revoluciones de repente y dice cosas que no son posibles. O sea, no puede ir además al ritmo de los libertarios, porque ni siquiera forman parte del gobierno, no están en no están en las mesas, no están en los gabinetes, no están en ninguna parte. Entonces, ¿cómo podrían realmente influir? Con una declaración tú no influyes en la marcha del mundo, ¿no? No tiene mucho sentido. Pero peor es lo del caso de Matthei, porque por último, lo de Kaiser es en el sentido de apurar el tranco, espolear el caballo del gobierno, eso, digamos, para hacer lo que el país necesita. En cambio, la Matthei es todo lo contrario, ayudando a la oposición. Literalmente se convirtió en un opositor a la señora Matthei y francamente es penosa su trayectoria de estos últimos años. Yo no sé qué le pasó. ¿Tanto la hirió la derrota electoral que eres tú, Nicole? ¿Será eso?
1: Le hirió la derrota porque me parece que todavía, a lo mejor, esto estamos elucubrando, en su fuero interno, sin hacer una crítica de su campaña, de sus ideas, de entender también que ha ido disminuyendo en la fuerza política de Chile Vamos, que era lo que ella representaba. Me parece que hay una zona de ella que aún le dice que perdió producto de que hubo una campaña en redes sociales. Una campaña, acuérdate que hablaba de machismo, o sea, si ella se cree todo eso, bueno, no es una mala política, pero me parece que algo de eso hay, ¿no? Porque que te perdono, José Antonio Kast, ¿qué campaña esa? Bueno, lo último, esto está recién comenzando, este es el vamos del gobierno, un éxito, sí, pero no se ha ganado nada todavía. Porque hay que hacer, primero tiene que mover este engranaje gigante institucional del país y con esta ley lo mueve, ¿no es cierto? Un poquitito, es decir, como íbamos directo al precipicio, ok, ahora ya no vamos directo al precipicio, esto es un empujón, pero no se ha ganado nada y el gobierno ahora tiene la labor, el objetivo, tiene que tener la misión de que esta ley de reconstrucción, de alguna manera u otra, empieza a cambiar la vida económica de las personas. Si
0: Eso va a
1: eso no lo
0: ocurrir.
1: logra, y ese es el objetivo. Y si no lo logra, va a ser un fracaso. Por lo
0: Bueno, pero eso
1: tanto,
0: es que
1: esto
0: eso
1: recién comienza.
0: ya no está en manos del gobierno, está en manos de las lógicas del mercado, y yo creo que esas lógicas van a interpretar obviamente positivamente esta ley. O sea, yo creo que sí se ganó mucho, Nicole. No en el sentido material todavía. Evidentemente que si hoy día mismo, en un minuto más, según mi reloj chino que se me para cada rato. Es lo único. En este momento alguien decía voy a invertir 50 mil millones de dólares. Eso no significa que mañana van a aparecer 50 mil empleos. Toma tiempo. Pero están dadas las condiciones. Eso era lo más importante. El Estado no puede hacer mucho más que poner condiciones o entorpecer cosas. El gobierno anterior entorpeció. Este saca esos obstáculos y ahora está en manos de los inversionistas que están llegando ya a Chile. Yo he seguido noticias económicas que da de repente un funcionario de gobierno de las nuevas inversiones internacionales que están siendo aprobadas. No son noticias de titular, pero estamos hablando de miles de millones de dólares que están empezando a llegar, que se van a traducir en empleo. Pues si uno no puede invertir, digamos, no hemos llegado todavía al momento en que son todos robots. Hay que contratar gente para hacer andar una inversión, ¿verdad? Pero eso toma tiempo, va a tomar meses. Por eso que yo vuelvo a insistir en mi pronóstico de que vamos a empezar a ver resultados claros a mitad del próximo año, entre mitad y fin del próximo año. Porque eso es lo que se toma un proceso de inversión. La gente que no ha invertido nunca en nada no sabe eso, cree que de la noche a la mañana, pero no. Yo creo que se dio un paso importantísimo con haberse salido de ese camino que iba al abismo, como dices tú, y haberse puesto en este otro, ya es un gran éxito. Eso lo logró el país al elegir a Kast. Ahora, Kast cumplió con que sacó adelante su ley de reconstrucción. Aquí hay que también especialmente felicitar al señor Quirós, de todas maneras. Y eso fue un gran éxito, con todo el problema de una oposición obcecada. Y ahora está esto en manos de la lógica de las cosas. Los inversionistas van a empezar a invertir, hay otro clima. Y eso se va a reflejar de todas maneras. Y Nostradamus 2.0 les dice, el próximo año esas encuestas de opinión, que ahora son tan malas para el gobierno, van a tener un sentido completamente distinto y en la izquierda la desintegración se va a ver acelerado aún más. Va a llegar el momento en que gente de la izquierda va a estar diciendo, sálvese quien pueda, y van a empezar a actuar por su cuenta, siguiendo su instinto de supervivencia y por último a veces siguiendo el sentido común si todavía lo tienen, para ver qué es lo que le interesa al país, qué es lo que interesa a sus propios electores, final de cuentas. Y las directivas, las Bodanov y los demás van a estar predicando su odiosidad contra el sistema neoliberal en el desierto. Nadie los va a escuchar. Eso es mi pronóstico. Amados hermanos, eso es lo que va a ocurrir.
1: Oye, te voy a agregar una dimensión política de lo que implica esta ley, ¿eh? Y lo que implica la aprobación de esta ley para el gobierno políticamente es que a partir de ahora el gobierno va a tener que decidir qué tipo de identidad va a tener con respecto a su administración y en qué sentido. Es que ahora se abre la puerta para una serie de otras leyes y compromisos que estaban ahí a la espera para no revolver mucho el gallinero y poder sacar adelante esta ley. Entonces vamos a ver qué va a decidir el gobierno con respecto a propósito esto de la música del PNL, del Partido Nacional Libertario, que lo en general lo tironea más hacia la derecha con una identidad mucho más clara con respecto a algunos principios de derecha. Entonces ahora con la aprobación de la ley se viene un momento definitorio para el gobierno. ¿En qué sentido? ¿Va a ser el gobierno que va a indultar o no va a indultar a carabineros y fuerzas armadas que estén presos producto de octubre del año 2019? Y cuando lo haga, si es que lo hace, ¿va a decir eso? ¿Lo va a indultar porque simplemente hay un sesgo de fiscalía y aquí lo que hubo un intento de golpe de Estado? ¿O lo va a hacer por la tangente, diciendo que caso a caso iban a empezar a salir? Como por ejemplo lo que está pasando con Punta Peuco. Bueno, ya no se llama Punta Peuco, se llama Tiltil, entiendo. Donde han trasladado a reos de Fuerzas Armadas y Carabineros, algunos de la época, estamos hablando del gobierno militar, los han trasladado a Tiltil y ahora también han sacado estos reos comunes que había trasladado Boric. En el fondo está dejando el ex penal Punta Peuco como un penal solo para las Fuerzas Armadas y Carabineros. Pero lo está haciendo sigilosamente y le preguntan y dice sí. Entonces, lo que quiero decir es que aquí ya se abre el espacio en que el gobierno va a tener que tener una definición más política de sus proyectos, de sus definiciones, de su perfil comunicacional. Y quiero ver qué va a pasar, porque yo creo que no sabemos cuál es el camino que va a tomar el gobierno.
0: Sí sabemos.
1: Bueno, sí sabemos, está bien.
0: No, me refiero a que me parece a mí, digo mi sí sabemos por tontear. Va a ser lo que, tú mismo lo dijiste, si lo acabas de decir tú, va a tener que ser político y eso significa que va a tener que tomar en cuenta la realidad y que las cosas no van a poder hacerse así en blanco y negro, así en forma casi provocativa, ya todos indultados porque nunca debieron estar ahí en la cárcel. En primer lugar, va a buscar los métodos que sea, sigilosos o no sigilosos, caso a caso o en grupo. Va a hacer lo que se pueda hacer, tú lo dijiste, políticamente, y políticamente significa entrando a toda clase de, a veces desviaciones, a veces un paso para atrás, dos para adelante, todo eso, hasta Lenin lo decía, un paso atrás para dar dos pasos adelante, eso es lo que va a ocurrir. Ahora, el papel de los libertarios, fíjate que va a ser el de Pepe Grillo. Siempre es bueno que haya alguien que esté recordando, que esté punceteando, que esté jodiendo, recordando, oiga, este es el principio que usted quería defender. Es bueno que exista esa voz, aunque no se pueda cumplir en un 100%, pero sirve para que los otros no caigan demasiado en el camino de las transacas y de los olvidos. Ese es el papel histórico que va a cumplir el Partido los Libertarios, creo yo. El Pepe Grillo, el hincha pelota, el Sócrates, el avispón que está punceteando. Y en ese sentido, mira tú, las astucias de la historia, las cosas de Kaiser que parecen extemporáneas, exorbitantes, tienen esa función de mantener más o menos dentro de la línea, que no se salga demasiado del camino. Y además yo creo que dentro del propio gobierno hay gente que no quiere salirse demasiado. Yo creo que Kast, a pesar de que tiene un estilo muy cortés, muy suave, el hombre que tiene no un guante sea, sino que varios puestos, pero el hombre, yo creo, por lo que yo conozco de él, no ha perdido la brújula en esta materia.
1: No.
0: Pero tiene que ser político, obviamente, pues ¿para qué se va a crear más problemas de los que ya hay, digamos, generando más oposiciones de las que ya hay? Entonces, hay que ser político.
1: Tú lo dijiste. Vienen proyectos, pero quiero ver, porque vienen proyectos que son... Mira, acá se malentiende cuando hablan proyectos identitarios. Identitario en el sentido que define las posturas de izquierda y derecha. En ese sentido lo digo. Entonces, vienen las normas por la aplicación de la ley 40 horas. Y resulta que salió Vallejo, salió Jara a hablar de que el gobierno quería eliminar las 40 horas, que es mentira. ¿Te acuerdas que Vallejo era la reina de la defensa de la verdad y en contra de las fake news? Bueno, muy profesional ella de las noticias. Sube un video defendiendo las 40 horas. Y aquí quiero ver cómo reacciona el gobierno, porque se viene ese momento. Y el punto es el siguiente. Todos los análisis de economistas serios y de que hablan de la empleabilidad hablan de lo nocivo que han sido las 40 horas. Entonces, el gobierno, por la tangente, habla de flexibilizar. No, efectivamente no las va a eliminar, tendría que ser un proyecto, cambiar todo. Va a flexibilizar, va a aumentar, a lo mejor a través de acuerdos, etc. Pero salieron varios, muy preocupados, muy angustiosos. Algunos senadores, un senador de Bópoli y otro diciendo, no, el gobierno no va a eliminar las 40 horas. Pero hablen las cosas como son, si todo el mundo está diciendo que las 40 horas ha sido uno de los factores para el desempleo, para el nivel de desempleo que tenemos, ¿por qué no pueden criticar las 40 horas? ¿Por qué tienen que salir a decir, no, nosotros no la tocamos? Ese sentido, quiero decir, quiero ver cómo reacciona el gobierno y cómo enfrenta esto y los proyectos de seguridad, que ahí me parece que la cancha es más fácil. Porque eso, en general, todos los proyectos de seguridad cuentan con la aprobación mayoritaria de las personas.
0: Bueno, los 40 horas se va a enfrentar también como debe enfrentarse, no ir de frentón, porque la gente, por supuesto, se sube por las paredes y les dicen él. Pero va a abrir y tiene que abrir opciones para que la gente, si quiere, trabaje más de 40 horas. Claro. De eso se trata. Tú quieres trabajar de otra manera... Quieres contratar horas, y si querés trabajar 60 horas a la semana, asunto tuyo. Yo trabajo, ¿cuántas horas tienen? Yo trabajo 16 horas al día, multiplica por 30, eso es lo que yo trabajo al mes. Habrá gente que quiere hacer lo mismo, habrá gente que quiere tener otros ingresos. Yo creo que el gobierno va a facilitar eso con la flexibilización. No es necesario atacar frontalmente el molino de viento en las 40 horas, eso lo hace nada más que el Quijote de la Mancha. Hay que ser político. Y tú eres más política que yo, lo entiendes mejor que yo. Y eso es lo que va a hacer el gobierno en esta materia y en otra. Con el Pepe Grillo diciendo atrás, las 40 horas son malas. Son malas probablemente. Si eso se ha estudiado, es así. Pero así como tú no puedes desabollar un auto pegándole martillazos por el otro lado, hay que hacer otras cosas. Es lo mismo hacer el gobierno. Política.
1: Política. Y a propósito de política, un comentario menor. Mara Cedini, después de 2 meses de haber salido del gobierno, que también no duró mucho más que 2 meses en el fondo en el cargo, dos meses, da por primera vez una entrevista, y quiero decir algunas cosas. Primero, decir que yo no la conozco, porque si no, acá en Chile todo se malentiende. Segundo, decir que me parece que es una persona muy talentosa comunicacionalmente. Pero con esto quiero agregar lo siguiente: es irrelevante lo que diga Mara Cedini. Así. No lo encuentro tan relevante, aparte de la gente entretenerse con los copuchenteos de la política, que si me dijo, que si no me dijo. Me parece que si ella quiere tener un rol político, está bien, ya dio la entrevista, se desahogó, va a tener que tener otro camino, mucho más político y menos comunicacional. No porque tenga que desaparecer de lo comunicacional, pero va a tener que mostrarse como una persona más política. Y en esa línea quiero decir algunas cosas. Es muy distinto manejarse comunicacionalmente, ir a un programa como Sin Filtro, a decir, yo estudié periodismo, que fue parte de su defensa, yo estudié comunicación política y sé de política. Ir a un programa de televisión a hablar en contra de la izquierda, o en su momento de la izquierda en contra de la derecha, y estudiar periodismo no significa que una persona sepa de política ni que se pueda mover en el ambiente político. Si usted corre 100 metros, a lo mejor es pésimo para los 200 metros. Es así. Son oficios que se topan. Pero no necesariamente alguien que se maneje acá comunicacionalmente es porque se va a mover como pez en el agua en un ministerio. Entonces, Ella, eso es lo primero que quiero decir con respecto a parte de la defensa de ella. Y en segundo lugar, si quiere ser política y no solamente una persona que va a programas de televisión a criticar a la izquierda, que hoy en día es bastante fácil criticar a la izquierda.
0: Sí, hasta nosotros lo hacemos.
1: Hasta nosotros lo hacemos. Yo creo que hay que dejar de lado, hay que salir jugando, pero hay que dejar de lado el que hubo presiones internas, que aquí habían disputas de poder, que hubo una estrategia para debilitarme, porque ella está nombrando tres situaciones que vive todo el mundo que está en política. Es decir, todos los ministros que siguen en sus cargos también han tenido presiones internas, también hay estrategias para debilitarlos, sobre todo los que no pertenecen a partidos políticos, y también hay disputas por el poder. Entonces, no puede dar esos tres factores que son el sine qua non de una política. Es decir, es como que un jugador de fútbol se queje que recibió muchas patadas. Es el desde, ¿no? Entonces, creo que si ella quiso hacer algún punto como posicionarse o salir de la responsabilidad porque lo hizo mal. Yo voy a decir acá, esto es una opinión personal, lo hizo mal. Su vocería no se entendía, lo hizo mal comunicacionalmente. Entonces, creo que su entrevista no le aporta a ella y tampoco desestabiliza al gobierno.
0: Bueno, mira, por la misma razón que tú dices, es irrelevante que comentemos todo este asunto sobre la Cedinio.
1: Es verdad. Es que la que es irrelevante. García Ruminota contestar.
0: Que busque pega, ¿no?, en el programa de televisión, allá, que haga su vida privada. Bastante feo lo que hizo, venir a apelar, a evacuar su rabia. Pero estas personas, en general la gente es así. Ponen siempre primero, digamos, su ego y después el resto. Pero por último da lo mismo, porque estamos hablando... Yo no la conozco, no la he visto ni en foto. No sé cómo es ella, no, yo no veo programa de televisión, ni menos vería Sin Filtro, ni mucho menos. No me interesa el asunto, no me interesa lo que digan los periodistas, en primer lugar. No me interesa lo que digan los comunicadores. No me interesa en absoluto, apenas me interesa lo que digo yo o tú, porque es el programa que hacemos. Entonces dejémosla a la Cedini darse su gustito y que desaparezca, que llegue a donde tiene que llegar según sus méritos, talentos, no sé.
1: Oye...
0: Y punto. Pero déjame decirte algo más. No le demos pelota simplemente a ella. A los que le damos pelota aquí en el programa son, por último, no son mejores que la Cedin en nada, pero por último están en cargo de gobierno, están en el Congreso, tienen algún peso aunque sea para hacer tontera. Pero la Cedin no puede hacer tontera ni cosas buenas ni malas porque está fuera de la cancha. La echaron del partido. O sea, está en el camerín, se está duchando. ¿Ah? Está vociferando, está pelando al entrenador con la gente que está dentro del camerino. Pero eso ya no significa nada, el partido sigue por su cuenta por otro lado nomás. Así que, Cedini...
1: Te voy a decir un concepto político...
0: No, espérate un poquito, tengo que hacerme cargo de tu sabes de qué. Lo hago de inmediato, amigos. 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Y ahora, amigos, volvemos con Madame Nicole.
1: Me acordé de un momento político. Con esto termino, ¿eh?, con la entrevista. Si supiera de política, si la manejara bien, hubiera entendido que no era el momento de dar la entrevista porque está todos los medios de comunicación y el gobierno desplegado en la emergencia.
0: Entonces no entiende mucho comunicaciones tampoco.
1: Exactamente. Es decir, si hubiera esperado una semanita y la entrevista hubiera tenido mucho más repercusiones, pero es como que le respondieron algunas personas y es como sigamos con la emergencia. Y en segundo lugar, y aquí quiero ir, a ver si ustedes están de acuerdo. Durante la campaña presidencial se levantaban muchas ideas de que queremos volver a ser el Chile que fuimos, ordenado, serio, con certeza, y que de alguna manera u otra el gobierno José Antonio Kast, también a través de su tipo de personalidad, integraba esos conceptos. Y resulta que ella da una, dentro de sus declaraciones, diciendo que se convirtió en un gobierno fome. Es un gobierno fome en el hablar.
0: Bueno,
1: claro,
0: bueno.
1: Resulta que había una campaña en redes sociales que hablaba Make Chile Fome Again, a propósito de Estados Unidos, de Make America Great Again. Había mucha gente que decía Make Chile Fome Again, no queremos esto revolucionario. Entonces me acordé porque estamos hablando de, hay que escoger las palabras correctas, porque muchos dirán, menos mal que volvimos a ser un poco más fome de lo que fuimos en el periodo de octubre del año 2019, en el periodo de la pandemia, en el periodo de Boric, ¿no es cierto? Como que se presta para eso.
0: Me parece, yo creo que hay que ser fome, hay que ser disciplinado y ordenado, y no exaltado y vociferante como algunos vecinos. Hay que hacer las cosas bien, ordenadito nomás, eso es lo que todos queremos. Así que Cedini, yo le recomiendo que no haga más declaraciones, que se dedique a la vida privada, búsquese una pega en la televisión, no va a tener ningún problema en encontrar, yo creo, porque andan buscando personas así como usted. Y ya, pues, eso, déjenos ser fome nomás.
1: Oye,
0: y se acabó el programa, Nicole.
1: Ah, se acabó. Iba a hablar de la impunidad, de algo que no es fome, que es serio y grave. Y bueno, lo hablamos en el próximo programa. Y que tiene que ver con las causas que apuntaba a Crispi, Jackson, Javiera Martínez, la ex mejor directora de presupuesto, en el sentido de que el fiscal a cargo, Cristian Aguilar, el fiscal de Antofagasta, decidió no perseverar. Mira, en Chile
0: todos son así, no perseverar. Esos son los juicios de la fiscalía, no perseverar.
1: El leitmotiv de Chile, de la fiscalía, de los no perseverar, hay que ponerlo. Entran a las oficinas y arriba, en vez de decir haga bien su trabajo o esas frases no motivacionales, dice no perseverar. Bueno, no perseverar, solicitó la fiscalía en la arista que involucraba a Crispi, a Jackson y a Martínez.
0: Nadie paga
1: en
0: nada.
1: La parte de la administración central. Ojo que el tema convenio No es porque las fundaciones eran, ¿cómo decirlo?, tenían el poder que uno vio que tenían. El tema del caso fundaciones funcionó porque desde el gobierno central le abrieron la llavecita de los recursos. ¿Cómo se la abrieron? Sí, bueno, eso tenía que investigar el fiscal con estas tres personas involucradas y no perseverar.
0: Los fiscales perseveran en una sola cosa, en cobrar su sueldo a fin de mes. Bueno, estimados amigos, sería todo por hoy con respecto a Nicole. La tendremos de nuevo con nosotros el próximo martes. Y nosotros continuaremos aquí, cuando corte el programa, continuaremos pelando medio mundo por un rato. Pero ustedes no se van a enterar. Ese es una especie de programa clandestino que ustedes nunca van a conocer. Bien, muchas gracias por su atención. Y
2: son las 2 de la tarde, 2 minutos. 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
1: La suspensión de la final, que la iba a jugar el sábado, también es un punto a favor, porque Higgins ha tenido alrededor de unos 12 días.
2: Iba a ser ahora. Días.
1: Claro, iba a ser el sábado. Mira,
2: buen punto.
1: Que no lo tenía podía ahí. Ser un partido muy tenso, podía irse a los penales, podía perderlo, sí, sí, podía llegar con otra carga anímica y sin duda otra carga física. Y creo que le terminó viniendo bien a un equipo, insisto, que no ha parado desde que empezó la temporada, jugando seguido las fases previas de Libertadores, luego la Copa Sudamericana, la Copa de la Liga, la Copa de la fase de grupo de la Copa Chile. Entonces,
2: no es que ha participado, sino que le ha ido bien.
1: Claro, le ha ido bien en todo, ha quedado afuera apenas en algunas situaciones, o en otras siguen en carrera, así que creo que lo agarra en un momento bueno, O'Higgins, ojalá lo pueda manifestar en cancha.
2: ¿Qué opina Cristian Camaño lindo partido de hoy? Transmitimos acá en la radio como corresponde.
3: Sí, lo que pasa es que es un tema también difícil de poner sobre la balanza. Un equipo que viene con 5 o 6 partidos el último mes, como Higgins con la Copa Chile, pero no siempre jugando con el equipo que va a actuar hoy día,
2: sí,
3: con otro que solo ha tenido un partido oficial con el entrenador nuevo, además.
2: Entonces, con Sarmiento
3: por Copa Argentina. Entonces tú dices, chuta, ¿quién llega con cierta ventaja y con más rodaje? O Higgins. ¿Quién tiene mejores jugadores? Boca. Con todos los cambios que pueda establecer el técnico Arroba Arena, Merentiel vale más que todo el plantel de O'Higgins. O sea, para Paredes.
2: Leandro Paredes.
3: O sea, Leandro Paredes ya tienes otro
2: que
3: futbolista.
2: Lo dan como titular.
3: Después el resto son jugadores terrenales. O sea, el arquero es nuevo, el jugador
2: Álvaro Montero,
3: el colombiano que atajaba en Vélez, pero traen también de vuelta a Villa, que fue uno de los mejores jugadores de la Copa Libertadores en el primer semestre, titular. Independiente Rivadavia. O sea, nadie va a desconocer todo lo que hizo Villa por el equipo mendocino. Creo que ganó la Copa Argentina el año pasado.
2: Hicieron historia, creo que son.
3: Y Villa como gran figura.
2: Acuérdate de la fase de grupo de Copa Libertadores.
3: Por eso fue uno de los mejores equipos de la fase de grupo. Jugó contra.
2: Creo con Palmeiras,
3: con Fluminense, me parece.
2: Fluminense. Que ganó
3: en Maracaná. Maracaná, claro.
2: Exacto.
3: Entonces, por eso te digo que, ojo, que este Villa es un jugador peligrosísimo. No fue al Mundial porque a Villa lo persigue su mala fama. Tiene un tema que lo hizo salir de Boca hace varios años.
2: O sea, no, más que mala fama,
3: no,
2: lo que le tocó. Cometió un
3: error gravísimo.
2: Un delito.
3: Y tuvo que salir. Bueno, entonces esa clase de jugadores no la tiene O'Higgins. O sea, estamos hablando de jugadores de clase, no digamos mundial, porque lo único de clase mundial es Paredes, pero jugadores de clase sudamericana, varios. Entonces ahí yo creo que Boca tiene una ventaja, porque ese jugador desequilibrante, Villa, en una noche normal, es un jugador de otro, no es un jugador de Copa Sudamericana, es un jugador de Copa Libertadores.
2: Claro.
3: Entonces ahí yo creo que puede inclinar la balanza a Boca, que vuelva a encontrarse con su gente después del partido con Católica. Boca no juega en la Bombonera desde ese día.
2: Desde la derrota.
3: Casi 2 meses.
2: Dramática.
3: Pasaron, tiene técnico nuevo, hay un chico Flores que es la nueva joyita que tienen ahí en inferiores, que va de extremo derecho, hizo un gol el otro día contra San Lorenzo 2-0, Leonel Flores, que es un poco como Aranda, son dos jugadores de la cantera, pero tampoco tiene más boca, ojo, porque está lesionado Vareiro, por ejemplo, otra vez.
4: Sí, ese ya está descartado.
3: Milton Jiménez, imagino que estará en la banca, Ceballos se va definitivamente al Nápoles, ya hay acuerdo, entonces no tiene tampoco...
4: Palacio lesionado,
3: Andrea Herrera se fue. Entonces es más o menos lo mismo del último tiempo, pero con Villa. Y Villa te marca una diferencia.

0: un buen cruce para nosotros.
1: Sí, va a ser clave el primer partido, pero bueno, nosotros ya tuvimos varios ida y vuelta en la temporada, en líneas generales no fue bien, así que bueno, ojalá que repitamos la historia.
0: Me ha tocado como jugador, me ha tocado como técnico, así que bueno, hay que disfrutarlo también.
1: Llegamos con lo justo en cuanto al desgaste, nos vino bien en algún punto no haber jugado el fin de semana, pero bueno, desafío nos obliga al rendir al 100%, si no, no nos va a alcanzar.
2: Ahí estaban las palabras entonces, y esto, música maestro, cuando quiera, para las formaciones, porque ya destacaba ahí Cristian Camaño algunas figuras, algunas piezas del equipo del Vasco Arruabarrena. Y ahora, ¿cómo va O'Higgins? De la siguiente manera, como decía alguien por ahí: Omar Carabalí en el arco, Felipe Faúndez, Alan Robledo, Miguel Brizuela, bien, por la dupla de centrales, Luis Pavés, también uno titular, Martín Sarrafiore, buena figura de O'Higgins junto a Felipe Ogás, Juan Leiva, Bastián Yáñez, que va de titular y a veces en la banca, esta vez titular, Thiago Vecino y Francisco González. Me da confianza este equipo, yo no creo que sea sobrepasado este equipo.
3: Ravelo sigue con problemas, no ha podido tener un buen año.
2: Baja importante. Le bajamos un poquitito ahí a la cortina.
3: Continúa lo de Thiago Vecino como centro delantero por sobre Arnaldo Castillo. Así fue en los últimos partidos de la Copa Chile. Fue perdiendo protagonismo, fue perdiendo gol, el 9 vive del gol. Y bueno, Thiago Vecino fue ahí acomodándose y ha sido más confiable para Bobaglio en ese sentido. Bastián Yáñez va a ser el extremo izquierdo, el ex jugador de Unión y Godoy Cruz. Así que ya que tenga la defensa titular con la que no contó buena parte del primer semestre, es una gran noticia para Bobaglio.
2: Le
3: dio mucha,
2: cierto, sí,
3: mucha solidez en esos partidos.
2: Robledo de clasificación. Con Brizuela.
3: Con Brizuela, claro, y los dos laterales también, con Faúndez, con Luis Pavés.
2: Y ahora, póngale maestro nuevamente, apreté play maestro, porque la formación de Boca, por supuesto, a partir de las 20 horas. A ver, Álvaro Montero, este Camaño, tú lo dijiste, sí, este colombiano, acaba de llegar. Sergio Vélez.
4: Ya.
2: Él va al arco. Dylan Gorosito, Nicolás Figal.
3: Figal no había experimentado muchos años.
2: Ayrton Costa y Lautaro Blanco.
3: Esos dos estuvieron con
2: Católica.
4: Ayrton Costa no jugó, estaba suspendido.
2: ¿En los dos?
4: No, en el primero.
2: En el segundo. Y Lautaro Blanco sí jugó por la banda izquierda. Leandro Paredes, que se bajó del avión, se puso el buzo de Boca y listo, adentro, junto a Milton Delgado. Leonel Flores, Tomás Aranda, Sebastián Villa y Miguel Merentiel.
4: Es un equipo que en el papel es muy bueno, pero
2: en el papel
4: tiene que jugar.
2: Así que estaremos atentos.
3: Este es el partido de Villa. Este el partido de Villa con la camiseta.
2: ¿No jugó el otro día?
3: Mm. Hay que ver el chico Aranda, que lo conocimos acá en San Carlos Boquindo. Y bueno, que después jugó un enganche muy, muy interesante.
2: Tiene cachaña, sí.
3: Aquí hay cuatro jugadores. Si juegan estos muchachos, son todos sub-20. Aranda, Flores, Milton Delgado, que estuvo en el Mundial sub-20 el año pasado, y Gorosito. También un muchacho sub-20.
2: ¿Tiene que ver con...?
3: No tiene que ver
2: nada, con tipo, ¿cierto?
3: No.
2: Porque Gorosito no es un apellido muy, muy común, ya, no tiene nada que ver. Bueno, el más veterano, entre comillas, Merentiel,
3: no, Villa, y Figal, el central también.
2: Figal
3: fue, estuvo en ese equipo que fue subcampeón de la Copa Libertadores con Almirón. Jugaba él con Izquierdos, eran los centrales de Boca en ese plantel.
2: Más información de la Copa Sudamericana. Ayer, partidos. Hoy está re bueno. Y hoy día también tenemos más compromiso. Me está cargando aquí el celular de ayer para ver los partidos de ayer. Aquí está.
3: Sí, pues, ganó
2: Independiente Medellín con Vasco da Gama 2-2.
3: Sí.
2: Sporting Colombia, Cristal.
3: Sin público ese partido. Está suspendido.
2: De veras, después del escándalo ahí en el Atanasio Girardot, que se metió el presidente ebrio.
3: No. Ese fue un episodio previo. ¿Ya? Ese episodio gatilló que cuatro días después los hinchas generaran reclamo.
2: Tienes toda la razón.
3: Contra Flamengo.
2: Tienes toda la razón. Buena memoria, como siempre. Sporting Cristal 0-0 ante Bragantino y Lanús, que sufrió una expulsión, pero igualmente le ganó ahí en el sur de Buenos Aires 2-0 a Cienciano.
3: Ahí no jugó, o sea, jugó un minuto Matías Sepúlveda. No ha podido darle vuelta a la situación el Tuco a Pellegrino. Ha sido muy reserva todo el año.
4: Sí, es suplente.
2: Qué lástima, porque los partidos que ha entrado, igual, bueno, hacía casi la misma función que en la U. Quizás se esperaba más de él,
3: Ha jugado más de volante que de lateral izquierdo.
2: Claro,
3: 4-2-3-1 juega más de volante.
2: Más arriba. Hoy día Bolívar ante Gremio, duelo de celestes.

0: Lindo ver a equipos brasileños en La Paz. Es como un oasis.
1: Es un oasis. Pero al menos, el morbo al menos no están tanto con Chala. Porque Santos hizo 4 el otro día. Bragantino sobrevivió en Lima. Sí. Santos jugó en Venezuela. Y Vasco sobrevivió en Colombia. Porque en la primera parte, en la Sudamericana, literalmente iban con los reservas.
0: Sí, en la Sudamericana.
2: No, pero tú te refieres a la altura, aparte.
0: No, la altura. Es que la altura.
1: La Paz.
0: Es divertido.
2: Ya no más, yo creo que es momento, 2:17 p.m. ¿Momento para qué? Para hablar de la U, por ejemplo. Ya,
1: qué lindo.
2: Yo creo que es momento de hablar de la U y vamos a comenzar con lo futbolístico. Ayer un poquito investigando de este chico que al parecer, mira, por lo que dicen, porque la verdad es que no le vi los partidos, chico Valentín Gautier.
1: Algunos dicen Gautier.
0: No, chico, pero, 1.90 del chico.
2: No, pero por edad, chico.
0: Me acuerdo cuando Jorge García decía 22, el chico Maripán. El chico Enzo Rocco, que vive en 2 metros.
2: Pero a mí me gusta. El aparte, chico. Camaño lo utiliza mucho y es sí. Como. Sí,
0: a veces bueno, son bueno. Gigantes. Como este muchacho que mide 1.91 m.
2: 1.91 m.
1: Sí, los micrófonos estaban empinados hoy día en la mañana. Llegó tempranito al aeropuerto.
2: Mira, escuchemos. Lo tenemos.
0: No cuesta nada. Sí, bueno, estoy contento, no puedo hablar.
2: Después hablamos porque tengo que cerrar.
0: Tal cual.
2: No la he escuchado. ¿Ni eso fue?
0: Se detuvo.
2: El gato Lucero, que también fue muy educado.
1: Nadie fue a buscarlo a las maletas y lo sacó por otro. Llegó como cualquier mortal.
2: Como, claro.
1: Y lo encaró los micrófonos, muchacho, feliz, muy grande, pero no puedo hablar mucho, me faltan cosas para cerrar, que son los exámenes.
0: No cuesta nada.
2: ¿Lo escuchamos, Camargo, o tú ya lo dijiste?
1: No, algo más dice.
2: A ver, Gautier. No, ya, Gautier, a ver.
3: No, muy bien, la verdad que, bueno, no puedo hablar mucho porque todavía no está del todo cerrado. Sí estoy contento de llegar al país, de llegar a un club grande como la UCI, si llega a dar, entonces contento con eso.
2: Este es un pedido de Gago, Camaño.
1: Gago, a ver. Hay una prioridad que no se ha podido llenar, que es el volante central, porque es un futbolista muy específico que pidió Gago y que se está negociando.
2: ¿Va a llegar un volante central?
1: O un arquero, porque se abrió una oportunidad de mercado que también a Gago le interesa. El tema
2: no
1: es qué privilegia. No llegan los dos.
2: Ya.
1: O llega el arquero titular, o llega este volante central que quiere Gago. Los nombres no lo han querido soltar, pero el arquero anoche.
2: Según tú, que se necesita más un volante central, obviamente.
1: Yo creo que.
2: Si está.
1: Yo creo que se puede disimular el arquero.
2: El arquero se
1: puede. Para Chile.
2: Obvio.
1: Para la Liga Chilena. Si va a llegar este jugador, uno cree que es para darle un salto de calidad al equipo desde el juego, que lo necesita la U. El central, yo creo que si se hubiese transferido a Calderón, era urgente. Teniendo a Calderón, Nico Ramírez, Saldivia y Beineider Tamayo, si con esos 4 centrales no eres capaz de rendir en la Liga Chilena, claramente algo está fallando en Gago.
0: Pero además a la U no le han hecho goles. Le hacen poquísimo goles a la U.
2: A ver, veamos.
1: Pasa que tiene mucha desconcentración en pelota parada.
0: Después sí, tiene mucha desconcentración. Pero el equipo que tiene menos goles en contra en el campeonato, la U.
2: Voy a. Mientras tanto, yo lo busco.
0: Estoy seguro.
1: Creo que en la primera o segunda vaya
0: para
1: Patía.
0: Para el problema de Augusto Arribas. Si tiene la misma cantidad de goles recibidos, casi que goles anotados. Una diferencia baja de gol para que esté tercera, digamos. Claro. Tiene muy pocos goles. Debe ser el equipo. No sé, estar en la mitad de las mejores.
2: 15 goles. Aquí tiene goles a favor 17 y goles en contra 10. Bien. Una diferencia de más 7. ¿Y quién es el que tiene menos goles recibidos?
0: Son 15 fechas. Más de un gol por partido a favor. Es muy confirmado. Poco el de la cosecha ofensiva de Católica, tiene Montetuque 30 y tantos goles.
2: El que se le acerca es Colo Colo con 12 goles en contra. Y la U el que menos goles en contra tiene.
0: Mira,
2: con 10.
0: ¿Y a goles a favor?
2: Goles a favor 17.
0: Y Católica,
2: ¿cuánto? Católica 35.
0: Mira, Colo Colo
2: 29.
1: Claro, Colo Colo se le abrió el arco el último 4 partidos.
0: El promedio con 2 por partido. Unos 20-30 goles también.
1: Es la diferencia que tiene que tener.
0: Sí, total.
2: Solo supera a Deportes Concepción y Alcoholista Calera en
0: producción. No supera goleadora. Calera, porque Calera tiene menos goles a favor porque le descontaron 2 triunfos 3-0.
2: Exacto.
0: 3-1 y 3-0. O sea, tendría 6 goles más la Calera que los que tiene.
1: El tema en la U no es que no tiene delantero en el papel que hagan goles. El tema es que esos delanteros, sobre todo el caso Lucero, no tiene goles. Porque Vargas más o menos la fue maquillando 4-5 goles. siendo que él venía como tercer delantero.
2: Exacto.
1: Rivero en dos partidos no hizo y después no jugó y todavía le falta. Y vamos a ver si los extremos en algún momento empiezan a aparecer, porque Guerrero
2: muy por
1: antes
2: debajo.
1: Tenía un promedio de 6-7 goles por temporada, ahora lleva 1-2. Vázquez, 1-2. Y tienen que, los extremos también tienen que aparecer con goles. Y los volantes, no, salvo creo que Arce, el resto no tiene, ni Poblete, ni Aránguiz, menos el Chico Barrera.
2: 6 goles Lucero hasta ahora en todas las competencias.
1: Claro, porque muchos son de Copa Chile y Copa de la Liga. En el campeonato
2: Maxi Guerrero tiene 11, Edu Vargas 11.
1: Claro, 11 parece que es un número extraordinario, pero en el campeonato.
0: En el campeonato. No, el campeonato donde, claro, donde y en la Copa de la Liga vale. Tampoco le tuvo mucho gol. Si ahora en Copa Chile se destapó, pero también hay equipos del ascenso. Ahora estoy, tendrá que ver si realmente esa mejora que se vio en la Copa Chile es ofensiva.
1: Claro.
0: En cuanto a cosecha.
1: Claro, que hay partidos disfrazados de, con la B.
0: Claro, por eso.
1: Juan, de San Felipe.
2: Sí, sí, no, acá esto no son 6, es... Lucero es uno.
1: Por eso, un Católica. En el Campeonato Nacional.
2: Exacto, el Campeonato Nacional.
1: No, dos de... son de Copa Liga y Copa exacto. Chile.
2: No, impresionante.
0: Poco.
2: ¿Qué me decía eso, ahí la
0: lo
2: la
0: del central, yo estoy de acuerdo contigo, que no sé si era una posición que no sé si era tan necesaria.
1: Exacto. Porque, bueno, a ver, yo creo que los principales refuerzos de la U están dentro del plantel. Porque si Gago recupera a Sadi...
0: Claro,
1: una versión más o menos cercana a la de Asadi, no te digo la del año pasado. Una versión que le permita pelear la titularidad ya es un refuerzo para la U.
2: La mitad.
1: No, una versión que le permita pelear la titularidad, no te digo que sea la figura
2: por último, campeonato. Que esté sin lesiones y que tenga y después Altamirano.
1: Y después Altamirano, o sea, si Gago es capaz de que al menos uno de los dos sea titular y termine siendo desequilibrante, ya es una muy buena noticia. Uno de los dos. Si no es capaz de recuperar a uno de los dos, está el problema. Está el grave problema. Porque necesitas competencia. O sea, no puede ser que el mediocampo de la U sea este chico Barrera, después Poblete y Arce, y los demás o están lesionados, como Charlie Arangui, o no son.
0: No están a la altura,
1: no están a la altura, como Asadi y Altamirano. Entonces,
2: increíble, ¿eh? Y los dos que son encargados de. Que
0: estuvieron en la selección.
1: Sí. Ahora que fueron semifinalistas de Copa Sudamericana siendo titular y figura. Sí.
2: Y los únicos que, bueno, a Arangui lo podríamos sumar, pero los únicos que uno se supone que te pueden cambiar un partido, que tienen algo distinto.
1: Por eso, entonces,
2: el equipo los necesita.
1: Basta de. Por un lado, yo entiendo. Extraordinario el trabajo con Barrera, con Arce, con Vázquez, los puso a tono, los mejoró, los puso a tres para ser titular y pelear el mano a mano. Pero eso no puede significar que los otros estén abajo.
2: Sí.
1: O sea, tú potencias a tres para acercarlo a los tres titulares.
2: No está equilibrado la
1: balanza. Pero lo que hiciste con tres, los otros tres los perjudicaste. Entonces ahí es donde tiene que haber un equilibrio. Y no puedes prescindir de esos tres jugadores. Digo de Arangui, de Asadi, de
2: prescindir, ¿qué significa? No citarlo.
1: Que estén debajo de, muy lejos de los titulares.
2: Pero es que en la cancha uno ve que están muy lejos de los titulares. Es el problema.
1: Pero no todo es del jugador.
2: Tú opinas eso.
1: Porque si el técnico, así como hace crecer a los jugadores, también los perjudica. No siempre todo es del jugador. Porque lo de Asadi el año pasado.
2: Los rendimientos son muy, muy.
1: Sí,
2: muy...
1: pero lo de Asadi el año pasado es mucho de él, ¿cierto?
2: Sí, porque se lesionó
1: a Barrio. Pero también todo. Porque Álvarez le gestionó una organización de juego para que él brillara. Le encontró una zona de influencia, él se sintió cómodo, él comenzó a ser desequilibrante. Pero también hay un mérito del entrenador. Mucho del jugador. Lo mismo acá, cuando tú a un jugador baja el rendimiento, es mucho del jugador. Pero el técnico también tiene que ser capaz de darle herramientas como para levantarlo.
2: Igual no, es que yo digo, que no lo están haciendo jugar al arco tampoco. O sea, si a Asadi lo ponen ya cargado a la izquierda y después.
1: Mira Ortiz.
2: Un poquitito más a la
1: izquierda. Excepto que algunos jugadores son más titulares que otros. Pero de pronto. Pastrán venía abajo, lo esconde dos partidos y cuando vuelve Pastrán vuelve a ser determinante.
2: Sí,
1: o sea, Leandro Hernández
2: subió su nivel.
1: Era titular, de pronto desaparecía y cuando volvía mejor. Eso es lo que tiene que hacer Gago. No puede que el que salga después no vuelva nunca más.
2: Claro.
1: Porque si no, todos los jugadores que van a salir de titularidad saben que no van a volver más.
2: Pero en este nivel no están ayudados. O sea, de verdad, con la uno no se extraña tanto porque no lo hayan citado, por ejemplo, a Asadi, esa imagen donde está él ahí en la gradería.
1: Durmiendo.
2: Haciendo cualquier cosa. A mí por lo menos me pasa que no lo echo demasiado de menos, porque sé que no va a cambiar el partido. Es como, por último, un poquito de amor propio y ni siquiera en la energía, en querer ir a buscar la pelota, participar más, ni siquiera en eso se ve.
0: Por lo bueno que la presidenta del club está muy preocupada de esto.
2: Bien, Manuel de Tezanos.
1: Ayer dio una entrevista, ya, solamente hablando de política.
2: ¿La escuchamos?
1: No, de deporte.
2: Porque la producción se ha portado muy bien. Gentileza de CNN. En una de las tantas frases, yo traje más acá rescatadas para que lo vayamos debatiendo, y de ahí Camaño nos explica un poco la situación actual de esto. Pero antes...
1: ¿Quieren que me mole, man? ¿Ah?
2: No. Mole. Solamente... el tinglado, para que la gente entienda qué es lo que está pasando en este momento. Antes, Cecilia Pérez, jamás te pediría eso, Camaño. Victoriano Cerda jamás me ha dado instrucciones. Todo esto lo vamos a contextualizar, lo escuchamos, a ver.
4: Se han dicho tantas cosas, que era dueño, que no tengo idea. Resulta que ahora ya no es dueño, resulta que ahora dio un préstamo para que otros pudiesen comprar. Desde mi rol, desde mi experiencia, que llevo casi 4 años en el club, lo puedo asegurar, porque jamás, jamás, ni Victoriano Cerda, ni nadie me ha dado instrucciones de cómo llevar adelante el club, ni cuando era vicepresidenta, ni ahora que soy presidenta. Ni siquiera llamados telefónicos.
1: Ay, ya me acabo. Voy a decir dos cosas. Cecilia Pérez no tiene una sola acción de Azul Azul. Cecilia Pérez está sentada en el directorio gracias a una decisión de Michael Clark. Michael Clark, como dueño de Tactical Sport, a su vez dueño del 63% de las acciones, es el que determinó qué personas iban a ocupar esas 7 sillas. Michael Clark no puede ser 7 personas a la vez. Entonces tiene que sentar a 7. Antes estaba él sentado. Como se tuvo que ir del directorio para enfrentar toda esta situación judicial que tiene encima, tuvieron que llamar a un séptimo, pero él y otros 6. Entre esos 6 está Cecilia Pérez, ¿ya? Otros de los integrantes del directorio ni los conocía Michael Clark. Llegaron por su cercanía con Victoriano Cerda y Marcelo Peche. Por lo tanto, ella como vicepresidenta no tenía mucho poder de decisión si la decisión final la tomaba Michael Clark. Y Michael Clark sí estaba vinculado directamente con Victoriano Cerda, con Marcelo Peche, porque fueron los que le prestaron la plata a Sartor para comprar Azul Azul. O sea, que no la llamaran es porque no tenía poder alguno de decisión Cecilia Pérez. Hoy día como presidenta, ella está de presidenta gracias a los votos de los directores nombrados por Michael Clark, Victoriano Cerda y Marcelo Peche. O sea, ella no está porque compró el 63% de las acciones, o porque el club o la casa de estudios decidió que es una persona idónea para... No, ella está ahí porque es una persona de confianza de Michael Clark. No está por su rol político, no está porque fue exministra de un gobierno. Ella está por su lealtad a Michael Clark. Ella está ahí por su lealtad.
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4: Y ella sí lo sabe hacer.
5: Y cuando viene
6: experiencia en
5: y cuando viene todo
6: no traicionar
5: esto, como dice nuestro amigo Johnny. Cuando viene el huracán de Sartor, porque la próxima semana tiene que será formalizado Michael Clark y Pedro Pablo Larraín, aparece el nombre de Alexis Sánchez como cortina de humo.
7: Sí, eso también.
5: Y no faltan los medios que empiezan con el humo y empiezan
7: no prendió a, nada así, ¿eh?
5: Entonces
7: no, le echaron airecito y no
5: evidentemente a tratar de tapar.
7: Lógico.
5: Lo que se viene, porque finalmente lo que dice Alfredo Harz, que es este director,
7: sí, eso te iba a preguntar, que nos, lo de Juan Pablo Pavés
5: pero
7: y de Harz,
5: no,
7: que son que, como que ellos hablaron
5: diferenciamos la situación. Alfredo Harz es un ex director de Sartor que está cuestionado por todo este accionar de Sartor, y él decidió colaborar con el Ministerio Público para seguramente
7: bajar
5: sanción y bajar su condena posterior, cuando ya venga la formalización. Y él entregó un detalle clave, que es finalmente la primera prueba pública de la alianza que existía entre Michael Clark y el grupo que controlaba Huachipato. Y es que, para hacer efectiva la compra, parte del dinero con la que se compraron los títulos a Carlos Heller vino de una empresa vinculada a Victoriano Cerda.
7: Exactamente.
5: Empresa con la cual después comenzaron a hacer negocios Michael Clark y Victoriano Cerda y Marcelo Pech en Miami, con una constructora y todo eso. Entonces, que hoy ya exista esa prueba pública, ya más situaciones ya no pueden quedar esclarecidas.
7: Él fue el del detalle de que le habían hecho firmar algo en el capó de un auto.
5: No sé si Alfredo Hart. Y la otra que reconoce Alfredo Hart, que es grave, es que él se enfrentó a Pedro Pablo Larraín, el presidente del directorio Sartor, y diciéndole, no, ¿por qué vamos a comprar un club? Y dice, no, no seas desleal, le dice Pedro Pablo Larraín. Es lo que tenemos que hacer. Además, lo que tenemos que hacer es que yo no aparezca, porque yo soy hincha de Católica.
7: Sí.
5: Entonces tenemos que hacer aparecer y traer un palo blanco. Y ese palo blanco fue Michael Clark.
7: Exactamente.
5: Para asumir el control. Entonces, que todo eso no sea cuestionado por nadie del directorio. O sea, ¿qué va a pasar cuando salga la sanción y se vea que todo el tinglado de Sartor para hacerse de los títulos fue mal habido?
6: Por eso tiene una vocera profesional de presidente.
7: Exacto,
6: por eso.
7: Si yo cuando llegó...
6: Una vocera profesional.
7: Hacíamos el análisis de que todo no tiene capacidad, no tiene idea del negocio del fútbol, de esto, pero sí tiene...
6: La capacidad
7: para
6: hablar y hablar y hablar.
7: Poner sin responder el fondo
5: paños fríos constantemente. Por eso nosotros tenemos que ser capaces de mostrar la realidad y no tomar las declaraciones y seguir de largo, porque si tú sigues de largo, no le explicas a la gente qué es lo que realmente está pasando.
7: Pero ahora la justicia está. Nosotros criticamos años esto y que se manejaba, o sea, que estaba a la luz de todo el mundo, pero que no pasaba nada.
5: Silente.
7: Y ahora.
5: No, está actuando.
7: Ahora está.
5: Lo que pasa es que ya las declaraciones son demasiado elocuentes de algunos de los protagonistas.
7: Que son cosas que uno. Que más o menos no sabía cómo funcionaba.
5: Los protagonistas de esa. Es que yo creo que los vínculos ya están establecidos entre Peche, Victoriano Cerda, Kiblisky y Michael Clark. Eso está absolutamente ya comprobado, porque las declaraciones permanentes de Cerda era yo conocía a Michael Clark solamente en una oportunidad, y aquí está claro que hubo situaciones en el pasado que los vinculan directamente. Después está lo que denunciaba Juan Pablo Pavés, es los sobreprecios que se pagaban a Huachipato. O sea, lo de Ignacio Tapia, $900,000 por el 50%, Israel Poblete, $450,000 por el 50%, la cláusula de salida de Gustavo Álvarez, un técnico en Chile tiene cláusula de salida, por primera vez en la historia, un dinero que quedó no para Huachipato, ninguno de esos dineros quedaron para Huachipato, la venta a Gonzalo Monte, ese dinero nunca fue a Huachipato, Huachipato no ha invertido un peso en jugadores, y la U le ha pagado $9 millones en los últimos 8 años.
7: Y esa plata va a bolsillos,
5: no va al club.
7: Sí.
5: O sea, si tú me dices que Huachipato con esos $8 millones armó buenos planteles, vaya, compadre, además de los premios por Copa Libertadores.
6: No, increíble.
7: O sea, al final, la situación es que se utiliza a clubes en un tinglado de...
5: ¿Y tú? ¿Y hasta ahora?
7: En vez de contratar una empresa normal, en este caso, para hacer triangulaciones, tú contratas un club de fútbol.
5: Por ejemplo, ahora, ¿qué ocurre con la NFP? ¿Dónde está la NFP iniciando la investigación para la multipropiedad que tienen los dueños de Huachipato y la Universidad de Chile? Mm. O sea, pero ya las pruebas están sobre la mesa. O sea, los dueños de Huachipato, cuya venta no se ha concretado, pero sí hay un palo blanco hoy en Huachipato, resulta que son los que controlan la U también. Que
7: hay varios.
5: Entonces, ¿dónde está el escándalo?
7: Hay varias multipropiedades en el fútbol chileno.
5: ¿Dónde está el escándalo en la NFP? Porque no se puede tener dos clubes de primera división. Tú puedes tener uno en primera vez, que no se crucen. En un momento le ocurrió a los dueños de Magallanes y de Santa Cruz. Cuando asciende uno de los dos equipos a primera vez, tuvieron que separar
7: San Luis con Calera también.
5: Es que nunca coincidieron.
7: No alcanzaron
5: a coincidir. ¿Dónde está la NFP iniciando una investigación con respecto a esto? En ninguna parte. Por eso el fútbol chileno está como está. Porque nadie quiere hacer nada. Absolutamente nada.
6: Ni siquiera hay una voz disonante. Y esto... Ni siquiera, o sea, por último en Argentina uno ve a estudiantes. Estudiante se pone firme y por lo menos lo denuncia después, que nadie lo infle.
5: Y los tapan y les meten al bicho y los perjudican.
6: Sí. Después en Brasil la presidenta Palmeira.
5: Claro.
6: Lo hace y pone el grito en el cielo. Acá, silencio cómplice por parte de todo el resto de los clubes. Nadie se atreve a hablar de esto, pese a que es algo que finalmente mancha todo el fútbol chileno, mancha la honra del torneo sin duda. Y yo esto lo más lo relaciono con nuestra apatía absoluta a nivel dirigencial, con el mundial, con estar fuera, con no tener entrenador. A nadie le importa nada.
5: Pero fíjate,
6: no.
5: Manuel...
6: Que la gallinita siga tirando los huevos de oro, nada más.
5: Estamos a 4 meses de la elección, no sabemos nada. No. ¿Qué proyecto hay? ¿Quiénes son los que quieren dirigir? ¿Qué técnico quieren traer?
7: Asomó por ahí...
5: Van a asomar los mismos de siempre, Yungue, los mismos de siempre. Mm. Los que son parte del problema nos van a dar las soluciones.
7: Se supone, es imposible.
5: Los que nos tienen en este proceso de degradación... de putrefacción, nos van a dar las soluciones para 4 años más, insólito.
7: Increíble.
5: Es insólito.
7: Y como la consecuencia más grave, a ver, son al final lo que nos importa a nosotros son los clubes, las instituciones.
5: Lo último que quiero decir con respecto a esto. Por si faltara poco en esta trama de azul, Sartor, resulta que los candidatos a la presidencia los candidatos a la rectoría.
7: Los dos
5: candidatos a rector, cuando estaban en plena campaña. Levantaron la voz porque justo venía el tema del escándalo de los allanamientos, que se conocieron declaraciones de gerentes que fueron citados a declarar. Bueno, no, nosotros vamos a ir hasta el fondo del asunto, vamos a revisar el contrato. Y resulta que la rectora que sale elegida tenía plata involucrada en Sartor, y no lo hizo en la declaración de patrimonio. No dijo que tenía plata involucrada en Sartor.
7: Lo que estás diciendo es una cosa es impresionante.
5: Pero es que sí es verdad.
7: O sea, hay una influencia. No,
5: ella está directamente afectada por Sartor.
7: Exactamente. Pero qué locura.
5: Ella invirtió mucho dinero en Sartor y resulta que no declaró. Cuando tú tienes que presentarte a rector, tienes que hacer una declaración de patrimonio.
7: Y
5: lo omitió. Diciendo que. Entonces, ya, si no, ella está directamente involucrada
7: en Sartor. Ya, o sea, las esquirlas ya llegaron ahí.
5: Mira.
7: Qué locura, mira, ¿no? Papá, eso sí que.
5: Esto te lo digo al tiro.
7: Increíble, ¿o no? O sea, obviamente, ¿cómo ella no va a criticar entonces esta relación?
6: Yo no desconozco ahí los procesos internos, pero no será como para inhabilitar la elección.
7: La candidatura.
5: Cuando se le preguntaba a la rectoría, siempre se hacía la Larry, la sueca, ese de alguno. Yo a entender que no estaba al corriente de situaciones de Sartor. Prometió hacerlo y que su línea en ese y otros temas sería cercano al logrado por la rectora Debes. Nada de eso está ocurriendo.
7: O sea, estamos hablando ahí
5: Los silencios y verdades de Alejandra Misala, rectora de la Universidad de Chile, y su relación con Sartor. 2 de julio en El Mostrador. Omitió durante su campaña la rectoría que es inversionista de Sartor, que con plata de sus fondos públicos financió parte de la compra de Azul, según la investigación penal. y luego vendió. Recién como rectora dijo que no se pronunciará sobre el convenio de la U con la concesionaria.
7: O sea, para postularse vendió.
5: Claro.
7: Para estar limpia, se supone.
5: Tal cual.
7: Ya no.
5: Entonces, ahí, por favor, si la rectora está involucrada, no esperen. No esperen.
7: Candidata.
5: No, porque es rectora, se ganó la rectoría.
7: Ella es la que. Sí.
5: Nunca más se supo de la investigación, nunca se supo si citó a declarar o una reunión, nunca se va a saber si se va a revisar ese contrato. Por favor. Por favor.
7: Impresionante.
6: Bueno. Una vergüenza. Es una vergüenza.
7: Y todavía falta, porque la próxima semana, ¿no, Camaño? El próximo jueves.
5: La formalización de todos los,
7: o sea, en una semana más,
5: del grupo Sartor, Pedro, Pablo Larraín, Carlos Larraín, Ebel, Hartz, el Michael Clark.
7: Y hay una información también de un medio que lo voy a decir de inmediato, un medio muy conocido acá. Acá está. De En Cancha, que publica hoy, revelan que Michael Clark quiso comprar Colo-Colo antes de la una. Llamativa revelación sacudió al fútbol chileno. Claro, el exdirector Juan Pablo Pavés aseguró que Michael Clark, a través de Sartor, tuvo intenciones reales de adquirir la propiedad de Blanco y Negro durante la crisis deportiva e institucional que vivió Colo-Colo entre el 20 y el 21. Y según explicó Pavés, el plan dependía de una eventual relegación del cacique a Primera B, escenario que nunca se concretó. El gol ahí de Pablo Solari.
5: Eso se conoció en.
7: Entonces, luego de frustrarse esa operación, Clark y compañía terminaron enfocando su esfuerzo en Azul Azul.
5: Sí, sí.
7: Hagamos una pausa. Vamos a tomar un cafecito, vamos a tomar agüita y vamos a saludar a nuestros queridos auspiciadores. Después de todo esto, usted ahí, leemos sus comentarios, opinando ahí en la transmisión de nuestro YouTube. 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
5: Sí, por
7: maestrito. 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
7: Aquí estamos, sí, estamos, por supuesto. Faltan 12 minutos para las 3 de la tarde. Vamos rapidito porque la producción me dice que hay cositas fresquitas, que hay pescada fresca, así que vamos a escuchar a Daniel Garnero porque son declaraciones de esta mañana, que habló con los medios y fue enfático en señalar que no es optimista en este mercado y que es muy difícil que lleguen caras nuevas a San Carlos. O sea, como lo decía ahí en el titular, demasiada sinceridad parece. ¿Lo escuchamos o no? Al Peluca Garnero. Tarantán. No soy optimista en los refuerzos.
17: Está difícil. Queremos jerarquizarlo el plantel y no es sencillo. No es sencillo por un montón de aspectos. Cuando buscas un futbolista con un cierto nombre, a veces no interesa mucho el mercado, a veces no se dan los números, a veces... Sí, siempre son todas cosas muy difíciles de poder destrabar. No soy muy optimista, ojalá que se pueda dar, pero no soy muy optimista.
7: Una respuesta que, o sea... El tono, él, no, está difícil. Maestro, ¿tiene el refuerzo? No.
6: ¿Sabes lo que pasa? Que
7: está complicado.
6: Puede ser estratégico.
7: Ya, ¿de verdad?
6: Sí.
7: ¿Sí?
6: Sí, me imagino, porque...
5: Como para decir, ojo,
6: que digo, porque trabajando. Está el ejemplo de Colo-Colo, que es demasiado abierto y que los jugadores... A Colo-Colo lo creo que el representante, no sé, alguien lo usó a Colo-Colo para subirle el precio a Mele.
7: Claro.
6: Entonces, sí. Yo creo que la discreción incluye este tipo de declaraciones.
5: ¿Qué es lo que hace, por ejemplo, la U? En la U solo negocia Manuel Mayo. En Católica solo negocia el Tati.
6: Claro.
5: Ellos no le cuentan ni siquiera a los directores, salvo cuando ya está sellado. En el caso de, de Gautier, es cuando ya
7: el técnico que tendrá que algo...
5: Si no lo tiraba Merlo, porque él tiene mucho contacto con México,
7: ¿El Mostaza?
5: No, César Merlo, el experto en
7: fichaje. César Luis.
5: Sí. César Luis. Nadie habría sabido ese nombre. ¿Cómo llega ya Gautier en León de México que pueda llegar a la U?
6: Yo creo que en el caso de Católica, considerando que ya está en octavo de final, que el rival no es algo imposible, muy difícil de todas maneras, no, pero no imposible, no te tocó Flamengo, ¿no?
7: Claro.
5: No tengo un brasileño.
6: Sí.
5: Presupuesto altísimo.
6: Era como para jugársela y traer mejor, como dice Garnero, jerarquizar el plantel.
5: Claro.
6: Pero yo también creo que el mercado chileno hoy está deprimido en todo sentido. O sea, no es atractivo para los jugadores, no es atractivo para los entrenadores y.
5: Es que hoy día te están pagando más en Perú, te están pagando más en Ecuador. O sea, ligas que antes superabas, pero con crece hoy día te pagan más. Y tú dices, ¿sabes qué? Te pago. ¿Cuánto el tope de Católica? Creo que son $50,000, $60,000.
7: Un sueldo al mes.
5: En Perú te pagan 100,000.
7: Sí. En los grandes.
5: Un jugador Alianza, grande te pagan 100,000 y te fuiste. O sea, ¿cómo vas a elegir Chile? ¿Por qué debería elegir Chile un futbolista?
7: Paga. Calidad de vida, ser. Paga.
6: Chile paga.
7: Liga tranquila.
6: Una cosa es lo que te dice.
7: Periodista, pero
5: buena onda. Jugador también.
6: Sí. No, digo. Acá si viene y firma un contrato, sabe que le van a pagar el contrato.
5: Y vaya a estar en un barrio
6: tranquilo. Y en el día 30 del mes, 31 del mes o el 1, va a estar el sueldo depositado, porque si no el equipo lo sanciona.
5: Y generalmente te pasan una casita, un buen barrio.
7: Y si te va mal, eso
5: fácil,
7: no es tan grave, ¿cierto?
5: No pasa nada.
7: No pasa nada.
5: No pasa nada.
7: No te pasa absolutamente nada.
5: Vas a ir con toda la plata.
6: Yo digo, el fútbol chileno no se sabe vender bien. Por ejemplo, si Mele le ofrecieron tanto más en Independiente, que nadie le va a decir, a lo mejor no te van a pagar. A los tres meses sin pagarte, ya, tener
5: pero,
6: que
5: pero, una, ya, pero ¿cuánto corta el repre? Que no corta acá.
6: No, sí, está
5: bien. Es que es el problema, porque acá muchos clubes, por ser muy serio, por ser demasiado serio y transparente, cortaron las
6: cosas. ¿Pero por qué somos serios en eso?
5: Cortaron el pago de comisiones.
7: Claro, en eso somos serios. Claro.
6: En eso somos serios, pero en organizar el campeonato no tan serio. Claro, y en tener un técnico de la selección, no, la verdad, somos pichanga para esa cuestión. Sí, no entiendo.
5: Pero porque cuando les toca su bolsillo, no quieren gastar
7: más. Sí, estamos hablando de un grupillo. Porque finalmente, si tenés
5: que pagarle $10,000 de Cometa, decís, ¿de dónde va a salir esa plata? De mi bolsillo, como decir Moza. Yo soy el dueño del 70%. Claro. No, sabéis que no. Así ya bastante le estamos ofreciendo. Si tampoco estamos yendo a buscar a Courtois, de decir Moza.
7: Sí, era un buen nombre, sí. Pero era un buen nombre.
5: Muy buen.
7: O sea, yo hace tiempo no veía un buen.
5: Pero después va Independiente. Eso es, sabéis que me levantaron la fecha de cierre.
7: 6 meses en Independiente. Te dan en el currículum algo.
5: Te estamos ofreciendo Colo-Colo, 50. Te ofrezco 70 y a ti por cerrar el negocio te paso 15,000 y después metís dos jugadores más.
6: Pero Mele próximamente juega fase de grupo Copa Libertadores.
7: Claro.
6: Viene a un equipo que va a ser campeón, salvo que ocurra una desgracia.
5: Pero oye, Chile.
7: Tenemos otra de.
5: Para Uruguay a lo mejor no es una liga y él dice, pucha, se va a Muslera. Rochette está en la última etapa de su carrera. Puedo llegar a ser el uno de Uruguay para la próxima Copa América y en Argentina tengo mucha más visibilidad.
6: Puede ser.
7: ¿Qué dijo Ortiz de este mismo tema?
6: Pero mañana Ortiz se debe sentir muy traicionado, porque es un nombre de él.
7: Claro. Una frase que está, se la voy a guardar a Patricio, que le encantan las frases, generó debate y todas esas cosas. Esta está muy buena, de Ortiz. No hay que traer por traer. Muy buena, a ver.
18: No deja de ser una negociación. Cuando hay una negociación siempre de por medio, obviamente que puede haber beneficios y dificultades. Yo como entrenador siempre voy a insistir en que se pueda hacer lo más rápido posible y contar con ello. Pero entiendo perfectamente la situación que genera poder negociar con Colo-Colo y lo que significa a nivel nacional, internacional. Entonces hay que ser un poco paciente. De mi parte, sé y estoy tranquilo que están trabajando sobre la situación. Incluso el presidente el día de ayer dijo unas palabras muy claras donde incorporar por incorporar lo analizaremos de la mejor manera. Entonces, en ese sentido.
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5: Son las 3 de la tarde en punto.
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6: Hola amigos, bienvenidos a esta edición. A esta edición fue un ataque al corazón en miniatura. Bienvenidos a este segundo programa semanal con Nicole, digo segundo, porque no sé si sale el miércoles en la noche, el jueves, ya no tengo idea, no controlo nada, soy un juguete en manos del destino. Bienvenidos, y ¿cómo estás, Nicole?
7: Bien, ¿cómo te ha ido? A ver, la pregunta es ¿cómo te ha ido con la lluvia? ¿Ves que todo el mundo pregunta eso? yo respondo, yo sé que hay gente que me va a decir, pero hay dramas humanos, sí, yo sé que hay dramas humanos, pero voy a
6: estar... No, esa es una frase, eso es el drama... ¿Sabéis qué más? Yo no tengo ninguna simpatía con esta fraseología pseudo-humanista, los dramas humanos. Y esa gente que habla tanto de los dramas humanos es la más indiferente a todo lo humano.
7: No hace nada.
6: Con todo el mundo son unos hipócritas. Le creo a los que andan hablando de los dramas humanos. Nada, ni una palabra.
7: Lo que quería decir es que a mí me dicen, ¿cómo te va con la lluvia? Yo amo la lluvia, a mí me gusta la lluvia, por lo menos también vamos a tener agua. Un problema menos para este gobierno... Porque con lo que está lloviendo, porque va a seguir lloviendo, por lo menos por 4 años tiene asegurado el suministro de agua, no van a haber decretos de racionamiento, así que creo que...
6: Sí, pero a tus colegas se les olvida esa parte. ¿Ah? A tus colegas no, tienen que ir a meterse hasta la cintura, a hacer el drama. Bueno, vamos a partir con una muy buena noticia, y es que la ley de reconstrucción está avanzando, y espero que Nicole, que es mucho más acuciosa que yo para seguir las noticias, lo cual no es difícil porque yo no las sigo en absoluto casi, nos va a contar detalles de cómo va esta
7: proyecto. La vara está muy baja, bueno.
6: Muy baja.
7: Un éxito, ¿eh? Un éxito para el gobierno sacar adelante esta ley de reconstrucción, un éxito para el ministro Quirós, porque contra todos los pronósticos, la manera en que se dio, tenía una mayoría mínima, una contradicción, pero en el Senado, si no hubiera alineado las fuerzas del oficialismo, no saca la ley, bastaba que uno se le descolgara. Con toda esta fuerza narrativa de que calza muy bien a veces, no creo que a la gente le haga mucho sentido, pero calza en los medios, que es una reforma para los ricos, una reforma que solo favorece a un pequeño porcentaje de la población, etcétera. Con todo eso, con lo reticente que era el propio ministro también de cambiar el proyecto para poder incorporar votos de a lo mejor el PDG en su momento, ya voy a hablar del PDG, o de otros descolgados de la oposición. Bueno, con todo eso, con amenazas de Tribunal Constitucional, con amenazas de miles de indicaciones, ¿se acuerdan? Y con la amenaza también, no sé si amenaza, pero con esa postura de parte de un sector de Chile Vamos de si no sale por más votos, no vale. Si no sale por más votos que el oficialismo, sí. No tiene certeza este proyecto, que es una frase equivocada, es una posición equivocada, sobre todo en estos tiempos. Con todo eso, es un éxito el gobierno, porque solamente el artículo de la compensación a los municipios por el fin de las contribuciones a los mayores de edad va a pasar a comisión mixta. Entiendo que la comisión mixta va a funcionar, Fernando, este miércoles, lo que significa que quedan pequeñas vallas, como algunos vetos que tiene que hacer el gobierno, que los va a hacer sobre algunas indicaciones que salieron del Senado, como por ejemplo el pago del anotrocismo, que se llama el pago de intereses sobre intereses, una serie de otras cosas, la ley Sala Cuna Universal, que tú la comentaste, y esto es porque la incluyeron en un proyecto que no tenía que ir, hay un proyecto aparte de la ley de Sala Cuna Universal. El punto es que es un éxito. Se aprobó la rebaja impositiva. Quiero hacer un alcance acá. ¿Ves cómo los medios de comunicación caen en el, de alguna manera u otra, en esto de que favorece a los más ricos? Al 1%, más encima al 1%. Yo nunca sabía por qué sacaron el 1. Me acuerdo que el jefe de económico de Janet Jara una vez dijo, no es el 1, es el 5, a propósito de un proyecto. Entonces pasamos del 1 al 5, del 5 al 1. Pero el punto es que la rebaja de impuestos a las empresas de 27 a 23, los medios de comunicación recalcan a las grandes empresas. Y yo creo que se equivocan, porque es una rebaja a las empresas. Distinto es que hay ciertas condiciones impositivas a la pequeña pyme, que podremos ser tú y yo, Fernando, que no nos cambia mucho, porque 12.5 igual para nosotros que somos nada, sigue siendo alto, pero en fin. El punto es que para la pequeña y mini mediana empresa se acordó este 12.5, pero todo el resto es para las empresas de Chile. Entonces, cuando recalcan que es para las grandes empresas, que esta imagen de esta, la papelera de los mates, los Luxit, como que están beneficiando a ellos, no. Se equivocan, bueno, y yo creo que tienen que decir rebaja impositiva para las empresas, en general del 27 al 23. Un éxito. Dime, porque voy a seguir con esto.
6: No, es que te iba a comentar sobre los periodistas, cómo trabajan, pues yo los conocí de cerca, poco acucioso, van a recoger papeles que les entregan otro, lo vi, toda esa cuestión, no hacen investigación de nada, no estudian nada, están pensando simplemente en el titular que va a traer más atención, en el rating, y muchos de ellos tienen posturas políticas de izquierda, la mayoría. De hecho,
7: la mayoría.
6: No tiene nada raro que caigan en esta tonterita una y otra vez, se tropiezan una y otra vez en la misma piedra, no tienen remedio. O sea, son lo que son nomás, perdóname. Y así que no hay que darle bola a lo que digan los periodistas. Lamentablemente la gente les da bola, porque fíjate que de todas las profesiones se da esta contradicción. Es una profesión que no hace muchas exigencias intelectuales, pero tiene un tremendo foro. Lo que no tiene un físico, un arquitecto, un ingeniero, un matemático, lo tiene un periodista. Puede llegar con cualquier tontería a millones de personas. Es bien impresionante ese hecho. Pero en fin.
7: Bueno, es relevante, ¿ah? ¿Ah? Y es relevante, siempre lo digo, nos escapamos del tema. Solo para decir, es relevante para un correcto funcionamiento de la democracia. ¿Y por qué? Porque la democracia significa movimiento y contrapesos del poder. Y se supone que el periodismo está fuera de ese engranaje institucional para poder contrarrestar y hacer un contrapeso a todos los poderes, y no lo hacen. Entonces, cuando
6: ¿pero cómo lo van a hacer? Yo no he conocido profesión más involucrada con el poder que los periodistas, por definición. Un dentista va a su estudio y saca dientes y arregla caries. No tiene ningún contacto con las instituciones. Un arquitecto hace plano. El periodista está todos los días yendo a contactarse con autoridades, con políticos. Se hace amigo de algunos, recibe favores de otros. O se hace el simpático para que le den un golpe. O sea, son los más involucrados con las instituciones. No tienen ninguna independencia. Bueno, es absurdo el asunto.
7: El punto es que se anota un éxito el gobierno. Van a seguir algunos reflejos condicionados de aquí a la primera semana de agosto, cuando se promulgue la ley. Y aquí vienen varios también líneas de análisis, Fernando, para que vayamos conversando. Voy a partir por lo que se...
6: Wait a minute, please, que ya se me estaba... 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Usted ahí va siguiendo la lógica de la historia. 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

0: de reconstrucción, voy a partir por el PDG, que es lo que se ha instalado como el partido bisagra del partido. Y yo acá voy a poner un punto suspensivo, ¿por qué? Porque el PDG efectivamente en la primera ronda en la Cámara de Diputados apareció como el gran articulador, el gran negociador de la mega reforma del gobierno, con un ministro Quirós sentado al lado de Franco Parisi, negociando de igual a igual, algo que le gustó mucho a Franco Parisi y lo posicionó como alguien legítimo en el sentido político para negociar a nombre de su partido político con 14 diputados, y aparecieron aprobando la reforma. Pasa al Senado y hay algo que uno lo empieza a percibir y tiene que ver con que pasa al Senado con esta misma idea de un sector de Chile Vamos, de que era necesario contar con más votos porque si no la reforma no tenía certeza, no tenía legitimidad y todo eso que hemos analizado. Pero producto del contexto político que estamos viviendo, la realidad política que estamos viviendo, la distancia política que existe entre la derecha y la izquierda, es que aquello no fue posible y del Senado salió con 26 votos. Entonces, ¿qué pasó con el regreso de la ley de reconstrucción a la Cámara de Diputados? El partido de la gente intentó volver a sacar provecho. Intentó nuevamente muñequear. Intentó nuevamente decir, nuestros votos no están asegurados, no nos gusta esto, no nos gusta lo otro. ¿Y qué pasa con el IVA de los pañales? ¿Y qué pasa con el IVA de los medicamentos? Pero se empezó a diluir esa muñeca política. ¿Por qué? Porque el ministro Quirós y algunos en el gobierno ya tantearon un aspecto que en la primera ronda no lo habían tanteado, y es que por mucho esfuerzo que hagan que el PDG lo vote en bloque y cuenten con los 14 votos, esta ley va a salir por un voto más y es correcto igual. Y el ministro Quirós perdió la paciencia, nadie lo ha dicho en los medios, pero es que yo hago el seguimiento diario, y en algún minuto dijo, esta ley, cuando volvió a la Cámara de Diputados, va a salir por un voto, si sale por un voto más, bienvenido sea, sale por un voto más. Incluso algunos hacían la comparación, si se gana el Mundial por un gol a cero, se gana el Mundial. Entonces, ¿qué pasó? A pesar de que todos siguen diciendo que el PDG... Momentito. En esta tercera pasada a la Cámara de Diputados, el PDG se diluyó en ese poder que tuvo en la primera. Y se diluyó, si ustedes ven las votaciones, finalmente, el PDG no votó exactamente igual, los 14 diputados, los distintos artículos. Con respecto, por ejemplo, al CENSE, a la franquicia tributaria CENSE, algunos diputados lo votaron en contra y otros a favor. Con respecto a otras indicaciones, también yo fui diputado por diputado, algunos estuvieron a favor y otros en contra. Entonces, efectivamente, el proyecto cuenta con los votos del PDG, pero no de esa manera que contó con esa fuerza política con la cual contó en la primera pasada. Se fue diluyendo porque querían más y por ir por más consiguieron menos.
1: O sea, salió adelante no con los votos del PDG, sino con los votos de algunos miembros del PDG, no del colectivo político, del ente político. Exacto. Ese es el punto. Y eso demuestra que hay fuerzas de centrífugas dentro del PDG, que no hay una unidad, nunca la hubo. El PDG es un partido que no tiene un espinazo realmente doctrinario de ninguna clase, salvo esto de que estamos a favor de la clase media, lo cual es como decir estamos a favor de la humanidad o estamos a favor de la ley de gravitación universal. Es una cuestión vacía. Así que simplemente se trata de que tal fulano vote en contra y tal otro vote a favor, y haciendo la suma el gobierno gana. Esa es la cuestión. Y eso debilita efectivamente al PDG, porque ya no aparece como una fuerza unitaria, sino que aparece como una congregación de gente que fue elegida en la misma lista, pero que llegado el momento los que hubo pueden votar distinto. Y la única fuerza que tiene un partido es cuando todos votan igual. O sea, en otras palabras, lo que tú estás diciendo. Tanto tiraron la cuerda que se le rompió, pum.
0: Es que no leyeron el momento. El consenso inicial del gobierno, ese esfuerzo inicial del gobierno. Yo estoy hilando fino, ¿eh? Yo creo que si ustedes revisan la prensa este miércoles, este jueves, todos van a hablar del PDG, pero si quieren hilar fino, aquí va. El consenso del gobierno en la primera ronda de negociaciones era necesitamos

0: al PDG en bloque. Este gobierno, con esta ley de reconstrucción, no puede salir adelante sin los 14 votos del PDG. Y vamos con el PDG, que era el partido bisagra. Muy bien. Y efectivamente, en ese primer round, digamos, yo creo que salió ganando el PDG. Franco Parisi salió legitimado. Incluso Pamela Giles habló de la pedejización de la política. Después algunos hablaron de que el PDG era el partido de oposición más fuerte que hay. Yo creo que en ese sentido quizás todavía tienen razón, porque la oposición no está proponiendo nada, pero no lo sé. Hay que verlo, estas cosas tienen su día a día. Y el gobierno estaba feliz porque llegó a un acuerdo con el PDG. Pero en el Senado las cosas cambiaron, el ánimo cambió, las circunstancias cambiaron. Y entonces el PDG creo que hubiera sacado mucho más provecho teniendo una posición unitaria con algunas cosas, o exigiendo y diciendo, momentito, ok, vamos a favor de esta ley, pero el gobierno se comprometió a ponerle urgencia al IVA a los remedios, al IVA a los pañales, y seguir con eso. Es decir, hay que leer el momento. Lo que quiero decir es que este segundo tiempo no era igual al primero. En el primero ganó el PDG y en el segundo empató. No puedo decir que salió perdiendo, pero empató. Y no demostró esa muñeca y esa fuerza política que le resultó exitosamente en la primera votación.
1: Lo que pasa es que para tener muñeca hay que tener un cuerpo dotado de dos muñecas. Y aquí no hay un cuerpo político que llamado... Hay una entidad nominal que se llama Partido de la Gente, que formó una lista y que se orbitaron más o menos por conveniencia, porque era la figura conocida alrededor de Franco Parisi. Pero eso no es suficiente para constituir un cuerpo político con muñecas. Es suficiente para constituir un grupo de gente que oportunamente, y a mí me consta eso, oportunamente se subieron a ese carro, porque era el carro que era el funicular que los llevaba a los cargos. Pero una vez que se bajaron del funicular y llegaron a la cumbre del Cerro San Cristóbal, el funicular ya no sirve para nada, ya no interesa, ya no existe. Por supuesto que esto no es en blanco y negro, hay algún grado de partido en el sentido de que alguna referencia produce el señor Parisi, algunas cosas en común tienen. Lo que quiero, estoy relativizando un poquito ahora lo que acabo de decir, pero quiero decirles que esto no es como el Partido Comunista o incluso el Partido Socialista. Si acaso se acerca algo sería el PPD, y ni siquiera el PPD... tiene por último unas ciertas raíces comunes en todos sus miembros. Alguna vez fueron todos socialistas o algo por el estilo, o cosas peores. Pero, ¿qué es lo que era el PDG? Si uno analiza el origen de los miembros del PDG, por ejemplo, de la propia Giles, ¿cuál es el origen de la Giles? ¿Cuál es el origen de Parisi? ¿Cuál es el origen de la hermana de Parisi? Me refiero al origen político, no al origen demográfico o social. Entonces, es un partido a media en el mejor de los casos. Eso no le quita importancia, porque eventualmente en alguna oportunidad pueden votar en bloque. Quiero simplemente hacer lo que tú estás haciendo, de poner entre paréntesis esta cuestión del PDG, efectivamente. Como mínimo yo creo que esa es la operación que se requiere, ¿no? Para examinar lo que vaya a ocurrir en el futuro, hay que entender bien qué es lo que es en el presente. Y en el presente no es un partido propiamente tal, sólido, normal. Es otra cosa, a lo mejor es el tipo de partidos del futuro, no lo sé. Pero esto que tú estás mencionando, que tú hiciste, este excelente trabajo de ir voto por voto, lo estás señalando.
0: Es tan así que incluso la noticia de ayer fue que el gobierno saca adelante la ley de reconstrucción con votos del PG y de la DC. Porque la DC, varios diputados se sumaron a varios artículos, no a todos, varios artículos. Algunos no necesitaban mayoría, supramayoría, ni... Entonces fueron sacando a favor del gobierno toda la ley finalmente. Pero la noticia fue que salió adelante con votos de la ADC, con votos del PDG, con votos del Partido Nacional Libertario. No fue la noticia de la primera pasada. Entonces yo creo que efectivamente hay que leer. De hecho, qué impresionante cómo está la política. El PPD... Porque no es cierto que varios alertan esto de que el gobierno le había dado espacio al PDG, tanto rol que le dieron, y con eso está alimentando que a futuro tengamos un gobierno de corte populista. Ahora, yo no sé qué partido político queda hoy que no sea populista en ese sentido. Mira la nueva directiva del PPD, que es lo que quería decir. que algunos tenían confianza o tenían puesta ahí la ficha en el sentido de que a lo mejor la nueva directiva del PPD podía hacer la diferencia. Pero Raúl Soto, que tú hablaste ayer, que es el nuevo presidente del PPD, recién electo, con unas declaraciones destempladas en el sentido de que como la oposición va a ir al Tribunal Constitucional por algunos artículos, sobre todo la invariabilidad, ya lo hemos leído varias veces, dijo que en el Tribunal Constitucional está en sus manos el destino de nuestra democracia. O sea, tenemos al presidente del PPD hablando, ¿te acuerdas como cuando decían que están matando a los niños por volver al colegio? Todas las frases son así, ¿no? Como destempladas, bueno, fuera de contexto, exageradas. Entonces, ¿por qué le temen tanto y aquí me pongo al lado del PDG, tanto al PDG, si hablar de esa manera también es populista, pues?
1: Bueno, pero Raúl Soto ya sabemos que el nivel intelectual que tiene, pues, es bastante deprimente, digamos, considerar ese factor de que el presidente de un partido político sea un personaje como Raúl Soto, que dice puras estupideces, como por ejemplo lo que comenté ayer, de que era inviable. Bueno, ¿cómo va a ser inviable? O sea, y por eso precisamente incluso gente de la DC, que se han sumado a la izquierda hace rato, votaron por lo menos algunos puntos a favor, porque la fuerza de las cosas ejerce presión incluso en gente, digamos, a ver, no sé, pero parece que no alcanza esa fuerza para mover, digamos, la mente del señor Soto y de algunos otros que ya están, digamos, en un nivel de delirio político, porque eso ya es delirio político, lo de Soto y de otros. O sea, perdieron la cabeza completamente, lo poco que tenían, lo perdieron. Es como esos niñitos que toman un vaso de cerveza y hacen pura hueva. O sea, no tienen mucho seso, entonces se desestiman fácilmente. Soto importa re poco, la verdad. Y el PPD importa re poco. Aquí hay una cosa que se llama, lo que hemos hablado otras veces, Nicole, hay una lógica de las cosas que está inexorablemente llevando incluso a votantes renuentes a irse sumando a cosas porque son evidentes y porque detrás de eso hay un público que entiende que es evidente. Acuérdate, ayer comenté esto de Soto, que decía que si se hiciera un plebiscito se rechazaría la ley de reconstrucción. Esa es la estupidez más grande que he escuchado en mi vida. Si se hiciera un plebiscito sería para sacar a Soto, digamos, del escenario político, para mandarlo al manicomio. Ese sería el plebiscito que funcionaría. No se dan cuenta, como dices tú, no leen nada, no interpretan nada, no entienden nada, no olvidan nada ni entienden nada, y por eso que están históricamente perdidos, y por eso que yo me atrevo a decir una y otra vez que están viviendo ahora de la inercia de pasadas elecciones y que más adelante los van a borrar del mapa. Hasta el PDG los va a borrar del mapa, los va a borrar del mapa el Frente Amplio, los va a borrar del mapa hasta el Partido Comunista. Estas entidades como el PPD con el señor Soto a la cabeza están condenadas a la muerte.
0: Así es, mira lo que se da, para que vean cómo están los partidos políticos. La Democracia Cristiana, no todos, pero varios diputados de la Democracia Cristiana votaron varios artículos a favor. Mira lo que se dio en el Senado. Sus senadores, como Huenchumilla, Proboste, en contra de toda la ley de reconstrucción. Mira lo que se da con el PPD. En el Senado, quienes abrieron la conversación con el gobierno y cambiaron, de hecho, las distinciones de la invariabilidad, fueron los senadores del PPD. Mira lo que se da en la Cámara de Diputados. Sus diputados votaron en contra. Entonces, hay una oposición acá que está como corriendo como las películas hacia todos lados. No sabemos, ni los senadores ni los diputados de los propios partidos tienen votaciones que vayan en la misma línea. Piensan distinto, pues me imagino que si votan distinto es porque piensan distinto, ¿no? Entonces,
1: claro.
0: Ese es el estado del arte para la oposición. Porque, ¿qué es lo que deja esta votación exitosa para el gobierno y el oficialismo con respecto a la oposición? Primó la extrema izquierda, primó el arrastrar a quienes querían negociar o sentarse a ver algunos artículos, por último, para contar con los votos, primó que tuvieron que salirse porque eran denominados traidores. En tercer lugar, no hay propuesta de la izquierda para sacar al país adelante. No tenían una propuesta. La propuesta es negarse a lo que está proponiendo el gobierno. Pero no tienen un programa político, no tienen ideas para proponerle al país. Su idea es negar. decir que no, rechazar. Y en cuarto lugar, las directivas de los partidos no tienen ninguna incidencia finalmente, porque si la tuvieran, senadores y diputados más o menos estarían en la misma línea de un mismo partido. Y en segundo lugar, las propias presidentas del Partido Socialista, que técnicamente supone que era como el partido más importante de la izquierda chilena, no logró aunar criterio y tuvo ese altercado con una senadora que, frente a todas las cámaras, le levantó el dedo diciéndole prácticamente que no la validaban como presidenta. Ese es el estado del arte que quedó con la oposición posterior a este gobierno. Me faltan dos cositas con él. Dos.
1: Los griegos tenían una frase para estas cosas. Permíteme que vuelva a mis antepasados.
0: Ah, muy bien.
1: De la antigüedad. Decían, los dioses ciegan a quienes quieren perder. Los hacen perder la cabeza y se pierden solo. La izquierda está, la izquierda extrema, va derecho a su condición de secta rabiosa e infértil, improductiva. La izquierda llamada democrática va a la disolución. La derecha llamada tradicional va a la desintegración. Porque ninguna de esas entidades ha, como dice, usas la palabra que usas tú, ha leído los tiempos. No pueden. Son de otros tiempos, si es que este es un tema casi de una tragedia griega, ¿no? No pueden salir de lo que son. Mira, Longueira vuelve y habla de acuerdo. Y otros hablan de acuerdo como si estuviéramos viviendo en el siglo XIX, una cosa así. Cuando entre los pipiolos y pelucones se ponían de acuerdo. Y están perdidos completamente. Y antes de que Nicole nos cuente estos dos puntitos, porque siempre son dos, que tiene ahí en
0: diente,
1: siempre son dos. Yo voy a cometer la imprudencia, amigos, de recordarles algunas cosas que son importantes para ustedes. No hay ninguna imprudencia, la verdad. O sea, si usted tiene una empresa, amigo mío, usted sabe muy bien lo que sucede con el tiempo. Que todo se empieza a reblandecer, que se empiezan a perder las disciplinas, que empieza la gente a llegar más tarde, que se empiezan a olvidar de hacer ciertas cosas. Todo se empieza a descuajeringar, digamos, ¿sí? Y eso le pasa especialmente a la parte logística, donde empieza todo a funcionar mal. Bueno, todas las empresas una vez al año al menos debieran ponerse en manos de servicios logísticos de ingeniería consultores para que revisen hasta qué punto ha llegado esa degradación. ¿Dónde están las
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8: Hablábamos de hartas cosas en el primer bloque y ahora, Miguel, te quiero contar que tenemos una invitada realmente de lujo, puesto que, mira, les voy a dar su currículum, ¿no? Para que solamente se entiendan de lo que estamos hablando. Ella es Lucía Leiro, se desempeña como Regional HR de Senior Manager, referente de diversidad, equidad e inclusión para la TAM en Global Logics. Ella es licenciada en psicología, posee una diplomatura en metodologías ágiles, con una trayectoria de más de 15 años en el impulso del talento, tanto en startups como en multinacionales. Es una apasionada por transformar culturas de trabajo, potenciar líderes y construir entornos genuinamente inclusivos. Tenemos mucho que conversar, pero obviamente le damos la bienvenida a Lucía. Lucía, ¿cómo estás? Buenas tardes.
9: Hola, ¿qué tal, Claudio y Miguel? ¿Cómo andan?
8: Bien, Lucía, gracias ante todo por tomarte este tiempo de conversar con nosotros. Damos ahí un poco de tu biografía y contábamos de Global Logic, pero queremos saber de tus palabras qué es Global Logic y obviamente cuál es su fin, a qué se dedica y cuál es la situación de lo que ustedes trabajan tanto en el mundo como en Chile, ¿no?
9: Perfecto, perfecto. Sí, a eso vine. Bueno, Global Logic es una compañía que se dedica a la ingeniería digital y que forma parte del grupo Hitachi, que seguramente todos conocen algo relacionado con Hitachi, y ayuda a otras empresas a diseñar, construir y escalar tanto productos como soluciones digitales. Estamos hace muchos años y en la TAM tenemos una nómina de 2.000 empleados, así que estamos muy contentos de tener público de diferentes países de Latinoamérica, pero nos dedicamos específicamente a acompañar a empresas en la innovación y en la creación de productos digitales.
8: Oye, interesante, que un tremendo aporte, Lucía, en el tema de la innovación, que en Chile es necesario promover, de repente somos un poquito ahí cerrados en ese punto, el tema de la innovación, startup, el desarrollo y emprendimiento, y ¿cómo lo ven y qué experiencia tienen ustedes en torno, en alguna área, la brecha de género, ¿cierto? De repente en la tecnología, en la programación, exacto, en la matemática, y cómo se requieren experiencia a veces para reducir esta brecha y abrir esta igualdad frente a temáticas tan relevantes como la señalada. ¿Cómo lo ves tú, Lucía, o qué experiencia tienen ustedes frente a esa temática?
9: Mira, yo te puedo contar, creo que la diversidad es el punto central o que ayuda mucho en la innovación, ¿no? Nosotros hablamos de productos y de productos tecnológicos, y los productos que nosotros hacemos o las soluciones que nosotros buscamos son para la sociedad, y en la sociedad está todo el mundo. Entonces, la diversidad justamente permite que los productos y las soluciones que nosotros generamos sean soluciones que después se puedan utilizar. Entonces, la importancia de que esas diversidades o los diferentes géneros puedan estar en la mesa de decisión, ¿no? Que puedan hacer de su experiencia una cualidad para generar mejores productos, para generar innovación y para tener mejores resultados. Me parece que es, te diría, la piedra fundamental. Perfecto. Y que nada, forma parte un poco del desafío que tenemos todas las compañías para hacer una sociedad más inclusiva.
8: Lucía, si hablamos de innovación, si hablamos de tecnología, uno de los conceptos que hoy día tiene, digamos, este lenguaje tiene que hablamos de programadores, de programadoras, ¿no? Y ustedes tienen una alianza con este club de chicas programadoras que de alguna manera enseñan justamente esto a niñas, a adolescentes, en un formato de clubes gratuito. ¿De qué se trata esta alianza y cuál es el objetivo detrás de lo que ustedes quieren abordar con esto, ¿no?
9: Sí, mira, para nosotros eso es una acción muy central, porque creemos que la forma en la que las mujeres se puedan sentar en la mesa de decisión nace desde mucho antes, ¿no? De que sean directoras, gerentas, project managers. Entonces, la brecha hoy de género, con respecto al interés que hay en la tecnología, nace desde cuando eligen la carrera. Y Chicas Programadoras es una organización no gubernamental que se encarga justamente de impulsar el interés de chicas de entre 12 y 18 años en las carreras de tecnología. Y dejar de volver ese monstruo enorme en el que solo personas muy matemáticas, muy nerds pueden dedicarse a eso. Y nosotros hicimos como medio de esa alianza con ese criterio, ¿no? Empezar a trabajar con las líderes del futuro para que le pierdan un poco ese temor a participar, a dar su opinión, a aprender, y que no es un monstruo, es algo que se llega de manera lúdica. Entonces ese programa implica invitar a estas niñas, explicarles los fundamentos de la programación y ayudarles a que se sientan más, como decir, más confiadas, ¿no? Para ese momento en el que tengan que elegir la carrera, y más interesadas, por supuesto.
6: Oye, qué interesante estos aportes reales a desafíos también concretos que enfrentamos, la programación que se asocia a una herramienta tan compleja o tan lejana, o en la brecha de género en algunas áreas como la matemática o la programación. Es importante ver que hay un aporte concreto. ¿A qué nos invitarías tú en general a los ciudadanos, las empresas, a los países, cierto? Desde la experiencia de ustedes, ¿cuáles son los factores más importantes para poder intervenir y reducir esta brecha de género y oportunidades?
9: Mira, yo creo que lo primero y lo que todo el mundo puede empezar a trabajar es la percepción, ¿no? El empezar a revisar los prejuicios que uno tiene, los pensamientos que hay detrás. Viste que hay muchas de esos relatos en los que decís, si pensás en un médico, ¿qué género te imaginas, no?
6: Muy bien. Como
9: la mente va muy rápido a sesgos de género. Entonces, lo primero que yo diría es hacer una evaluación propia de cuáles son los prejuicios que nos habitan y que son normales. Y después, trabajar en función de, ¿no? Porque no es solamente pensarlo. Nosotros desde GL sabemos que la concientización es importante y trabajamos en eso, sino también accionar, ¿no? Que no se quede solamente en la charla de nos parece que, sino que sean acciones sostenibles y que se vean no solamente con hacemos este programa con las chicas y después nos olvidamos. Tiene que ser el programa con las chicas, tiene que ser buscar otras organizaciones que también aporten a la inclusión, tienen que ser evaluar los momentos en los que se promociona a alguien o se busca líderes, digo, incorporar la mirada de diversidad en cada una de las etapas que uno tiene, y cuando hablamos de sociedad, en las interacciones que tiene, ¿no? Porque yo lo estoy hablando desde el lado de compañía, pero todo el tiempo estamos interactuando con diferentes personas, con diferentes enfoques. Entonces, para mí, el primer paso es la autopercepción, y después ejecutar algo que esté alineado con lo que uno cree que está bien, ¿no?
8: Lucía, y bueno, obviamente, además de la diversidad, uno de los focos estratégicos de lo que ustedes desarrollan tiene que ver con la tecnología. Conversábamos justo antes de ir al aire contigo, desde distintos prismas, la tecnología tiene esta mirada, a veces esta carga negativa, también por supuesto esta carga positiva, que es lo que ustedes están promoviendo. Y se habla acá de una vocación tecnológica, ¿cierto? Sí. Que es muy interesante, ¿no? Porque hoy día, con los recursos y las posibilidades que tenemos hoy de acercarnos mucho más a la tecnología, ¿qué entienden ustedes por vocación tecnológica y qué es lo que se busca promover ahí?
9: Mira, para mí esa es la discusión siempre de si hay cosas que se nacen o se hacen. Y para mí la vocación se construye. Es algo que uno aporta un granito todos los días y lo convierte en algo, ¿no? Y si decimos se construye es yo tengo que hacer algo en pos de. No es que yo nací sabiendo matemáticas o nací sabiendo programación. Entonces, creo que lo de vocación es una trampa, ¿no? Porque si no, si uno dice, bueno, naces, el hecho de no tener el conocimiento te deja instantáneamente afuera. Yo creo que, por el contrario, ahora la tecnología nos tiene que ayudar a acercarnos, ¿no? Democratizar ese conocimiento, permitir que quizás personas que antes, viste, llegar a educarte, tener una carrera y qué sé yo, tenía un costo, implicaba un tiempo y no todo el mundo podía acceder. Ahora, con esto de la tecnología, la IA, las herramientas tipo ChatGPT, cualquiera puede ponerse a investigar. Y me parece que eso es bueno porque tiene que ver con la capacidad de ejercerlo, independientemente de que tengas un conocimiento previo tecnológico o no, o tengas una base muy sólida de algo o no. Creo que todo se puede aprender.
6: Interesante también porque de algún modo veo que están impulsando a que la gente se atreve, a que se atreva, ¿cierto? O que las compañías, que las personas, porque de algún modo piensas que el prejuicio es como una cajita que nos limita. El prejuicio puede ser como una trampa para no ver. ¿Cómo nos ayudaría a inspirarnos desde esta imagen del prejuicio, que si lo sacamos, a lo mejor conseguimos un poquito o bastante más libertad?
9: Pero sin ninguna duda, o sea, yo creo que por eso es tan importante la diversidad, ¿no? Sentirse representados, sentir la posibilidad. O sea, si yo veo que alguien más lo puede hacer y que alguien que es similar a mí lo puede hacer, sí, yo me imagino que también lo puedo hacer, ¿entendés? Entonces, para mí, el hecho de que haya figuras, personas con diferentes estilos, diferentes orígenes, diferentes géneros, tomando decisiones, ayuda a derribar un poco eso, porque yo no lo veo tan lejano, no pienso que la persona lo hace porque tiene el coeficiente intelectual más alto del país o de la región. Pienso que lo hace porque estudió, se esforzó, se le dieron posibilidades, pero yo me siento también capaz de hacerlo. Entonces,
6: es posible, claro.
9: Es como vos decís, tal cual.
8: Lucía, tú, bueno, hablábamos de esta vocación tecnológica y de lo que hacen en Global Logic justamente en función de esto. ¿Quiénes participan, no? Algo nos daba luces de que esto es amplio, no hay que tener algún conocimiento previo. ¿De qué se trata esto? ¿Cómo la gente puede participar? ¿Cómo los puede conocer más la labor de lo que ustedes están desarrollando?
9: Bueno, si, en cuanto a lo que es chicas programadoras, si vamos al programa, hoy lo estamos haciendo de cara a los, hoy particularmente el programa que estamos llevando es con chicas que son parientes de nuestros empleados. Uh-huh. En un futuro estamos pensando ampliarlo también, quizás a otro público que no esté conectado con nuestros empleados, pero que igual sean chicas de entre 13 y 18 años, que quieran aprender programación y que nosotros le demos esas herramientas independientemente de que estén conectados con nuestros empleados o no. Y después de GL, bueno, obviamente en nuestra web, en nuestras redes, en las redes de Hitachi, porque somos parte de la empresa de Hitachi, del grupo Hitachi, así que ahí van a poder ver todo lo que desarrollamos, los clientes que tenemos, la presencia regional que también tenemos, y conocer también, hoy por hoy, lo que hacemos y quiénes somos.
6: Qué interesante el poder plantear temas que, no sé, hace 10, 15 años atrás parecían como futuristas, sí, pero hoy están súper presentes. Entonces, también esto va cambiando como el capital humano, las competencias en los trabajadores, en la sociedad en general. ¿Cuál es la visión de ustedes frente al recurso humano? Yo creo, ahí quiero que Lucía nos ayude y nos acompañe. Hoy día veíamos al inicio del programa que las nuevas generaciones vienen distintas, ¿cierto? Con elementos que a lo mejor hay que potenciar, otros hay que desarrollar otro poquito. ¿Cómo lo ves tú en relación a la visión de recursos humanos en estas organizaciones del hoy y del futuro?
9: Mira, la inteligencia artificial aceleró todo. Esa ya es una realidad. Y las generaciones que hoy están empezando a trabajar o que ya están trabajando son nativos digitales. O sea, son niños o niñas que ya nacieron con una tablet en la mano.
6: Así
9: o sea,
6: es, sí,
9: nos van a enseñar a, sí, nosotros cómo usar la tecnología. Entonces, yo creo que el diferenciador que vamos a tener no va a tener que ver tanto con la tecnología, porque va a estar democratizada y obviamente hay productos que son buenísimos, y sino en tanto como empresa es el factor humano. ¿A quién tenés vos trabajando? ¿Qué decisiones toma? ¿Qué equipos de trabajo generás? Porque la tecnología la va a tener todo el mundo.
6: Muy interesante, muy buen punto. De algún modo, claro, como decir, mira, si un ingeniero, todos los ingenieros saben la ley tanto, la ley Ohm, o qué sé yo, un ingeniero eléctrico, ¿cierto? Conoce todos los ingenieros de electricidad, conocen la ley de Ohm, no distingue entonces un ingeniero de otro que maneje la ley de Ohm. ¿Qué distingue a un ingeniero de otro? Probablemente su habilidad de comunicación, liderazgo, tal relación con otro, innovación. Y desde ahí, ¿tú qué desafíos crees que nos quedan en la región, en Latinoamérica, en Chile, pero también en la región, que tiene sus propias características en relación a países y lugares más desarrollados?
9: Mira, yo creo que la región de Latinoamérica tiene muchas diferencias entre sí, ¿no? Los diferentes países tienen culturas muy distintas y muy ricas, pero sí también creo que tienen diferencias mucho más considerables con otras regiones. Entonces, a nosotros lo que nos va a quedar ahora y ahora en adelante es encontrar el equilibrio, ¿no? Entre la calidez que nosotros tenemos como región, la calidez, los equipos de trabajo, la formación que tiene nuestra gente y esta automatización, ¿no? Que se va a venir, que vamos a tener que armar equipos de alto rendimiento, que vamos a tener que armar, como les decía, equipos diversos que puedan dar soluciones innovadoras, porque a fin de cuentas lo que va a cambiar es la calidad de lo que entregas. Claro. Y eso va a ser el factor diferencial, los equipos que vos tenés para tomar las mejores decisiones en el mejor tiempo posible.
6: Perfecto, yo creo que es un tremendo tema. Tremendo, de verdad.
8: En verdad que está cambia de una manera radical, Lucía, ¿no? Las maneras en que hoy día se desarrollan justamente los distintos campos laborales han ido con la tecnología y su impacto, han ido de alguna manera alterando lo que entendíamos, ¿no? Como una tradición en el trabajo. Sin embargo, esto nos obliga a movernos, ¿no? A estar en constante cambio y a entender que ese cambio es parte hoy día también de las culturas organizacionales, en las empresas. Lucía, por favor.
9: No, y no olvidar también que como sociedad hemos cambiado, ¿no?
8: Tal cual.
9: O sea, la percepción del trabajo cambió. ¿Para qué yo trabajo? ¿Qué es lo que me moviliza? Entonces, tenemos como muchos desafíos, porque por un lado, una persona que busca un trabajo y le interesa, nada, esto, encontrar un propósito, que quizás el propósito no estaba tan presente en generaciones anteriores. Entonces, las empresas, ¿cómo logran atraer esas nuevas generaciones que tienen que tener una propuesta de valor mucho más sólida? Porque los niños, los chicos de ahora que están buscando trabajo, les interesan otras cosas.
6: Sí.
9: Y esa gente es la que después va a crear los productos para esa misma sociedad.
6: Sí. Dos datos: generación Z hoy día viene mucho más individualista y apuesta más por su salud mental que por otro elemento. Y segundo dato, la generación de mi padre trabajó en un lugar. Claro. En un lugar. Entonces, mi padre entró a trabajar, por ejemplo, en educación, trabajó en educación superior, entró el 70 y algo y termina en ese lugar toda su vida de desarrollo. Bueno, en el caso mío, yo probablemente he trabajado en 30 lugares, por decir algo. Y las nuevas generaciones va a ser distinto. ¿Cómo lo ve en relación a ese desafío, Lucía, que es una realidad concreta?
8: Y que siempre, perdón, Lucía, aparecen estos conceptos, ¿no? ¿Dónde está el compromiso?
6: Así
8: ¿dónde
6: es.
8: Están todas estas palabras que la camiseta, ¿no? La camiseta que antes uno se ponía por una compañía, una empresa. ¿No?
9: Totalmente, y hay que ver cuál es la camiseta para estas generaciones, ¿no? Porque digo, claramente son generaciones que eventualmente pueden estar comprometidas con cosas. El tema es con qué.
6: Sí.
9: Y ese es el desafío que tenemos como sociedad y como empresas, el encontrar el qué, ¿no? Y el decir, bueno, voy a tener, no sé, 5 generaciones trabajando, necesito generar productos y sistemas que sean sólidos y quiero mantener a esta gente conectada con mi marca, con lo que hacemos. Entonces, obviamente ya no sirve el esto es para todos. Uno tiene que ir buscando alternativas y por sobre todas las cosas empezando a pensar el porqué, el propósito, que tenga algo más que simplemente cumplir, ¿no?
8: Qué interesante, ¿no? Qué interesante conversación la que hemos tenido con Lucía Leiro, que ella es Senior Manager ahí en Global Logic. Una conversación respecto a estos temas, ¿no? Que hoy día se toman la agenda y que son realmente interesantes de abordarlo, no solo desde lo que nos toca como personas, sino también desde las organizaciones, desde las empresas y los desafíos, ¿no? Estos desafíos que conversábamos respecto a cómo nos vinculamos, ¿no? Empresas, personas y estas nuevas generaciones. Lucía, muchísimas gracias por tu tiempo. Cuéntanos ahí cómo podemos acceder a saber más en las redes sociales, en la página web de Global Logic.
9: Nos pueden buscar a través de la página web, que es globallogic.com. Estamos en todas las redes sociales, nos pueden buscar como Global Logic Latam. Y si no, también entrar

0: clientes de nuestros empleados, así que todas las oportunidades las posteamos en LinkedIn, en nuestra página, y también pueden encontrar información en la página de Hitachi.
1: Perfecto. Gracias, Lucía, de verdad, muchas gracias por este tiempo, y bueno, mucho éxito en todos estos programas que ustedes
0: muchas
1: también están apoyando.
2: Mucho éxito.
0: Muchas
2: saludos.
0: Gracias a ambos y un placer.
1: Un abrazo a la distancia. Bueno, vamos a ir a una pausa, nos queda todavía un poquito más, así que no te separes.
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1: 7 minutos nos separan de las 4 de la tarde. 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Miguel Arias.
2: Hay una noticia que me gustaría invitar a la reflexión. ¿Será positivo o negativo? A mí me parece que es interesante. Fíjate, los teléfonos inteligentes, los smartphones en Chile, uno de cada 10 chilenos ocupa el smartphone y lo cambia cada 3 años.
1: ¿En serio?
2: Sí, así es. Y esto nos lleva a un poco esta lógica o el concepto de el estatus tecnológico, ¿ya? Donde se ha reflexionado y se ha dicho que muchas personas, más que tener cierta marca o cierto aparato porque le sirve, lo ocupa por estatus, ¿ya? Como antes, no sé, era tener el tremendo auto o vivir en determinado lugar, la democratización tecnológica invita a esto al estatus tecnológico.
1: Tal cual. Y de hecho hay muchas compañías que lo que hacen es como renovarte el teléfono año a año. ¿Cómo?

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0: Son las 4 de la tarde, 58 minutos.
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Amables oyentes, ustedes que van de viaje, ustedes que están de visita, ustedes que están en sintonía, están en Radio Chacolén con el cancionero mexicano. Sigamos disfrutando de estas lindas interpretaciones.

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Aquí está este gran cantante.

Desde la época de la Revolución hasta estos días, la música de México presente en cada una de las fiestas, reuniones de amigos. Sigamos entonces disfrutando de este lindo cancionero mexicano.

Sigan ustedes en sintonía de Radio Jacolén, cancionero mexicano como es habitual a esta hora.

qué abundante es el cancionero mexicano. Y nosotros tenemos todas las canciones. Basta que las pidan y nosotros complacemos a nuestros amigos. He aquí otro lindo tema de México.

No se cambie de sintonía. Quédese siempre con Radio Yacolén y el Cancionero Mexicano. He aquí otro tema para todos ustedes.

conjuntos, intérpretes ya conocidos, otros que están dándose a conocer. Pero lo más importante es la bellísima canción mexicana que se da cita a esta hora en Radio Yacolén.

0: Y eso fue todo, amigos auditores. Llega a su fin Cancionero Mexicano. Nos volveremos a encontrar siempre en este mismo horario. Tengan todos ustedes muy buenas tardes.
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9: Iniciando esta conversación a las 6 de la tarde con un minuto, El Rompecabezas. Vamos a viajar al cajón del Maipo para conocer de las repercusiones que tuvo la intensa búsqueda, con éxito al final, de tres personas perdidas, extraviadas durante el tiempo que duraron estos temporales. Será uno de los temas centrales de la conversación de hoy. Les propongo al tiro, rápidamente, a las 6:01, repito, escuchar las noticias de la hora con Cristóbal Versecho, y entramos en

0: Pedro, buenas tardes. Esta nueva oleada arancelaria que se confirma de parte de Estados Unidos y que golpea a Chile, la tasa para los productos nacionales será de un 12,5%. El gobierno norteamericano habla de un fracaso a la hora de prohibir las importaciones producidas con mano de obra forzosa y desde la moneda rechazan esta medida. A esta hora, vestida de verde, participa la chilena, la expresidenta Michelle Bachelet, en el primer debate público entre los candidatos que buscan liderar la Secretaría General de la ONU, un foro que se desarrolla en Nueva York y donde la ex mandataria ha hablado que espera que después de 5 años la gente vuelva a confiar en la ONU y también ha hablado de un organismo más cercano para los estados. Se evalúan también los efectos que va a tener el sistema frontal en el costo de la vida en la región de Coquimbo. Todas las comunas están con acceso terrestre y el problema por ahora más complejo es el corte de agua potable. Preocupaciones, eso sí, en Alto del Carmen, en la región de Atacama, por la falta de forraje para el ganado. Mientras que en otra arista, el gobierno buscará sancionar a las 3 personas rescatadas en el cajón del Maipo. La delegación presidencial metropolitana ha ingresado un oficio en el Consejo de Defensa del Estado en un operativo que habría tenido un costo superior a los 100 millones de pesos. Y cerramos con el presidente de la Cámara de Diputados. Apunta al gobierno tras el retraso en el despacho de la mega reforma. Ha hablado de un error grave, mientras el ministro de Hacienda ha anunciado que van a presentar un veto a la norma que prohíbe el anatocismo. Seguimos en el rompecabezas.
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2: Don Felipe Armijo, buenas tardes. ¿Cómo le va? ¿Cómo está usted?
3: Hola Pedro, ¿cómo estás tú? Muy buenas tardes.
2: Lo escucho un poco bajo. Ojalá que logremos mejorar la comunicación en los próximos minutos, Felipe. Bueno, incluso la delegación presidencial que trabaja en la zona va a presentar acciones, va a buscar explicaciones para los altos costos de la búsqueda y rescate de las 3 personas perdidas en el cajón del Maipo durante los temporales. Se estima, y creo que tú lo dijiste hoy en la televisión, que el costo fue de más de 100 millones de pesos. ¿Estás en condiciones de ratificar esta cifra o porque a primera vista nos aparece como un poco inflada ya?
3: Hola Pedro, ¿cómo estás? Buenas tardes. Sí, mira, yo lo que dije en la mañana y lo ratifico es que no tenemos un monto a fe cierta, pero por lo menos en base a eventos anteriores puede estar bordeando los 100 millones de pesos. Eso lo ratifico, ya que en experiencia de rescates anteriores, estos han costado 300, 600, incluso cerca de 1.000 millones de pesos.
2: Es decir, los gastos son muchos. ¿A qué se deben estas cifras tan voluminosas? Partiendo por los 100 millones del trío de cajón del Maipo.
3: Sí, mira, estos 100 millones obedecen netamente a todo el recurso logístico que se implementó para esto, toda la maquinaria que el MOP y dispuso para que se despeje la zona para tratar de llegar lo más próximo por vía terrestre, hacia ellos, los helicópteros, las brigadas, tanto de bomberos, de carabineros, del GOPE, de la PDI, de la municipalidad. Todo esto implica un recurso que se va sumando por separado, pero finalmente es el Estado el que cubre todo esto. Todos somos gente del Estado.
2: Claro, pero en algún momento se entendió, y al parecer, por lo que tú dices equivocadamente, que la municipalidad decía que a ella le había costado 100 millones de pesos esta búsqueda.
3: No. Esto es la suma de todos los que participamos como agentes del Estado, sin considerar los privados, como el Pangal, con los recursos de sus motos de nieve, sus camionetas, la bencina que recurrió de él como forma particular.
2: Oye, Felipe, ¿es cierto que habrá sanciones a aplicar de aquí en adelante respecto a la gente que, por lo menos, irresponsablemente llegue a situaciones extremas como la que hemos vivido?
3: Debería ser así, Pedro, debería ser así. Al momento existe un proyecto de ley que busca sancionar esto, pero por lo pronto no hay mayor atribución legal en la cual podamos buscar la sanción, sino que el Consejo de Defensa del Estado, como muy bien lo indicó el delegado presidencial Germán Codina, podría quien busque dicha sanción.
2: Me imagino que por otro lado ustedes deben estar muy conformes con el trabajo realizado, porque a pesar de las polémicas que se han creado en torno a lo que vivieron estas tres personas, creo que salvar vidas humanas siempre es positivo, siempre es valioso.
3: Siempre va a ser valioso, Pedro, siempre. Como dices tú, afortunadamente estas personas fueron rescatadas con vida, pero no podemos dejar de hacer una reflexión de esto. Podía haber sido con un desenlace fatal, así que el llamado es al autocuidado, a que no se arriesguen de forma innecesaria, hagan caso a los llamados de las autoridades, y si una barrera está cerrada es por algo. No es de forma antojadiza. Existían antecedentes de las semanas anteriores, de todo lo que estuvo pasando en el sur, todas las desastres que dejó este temporal. Afortunadamente, como tú bien dices, en este caso fue con un rescate exitoso, con gente con vida, pero el llamado, insisto, es al autocuidado, a que vengan al cajón del Maipo, pero lo hagan de forma responsable.
2: Me parece que en el cajón del Maipo, además, existe una infraestructura que de pronto permite ayudar a aquellos que están perdidos. Por ejemplo, este refugio de termas del Valle de Colina fue, pero una bendición de Dios que en definitiva sirvió para salvarle la vida a las tres personas que estaban en busca de un camino para retornar a Santiago, me imagino.
3: Y lo otro afortunado es que esta persona era conocedora del sector.
2: El gato Orellana, Manuel Orellana.
3: El chino, Manuel Orellana.
2: El chino.
3: Era un conocedor del sector, eso también es muy afortunado. Pero debo aclarar, Pedro, que esto no es un refugio como tal. Esto es una propiedad de los dueños de las termas, en donde por eso había tanto víveres, por eso había comida. Los refugios de montaña por lo general no son tan bien abastecidos como ese y ni con esa infraestructura. Si ustedes buscan, no sé, los refugios para el volcán San José, el Plantat u otro tipo de refugio, sirven netamente para cobijarse de la nieve, pero no tienen alimentación, no tienen calefacción. Claro. Son un poco más hostiles.
2: Este refugio más hostil, a lo mejor no habría permitido que las tres personas se mantuvieran en buenas condiciones, como ocurrió y que se comprobó esto cuando ustedes las encontraron.
3: Exactamente, en las condiciones de cerca de 2 metros de nieve y las bajas temperaturas que habían, si no hubieran estado en ese refugio, otra había sido la historia.
2: ¿Ustedes han conocido detalles, Felipe, tú que eres director de Seguridad Pública de la Municipalidad de San José Maipo? ¿Has conocido detalles? ¿Pudiste conversar con los implicados en este hecho, quienes han preferido no dar declaraciones a la prensa?
3: Sí, yo ayer estuve con el chino, lo trasladé a la posta para ver las primeras diligencias y conversamos, pero no mucho. La idea era más que nada hacer contención emocional, dado el shock que estaba viviendo de este momento. Estuve con la familia de las niñas, pero más que nada no criticándoles, no buscando el buscar respuestas, sino que más que nada desde una contención emocional por el shock que estaban viviendo del momento.
2: ¿Alcanzó a contar algo el chino Orellana de la ruta que tomaron, cómo se extravían, en fin, y cómo, bueno, son los conocimientos de Orellana los que permiten llegar a este refugio de las Termas de Colina?
3: Él era frecuentemente visitante del sector. Desafortunadamente tuvieron un impas con el vehículo donde se salieron de la ruta, quedaron atrapados y tuvieron que buscar este refugio. Menos mal que él conocía el sector. Insisto, no es un refugio como tal, sí. Esto es la vivienda de los dueños de las termas, que en la cual gracias a Dios, había quedado abierta y se pudieron cobijar en el sector.
2: Hoy, a esta hora, 6:12 de este jueves, cuéntame, Felipe, ¿cómo está el clima? Porque se esperaba la presencia de mal tiempo justamente entre 6:00 y 7:00 p.m. en distintos sectores del área metropolitana. No sé si en el Cajón del Maipo están bajo esta, bajo este pronóstico climatológico.
3: Sí, en estos momentos está comenzando a llover. Hay unos chubascos menores acá en la zona centro de San José. Yo en este momento estoy en la municipalidad y está comenzando las lluvias. Me imagino que más arriba puede estar comenzando ya agua nieve en los sectores de alta cordillera.
2: ¿Ha caído mucha nieve, Felipe? ¿Felipe?
3: Desde San Gabriel hacia arriba hay bastante nieve, hay Baños Morales,

0: ahí, y debajo de eso hay mucha nieve compactada también.
1: O sea, alto riesgo para realizar este operativo que resultó muy bien, Felipe.
0: Resultó muy bien, resultó de manera exitosa, y también, bueno, los rescatistas cuentan con todas las capacidades. El GOPE entrena de manera constante acá en el Cajón del Maipo para no solo estas búsquedas de nieve, sino que también en río, que nos toca bastante.
1: Gracias, buenas tardes, buen fin de semana. ¿Pueden ir turistas a la zona? Aprovechemos que estamos a jueves. ¿Pueden ir turistas o está cerrado el camino, el acceso?
0: No, de ninguna manera. Mira, ya. El Cajón del Maipo en su 90% está habilitado. Solo ya. La alta montaña mantiene restricciones, y netamente para que las maquinarias puedan despejar la nieve. Pero el llamado es a que vengan los turistas, aprovechen el resto
1: de... Es demasiado lindo, Felipe.
0: Sí, pero no pierdan cuidado en venir. El Cajón del Maipo tiene infraestructura suficiente para recibir turistas. Hay restaurantes, cafeterías, donde pueden venir a pasar un buen fin de semana. Pero el llamado siempre es a que vengan de forma cuidadosa, que no corran riesgo y no traspasen los límites que están autorizados por la delegación presidencial en este caso.
1: Buenas tardes, Felipe Armijo. Muchas gracias. Felipe Armijo, director de Seguridad y Emergencia Pública en el municipio del Cajón del Maipo, hablándonos de detalles. Él dice que no es fácil aprobar una normativa para sancionar o para cobrar gastos a aquellos que, actuando irresponsablemente, se pierden, se extravían, ponen en riesgo su vida en un paseo. Tan simple como aquello, en un paseo a la zona de alta montaña del Cajón del Maipo. 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Estamos estableciendo el contacto con Daniela Norambuena, la alcaldesa de La Serena, que ha vivido días intensos, importantes, a producto de los temporales que han afectado de un modo muy especial. Sin lugar a dudas, ante la reiteración de las imágenes en los distintos canales, en los distintos noticiarios de TV y a través de la narrativa periodística de agricultura, ustedes se pueden haber dado cuenta que la zona del país más afectada por los temporales es el Norte Chico. Es fundamentalmente en la zona de La Serena y un poco al sur, hasta con Barbalá, Limarí, en fin. No lo han pasado bien aquellos que viven en el Norte Chico. Los destrozos por el desborde de los ríos, como el río Elqui, van a traer

0: un trabajo duro, fuerte para poder reconstruir y retornar a una actividad más o menos normal. Daniela Norambuena, alcaldesa de La Serena, ¿cómo está la ciudad?
1: ¿Cómo está?
0: Perdone que haya...
1: Fui roto
0: porque dije yo, ¿cómo está la ciudad? ¿Cómo está usted primero y después cómo está La Serena?
1: No se preocupe, primero está la ciudad, usted lo hizo muy bien, porque primero está la ciudad y nos vamos preocupando. Y la alcaldesa, no importa que no duerma, lo importante es que saque adelante la ciudad. Y en eso estamos.
0: Es verdad
1: que ha sido bien complicado.
0: ¿Es verdad que no ha dormido estas noches?
1: Sí, es verdad. Hemos dormido cada 2 o 3 horas, en la medida que se puede, porque nos ha tocado un trabajo muy duro. Sobre todo las primeras noches, porque finalmente lo que nosotros hemos hecho, hemos ido levantando un catastro de la situación desde el sector rural. ¿Y qué es lo que pasa? Que La Serena llega hasta cierto sector, conoce el Faro, conoce la Avenida del Mar, ¿no es cierto? Conoce la Recoba, pero después del aeropuerto hacia el interior, por así decirlo, hacia por la ruta 41, tenemos por ruta las dos.
0: El Valle del Elqui es todo de La Serena, ¿no?
1: Es hasta justamente donde termina Pelícana, por así decirlo, un poquito más abajo del tranque Puclaro. Hasta ahí llega La Serena, imagínese, se tiene una tremenda superficie rural.
0: Es un vasto terreno que ha sufrido mucho. Las zonas rurales son las más afectadas, fundamentalmente allí, en la cuarta región.
1: Claro, como usted bien lo dice, o sea, hoy día para darle un poquito de números actualizados,
0: sí.
1: Hasta el momento el aislamiento poblacional alcanza a las 4.818 personas, y eso se concentra...
0: A ver si podemos...
1: Acán, el sector El Hinojal, Algarrobito, sectores que son ahí localidades pequeñas, pero que hay... una gran cantidad de personas, de familias que decidieron vivir, ¿no es cierto?, un poquito más alejada de la conurbación, y que se compraron su parcela y que finalmente ahí se vive la ruralidad y pasan canales que fueron desbordados, brazos de ríos que alcanzaron estas casas. Entonces, son personas que hoy día las tenemos aisladas porque se cortaron las rutas, se cortó hoy día la ruta, está cortada hoy día la ruta 263, estamos habilitando paso a paso algunos sectores y también por la zona norte, que es cuando uno toma la ruta 5 como camino a Vallenar, está el sector el Arrayán Costero, los Porotitos, que ahí también tenemos personas que están aisladas, porque son caminos centrales y troncales que los borró las quebradas, porque para que la gente entienda... La geografía de la región de Coquimbo y Atacama es muy diferente a la del país, porque nosotros tenemos, a diferencia de una columna, ¿no es cierto?, que está la cordillera de los Andes, después viene, por ejemplo, la depresión intermedia. Nosotros no tenemos depresión intermedia, nosotros tenemos valles transversales.
0: Claro.
1: Y estos valles transversales son, en el fondo, de cordillera a mar. Entonces, el cauce del río...
0: En esos valles transversales generalmente bajan ríos.
1: Justamente, y son estas quebradas. Nosotros en la comuna de La Serena tenemos 150 quebradas, entonces donde la gente por lo general tiene ahí sus casas, hay villorrios, hay localidades de personas que son crianceras, personas que viven de la ruralidad. Entonces, todas esas personas quedaron en aislamiento y lamentablemente incluso tuvimos 3 personas fallecidas. Entonces, fue algo complicado, personas que fueron arrastradas por las quebradas de su localidad, que una persona fue del Cajón del Romero, la otra persona fue del sector de El Chacay y la otra persona de San Valentín. Entonces, en definitiva, hemos tenido una afectación de la población, hemos tenido hoy día nuestro duelo comunal, que lo comenzamos hoy, por 3 días en homenaje a estas 3 personas que lamentablemente han fallecido en esta catástrofe, y además también hemos ido de a poco generando más albergues en la zona. Nosotros hoy día ya tenemos habilitado 11 albergues, tanto acá en la zona urbana como también en la zona rural, que tenemos casi 400 personas albergadas.
0: Daniela, me parece súper importante el análisis, el repaso que usted ha hecho, porque ha apuntado a lo que ha pasado con la gente, que en definitiva es lo que importa, cómo están cada uno de los compatriotas afectados por este terrible temporal. Pero también tenemos que hablar de una zona agrícola importante. Las pérdidas me imagino que son millonarias y no serán fáciles de recuperar, trayendo problemas de todo tipo, falta de alimentos en muchos sectores, aumento de precios, desabastecimiento, en fin, no se van juntando problemas de características diferentes.
1: Usted lo ha dicho, acá se vive el dolor, y el dolor muchas veces hay personas que se aprovechan, hay personas que hoy día lamentablemente no tienen ese sentir humano, en donde nosotros sí lo hemos logrado como municipalidad para poder llegar a cada rincón, a cada lugar. Nosotros estamos muy comprometidos. Acá nosotros llevamos una semana trabajando las 24 horas del día, don Pedro, atendiendo los llamados.
0: Estamos cumpliendo una semana del temporal.
1: Exactamente, una semana del temporal. Entonces hoy día el daño de nuestros crianceros acá, la forma de vida de estas personas, son personas que toda la vida han vivido en torno a sus cabras, en torno a lo que es el desarrollo agrícola. Aquí hay muchas hortalizas, acá está la famosa papa del romero, por ejemplo, que son sectores muy famosos y que quedaron bajo el agua. Entonces hay pérdidas económicas, hay pérdidas humanas, hay dolor. Hay personas que quedaron verdaderamente traumatizadas. Yo misma me subí, le pedí a la FACH que por favor me llevara a un sector que estaba aislado, que todavía está aislado, que es el sector del Chacay, donde habían cientos de familias, y le dije, por favor, necesito ir a mirar que están bien, porque habíamos perdido la conectividad con ellos. No sabíamos cómo estaban esas familias. Y me subí al avión de la FACH, y cuando llegamos, aterrizamos, y ver sus caritas, don Pedro, de verdad que todavía, como se dice en el buen chileno, se me paran los...
0: ¿Cuándo fue hoy día? ¿Cuándo fue?
1: No, fue ayer. Ayer estuvimos allá, estuvimos abrazando a las familias, estuvimos llorando con las familias, estuvimos rezando, estuvimos agradeciendo de que estamos vivos, de que hay esperanza para poder volver a reconstruirnos, a seguir adelante. Y les dejamos sus cajitas ahí de víveres para que pudiesen permanecer en el tiempo. Entonces yo, de verdad, que la solicitud del estado de excepción constitucional por catástrofe era lo que debía ser. Por eso lo pedíamos con premura, para poder justamente llegar con la ayuda necesaria a través del ejército, a través de la FACH, porque ellos son los que saben, los que tienen las herramientas, los que tienen los móviles, los que tienen las aeronaves. Entonces era muy importante poder llegar, porque si no, imagínese si no lo hubiésemos tenido, no podría tener conectividad con esas personas, no hubiesen tenido alimentos para poder sobrevivir hasta que habilitemos los pasos, caminos que están borrados, completamente borrados por las quebradas. Entonces esto es dramático, la gente no lo ve, a pesar de
0: la intensidad de las imágenes que uno ve a través de la televisión. Yo creo que la catástrofe, la brutalidad de este ataque de la naturaleza se puede advertir solamente estando allí en vivo, presenciando lo que pasa con la gente que sufre de frío, de hambre, en fin, de no tener un techo para poder albergar con la mínima comodidad.
1: Tal cual, usted lo ha dicho. Entonces, nuestra misión como municipio, y bueno, no es porque uno sea mujer, ¿eh?, pero uno le pone la empatía. Yo soy mamá, yo me pongo en el lugar del otro, estoy siempre pensando en cómo salvar a la gente, cómo ayudar, y por eso nosotros hemos hecho este llamado. O sea, aquí nosotros nos tenemos que poner del lugar del más necesitado, y hemos tratado de llegar. La gente que nos está escuchando, y si logra conectar la radio, pedirle calma, tranquilidad, que vamos a llegar a todos los rincones. Nosotros tenemos una proyección de recuperación de la ciudad por lo menos de 2 años, y hoy día nos juntamos con los 3 senadores de la República de acá en la región de Coquimbo, los llamé a una reunión y les dije, señores, acá nos tenemos que poner a trabajar, porque lo que no nos puede pasar es que pase una semana, 2 semanas, pasó ahora los lluvias, la emergencia, ya no sale más en la prensa y nos olvidamos en la región. Acá nosotros necesitamos un plan de reconstrucción con números y con trabajo. Yo ya tengo catastrado las principales viviendas dañadas, la materia de daño de infraestructura y conectividad.
0: Daniela, general, que es lo que más... la sí. Interrumpo por una historia que llama la atención. Ese socavón que amenaza un edificio con caerse, dicen que la gente lo está, entre comillas, deshabitando, lo está abandonando. Hay peligro de que se, yo no sé ni siquiera dónde queda este edificio, me imagino que cerca de la costa. ¿Hay peligro de que pueda caer esta construcción?
1: Bueno, ahí tendríamos que hablar porque tengo entendido que esa zona es Coquimbo. Parece que hay un socavón ahí en Coquimbo donde está en peligro un edificio. Nosotros tenemos la Avenida del Mar, hicimos algunos cortes de calle en la Avenida del Mar porque estaba muy remojado, por así decirlo, el pavimento, porque esa zona de drenes. Entonces, en esa zona lo que nosotros hicimos de manera preventiva es cortar calles, pero por una situación preventiva de seguridad, ya hasta que no tengamos la certeza del tema. Pero lo que usted está mencionando tal vez puede ser Coquimbo.
0: Es que claro, ¿ya? De pronto ahí, en un informe periodístico...
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0: Vamos con nuestra doctora del mate, de las emociones, de lo que sentimos.
14: Con la loquera esta.
0: De lo que cuando duele la guatita, todas claro. esas cosas. Sofía Fiedler está con nosotros para conversar. Uh-huh. ¿De qué podemos conversar, Sofía, hoy?
14: De un tema que me anduvo dando vueltas después del Mundial, fíjate.
0: Así que tú también sufriste los efectos mundialeros.
14: Fíjate que yo no soy muy futbolera, pero estaban tan raros los partidos, francamente, yo ya no sabía qué pensar.
0: No, si no eran raros.
14: Eran raros.
0: Hay una verdadera sugestión en torno a todo este asunto.
14: Del VAR y no sé qué.
0: Yo no creo en estas cosas, pero bueno.
14: Bueno, está bien, pero...
0: La sensación se creó y duró hasta el último partido, porque durante todo el campeonato se decía que Argentina era favorecido.
14: Sí.
0: Y en el último partido se decía que Argentina tenía que perder.
14: Mira.
0: Es decir, uno lo entiende mucho esto.
14: Es verdad. Esto. Oye, pero que chate que la Argentina estaba juntando firmas para repetir la final y ya tenían como 70.000 firmas.
0: No, es una locura. Hay sí. cada historia.
14: Sí, pues de hecho, ¿por qué me llamó la atención? Porque obviamente, final Argentina-España, tú te imaginas, no sé, obvio que Milei va a estar ahí. Y no estaba Napo.
0: Dicen que Milei no salió ni una sola vez en la tele durante este mes.
14: ¿Y sabes por qué? Porque una persona, pensando sobre todo un presidente argentino, apoyaría su selección. Porque su cábala era verlo en su casa.
0: Ya, y no aparecer en la tele para...
14: Al parecer.
0: Para no ser pues, indicado como mufa.
14: Claro, pues, pero ¿qué hay
0: mufa de...? Mufa es mala, como mala suerte,
14: sí, pues,
0: ¿no?
14: Es como, sí, pues, como pero mufar a alguien es como... como tirarle mala onda.
0: Se ha hecho frecuente el uso del término, o sea...
14: Sí.
0: Las cábalas, estamos llegando a las cábalas, ¿no es cierto?
14: Tal cual, po.
0: Cada uno, yo conozco tipos que, por ejemplo, en un campeonato de fútbol están... o en un mundial, están un mes
14: claro.
0: con la misma camisa todos los
14: sí,
0: días.
14: Sí,
0: o China.
14: O que no lavan la... te voy a delatar, Alejandro, mi ex pareja, ¿ya? No lavaba, el argentino, no lavaba su camiseta de la selección, nunca la lavó.
0: La argentina se la ponía para los
14: sí,
0: partidos.
14: Pero claro. Nunca la lavó.
0: Nunca.
14: Nunca, qué asco. Bueno, directamente. Pero claro, y uno dice, ¿por qué la gente hace cábalas? ¿Tú qué crees, Pedro? ¿Por qué uno, tema vamos a hablar
0: porque
14: hoy?
0: Uno busca ayuda. Uno busca soporte para poder aguantar situaciones extremas, difíciles.
14: Sí,
0: busca una alianza, y la alianza es la cábala, como decir, hoy día voy a usar, me puse estos calzoncillos, los repito, o los guardo sin lavar.
14: No, para no, pero... No.
0: Tú me hablaste de la camiseta.
14: Sí,
0: yo te conozco amigos que hacen las cábalas, es lo más increíble que tú puedas imaginar.
14: Pero por supuesto, lo que pasa es que igual las cábalas tienen una generan sensación de control. Pero si tú le preguntas a cualquier persona, todos tenemos algún tipo de cábala. Ojo, la cábala no es necesariamente lo mismo que un ritual, ¿ya? Porque la cábala tiene una intención como más mágica. El ritual, yo puedo tener un ritual de todos los días, no sé, tomarme un café, todos los días hacer algo, pero la cábala, la idea es como confirmar algo que yo quiero que pase. Entonces, hago cierto, ojo, hago este ritual, pero efectivamente con este resultado específico, y por eso nuestras cábalas tienden a ser bien extrañas.
0: Hay futbolistas que son cabaleros, no sí. Solamente los que vamos a ver los partidos, sino aquellos que están mirando también son los que están jugando.
14: ¿Ya?
0: También son cabaleros. Pero tú dices, hay cábalas muy extrañas.
14: Pero que tienen un sentido lógico. Por ejemplo, imagínate que, no sé, tengo muchas ganas de que pase algo. Pensemos en el fútbol. En verdad quiero que gane este partido. Y justo ese día yo estaba con calcetines rosados. Claro. Entonces mi cabeza asocia y le doy un valor a esta victoria desde un ritual mío, que en este caso son, o esta intención mía, los calcetines rosados. Entonces ahora, cada vez que haya un partido, yo tengo que ponerme calcetines rosados.
0: Claro, porque se puso de moda el rosado, ¿eh?
14: Sí, está bien de moda. Fíjate, mira, el día una paciente me hizo esto de regalo.
0: ¿Ves tú?
14: Un colet rosadito.
0: Esto es como Haaland, así, sí, podría poner esa...
14: Tal cual. No, pues sí. Es bien divertido, porque claro, uno de repente lo encuentra ridículo, pero el pensamiento como mágico que hay detrás te mantiene en motivación ante situaciones de ansiedad.
0: Exacto.
14: Y eso es en verdad un súper buen mecanismo para las personas que de repente necesitan controlar cosas, pero... sin la necesidad de llegar a la frustración. Ojo, en un partido de fútbol siempre hay frustración. O sea, yo vi gente reaccionando muy mal.
0: Uno pierde y el otro gana. Eso está claro. Es una ecuación simple, pero tan verdadera que uno no la entiende ni la acepta muchas veces.
14: Claro, totalmente. Entonces, de alguna forma, la cábala te da un poco de sensación de que tú estás aportando algo. Como que le estás entregando energía a algo.
0: Hay un cuento de un gran escritor argentino, Roberto Fontana Rosa.
14: Encanta Fontana Rosa.
0: Para mí, una de las joyas mayores de la literatura futbolera o deportiva, donde se jugaba una final que es el otro gran clásico de Argentina. Se jugaba el clásico entre Newell's y Rosario Central.
14: Ya.
0: Y ellos, había un grupo de amigos. Que lo voy a contar cortita.
14: Sí,
0: contar,
14: está perfecto.
0: Hay un grupo de amigos que se pone a analizar qué hacemos para ir el domingo. Esto existió, este partido es verdadero. O sea, hay una mezcla de verdad y ficción. Este partido se jugó en la cancha de River, estando Rosario a 250 kilómetros por razones de seguridad, blum, blum. Entonces, ¿qué hacemos? Y uno levantó la mano y dijo, mira, acá a la vuelta vive la familia de Juan Pérez. Él nunca ha perdido un clásico. Nunca. Yeah. Nunca. Pero no puede ir al estadio ahora porque está muy enfermo el corazón. Así que para los días, los partidos, lo aísla en una parcela cerca de Rosario. No puede escuchar la radio. No lo dejan hacer. No lo dejan acercarse a lugares donde puede escuchar la radio de la casa al lado. O sea, lo aíslan absolutamente.
14: Claro.
0: Tendríamos que hacer un secuestro, dice.
14: Pero eso pasa, Pedro. Pero
0: deja terminar la historia. Lo secuestran. Lo llevan a la cancha. El viejito estaba pero fascinado. Y sobre la hora, Pedro Alto Poy anota el gol. Esta parte es verdadera. Gana 1-0 Rosario y el gol lo anotan en el último minuto. Y empiezan a celebrar todos estos hinchas. Y se le volvió don Juan. Lo perdieron de vista y de repente lo ven tirado en el suelo. Se había muerto de un ataque. Entonces llega uno que lo toma, lo levanta y dice, yo sé que tu muerte ha sido feliz.
14: Es que es muy fuerte, ¿sabes? Te estaba escuchando y me acordé también de una anécdota de unos amigos que son súper futboleros, que también, pues como que un amigo y justo llegó tarde a ver el partido y justo metieron un gol. Entonces después pues, como que no puedes llegar a la hora. ¿Sí?
0: Ya siempre tenía que llegar tarde.
14: Como tarde, son como cosas así. Bueno, nosotros hablamos del fútbol, pero de repente nosotros tenemos nuestras propias cábalas para otras cosas. Bueno, las más comunes son las de Año Nuevo, pero esas son universales.
0: Vestirse de blanco.
14: Claro, o las aceitunas, las lentejas creo que son, las uvas, esto de salir con la maleta.
0: Ah, para viajar, sí, tenés que dar una vuelta, no sé.
14: A la manzana, creo, una cosa así. Y son cábalas que si bien la idea de que en verdad un acto va a hacer un efecto en algo es irrisoria, pero el efecto placebo es muy bueno.
0: Uno se siente más sí. seguro, mejor, más ayudado.
14: Sí, pues mira, yo te contaba ayer cuando hablábamos por teléfono que una de mis cábalas que se convirtió en cábala es cuando quiero que pasen cosas buenas, me hago algo en el pelo. Ah, la que pasa en la peluquería. Pero cosas chiquititas.
0: ¿Tú a veces quieres que pasen cosas malas?
14: No, jamás, pero cuando quiero que me pasen cosas buenas.
0: Que te pasen a ti.
14: Sí, por ejemplo, ya. Cuando estoy pasando por una mala racha, o cuando de repente en verdad quiero un cambio en mi vida, voy a la peluquería. Y no es como la rame al cero, o cámbiame el color de pelo, ni mucho menos. Pero yo tengo una razón.
0: ¿Cuál es?
14: Yo cuando me devolví de Argentina...
0: Tú vivías en Argentina.
14: Yo viví en Argentina varios años. Me fui... con el corazón roto, pero me fui. Y recuerdo, dije, yo nica vuelvo...
0: Pololo argentino.
14: Así es. Dije, yo nica vuelvo así como estoy. Y me acuerdo que en esa época me teñí, pero rubia platinada.
0: ¿Tipo argentina?
14: Sí. No hay que ver, así lo tengo en Chile. Y recuerdo que cuando hice eso lo intencioné como... Y ojo, que esto es algo que si tú le preguntas a cualquier mujer... Muchas hacemos eso, como cuando uno termina con un pololo, no sé qué, y me empezó a ir muy bien. Entonces yo asocié, bueno, obviamente estamos en Chile, entonces como que si eres rubia te va mejor, pero me empezó a ir muy bien. Y cada vez que quise hacer cambios, dije, ok, me voy a cortar el pelo, o me voy a teñir el pelo, o hago algo así. Entonces ahora, cuando tengo como alguna duda o no sé qué, como que digo ya, que el destino lo elija... A través de la peluquería.
0: O sea, tú sigues vinculada a la peluquería de manera intensa.
14: Todos los meses. No, mentira. Pero cuando me estoy cortando el pelo, como que intenciono lo que quiero que pase.
0: Está bueno.
14: Es un pensamiento mágico. En verdad, ¿tú crees que realmente pasa algo? Tal vez cambie algo en la actitud. Porque estamos hablando de
0: la actitud de uno, claro.
14: Sí, po. ¿Tú tienes alguna cábala, Pedro? Por ejemplo, cuando quieres que un proyecto se concrete...
0: No soy particularmente uh-huh. cabalero, fíjate, pero como dice, no creo en brujos, pero que los hay, los sí. hay. De repente hago cábalas, yo creo, sin darme sí. cuenta, hago cábalas.
14: Claro.
0: Así que, bueno, no sé si Pancho Sagredo, que siempre participa todos los claro. días del programa, tiene alguna cábala para seguir con el
14: sí,
0: tema.
14: Po.
0: ¿Te parece?
14: Me parece estupendo.
0: Pancho, ¿cómo estáis? Buenas tardes.
15: Hola Pedro, ¿cómo están? ¿Cómo les va?
14: Hola Pancho.
0: Aquí estamos conversando con Sofía, esto de las cábalas que...
15: Sí, hola Sofía.
0: En el Mundial de Fútbol deben haber habido 1 millón de cábalas.
14: Y ahora que está jugando sí. también Argentina de nuevo y día, pues, ¿o no?
0: No, terminó mal.
14: No funcionaron las cábalas.
0: Pancho, te escucho.
15: Sí, me preguntáis si tengo cábala.
0: Sí.
15: La verdad no. No tengo cábala, tengo como procesos así para determinadas situaciones, como que los repito, pero no pensando que por eso me va bien, sino como para ordenarme.
0: ¿Como qué cosa, por ejemplo? Así, pero,
15: no sé, pues cuando corro un triatlón, por ejemplo, que la logística es grande porque son 3 deportes que llevan las cosas, las coloco siempre en el mismo orden, la noche antes ordeno todo. Hago un checklist de cosas.
0: Es como Nadal cuando va ordenando toda la pelota, esto, una vez. Eso
15: pero,
0: no sé si
15: será
0: más o no son cábalas.
14: Como una que ya es más como obsesivo, es como
15: pero,
14: un ritual. Man.
15: Pero en el caso, perdón, en el caso de Nadal no es ni obsesivo ni cábala. Lo ha explicado Tony Nadal, su coach, mucho tiempo. El tío. Él explica lo siguiente, que en el tenis está el nivel de tensión, de presión, que tú no te puedes quedar enganchado con el anterior punto, haya sido malo, es decir, quedarte caliente, o haya sido muy bueno, quedarte eufórico y perder concentración. Entonces, que es ese ritual de Nadal, que es el cuántas veces da bote la pelota, el movimiento que hace con la raqueta, se saca el calzoncillo del traste, eso es parte de un proceso para dejar atrás el punto anterior. Y por eso es siempre.
0: Oye,
15: esa es la explicación.
0: Oye, Pancho, ¿habrá un entrenador cábala en el próximo proceso de la selección chilena para ir al Mundial que se juega en 6 países
14: ¿En
0: por
14: seis?
0: Primera vez?
15: Pedro, Pedro le encanta el tema del entrenador, que obviamente es súper atractivo. Bueno, traigan más que, o sea, traigan a David Copperfield, todo, porque con esta gobernanza de fútbol chileno da lo mismo quien llegue, pero bueno, se supone que iba a cambiar. El Mercurio tiró ayer que había un acuerdo que tenía listo Felipe Correa a Manuel Pellegrini, que tiene contrato hasta junio del 2027. Entonces, decir hoy día que sí, que Pellegrini puede venir el 2027, bueno, sí, obvio que puede pasar, porque si él termina contrato y debería quedar libre, pero así que está todo listo, porque además, dice a ti que cuando se elija a la nueva directiva de la federación, los que llegan no les gusta Pellegrini, por ejemplo. Es complejo era Pellegrini, pero lo veo difícil en esta estructura. Hay que ver quién se va a hacer cargo. Recordemos que en el directorio de la federación, además de estar el CIFUB, además de estar alguien de la AFA, hay gente que está hoy día en la NFP, en el Consejo de Presidentes, entre ellas Cecilia Pérez, que va a estar en esa por ahora, mientras no explote aún más lo de Sartor. Una Cecilia Pérez que hoy día salió otra vez en defensa de Michael Clark, diciendo que ella confiaba en él, que había que esperar el término de la formalización, etcétera.
0: A propósito de Cecilia Pérez, Pancho, a propósito de Cecilia Pérez, alguien dijo que la persona que va a ser la rectora del fútbol chileno es una figura política con larga e importante trayectoria.
15: Bueno, todos dicen que cuando Cecilia Pérez entró al fútbol, le dijo a sus cercanos que iba a ser la primera presidenta de la historia del fútbol chileno. Ya es la primera presidenta de la U, no sé por cuánto tiempo, si es que explota de manera en la justicia ordinaria también lo de Sartor, que ya lo hizo en la justicia económica con la Comisión del Mercado Financiero. Y bueno, si ella permanece ahí, perfectamente, es un animal político ella y sabrá moverse bien, lo ha hecho toda su vida, así que no me parecería extraño.
0: Pancho, yo te puse un par de temas, te saqué de la pauta que tú preparas acuciosamente todos los días. ¿Tienes algo que nos quieras contar aprovechando al máximo estos últimos minutos?
15: Bueno, no, simplemente que hoy día, en el fondo, vuelve nuestro fútbol ya de manera oficial en Sudamérica con los torneos internacionales, y en un ratito más a las 8:30 hay un partido muy atractivo. Mira, porque Boca Juniors en la Bombonera recibe a O'Higgins de Rancagua, el equipo rancagüino va a estar jugando allá. Se habla que va a ser titular Leandro Paredes, el mundialista que estuvo en la polémica en el término de la final contra España. Si es así, Pedro, lo comentábamos hoy día con Caamaño y Pato Yáñez en la mañana, la competitividad de estos tipos, o sea, acaba de perder con drama la final del Mundial el domingo y quiere jugar contra O'Higgins el jueves. Vamos a ver si se concreta eso, no ha salido todavía la formación, pero está interesante. Y mañana vuelve el torneo, fecha 16, se inicia la segunda rueda y juega el super líder Colo Colo, que tiene 10 puntos de ventaja sobre la Católica, recibe a las 20:30 horas en el Monumental a Deportes Limache. Así que la U juega el domingo contra...
0: Transmite hoy contra el Deporte en Agricultura, ¿eh?
15: Qué cosa, sí, transmisión hoy día también, el fin de semana, hoy de este duelo. La Católica va a estar jugando contra la Serena en el Claro Arena el día sábado, se suspendió, era esperable el partido de Coquimbo con Deporte, con la Universidad de Concepción, por lo que está ocurriendo en la cuarta región, así que vuelve con todo el torneo nacional, que reiteremos para los que se les olvidó ya después de tanto tiempo, tiene al equipo del Tan Ortiz, a Colo Colo líderes. Pancho, con 10 puntos de ventaja en la cima.
0: Pancho querido, gracias por este contacto. Buenas tardes, nos juntamos mañana.
15: Un abrazo.
0: Perfecto.
15: Por supuesto.
0: Es el rompecabezas.
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0: La cábala nuestra es que a esta hora, a las 6:55, decimos chao, terminamos el rompecabezas.
14: Siempre para que
0: y mañana.
14: ¿Ah? Siempre para que
0: haya. Y mañana. Don Francisco, tú sabes que usaba para Teletón, un cocido de cobra amarilla.
14: ¿En serio?

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1: Son las 7 de la tarde en punto.
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1: ¿Qué tal, amigos? Bienvenidos a otro programa de El Ritmo del 2x4. Lo iniciamos con una composición de Rodríguez y Cadícamo, interpretado por la orquesta de Enrique Rodríguez. Lo canta Alberto Moreno. Llorar por una mujer.

Llorar por una mujer nos interpretó Alberto Moreno, acompañado de la orquesta de Enrique Rodríguez, una composición de Rodríguez y Cadícamo. Y continuemos con las grandes canciones del 40. Las vueltas de la vida, un tango de Canaro y Romero, lo interpreta la orquesta de Francisco Rocundo y lo canta Floreal Ruiz.

Floreal Ruiz nos interpretó el tango Las Vueltas de la Vida, acompañado de la orquesta de Francisco Rotundo. Y en el año 1940, Héctor Varela, junto a otros músicos, debuta en la orquesta de Juan D'Arienzo. El as del tango había estado con El Rey del Compás. Por el año 1938, en forma esporádica, para luego actuar 10 años consecutivos como primer bandoneón y arreglador en la agrupación del autor de Paciencia. Y continuemos con el ritmo del 2x4. Barra de Oro lo canta José Garré junto a la orquesta de Fulvio Salamanca.

Juan Garré junto a la orquesta de Fulvio Salamanca en Barra de Oro. La Calesita es el tango que nos va a interpretar Carlos Acuña junto a la orquesta de Mariano Mores.

Mariano Mores y su gran orquesta junto al cantante Carlos Acuña en el tango La Calesita. Y recordemos que en el año 1944, luego de haber sido vocalista de Julio De Caro y Alberto Zoifer, en esta fecha se produce el debut del cantante Roberto Quiroga en el Café Argentino del barrio de Chacarita en Buenos Aires, alternando su actuación con la orquesta de Osvaldo Pugliese y Alberto Mancione. Continuemos con el ritmo del 2x4. El Pañuelito nos canta ahora José Maciel.

El Pañuelito, una composición de Filiberto Coria Peñalosa, en la orquesta de Osvaldo Pugliese, cantando José Maciel. Melodía de Arrabal es el tango que escucharemos a continuación, una composición de Gardel y Lepera. Lo canta Hugo del Carril, acompañado de su propia orquesta típica.

Hugo del Carril los interpretó junto a su orquesta, el tango de Gardel y Lepera, Melodía de Arrabal. Canción Desesperada es el tema que a continuación nos canta Raúl Iriarte, una composición de Mores y Discépolo, con la orquesta de Miguel Caló.

Miguel Caló y su orquesta acompañando a Raúl Iriarte en la composición de Mores y Discépolo, canción desesperada. No nos veremos más, así es el título de esta composición que nos canta y nos interpreta Alberto Ledesma.

0: Alberto Ledesma, acompañado de orquesta típica, nos interpreta el tango No nos veremos más.
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Y les quería recordar que en el año 1948, en el ya desaparecido Café Marzotto de la calle Corrientes en Buenos Aires, debuta el gran cantante Fiorentino como vocalista de la típica de José Basso, suplantando o reemplazando, digamos, a Ortega del Cerro. En ese entonces, el animador de la orquesta era Emilio Aliaga, suplantando luego por Antonio Cantó. Y continuemos con el ritmo del 2x4. Rondando tu esquina, un tango de Cadícamo y Charlo. Lo interpreta la orquesta típica acompañando a Rodolfo Lezica.

Rodolfo Lezica nos interpretó el tango Rondando tu esquina, una composición de Cadícamo y Charlo. Naipe Mercado nos interpreta ahora Tita Merelo, una milonga de Raúl Grau.

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Tita Merello, esa gran cantante argentina y también actriz de cine, nos interpretó Naipe Marcado. Y continuemos con los grandes recuerdos del tango. La Pulpera de Santa Lucía, de Manuel Blomberg, lo interpreta Ignacio Corsini acompañado de guitarras.

Ignacio Corsini acompañado de guitarras en La Pulpera de Santa Lucía. Y continuemos con los grandes éxitos de antaño en esta interpretación de Mercedes Simeone acompañada de Orquesta Típica, Ave sin rumbo.

Mercedes Simone, acompañada de orquesta típica en Ave Sin Rumbo. Y les voy a recordar también a otro gran personaje del tango. Me refiero a Osvaldo Ramos. Nació en 1935 en Villa de Lina, provincia de Buenos Aires. Su verdadero nombre era apellido Sancio Sanio, pero él adoptó el nombre artístico de Osvaldo Ramos, hijo de Carmen Rodríguez y Domingo Santeusanio. Como Osvaldo de Santis, debutó en 1958 con Leopoldo Federico, haciéndose luego con Alberto Mancione y Florindo Sassone, cuando se incorporó a la orquesta de Juan de Arienzo. Fue este quien le cambió el nombre, y al fallecer el rey del compás siguió con los solistas junto a Alberto Chagüe. Y continuemos con los grandes éxitos de antaño. Se te notan los ojos, lo interpreta Alfredo de Ángeles y su orquesta. Canta Óscar La Roca.

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Oscar La Roca interpreta el tango Se te nota en los ojos, acompañado de la orquesta de Alfredo De Angelis. Levanta la frente es el nuevo ritmo del 2x4 que escuchamos a continuación con la voz del varón del tango, Julio Sosa, junto a la orquesta de Francisco Rotundo.

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Julio Sosa, el varón del tango, acompañado de la orquesta de Francisco Rotundo, en Levanta la frente. Moneda de cobre se titula el siguiente tango que interpreta Héctor Varela y su orquesta. Canta Alfredo Ledesma.

la orquesta de Héctor Varela acompañando a Alberto Ledesma en el tango Moneda de Cobre. Y así llegamos al final de este programa. Los invito para una próxima ocasión, siempre a la misma hora y en el mismo punto del dial, en Radio Yacolén. Y por vía internet, radioyacolén.com.

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